dijiste que es producto del diablo y que es el pecado que te mete el diablo. Pero este dijo David, es mi pecado te voy a declarar, ¿va? Mi pecado. Porque mientras yo traté de resistirte el reconocimiento que tú me dabas en mi interior, mientras yo traté de resistirme y no querer doblegarme, me consumí en mis huesos. Y entonces dice, bienaventurado el hombre que en Jehová no inculpa de pecado. Mire qué tremendo, cuando se reconoce la indisciplina, cuando se conoce realmente, cuando estamos haciendo la indisciplina de nuestra propia voluntad, entonces, ¿va? Es así, no es de otra manera. No es que vas a decir, mire hermano, ayúdeme a orar por esto. No es que vas a decir, mire, yo he leído la palabra y he visto en la palabra esto. Y no. Es que la Biblia es eficaz, como te dije anteriormente, cuando se cumple de acuerdo que yo la tomo para vivirla, aplicarla y ejercitarla en mi vida. No de otra manera. La Biblia puede ser el libro más santo que pueda haber, pero entre tanto yo no la pongo en práctica. Su santidad no me hace nada a mí. No me hace nada a mí, ni a ti. Entiéndelo. Entiéndelo, ¿va? De otra forma no se puede. Enseñarte de otra manera no puedo. No se puede. Por lo tanto, es importante cuando vemos estos tres puntos, ¿va? Es ahí. De manera que es en una reunión conjunta con Dios. Jesús dijo, si te separas de mí, nada puedes hacer. El diablo te va a zarandear, ¿va? Pero separados de mí, ¿va? Nada puedes hacer. Es en una reunión conjunta con Dios. Nuestra debe ser la determinación de andar realmente en integridad. Y entonces Él nos facilitará el poder necesario para hacerlo. Él es andar en nuestra integridad. Ahí tenemos un ejemplo en la Escritura que debemos de tomarlo siempre. Y tenemos a Josué, ¿va? El hijo menor de Jacob. Logró mantener una disciplina en su propia vida, en su propia formación. Logró esto, ¿ya? Y logró precisamente hacerlo el centro de su cultura. Oye bien, de su cultura espiritual. Y uso esta palabra cultura porque muchos de nosotros tenemos un cristianismo que lo programamos y lo ejercemos de acuerdo a nuestra propia voluntad, y no es una cultura espiritual dentro de nosotros. Y es de ese tipo de cristianismo está lleno el mundo, de un cristianismo que es programado por cada uno de nosotros. Y ese cristianismo programado por nosotros no funciona. No funciona. Te lo digo con toda claridad, no funciona. Y tú has sufrido los ejemplos varias veces. Tú has, como decimos en el léxico común de nosotros, muchas veces así te has dado tú mismo con la piedra en los dientes y te sigues dando con la misma piedra en los dientes y te sigues dando con la misma piedra en los dientes y sigues practicando eso mismo y te sigues dando con la misma piedra en los dientes. ¿Va? En ese sentido. Y a mí me han dicho, mire hermano, ayúdeme a orar para que el Señor me dé fortaleza. Mientras tu indisciplinada voluntad no la corrijas, no habrá fortaleza en tu vida. No habrá fortaleza en tu vida. No. No habrá. Es que la fortaleza viene de la comunión con Dios. La sabiduría viene cuando se teme a Dios, se respeta a Dios, se honra a Dios, se glorifica a Dios, se ensalza a Dios. Entonces viene la sabiduría, porque eso nos dice, el principio de la sabiduría es el temor a Dios. Si tú quieres tener realmente sabiduría eterna, divina, que te dirija en la vida correcta, tienes que temer, tienes que honrar, tienes que glorificar, tienes que adorar, tienes que someter a Dios. De lo contrario, no funciona de ninguna otra forma. No funciona. Yo conozco algunos artistas cristianos que cuando están, les corresponde el tiempo de estar previamente cantando sus alabanzas, están dentro del culto. Pero cuando cantaron sus alabanzas, se salen afuera. Sí. Allá están afuera. Cuando les tocó cantar, estaban adentro. Pero cuando ya terminaron de cantar, salieron afuera, ya están afuera. Muchos cristianos, muchos artistas cristianos,
ese tipo de cristiano. ¿Qué cree usted? Es un artista comercial. Es un artista comercial y es duro decirlo, pero esa es la práctica de la cruda realidad del cristianismo que tenemos, y después están acusando al diablo de diferentes cosas en las cuales es por la causa indisciplinada de su propia voluntad. De esa forma. Bueno, yo creo que...

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No sigas ocultando tu vacío con trabajo, con entretenimiento, con las redes. Jesús dijo: la paz os dejo, mi paz os doy, no como el mundo la da. Busca ahora de Cristo, porque la paz que Dios da se fortalece en medio de la tormenta. Y la paz de Dios, que sobrepasa todo entendimiento, guardará vuestros corazones y vuestros pensamientos en Cristo Jesús. Filipenses 4:7. 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

0: palabras que edifican tu vida.
1: Pueden venir enfermedades, pueden venir cualquier adversidad, pero si nuestra vida está fundada, está cimentada, el cimiento es esta palabra, nadie nos va a mover.
2: Cuando Dios hace sanidades dentro de la iglesia, debemos entender que no es por la facultad que tiene el hermano que ora, el pastor que ora, el evangelista que ora. No, las sanidades vienen como resultado del sacrificio de Cristo hecho en la cruz del Calvario.
3: Todos podemos venir a Él. Nuestro Señor Jesucristo nunca rechaza a nadie que necesita de su ayuda. Él no rechaza a nadie que reconoce que ya no puede más. Por eso, hoy, tú que sientes que ya no puedes más, ven.

adoramos, Señor. Levantamos su nombre en alto. Levantamos nuestras manos y nuestro corazón a ti, Señor, Rey de todo el universo, que estás cerca de nosotros, Señor.

Muy bien, ya son las 6 pasados 21 minutos, 6 más 21 minutos a través de Radio Unción y Presencia de Dios. Seguimos disfrutando de este buen momento musical, agradeciendo de manera muy especial lo que ha presentado nuestro hermano pastor y maestro Rafael Pineda. Dios me le bendiga. Dios bendiga también a su familia, tomando en cuenta que también vamos a estar orando por su esposa, hermana Rosita de Pineda. Ahora nos vamos con Marcos Brunet en este ambiente de adoración al que está sentado en el trono.

0: Muy bien, bueno, en esta oportunidad quiero felicitar de manera muy especial a mi gran hermana y amiga en Cristo, hasta Jalapa, Veracruz, México. Ahí está entonces mi hermana para poderle ya a felicitarla. Lo hacemos con el gozo del Señor, con todo ese buen vivir en la hermandad para mi hermana Gema Hernández. Este día está de manteles largos. ¿Cuánto habrá comido hoy mi hermana? Ahí en familia. Ahí me manda una rebanadita de pastel y dice esto así:
1: Jehová te bendiga y te guarde, haga resplandecer su rostro sobre ti.
0: Eso, mi hermana Gema, óigalo.

0: ahí le vamos entonces.
1: Muchos años.
0: Vaya, mi hermana.
1: Hoy que estás cumpliendo años. Que Dios te regale vida
0: y mucha vida por delante, mi hermana Gemma Hernández. Que siga el ambiente.
2: Que el Señor siga derramando
0: muchas bendiciones
2: sobre ti.
0: Hoy siempre. Bueno, ahí le va.

0: ¡Felicidades, hermana Gema!
1: ¡Nicolás!
0: Con todo el corazón, ahí le vamos.
1: ¡Cristi y Manolo!
0: Pero qué dicha que Dios me regala en tratarle, en conocerle. Una mujer sabia, inteligente, de mucha bendición. Y hoy este día le digo que Dios le guarde y le bendiga siempre. Que sobreabunde en su vida la bendición del Señor.

0: muchos años más.
1: Hermana Gema, ya quiero pastel, ya quiero pastel, ya viene el pastel. Hermana Xiomarita, Dios me le bendiga, dice, qué bonita vista la que tiene. Así es, ya habrá pastel, hermana Gema. Que venga el pastel.
0: Luciana y Valentina Castillo, mis angelitos.
1: Todos ahí incluidos. Tengo que ir. Claro que sí, definido. Para estar allá en Xalapa, Veracruz, México. Sigo.

0: Así es, mi hermana, espero que haya tenido un día alegre, especial. Ahí también agregado a poder tener un tiempo en familia también muy especial. Bueno, a la distancia por el momento, pero sí tengo que estar ahí en Jalapa, tengo que ir, porque tenemos que gozar de ese pastel. Una más, pues ahí le vamos, una más ahí para que se dé cuenta.
1: El Ministerio Musical.
0: Que ahí viene ya específicamente lo del pastel.
2: ¡Felicidades!
0: ¡Felicidades, hermana Gema! Hermana Helen, ahí también saludando. ¡Que lo goce, hermana Gema Hernández! La familia Andrade Adriana también se une. Hermana María de la Paz, saludos del Jarao.

mole, el pozole o costilla en salsa de chile seco y espagueti. Bueno, todo eso. Que venga, entonces. Un solo combo, mi hermana Gemma.

Ahí le va. ¡Feliz cumpleaños! Así que déjemelo guardado todo eso. El gourmet mexicano. Lo corre, lo corre. Y es grandioso. ¡Ajua! Dicen por ahí. Muchas bendiciones. Josecito, hermana Josefina, también pendiente, hermana Josefina, con lo que quiere.

Bueno, bueno, dicen por acá, felicidades a la hermana Gema Hernández, feliz cumpleaños, dice la hermana Blanca García desde North Carolina. Saludos para Llamita de Fuego, que también está por ahí en acción. Dios bendiga a toda su familia.

0: Josécito Hernández también. Felicidades a hermana Gema.
1: En este día.
0: Gracias, dice la hermana Gema, hermana Blanca García, por el saludo.

¿Quién me alegra eso, mi estimada Yamita? Eso me alegra. Bueno, decirles que ha estado recuperándose también Yamita de su salud, y eso es lo bueno para que regrese ahí al trabajo. Es muy importante que esté en radio, porque la están ocupando, la están clamando: Yamita, Yamita, por favor, venga, venga, ya se la necesitamos a que esté por acá, ya en el trabajo, por favor, venga, venga, venga. Bien, hermana Gemma.

así es, llegando hasta las 7 para que lo reciba. La hermana Josefina Medrano dice: felicidades a hermana Gema. Y que los cumpla feliz, dicen por acá.

La hermana Gema dice también, gracias hermana Josefina por los saludos. Me llega a las manos la bendición. Ahí vamos con esto que dice así.

Y la tía Gloria todavía no ha aparecido. ¿Qué será? ¿Será que está en ayuno? Ha estado en ayuno quizás. Dios bendiga a mi hermano Freddy José. Saludos para Kai López. Y sigo. Oiga esta parte de los hermanos Chacón, hermana Gema. Que lo disfrute al máximo.

0: Bueno, ahí tengo a la hermana Isabelita Hernández, Dios me le bendiga. ¿Qué dice la mera capitana?
1: Llegó por quien lloraba toda la audiencia.
0: Mira. Cierto.
1: Es que andaba en ronda.
0: Así me estaba dando cuenta, andaba por todos lados, menos por acá. No había llegado todavía.
1: Andaba en ronda, como la capitana tiene que andar vigilando todos los cuarteles.
0: Por las diferentes compañías que tiene.
1: Sí. Ahí saludando a todas las amistades que están en la sintonía. Y amén. Quiero escuchar esta alabanza. Si hay lugar, quiero escuchar esta alabanza, mire.
0: A ver.
1: Algo así como se llama después. Tú me inspiras las canciones para que al pueblo se las cante y que grite a los cerros la grandeza de tu gloria. No tengo nada en el mundo, ni tampoco me interesa. Solo quiero que la gente nunca ignore su grandeza. Un hermano dijo que llamaba el mono.
0: ¿El mono?
1: Sí, de verdad. Bien. Sí, el mono me dijo.
0: El mono.
1: O como dice así, mire. ¿Quién te dijo, Carlos Darwin, que del mono todo el mundo descendió? Y los monos aún son monos, pero el hombre sigue siendo lo que fue.
0: Muy bien. Bueno, considero que... Considero que...
1: ¿Quién la cante? ¿Quién la canta? No sé.
0: Bueno, voy a darle paso a ver si es esta. oiga, aunque sigo después con el hermano Gemma por ahí. Haciendo paréntesis.
1: Vamos a ver.
2: Tú me inspiras las canciones.
1: Cabal, ¿qué da es?
2: Para el pueblo de las
0: calles. Ahí está, hermana Isabelita, ya llegando a lo que usted quiere.
1: Un saludo para todos los hermanitos que están ahí en la sintonía.
0: Amén, hermano.
1: Que se la prendan, dígale que se la prendan.
0: Sí, hermana Isabelita, tengo a la hermana Gemma de cumpleaños hoy ahí. La va a saludar.
1: Ay, entonces un saludo muy especial para ella. Vamos a cantarle una alabanza. Va a ser para Dios y para ella también.
0: Muy bien.
1: En el nombre de Dios, para ti es nuestro canto. Te deseamos que tengas un feliz cumpleaños. Que en el año que empieza se ha aumentado tu fe, como allá en 1:9, como allá en 1:9 del libro de Josué. Un feliz cumpleaños, el Señor te conceda y te guarde en su amor hasta el día en que Él venga, te conceda el

0: Ahí te guardé. ¿Y por qué no supimos a Buena Mañana? Le hubiéramos cantado a aquella otra. Un nuevo día.
1: Se le había extraviado a la hermana Gemma y al rato la estaba esperando.
0: Alumbrará. Y hombre, en la mañana ya hemos cantado. Ya
1: sí.
0: Amanece, la noche oscura terminará. Bueno, está terminando la noche. Las aves vuelan, los pajarillos suelen cantar. Felicidades. Ay, ya se me olvidó. No.
1: Bueno, ahí vamos, dice.
0: Esa hubiera cantado en la mañana, hubiéramos estado con todo ahí a 10:20, sí. Hubiéramos estado, hermana Helen, que el Señor me le siga dando muchos años más.
1: Amén,
0: un saludo muy especial para
1: ella,
0: usted,
1: para que sea
0: para
1: felicitada,
0: su linda familia, y que el Señor me le siga dando muchos años más en el Señor, para que sigamos adelante, mi hermana Helen. La venida del Señor está cerca y tenemos que estar esperándolo, ¿verdad, mi hermano Naú?
1: Claro,
0: pero
1: sí,
0: gracias a Dios,
1: Isabelita,
0: llegó ella este día, ¿verdad?
1: Sí,
0: para
1: sí,
0: que
1: sí
0: estuviera ahí muy alegre, disfrutó. Y bueno, si tiene esposo o no tenía esposo, no sé, hermano Naú, ¿tiene esposo? ¿Sí?
1: No.
0: Pues está soltera, entonces ahí que me la consientan,
1: sí,
0: los padres de ella, que no me le pongan a hacer oficio ahorita. Vaya a acostarse mejor, hermana Helen, para que no me la vayan a poner a hacer oficio. Porque mire, desde
1: que descanse la
0: mañana,
1: hermana Helen hoy todo el día. Sí, como hemos estado con los espacios que también de programa, ha sido un poco también ahí, ¿verdad? Complicado. Pero bien, estamos a buena hora, ahí estamos resumiéndole lo que hoy en el día podría haber sido desde la mañana. Así que ahí está, hermana Gemma, recibiendo
0: sí,
1: todo, hermana Isabelita.
0: Sí, sí, porque mire, porque fíjese que no me la hubieran puesto a hacer oficio todo este día y estuviera acostadita.
1: A ver, hermana Gemma, ¿la han consentido? Sola. Coménteme, ¿la han consentido? La hermana Isabelita quiere saber eso. A ver.
0: Yo quiero saber si me la consintieron este
1: sí,
0: día.
1: Sí, no hay que
0: porque
1: dar la
0: no
1: orden.
0: No es posible que una tierna este día haya dado a luz de la madrecita de ella un 15 de agosto, ¿verdad? Y entonces...
1: Bastante, dice,
0: sí,
1: bastante, dice.
0: Ah, sí, sí. Ay, no, hombre, Dios mío. Vaya a acostarse para que ya no le pongan a hacer oficio. Vaya, cueste. Hay que hagan el oficio los otros. Así es que le deseo un feliz año de acá del Divisadero, aunque no nos conocemos, pero sabemos que somos un solo cuerpo en el Señor.
1: Amén, hermana, así es.
0: Y es que, mire, yo para el 18 tengo una cumpleañera también.
1: Ahí vamos.
0: Fue el primer dolor que tuve yo.
1: Sí, el mayor de todos.
0: Sí, hombre. La mayor, sí.
1: Ah, mayor
0: sí,
1: es, la tener, mayor. La
0: sí,
1: mayor.
0: La,
1: ¿no?
0: La primera fue hembra, me dio guerra porque me tuvieron que llevar al hospital.
1: Sí.
0: Sí, me dio guerra. Me empezó el malestar a las 5 de la tarde y vine a salir el siguiente día a las 6:15 de la mañana.
1: La hizo sufrir bastante.
0: Me hizo sufrir bastante, mi hermano Naun Andrade. Y mire, ¿y sabe qué le voy a decir otra cosa? No sé si hay tiempo para hablar.
1: Como toda una madre, para que hermana Gemma también oiga.
0: Sí, vaya. Fíjese, hermano Naun, que bueno, como ustedes dicen, el papá de ellos, el que me robé yo, dicen ustedes, va. Entonces, mire, fíjese, hermano Naun Andrade, que él se vino para el trabajo acá. Bueno, aquí mismo en el pueblo.
1: Sí.
0: Entonces, mire, viene él y solo vino a preguntar cómo estaba yo. Y sale para el cine, hermano Naú, para un cine que había aquí. ¿Y sabe
1: ya
0: qué?
1: Me imagino.
0: Atarse con otra mujer, ahí
1: wow,
0: en el cine. Viene mi mamá y manda al cipote a buscarlo. Anda a buscarte, le dijo a David, le dijo. Porque esta mujer, le dijo, está con dolores aquí. Se fue. Y en eso preguntó y le dijeron los amigos, ahí está en el cine, se mete el cipote al cine. Mira, le dijo, dice Machenta, le dijo que vaya. ¿Y quién te dijo que estaba aquí? Le dijo, nadie, yo es que te vine a buscar. Decirle, le dijo que no me ha visto, le dijo. Mire, hermano Nau, entonces en eso viene el cipote, sí, que no lo hallé, ya más tarde. Anda a buscarlo, le dijo otra vez, se fue. Se va a buscar todavía él con la mujer ahí. Y mujer deja de la mala vida, mi hermano Naú. más de la mala vida, cree usted. Entonces viene él, ¿verdad? Y ay, le dijo, qué señora para molestarle, dijo. Decirle que por allá ando buscándola. Como antes no habían peal los hospitales, pues uno de pobre, yo no sé por qué nos evitaban los hospitales, las de pobre, los pobres o las parteras nomás.
1: Es cierto.
0: Entonces se fue el cipote a buscarla, mire, ve. Y mire, mano, aún no trae la mujer la partera, sino que, ¿sabe qué? Me traía una torta de pan y una cerveza, hermano Naúm, como qué que yo era tremendo. Borracha. Mire, hermano Naúm, entonces me dice, no hallé la señora, le digo a mi mamá. Y toma, anda, le dije así, mire, hermano Naúm, anda, tate esa cerveza junto con esa mujer, le dije yo. Y viene él y regaña al cipote, vos le dijiste, le dijo. Sí, le dijo, yo le dije, porque ella me preguntó que a dónde estaba. Mire, hermano Naúm, y agarró para allá, para donde vivíamos nosotros, porque estábamos alquilando en una casa. Se fue y me dejó aquí con mi mamá. Y todavía le tengo cinco más, hermano Naúm, y todavía le tengo 5 hijos más, cree usted que Tereta nos huyó. Vea que fui falta de mente, hermano Naúm.
1: Hermana Isabelita, lo que hace el amor.
0: Sí. Sí, así es. Sí,
1: lo que hace el amor.
0: Imagínese, hermano. No.
1: Pero usted está orgullosa, a pesar de todo, está orgullosa de sus hijos siempre. Eso sí.
0: Estoy orgullosa de mis hijas y mis hijos, sí, mi hermano Naúm. Sí. Y mis nietos también.
1: Amén. Solo sí, que el sujeto sí, que usted menciona ahí, pues, no mucho agradecimiento por lo que hizo, pero bueno.
0: Sí. Y mire, y fíjense que, bueno, el siguiente día agarramos para el hospital y yo venía cargando mi niña y la maleta también, y él venía adelante. Así como le digo a usted no se vaya a comprometer, porque usted va a ir adelante, hermano.
1: Ahí está el consejo.
0: Ahí está el consejo para el hermano Lorenzo también.
1: Mire, ahí llega el consejo también para el hermano Lorenzo.
0: Sí, que no vayan a perder la virginidad por una cosa que verdad, que vayan adelante o vayan atrás.
1: Amén.
0: Tienen que ir a la par, ¿verdad?
1: Así tiene que ser.
0: A la par tienen que ir.
1: Bueno, el yugo y que es igualado va a la par, ¿no? La pareja.
0: Sí, a la par, desigual es no el problema. No va un güey adelante y el otro detrás, sino que a la par van los dos.
1: A la par van los dos.
0: Aunque van con la cabeza agachada, iguales. Pero ¿sí? Van los dos agachados.
1: Sí, pero los dos van ahí echando fuerzas, llevando cargas.
0: Sí, llevando carga, pues. Carga el mismo peso los dos.
1: Exacto.
0: No es que uno va a ir con un poquito y el otro
1: más y el otro menos, no se puede.
0: Así que mire, hermano Naúm, ¿verdad? Qué suerte la mía, va la que me tocó.
1: Situación, hermana, pero usted no de balde tiene esas 3 jinetas bien puestas.
0: Sí, cabal, ahora sí, ahora para qué, ¿verdad, hermano Naúm? Para que me estén dando horchatas ahí. Ay, sopa de aquel, ¿cómo se llama? De que hay allá en el Chiquirín.
1: Ajá,
0: también me ofrecen sopa de ¿qué es?
1: De sopamiche o sapomiche también.
0: Sapamiche, sí. Sapamiche, como que dije, ¿qué será eso?
1: Sapomiche. Ahí está el trabajo.
0: ¿Y qué es eso? ¿Es pescado o qué?
1: Sí, según tengo entendido, es una especie de pez. Bueno, ya en ese caso ya es pescado, ¿verdad? En la sopa. Que es una especialidad y que es una sopa altamente sustancial, porque a cualquiera que anda ahí débil, la hermana
0: se levanta el ánimo.
1: La hermana,
0: pero dijo hermana
1: Turcio y el hermano Cando ya tienen las hamacas listas para dormir a las personas.
0: Sí, hermana Arely dijo que eso no quería ella, sino que mejor le dieran sopa de frijoles. Porque al solo ver, dijo eso, dijo que pues sí, que no parecía, a ver qué padecerá, que camarón enrollado, a ver.
1: Mejor los camarones. No sé si usted ha sabido, hermana Isabelita, ya un poco en paréntesis, hay personas que no pueden comer marisco porque les da alergia.
0: Así dijo ella, que no podía comer, no le dieron un plato de sopa de frijoles.
1: Sí, porque en algunas personas les da alergia, incluso cuando uno va a un lugar, a un restaurante de mariscos, yo he sabido que preguntan, ¿y usted es alérgico o no? Para poderle ofrecer.
0: Ah, ya.
1: Buenas noches, ahí, Alirosay López, desde Guanajuato, México, también lo tengo ahí, el siervo, al salmista Alirosay López.
0: Mire, pues, ay, saludos para los mexicanos, para los colombianos, venezolanos y guatemaltecos también, costarricenses, hondureños, sí, nicaragüenses, que no se me quede hermana Ángela Aguilar. Y amén. De Puerto Rico, bueno, hay bastante audiencia, la radio está ganando más audiencia, mi hermano Anahua Andrade.
1: Va creciendo.
0: Como ahí están, sí, como ahí están los que no se ríen.
1: Ya me hizo reír. En la lógica ya me hizo reír, la hermana. ¿Cómo no? A mí me cuesta. Me cuesta, hermana. ¿Verdad que me cuesta, hermana Isabelita? Me cuesta.
0: Antes yo lo miraba muy serio, hasta miedo le tenía al hermano Nahum, pero miren, ahora sí me ha llegado a la radio cuando ya lo estamos saludando.
1: El carácter natural es que me miraba usted así, bien serio. Pero no, hermana, siempre alegre. Siempre alegre.
0: Este muchacho, sí, siempre alegre, sonriente y todo.
1: Ahí le viene la hermana María Turcio, ¿le quiere escuchar?
0: Vaya, póngame a mi hermana María. Ya me va a recetar, va a ver.
1: A ver qué dice la hermana María Turcio. Ahí le viene.
2: Ay, hermanito Nahum, man Isabelita, venir a beber sopa de zapamille, dice.
1: Amén, así.
2: Esta man Isabelita, mano. Ahí se va a dormir, dígale, porque es demasiado de alimento.
1: Así es. Eso es buenísimo.
2: La sopa le digo que. Para más que lleva cebolla, dígale, lleva ajo, lleva
1: pero va licuado.
2: Orégano, lleva de todo. Y es una sola horchata. Como aleluya. La que dice Manolo Robertito, que le va a hacer a Man Isabelita. Así es que sí, licuadito no se siente, hermanito Nahum.
1: No se siente para nada.
2: Me guste, mi hermanito Nahum, va a ver sopita.
1: Sí, tuve la ocasión de haber tomado antes sopa de esa. Gracias al hermano Benjamín. Amén.
2: Mire, mi hermanito Nahum, que aquí estamos gozándolo, mi hermanito.
1: Amén, y seguimos gozando.
2: Feliz noche, mi hermanito.
1: Amén, hermana María Turcio. Fíjese que la otra vez el hermano Benjamín, que anduvo allá con el hermano Doroteo, la otra vez, cuando él estaba acá, el hermano Benjamín me otorgó un buen sopón de esos, y si le digo que me alimentó.
0: Se durmió.
1: Me dormí, no, pero ya estaba en la casa cuando pasó eso.
0: Mire, hermano Nahum, yo para dormir, fíjese que no necesito pastillas. Si ya me voy a acostar en la hamaca, me fui de este mundo. ¿Quiere saber cuántas veces duermo en el día, hermano Nahum?
1: Algunas 5 veces.
0: Cabal, hermano Nahum. Mire, a veces ni las alabanzas. Bueno, que ahora entre dormir y despierta, oí que dijo hermana Deli que yo, dijo, me estaba dormida. Y oí, sí, como los oídos estaban despiertos, eso estaban oyendo.
1: Sí,
0: entonces oí allá a lo lejos que dijo ella que yo estaba dormida y me despertó y me reporté. Es cierto, ¿verdad que usted dijo esto y esto? Le digo, sí, me dijo. Ah, pues le dije yo, mire, dormida, oíle. Fíjese que me duermo a las 5 y ¿sabe qué hora me despierto, hermano Nahum? A las 8 y algo.
1: Muy bien.
0: De ahí me vuelvo a dormir, mire, ve, y me despierto como a la 1:30. De ahí me vuelvo a dormir otra vez. Y entonces, mire, si así va a ser mi muerte, va a ser dulce, hermano Nahum.
1: Amén.
0: Pero ¿sabe qué es lo que me está alimentando mucho?
1: Sí.
0: La Coca-Cola.
1: Ya me mandaron la foto del pececito que ocupan para la sopa ahí en el Chiquirín. La hermana Gema está gozando, hermana Gema. Se da cuenta cómo es la hermana Isabelita. Dice que con la Coca-Cola pasa bien, dice.
0: Sí, hombre.
1: Y a la par, la gran sopa de mariscada que va a tener, hermana Isabelita, ya no van a ser 5 veces en el día.
0: No. Mire, unos que 10. Me vaya a dar eso y ese, ¿cómo se llama ese pastel de cumpleaños? No. No son amigos míos. No, no. Hermano, no. Si es que, mire, si es que yo salgo barata, fíjese que a mí las hamburguesas no me gustan. Esos panes que venden, el Cipitillo, tampoco no me gustan.
1: Aquí cerca anda
0: el Cipitillo. Las hamburguesas no me gustan a mí, no.
1: ¿No le gustan?
0: No. No, a mí no me gusta eso.
1: ¿Qué más no le gusta, hermana Isabelita, en cuanto a eso?
0: No me gustan las hamburguesas, no me gustan los panes que vende el Cipitillo, no me gustan las, ¿cómo se llaman los otros que venden, hombre? La pizza, no me dé pizza porque no se la agarro.
1: No la
0: mejor coma. me puede dar para comprar una coca, pero pizza no.
1: Ahora la pregunta es, ¿con qué acompaña la coca entonces, para tener idea? Porque imagínense cuando me toque invitarla.
0: Con un pedacito de pan, que no me acuerdo, con hojitas se llama el pan. Con una de esas estoy tranquila. A las 4 de la mañana, mi hermano Naúl.
1: A las 4 de la mañana.
0: Tampoco espero la tarde. ¿Sí?
1: Qué tremendo, hermana Isabelita. Qué dato.
0: Ya ves, pues. Es que mire, es que cuando estaba soltera no probé la coca, yo no la conocí.
1: Aquí me dice Alberto Fuentes, dice, con quesadillas son buenas también, dice ahí.
0: Sí, no sirven con quesadillas porque la quesadilla es dulce.
1: No, pero él también le está ofreciendo a que puede comer quesadillas, siempre.
0: Ah, ya. Pero a ver si de Honduras o de Guatemala, ¿de dónde?
1: De aquí, del Salvador. Alfo es de acá, Alberto Fuentes. Alfo, no, ¿verdad que si la hermana no le gustan las quesadillas, ella se lo pierde? ¿Qué me dice usted, Alberto Fuentes?
0: Mire, hermano Naú.
1: Diga.
0: Dígale a hermana Flor Álvarez.
1: ¿Sí?
0: Que le traiga pan de donde las... ¿Cómo se llaman estas, hombre? Antes eran las Núñez, pero ahora no me acuerdo qué apellido son estas. Ahí venden en el mercado. Se llaman pupusas, unas quesadillitas que son rellenas de queso. Mira qué ricas son.
1: Muy bien,
0: y las quesadillas de queso. Venden también quesadilla porosa. No me acuerdo cómo se llama. Las amayas. Dígale.
1: Muy bien.
0: Se va a sabrosear con una pupusa, pero no son pupusas de masa. Son pupusas de pan.
1: Muy bien.
0: Valen 3 por $1.
1: Qué delicia.
0: Antes valían 6 por el dólar, ahora valen 3 por el dólar.
1: Sí, oiga, hermana Isabelita.
0: Va a quedar bien.
1: Hermana Isabelita. Aquí me dice Alberto, hermana Isabelita, de que sí, son muy ricas con soda. También dice, puede ser con torta seca, dice, simple también. Las quesadillas. Bueno, en el caso de él sí le funciona.
0: Si es de Santa Rosa, él ya conoce las hermanas Amaya ahí.
1: Exacto, por eso es. Entonces ahí está la definición.
0: Sí. Mira qué ricas son, de verdad.
1: Sí.
0: Usted diga, deme $1 de pupusas, dice usted. Ahí ve, es en la panadería, allá en el mercado. Ahí está la señora.
1: Dicen por ahí que están aprendiendo a elaborar. Están aprendiendo a elaborar también pupusas con ajo, dicen ahí.
0: No, hombre, me están mandando al cementerio.
1: De esas no va a pedir.
0: Ya me van a hacer que agarre un contrato de los ataúdes.
1: Está muy joven, hermana Isabelito, para que piense en eso.
0: Ah.
1: Está muy joven usted. Sí, está muy joven. Todavía larga vida para usted, capitán.
0: ¿Y qué va? Mire, hermano Naú, sí. ¿Y qué vamos a hacer si para eso son, pues, para morir?
1: Pero no todavía, falta. Dicen por acá, con cebolla y cilantro o de jalapeño, no. Las pupusas, dicen, pero es que ya ven otro sentido las pupusas.
0: No llevan nada de eso, solo llevan azúcar.
1: Alfo, yo le comparto queso, algo. Es que el hermano Alberto no conoce un dato de la hermana Isabelita. Es que a ella no le gusta ni el ajo ni la cebolla. Por eso es que...
0: Por eso que está gozándose.
1: Y el hermano, pues, él, gozando. Como no sabía, pero igual él lo está como definiendo de que con cebolla y cilantro o de jalapeño, pues también funcionan las pupusas.
0: No, hombre, ¿cómo va a funcionar con eso?
1: No,
0: ni Pepsi, dígale que me vaya a dar porque no se la agarro. Ni aunque valga 5 centavos, no la compro.
1: El hermano Felipe Campos me dice, saludos a la hermana Isabelita, me gusta la actitud que tiene, muy enérgica, siempre. No, la capitana es única, mi estimado Felipe Campos, es única, acá conmigo comparte y con todos de igual manera, es una bendición tenerla, la hermana Isabelita.
0: Es la única que no la deja hablar por teléfono porque lo estoy ocupando.
1: No, todo es comprensible, mi hermana Isabelita. Más en este tiempo que sí tenemos más oportunidad de extendernos un poco más, porque es así la bendición. No hay problema, mi hermano. Ahora, cuando ya tenemos el tiempo contado, usted misma me dice, ya ahí, paro, hermano, ahí, mano, porque sí, ya me voy.
0: Sí, córteme, sí, le digo yo, córtemele.
1: Sí. Exactamente.
0: Ay, hombre, ahí me corta, hermano Naún Andrade, y ahí me le da un abrazo a tu madrecita. Lo único que ese abrazo va a llegar rezagado.
1: Hey, porque imagina que hasta mañana me toca llegar ahí donde ella. Sí. ¿Sabe qué voy a hacer, hermana Isabelita? Ese abrazo lo voy a meter en la refri para que no se me arruine hasta cuando yo llegue allá.
0: Para que no se le arruine, es cierto, sí, para que llegue congelado.
1: Sí, para que cuando mi mamá lo reciba, no, me diga, Mari, bien conservado.
0: No, mi hermana Mari le gusta la... Mi hermana Mari le gustan los abrazos del hermano Naúl.
1: Sí, siempre me los recibe. Sí, mi madre es 10, 20, sí, 30, 40, 50, infinitamente bien conmigo.
0: Sí, hombre, sí, no, sí, es que yo no sé por qué será que ella quiere más a los varones. Quizás que los varones no la regañan, hermano Naúl.
1: No, pues teniendo yo la única hermana que ahí me está escuchando, Raquel también, ella ahí pasa en plena diversión con mi mamá.
0: Ay, Dios mío, ya. Entonces ya voy a conseguir un regaño a su hermana. Entonces,
1: No, como mentira, todo es por... No, claro, la es una la madre manera
0: quiere,
1: de expresarse.
0: La madre quiere hembras y varones, quiere la madre. Sí, o sea, todos iguales los quiere.
1: ¿Y en el caso suyo?
0: En los dos,
1: hermana Isabelita, hablando de varones... Sí. Sí. ¿Y muchachas ahí en su casa, parejos o hay diferencia como madre?
0: Solo tengo dos hembras y cuatro varones.
1: A ver entonces, dígame. Con el trato de los varones
0: y dos hembras.
1: Ajá, con el trato de los varones con las muchachas.
0: ¿Ah?
1: ¿Es igual o hay diferencia entre los varones y las muchachas?
0: Sí. No, por rato. Por rato.
1: Ya lo dijo la hermana Isabelita. Es conforme a la obediencia. Está bien, hermana. Realmente esta manera de conversar ha sido sacada en varias cosas, que en la familia siempre se viven cosas bien especiales.
0: Sí. Sí,
1: en el caso de mi madre,
0: sí,
1: en el caso de mi madre,
0: la vida para nosotros, porque ¿sí? Porque yo los primeros tres, ellos iban a vender, yo echaba tortillas, mi hermano Naúl, ¿sí? Traía aguacates de Polorós y los hipotes, yo voy a ir, mamá, a venderlo. Ahora que capaz, hermano Naúl, yo creo que usted nunca va a vender nada a la calle.
1: Como no, fíjese que mi mamá me mandaba vender sandía, mango. Oleada, el atol de maíz negrito a buena mañana me decía, ya va, quédate aquí para vender, y me quedaba, ¿sí?, a la orilla de calle, y siempre lo hago cuando hay oportunidad, siempre me toca.
0: Pero hoy que capaz los hipotes no van, hermano, aún les da pena.
1: Cuando antes mi mamá también vendía pupusas, por 30 años vendió pupusas, ¿sí?, mi mamá. Le comento, a mí me tocaba picar el repollo, preparar el curtido, preparar la masa, mire, preparar el chicharrón, cocinarlo, después ir al molino. Luego ayudarle.
0: No,
1: eso no. Pero igual, ella me decía, anda, dale vuelta a las pupusas.
0: Sí.
1: 2, 3, 4, 5, 6.
0: Para que no me manchara el pantalón.
1: No, manchaba nada, hermano. No manchaba nada. La misma costumbre que mi mamá me enseñó a hacerlo disciplinariamente, eso.
0: Sí.
1: Y le cuento cuántos años tenía.
0: Ordenado.
1: Adivine cuántos años tenía cuando ella me enseñó todo eso de las pupusas.
0: Sí.
1: 8 años tenía.
0: No, sí. Antes sí trabajaron los hipotes, porque sí, yo me acuerdo mis hipotes. ¿Sabes cuánto le daba a la escuela, hermano?
1: Sí.
0: 5 centavos.
1: Imagínese.
0: 5 les daba para que fueran a la escuela.
1: Igual yo, con 5 me iba, con 10, y después me fue aumentando hasta que llegué a nivel universitario ya.
0: Sí. Sí, pero es que antes habían dulces de 2 por 1 centavo.
1: ¿Cierto?
0: Habían helados que valían 2 por 5.
1: Y la calidad del producto que uno podía comer era mejor que el de hoy. En todo es mejor en el tiempo pasado que lo de hoy, porque lo de hoy ya va adulterado en cualquier cosa, ya no es lo mismo. E incluso en las frutas de este tiempo,
0: fíjese,
1: ya no es igual.
0: Fíjese que nosotros dice hermana Lee, que ella no comiera eso, dice. Nosotros tortilla tostada adentro del café como que era totopostre.
1: Ah, sí.
0: Ella, yo no hubiera comido eso, dije.
1: ¿Y la leche cruda con tortilla?
0: Porque aquí antes había pobreza.
1: Hermana Isabelita, óigame, la leche cruda con tortilla tostada también. ¿Lo hizo alguna vez en probarlo?
0: Sí. Con guineo asado también guineo mahoncho.
1: También, es cierto.
0: Sí, hombre. Mire, a los frijoles no les echaban huesos, sino que guineo verde.
1: Exacto.
0: Sí, hombre, no. Sí.
1: Amén. Se me fue. Se le silenció ahí el micrófono a la hermana. ¿Lo podrá hacer? Le podrá quitar el micrófono ahí silenciado, mi hermana, que le topó quizás la cara a la pantalla. No, ya no está ahí, ya, o sea que se quedó ahí, muda. Bueno, gracias, hermana Isabelita, ahí vamos a esperar que después quizás se pueda incorporar. Muy bien, así son las cosas, realmente a sacar conclusión de lo que la hermana ha vivido es una experiencia única. Y eso sirve de ejemplo para muchas cosas en este tiempo. Tomar el ejemplo de mamá, el ejemplo de poder educar a sus hijos. Pues mi hermana, ahí está. Y así muchos en este tiempo tenemos que tomar ese legado. Ahí están los hijos, ahí están los menores, y hay que darles una buena educación, una buena enseñanza, para que el día de mañana pues también sean personas útiles dentro de la misma sociedad y también buenos adoradores. Porque nuestro Dios busca tales adoradores que le adoren en espíritu y en verdad. Entonces es necesario fomentar, cultivar. Si no, que me diga la hermana Gema, si es mentira esto. Saludos a los querubines del reino. José Domínguez, bienvenido. Gracias. Dice, le pido oración por esa situación. Su nombre es Anadelia, dice por acá. Muy bien. Muy bien, gracias por dejar esa nota. Vamos a tomar en cuenta eso para poder orar más adelante. Muy bien, seguimos con la bendición del Señor. Saludos ahí para nuestra amiga Aide desde Santa Ana Centro. Dios me le bendiga. Muy bien, seguimos.

Muy bien, ya son las 7 con 37 minutos, 7 más 37 minutos en el sábado 15 de agosto. ¿Qué tal, cómo le va a usted? Después de grandes actividades que ha tenido y otros que están por salir, otros ya se encuentran ahí. Hermano Jesús Carías, venga.

0: ¡Arriba los ánimos!
1: ¡Arriba esos ánimos, siervo! Entonces yo, con Cristo, soy feliz. Voy caminando, voy andando. Así es que vale la pena, hermano Jesús Carías, que sea así. Y para que ya no se me vaya a dormir, aún más. ¡Ya lo levanté de la cama! A ver, ¿qué tengo por acá, mi hermana Noemí Bonilla?
2: Sí, hermanito, quiero escuchar una alabanza.
1: A ver, ¿cuál?
2: Hábleme, Señor, si estoy dormida.
1: Muy bien.
2: Y muchas bendiciones, hasta luego.
1: Gracias, hermana, Dios me le bendiga. Bendiciones ahí a la audiencia de Corinto Morazán en esta noche. Ahí viene el hermano Juan Fuentes en esta ocasión. Dios me le bendiga, hermano Juan Fuentes. ¿Qué tal?
3: Manon, Dios le bendiga. Pues aquí estamos, Manon. Hemos estado ahí escuchando la conversación con Mana Isabelita. Hombre, los frijoles con guineo verde. Es rico eso, hombre.
1: Claro que sí, mi hermano.
3: Se sabroseaban las gentes de antes que sí. Le echaban eso.
1: Sí, es cierto.
3: Guineo verde.
1: Amén.

0: Saludos. Bendiciones para todos en esta hermosa noche. Que todos tengan una feliz noche.
1: Dios les bendiga a todos. Gracias, hermano. Gracias por estar ahí pendiente y de estar gozando de esta linda programación, sacando provecho de todo lo bueno que siempre se da. Ahí con mi hermana Isabelita siempre hay que tomar apunte por algo que no se ha obtenido en la historia, en la experiencia de la vida, y mi hermana la va dejando, va indagando y nosotros aprendiendo aún más. Bien, seguimos con la bendición. Que siga la bendición con Cristo. Ahora voy caminando y soy feliz. Si ya está cenando, buen provecho. Y si está descansando, qué bueno, pero que sea con la unción y presencia de Dios.

0: Así es, vamos, vamos con más entonces, me dicen por ahí. Ahí mi hermana Elizabeth Benítez se encuentra y me dice, por favor, Soy Sano con Erickson Alexander Molano.
1: Diez veinte a

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1: Pueden venir enfermedades, pueden venir cualquier adversidad, pero si nuestra vida está fundada, está cimentada, el cimiento es esta palabra, nadie nos va a mover.
2: Cuando Dios hace sanidades dentro de la iglesia, debemos entender que no es por la facultad que tiene el hermano que ora, el pastor que ora, el evangelista que ora. No, las sanidades vienen como resultado del sacrificio de Cristo hecho en la cruz del Calvario.
3: 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Él no rechaza a nadie que reconoce que ya no puede más. 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

Muy bien, muy bien. Saludos para usted en esta oportunidad. Vamos con esas complacencias musicales. En esta oportunidad voy a estar ya iniciando con esta que dice Háblame Señor. Ya la hermana Noemí Bonilla me está esperando. Y así de esta manera me voy. Vamos a ver. Es Háblame Señor. Entonces esta es la que tiene que ir ya. Esta es, esta es. Gracias a los que se van uniendo en el Locutor 503. Buenas noches, buenos días o buenas tardes. En cualquier parte del mundo, Dios.

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saludos para Nexus. Yo no camino solo, me decía. Bueno, hay varias versiones, no sé cuál sería la que quieres saber, si es de agrupación o de dúo. Ahí estoy ya con ellos. Juntos cantándole al Señor. A las 9 recuerde el momento de la oración.

Dios siempre ayudando a los suyos. Que nos guarde de todo mal. El efecto de los terremotos en otros lugares del mundo también. Allá por Indonesia, de igual manera ha temblado en otros tiempos. No muy lejano. Dios bendiga a mi hermana Patti de Cruz y a toda su familia ahí en la colonia Santa Emilia. Hay que decirle a nuestro Dios, dame de tu poder, Señor Jesús.

0: Bueno, ahí saludando a mi hermana Gema. Felicidades una vez más, hermana Gema. Así es, nuevo like. Es un nuevo like que tengo porque me han pedido que también esté orando de las 9 a 10. Van a estar ahí varios hermanos acá también en el live, mi hermana Gema, y espero que usted me acompañe, a pesar de que está chiquita, que está usando ahí los dedos, está queriendo ahí cómo hacerlo para poder escribir ahí. Saludos Balmore, mi hermano Balmore, mi segundo hermano, saludos Balmore. Ya puede, hermana Gema. Bueno, como hay tantas cosas milagrosas hoy, ¿verdad? Que ya puede usar ahí el teléfono, ándale, tic, tic, tic, tic, tic, tic. Ah, bueno, entonces ya tiene 27 minutos más o menos. Ya nació la hermana Gema, entonces ya viene rápido ahí con toda la tecnología, eso es bueno. Eso es cierto, hermano Marvin, a las 9 vamos a estar orando. Saludos, hermano Naúm, Dios me le bendiga, hermana Helen, bienvenida en esta noche. Gracias, hermana Gloria de La Paz Hernández, viene llegando. Le comento ahí la hermana Gloria que hermana Gema está cumpliendo años hoy, así es que ahí está. Pero más antes, como estábamos ahí, no se había dado cuenta la hermana Gloria. Pero ahí le indico que tenemos ahí a la cumpleañera Gema. Muchas felicidades para ella y que la familia se una ahí también en ese regocijo. Yo aquí a la distancia, pero también tengo que ir a buscar el pastel, allá todo lo que está pendiente para comer, el pozole, todo lo que estaba ahí con las costillas y todo eso. Ahí viene. Hermana Gloria, Dios me le bendiga. Yo sabía que ya venía.
1: Hermanito.
0: ¿Sí?
1: ¿Por qué tan tarde está avisando? ¿Ya nació o va a nacer?
0: No, ya nació. Ya a las 8 de la noche en punto nació. Ya tiene ya los 30 minutos más o menos, hermana Gema. Pero le va a escuchar a Gai cantar a hermana Gema. ¿Cómo usted lo hace?
1: Hermanita. Es un gran canto, bueno, siempre. Unas cuatro letras. Pero no tengo razón. Yo me miento, me llamo, también me miento. Tengo que ir a Paz Hernández. Bueno, en Cenita, que ya poco a poco ya está mi cumpleaños también. Ya hasta poquito, porque no se puede conocer nuevamente. Entonces, íbamos a matar lindo, pero

0: Yo salgo a Sheila Linda, mi mamá familia, mi querida, mi mamá de mucha, más y más de vida. Gloria al Señor, viene la poderosa. Bendición, mi querida, bendición, mi bella linda, para que le quiero con mi corazón. Mi familia, querida, bendiciones, mi preciosa de ella. Bendiciones.
1: Amén. Sí, diga, hermana. ¿Me dice la alabanza?
0: ¿De su cumpleaños?
1: Sí, sí, ya había programado una, pero la que usted gusta es esta, oiga. Es esta, ¿verdad? Oiga.
0: Amén.
1: Ahí le va para hermana Gemma, para que la disfrute. Ahí le va entonces. Sí, amén. Amén, amén, amén. Sí, también ya están listas las otras. Listas, listas.
0: También.
1: Amén.
0: En relación, me
1: vaya, muy bien. Ya tengo la nota ahí para Herbert Trejo ahí, orando.
0: Y reconcilio.
1: Muy bien. Sanidad y reconcilio. Amén, hermana. Dios me le bendiga.
0: Amén, maestro lindo, precioso, muy chulo.
1: Gracias. Bueno, hermana Gemma, entonces, al son de los voceros de Cristo, también dice la hermana.

Así es, hermana Gema, muchas felicidades. Hermana Rina me dice que ore por ella también. Ya llegará ese momento. Entonces, hermana, con gusto yo tomo nota para poder ahí orar más adelante. Espero que se me queden todos los que están ahí conectados en la frecuencia, también en las diferentes oportunidades de tener esa aplicación, que estén ahí también conectadas y conectados. Ahí está mi hermano Alirosay López desde León, Guanajuato, México. Dios me le bendiga. Bendiciones también ahí para Balmore Andrade, también para mi hermana Reina Elizabeth Amaya, Marcelo Saracho, también Evelina Pedroso. Muchas bendiciones. Que Dios bendiga a los que se encuentran ahí ya en esa conexión. Hermano Marvin también por ahí. Hermano Alirosay López, hacia lo mero, como se dice ahí, a ese estilo ya conocido. Así es. Lleva por nombre Mi Barca Va con Cristo. Luego la hermana Gloria pide de Naúl Andrade, de Jesús Carías, de Benjamín Hernández, también de Norma Molina. Muchas gracias.

Amén, ahí está esa bendición tan grande. Vamos con esto que dice así. Hermana Norma Molina, venga pues. Que el amor de Dios siempre nos acompañe y nos guarde de todo mal. Y para hermana Gemma, que tenga un año lleno de vida y de prosperidad en todo. A partir de este momento, porque ya tiene más de 39 minutos.

Ahí saludos entonces para mi hermana que está pidiendo oración. Estoy hablando ahí de la hermana Ani López, en el cual dice que oremos por la familia Rivera López. Con gusto, ya está en la lista para llevar esa bendición. ¡Vamos! Dios bendiga a mi hermano Jorgito, que por ahí ya de a poco ya tiene sueño. Así que por allá es un poco más noche. Se entiende que es más noche, ¿sí? Hay un poco, dice, de sueño. Pero que siga la bendición.

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1: Y saludando a mi hermana Eddie Yolanda Escalona desde Barquisimeto, Venezuela. Bienvenida, mi hermana. Gracias, gracias. Gracias por esa bendición, hermana. Ahí está. Hermana Gloria, cenando y cantando. Buenas noches, hermanos, dice hermana Eddie. Dios me le bendiga, un abrazo también grande a la distancia desde San Miguel Centro, El Salvador.

Eso, hermana Jessie González, Dios me le bendiga, bienvenida. Y seguimos, esto está Mieludo, vamos de fiesta con Jesús. Hermano Rolando Ramírez, Dios me le bendiga.

Escalona. Bueno, para los que están ahí en el live, no sabían, mi hermana Gema está de cumpleaños. Alguien que le puede interaccionar ahí, pues puede felicitarla en este momento. Vamos con esto último, después viene la oración. Y quiero que me acompañe, porque cada día...

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1: Muy bien, bueno, llega el momento entonces ya de quedarnos con la oración.
2: Entrando Jesús en Capernaum, vino a él un centurión rogándole y diciendo: Señor, mi criado está postrado en casa, paralítico, gravemente atormentado. Y Jesús le dijo: Yo iré y le sanaré. Respondió el centurión y dijo: Señor, no soy digno de que entres bajo mi techo. Solamente di la palabra y mi criado sanará.
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Bueno, demos gracias a Dios por esta gran oportunidad de encontrarnos ya en este tiempo de oración, donde ha pasado un día quizás con cosas altas o bajas, en esas fluctuaciones que se pueden dar, por lo que en esas vivencias también tenemos que experimentar. De todo eso, al final le tenemos que dar gracias a Él por lo que hemos recibido, por lo que hemos pasado. Entrar en materia, muchas veces en los casos difíciles, a veces uno dice, mejor no comento, mejor no digo, porque ha sido difícil. Pero vale la pena siempre rescatar algo y siempre sacar en memoria para un provecho para otros también. Que aunque haya sido muy malo lo que hemos experimentado, como también lo demasiado bueno y especial, que al final pues todo sirve. Y eso ayuda para el crecimiento de nuestra vida espiritual. Claman los justos y Jehová los oye. Es interesante saber que cuando nosotros entramos en esta fase, nos vamos a encontrar y nos vamos a meter para poder recibir respuestas, para poder encontrarnos con la solución del problema. Solo en Cristo está la oportunidad de hacerlo. Todos nosotros al final hemos logrado recibir y poder experimentar un testimonio verdadero por un milagro, por una sanidad, por una provisión, por una ayuda que nadie más la podía hacer como Él la puede ofrecer. Si usted tiene esa confianza, si usted presenta esa fe genuina, hoy usted en esta noche va a recibir lo que necesita. Hoy usted va a recibir respuesta de la persona que está al lado, porque tal vez usted quiere verla convertida en el camino del Evangelio. Quiere verla recuperada porque tal vez en un momento dado se descarrió, se salió de la fase espiritual y quedó totalmente insensible. Que cuando ahora se le habla de Cristo, se vuelve contrario o contraria al creer que tuvo antes, al favor de lo que vivió antes con Cristo Jesús. Pero eso no es así nomás. Hay que saber que cuando una persona también se aparta del camino de Dios, hay trabajos de demonios que se aumenta aún más. Digamos, si antes eran 7, ahora son 14, ahí en la persona naturalmente. Hablando, capitalmente hablando, sucede eso. Entonces la persona se vuelve más dura, se vuelve más difícil para poderle comentar algo y al final rechaza. Y el rechazar es una blasfemia. El descartar, el decir yo no ocupo a Dios, es un problema. Es una situación grave porque ya no está sensible esa persona en la vida espiritual. El corazón lo tiene cauterizado, lo tiene hecho de piedra. Su mente, su ser está totalmente frío. Y ya no tiene esa parte humanitaria como antes tal vez lo hacía en favor ante los demás. Entonces en esta noche yo le pido que oremos por esas diferentes necesidades. Hay algunas que ya están plasmadas o escritas en una lista, pero en el trayecto yo sé que vendrán otras frescamente para poderlas recibir. Padre Celestial, gracias por esta noche maravillosa. Gracias por este tiempo que hemos pasado. Damos gracias por la existencia, por lo que ha sido nuestra vida durante este tiempo. En realidad, Señor, quizás no ha sido suficiente para poder colocarnos y decir que hemos cumplido. Todavía falta mucho que hacer.
Hay muchas cosas que enfrentar y experimentar. Y en esta oportunidad, Señor, vengo orando por la vida de mi hermana Gema Hernández, que se encuentra allá en Jalapa, Veracruz, México. Bendícele por lo que ha sido su vida. Y hoy en este día, Señor, se encuentra dándole gracias a usted por un tiempo más de existencia. Pero que se entiende también que cuando el tiempo va pasando, también nosotros regresivamente también vamos ya tomando la idea de que esos tiempos no volverán. Un año más en la existencia se vuelve un año menos también. Pero qué bueno es disfrutar en el momento lo que usted nos da. Y mi hermana Gema está altamente agradecida con usted, porque le ha apropiado en su vida una salvación tan grande. Que ahí está mi hermana siempre conservando eso para seguir adelante. Bendice a su mamá, bendice a demás familiares que se encuentran al lado de ella, personas que le acompañan frecuentemente, amistades que están de cerca o están de lejos. Pedimos, oh Dios, que mi hermana, al terminar este día, sienta ella que ha sido un tiempo redondo, un tiempo exitoso, como todos nosotros lo esperamos también de igual manera. Señor, actúa en ese poder de su Espíritu Santo. Todo lo que ella necesita, lo que ella ocupa, lo que ella se proyecta, lo que ella lleva también en esa secuencia de la obra suya, Señor, sea usted también ayudándole y sacándola adelante. Y que al final también ella vea que su mano está extendida para darle el paso, para darle el camino y encontrar siempre las respuestas genuinas que vienen de usted. Bendice también a mi hermana Eddie Yolanda Escalona, Señor, que ahí se encuentra en Venezuela. Bendice a su hijo. Bendice a sus demás familiares, a ella también, Señor, fortaleciéndole grandemente. Que sea también ella encaminada con esa fuerza que usted le puede ofrecer. Porque nosotros por sí solos no podemos andar. Más usted expresa y lo ha manifestado: sin mí nada podéis hacer. Nosotros, apartados de ese poder, apartados de esa misericordia, no vamos a encontrar nada bueno, nada seguro. Pero importante es saber que mi hermana Eddie está consciente de que cada momento y cada día, cada tiempo que pasa, es bueno estar guardado ahí en sus manos. Bendícele grandemente en el lugar donde ella se encuentra, a pesar de lo reciente del terremoto. Posteriormente, saberlo de Colombia, Señor, y en otros lugares. Pedimos, oh Dios, oh Dios, oh Dios, oh Dios, que pueda ayudar a los suyos, a los que están ahí, Señor, que han tenido que llorar y quizás perder algunas cosas materiales. Pero si sus vidas están ahí, Señor, es porque hay esperanza. Y yo entiendo, Señor, que esa esperanza no avergüenza a ninguno de nosotros, porque viene de usted. Bendito sea su nombre, oh Dios. Sana, oh Dios, sana, oh Dios, a mi hermana Eddie. Dame la sanación, dice, en ti confío, dice la hermana, y estoy orando por ella. Cual sea la situación de salud que mi hermana tiene en este momento, mi Dios, a través de esa sangre que fue derramada en la cruz del Calvario, por esa sangre preciosa, por esa sangre redentora, en el nombre de Jesús, mi hermana recibe sanidad, recibe la bendición, recibe ahí, mi hermana, la respuesta que ha estado esperando. Quizás ha tenido muchos tratamientos, ha tenido muchas cosas que quizás alguien le ha dicho que haga, pero ahora usted le va a decir y le va a indicar siempre qué hacer. Y una de ellas es tener la fe, la confianza, como dice ella ahí, en ti confío, dice. Ahí está la respuesta más grande, Señor, que estamos dando ese paso y nos estamos declarando ante su presencia, de que sí hay fe,
y hay sanidad a partir de este momento, Señor Jesús. Bendice a mi hermana Jessy González, que también está ahí. Bendice a sus hijos. Ayuda a mi hermana a seguir adelante, también con su trabajo que ella tiene personalmente. Estando en su casa, Señor, que sea usted también guardándole de toda situación maligna o situación malévola en el espíritu malo. Ahí, Señor, sea usted poniendo calma, serenidad, protección. Que se allegue eso para que mi hermana también pueda recibir la bendición de lo alto. Glorifíquese, Señor Jesús, grandemente, en el nombre de Jesús. Vengo orando también por mi hermana Rosa Urrutia, que ahí se encuentra, Señor Jesús. Mi hermana ahí se encuentra en este momento. Bendícele poderosamente. Bendícele ahí a mi hermana. Bendícele a su familia, a su esposo, a sus hijos, los que le rodean ahí de cerca con mi hermana Rosa Urrutia. Que esas peticiones que también está exponiendo mi hermana, también usted, Señor, pueda declinarse y escuchar con atención cada parte. Que pueden haber respuestas, oh Dios, en el nombre de Jesús. Que hoy mi hermana reciba la bendición de lo alto, no importando el problema que haya tenido, no importando la situación que haya pasado, pero en este momento, mi Dios, sea usted fortaleciendo su vida, sea usted fortaleciendo los que están al lado de ella. Porque este camino, Señor, no es un camino donde hay gente que está llena de cobardía, sino de valentía. Todos nosotros llevamos una cruz. Todos nosotros, Señor, llevamos una responsabilidad. Y ahora nos exponemos ante usted para que nos ayude y que la carga que tenemos sea más ligera al moverla a usted. Más fácilmente con usted será para que nosotros avancemos como usted quiere. Todos los que estamos cansados, todos los que estamos trabajados, todos los que estamos fatigados, que sentimos que ya nos quedamos, usted nos pide que nos acerquemos a usted porque nos va a hacer descansar. Mi yugo es ligero y fácil de llevar, porque en usted todo es posible. Porque en usted, Señor, todo se vuelve diferente cuando damos paso de fe, genuinamente, definido, creyendo que todo al final va a salir muy bien. Bendice también a mi hermana Katy Karina, Señor. Ahí me está escribiendo la hermana. Bendícele poderosamente en esta noche. Bendícele grandemente ahí a mi hermana. Bendice también a su familia, que ahí se está reportando ella. Ahí donde ella se encuentra, Señor. Hermana Katy, reciba la bendición. Reciba lo que Dios quiere darle en esta oportunidad. Abra su mente, abra su alma para Él. Y recíbalo, lo que hoy viene para usted. Gracias, hermana, por esa confirmación de que está ahí. Bendice también a su familia. Bendice también a todos los seres queridos de cerca y de lejos. Ayúdale a mi hermana, Señor, en lo que ella emprenda. Mire esos planes, esos buenos deseos que están presentes ante usted. Esas facultades que vienen, Señor, serán siempre aprovechadas, pero siempre con un espíritu de humildad. Ayúdenos a encaminarnos en tales situaciones. Y mi hermana Katy está consciente, Señor, de esa fuerza que viene de parte de usted para seguir. Ayúdele y alce en ella el éxito que siempre está buscando. Dótela siempre de ese buen conocimiento que se necesita para caminar en esta vida. Siempre para tomar buenas decisiones en el nombre de Jesús.
Bendícele, Señor, grandemente a ella. Todo lo que esté fabricada en su mente, en planificación humana, que sean trasladadas para usted y en el tiempo, que se afirmen las respuestas, las aprobaciones. En este momento, Señor, vengo orando por mi hermano Josecito Hernández, por su esposa, hermana Esmeralda de Hernández, allá en North Carolina. Ve ahí por mi hermano, Señor, el cansancio que pudo haber llegado durante estos días de trabajo. También por lo del clima, sabiendo, Señor, que hay grandes deshidrataciones en gran escala. Pero usted a mi hermano también lo ha fortalecido y lo ha llevado en ese bien. Y allí estaba, Señor, sabiendo en sí de él, que por poco también se queda ahí por las altas temperaturas, por lo asoleado, por lo agitado, Señor. Y así como él, de muchos, de igual manera, teniendo esa misma experiencia, teniendo esa misma situación, ahora, Señor, sea usted velando por la vida de ellos. Hermana Esmeralda también, Señor, que reciba la bendición de lo alto. Llénala siempre de esa gracia, aún de la que le ha abundado, que ahora sobreabunde en la vida de mi hermana. Bendícele a su familia allá en Tamaulipas, México, a sus padres y demás familiares, como también de mi hermano Josecito, a su mamá María Medrano, ahí en el lugar de Texas, a tíos y tías como hermano Lorenzo Hernández, hermana Josefina Medrano, hermano Juan Fuentes, y de otros que están ahí que quizás no les he tratado muy de cerca, no les he conocido, pero están ahí, Señor, ya sean tías o tíos de mi hermano Josecito. Sea usted también velando por cada situación de su vida. Ayúdeles a ellos también para que puedan recibir el éxito que se necesita en este mundo. Sabemos, oh Dios, que las corrientes son peligrosas, que se presentan por la idea humana que alguien pueda proponer. Pero nosotros tenemos que estar sabidos, Señor, y tenemos que estar entendidos que solo en usted está la verdadera situación de vivir en adoración. Porque tenemos un Dios todopoderoso, un Dios vivo, el Dios de Abraham, el Dios de Isaac, el Dios de Jacob, el Dios de David, el Dios de Salomón, el Dios de Esdras, el Dios de Nehemías, el Dios de Josué, el Dios de Ruth, el Dios de Ezequiel, de Daniel, antes de Isaías y Jeremías, el Dios todopoderoso que ha venido por diferentes generaciones presentándose, es el mismo que tenemos hoy a nuestro favor. Es el mismo que hoy tenemos para poder dar lo mismo de bien como lo hizo en el tiempo pasado con generaciones que ya dejaron de existir. Señor, ayúdanos, aumenta nuestra vida en la fe, porque muchas veces con problemas nos agobiamos y fácilmente decaemos, emocionalmente los perdemos y a veces renegamos. Hablamos de más cuando usted realmente espera que guardemos silencio. Una de las cosas que he aprendido, Señor, en lo personal de la vida cristiana, es no renegar por lo que puede pasar. Muchas veces pasan cosas que ni nosotros las hemos pensado. Situaciones sociales muy fuertes, morales también muy fuertes, espirituales y en otras índoles que también no las hemos pensado, no las hemos fabricado, pero pasan y nos hacen sentir a veces mal. Pero ahora, Señor, con todo eso nos levantamos y nos disponemos de ese bien. Señor, ayúdanos. En este momento, Señor, se siente una vibración allá pequeña,
que se pueda dar a través de la tierra. Hay vibraciones sísmicas, oh Dios, pero usted está guardando nuestras vidas, está guardando nuestro ser. Ahí, Señor, exponemos para que nuestros recintos, nuestros lugares de refugio, siempre se aseguren mientras quizás podamos movernos. Orando por los de Venezuela, Señor, por esa experiencia que han vivido. Orando por los de Colombia, que también lo han vivido. Por los de Indonesia y de otros lugares en el mundo, Señor, que ha corrido. Ha sido un ramal de movimientos sísmicos, telúricos, ayudando, Señor, a cada uno de los seres humanos, ayudando a cada persona a salir adelante. Quizás el grado de problemas para uno sea mayor que otros, pero sin embargo, el pedirle a usted que proteja siempre va para todos, en el nombre de Jesús. Vengo orando también por mi hermana Rina Elizabeth Amaya. Ahí está mi hermana también, Señor, recibiendo la bendición de lo alto. Ayuda a mi hermana para que pueda ser fortalecida, para que pueda ser sanada si es que existe algo en su salud que no ha estado bien. Ahí, Señor, velando por esa situación. Sabemos que usted es nuestro doctor por excelencia, nuestro sanador de todos los problemas de sanidad que pudieran venir para nuestra vida, están a la disposición suya. Todos los problemas de un bien de salud, a través de usted, Señor, lo podemos encontrar porque la facultad suya es infinita. Gracias, Señor. Gracias, mi Dios, porque a mi hermano usted le está dando una luz clara para seguir. Quizás ella guarda algún comentario médico. Quizás ella guarda alguna situación donde nadie más puede saber, solamente usted. Y en ese secreto, Señor, que mi hermana Rina tiene, sea usted también velando y ayudándole para poder ajustar el éxito que necesita. ¿Cuántas personas llorando en el silencio, Señor? ¿Cuántas personas que están derramando su alma, su ser ante usted, porque embarga un dolor profundo? Hay mucha preocupación. Quizás hay personas que han dejado de trabajar por situación de enfermedad. Hay personas que tienen que renunciar porque tal vez hay algo que les afecta en el mismo trabajo y ya no pueden seguir trabajando, Señor, porque se encuentran ya limitados a esa situación. Señor Jesús, tenga piedad, tenga misericordia de cada uno de nosotros, porque se vienen momentos terribles para la humanidad. Se vienen situaciones más peligrosas, desarrollos de enfermedades más difíciles de tratar, donde la ciencia médica ya no tendrá respuestas o solución, porque todos los recursos se están agotando, poco a poco se están yendo y se está acelerando aún más. Recordando lo que dice allá el libro de Job, que esto todavía en cuanto a enfermedades no es nada, porque se vienen virus o bacterias más peligrosas donde matarán más rápidamente a las personas, y que se encuentran ahí en ese hielo de la parte donde hay hielo en sí, Señor, en esa parte ártica. Ahí se encuentran bíblicamente congelados esos elementos peligrosos que de a poco se van a esparcer en el mundo. Y esas bacterias no tendrán piedad, Señor, para poder destruir a toda la humanidad. Señor, ayúdanos, porque se entiende también que poco a poco, por la parte global del calor, esos hielos
Esos glaciales se están derritiendo y se están volviendo agua. Cada año, Señor, el aumento en centímetros en los océanos se está dando. Y es un efecto bastante peligroso. Pero nosotros que somos los suyos, nos damos cuenta que hay confianza, Señor, y no importando lo que venga. Aunque la tierra tiemble como un borracho, nosotros vivimos confiados y aferrados en su gracia. Sí puede llegar la aflicción como humanos. Sí puede llegar quizás la tristeza por otros que están viviendo. Pero con todo eso entiendo también que hay un aliento de confirmación por la situación profética, escatológica que viene para este mundo también. Desde ya preparados, porque tiene que ser así, Señor, porque estamos en últimos momentos. Algo pudiera suceder repentinamente, desaparecer de este mundo de manera espontánea. Pero de ello, Señor, seguros en usted. Señor, ayúdanos para encaminarnos en esta vida. Bendice a mi hermano Héctor Pineda, que se encuentra ahí también, Señor, postrado. Su salud no ha estado bien, no ha estado al 100, Señor. Ahora pedimos para que usted pueda ayudarle, mi hermano Héctor Pineda, también a su esposa, hermana Tita de Pineda, toda su familia. Oramos por esas situaciones que pueden estar viviendo en el nombre de Jesús. Tenga piedad de nosotros, Señor. Tenga misericordia en nuestra vida. Y estamos clamando. Y con toda reverencia, con todo respeto, me presento ante usted para brindar apoyo a través de estas peticiones. Tal vez en sí no seré quien, tal vez no seré tan importante, Señor, pero vengo para que abiertamente exista sanidades y milagros en nuestras vidas. Bendice también a mi hermana Rosita de Pineda, la esposa del hermano Rafael Pineda. En horas tempranas de la tarde, mi hermano expresaba que mi hermana está en un estado muy tremendo por lo que vive en su enfermedad, en su salud, porque son años de estar padeciendo de lo que ella ha tenido, Señor. Y mi hermana no quiere ni comer, no quiere estar en ese rendimiento digestivo, Señor, que siempre se necesita. Ayuda a mi hermana, Señor. Revierta toda esa depresión que pudiera ajuntársele en este momento. Yo sé que así como ella, hay muchos que viven bajo esa línea de depresión, bajo esa línea de ansiedad. Oh Dios, ayúdanos para alcanzar lo que se necesita alcanzar. Estamos orando para que eso se logre. Estamos orando, Señor, para que eso se revierta en nuestra vida. En el nombre de Jesús, glorifíquese en la vida también de mi hermana Ani López y también por toda la familia Rivera López. Ella también, Señor, ha externado en dejar estas notas de orar por esas peticiones que están ahí, Señor. Cual sea la situación de vivencia, hay poder en usted suficiente para revertir tal mal. Hasta este momento nada habéis pedido, porque para usted no hay nada imposible. Lo que para el hombre es imposible, para usted es posible, Señor Jesús. Rendimos nuestra vida ante usted. Bendice también a mi hermano Marvin Lazo, que ahí se encuentra también su siervo adorándole y dándole gracias por un día de labores bastante buena, pero sobre todo con una mirada puesta hacia usted. Qué bueno es tener una mirada hacia arriba, como dice Colosenses, Señor, que hay que poner la mira hacia arriba, hacia las cosas que realmente no perecen porque no son terrenales sino celestiales. Que nuestra mirada no esté alrededor por las cosas materiales o hacia abajo, sino hacia arriba, Señor, donde esas cosas nos dan vida eterna.
Porque si bien es cierto, lo terrenal va a perecer, pero lo suyo permanece para siempre. Lo suyo permanece porque usted es un Dios que es el mismo de ayer, que es el mismo de hoy y es el mismo por todos los siglos. Usted es el Alfa y es la Omega, es el principio y es el fin de todas las cosas. El hombre es como la sombra, Señor, que va pasando y se va declinando y de repente se desvanece, desaparece. Hoy vemos a alguien bien tranquilamente, pero ya mañana nos dicen, ya no está. Ya partió, ya se fue de este mundo, ya tomó un camino sin retorno, oh Dios. Quizás a alguien no le gusta que tal vez exprese uno así, pero es una realidad. No podemos evitar lo que en un momento dado nos vamos a enfrentar y tenemos que estar conscientes. Más vale vivir en la realidad que en la ciencia ficción. Más vale vivir en la realidad que en una fantasía. Más vale, Señor, estar en lo presente, en lo correcto, que en algo que creo que tal vez lo he evadido y no lo tomo en cuenta. Tarde o temprano, aquello que yo lo he disimulado y lo he dejado de lado, me va a encontrar de frente, Señor, y para ello tengo que estar preparado. Porque se vuelve como un embudo que se estrecha hasta que veamos la situación de frente. Aunque yo no quiera, el destino es así, Señor. Pero siendo así, usted hace la diferencia en mi vida y en la vida de muchos. Oh Dios de los cielos, estoy orando por mi hermana Ada de Mesa. Ahí está mi hermano con esos procesos de quimioterapia. Dios de los cielos y de la tierra, el creador de las grandes masas de las estrellas, el creador de las nebulosas en el espacio, de los arrecifes, el creador de las dimensiones del universo, el creador de los planetas, de los sistemas solares, el creador de la línea interestelar, más allá de lo que puede ser nuestra galaxia, Señor. Una galaxia entre muchas y de grandes cúmulos en el universo. Sabiendo, Señor, que en una medida de la galaxia Vía Láctea se entiende de una forma astronómica que tiene un diámetro de 200 años luz, solo en ida de punta a punta. Y naturalmente el hombre normalmente llega hasta los 80 y a veces hasta 100 cuando hay esa oportunidad de saber, Señor. Solo va, pero no podrá llegar. Porque al regreso ya no va a existir. Al retorno de ese diámetro, por lo ancho de lo que es la galaxia de la Vía Láctea, Señor, no podrá regresar. Solo en eso yo medito que somos nosotros ante usted. Ayúdenos a bajar el orgullo. Ayúdenos a bajar la vanidad. Ayúdenos a tener unidad. Que despertemos, Señor, a vivir en un solo vivir, en un solo sentir, en un mismo parecer. Que pueda ya bastar las diferencias entre nosotros. Basta ya de la hipocresía, Señor. Basta ya de la mentira. Basta ya de aquello que realmente daña a los demás. Porque no somos más que otros, simplemente somos iguales ante usted. Sin embargo, la diferencia está en eso de estar dispuesto para servir. El grado de atención y de valor de lo que usted es en nuestra vida. Muchos de nosotros no valoran el sacrificio suyo en la cruz del Calvario. Pero nosotros estamos conscientes de que si hay un bien y nos encontramos en ese bien, Señor, para que nuestra vida pueda crecer. Bendice a mi hermana Ada, Señor, sana su cuerpo, sana su ser.
Su familia se encuentra quizás un tanto preocupada y es lógico. Pero usted fija actualmente ese bien para mi hermana en el nombre de Jesús. Sea usted con mi hermana en todo momento. Se lo suplico. Vengo orando también por mi hermano Felipe Campos. Ahí se encuentra mi hermano también unificado a través de esta intercesión. Ayúdenos a encaminarnos en esta vida. Y que mi hermano siempre sea respaldado por cada paso que dé a través de su presencia. Si yo entiendo, Señor, que cuando estamos dentro sentimos la frescura del poder de su Espíritu Santo. Sentimos esas caricias que son tremendas, son especiales. Que cuando eso se da, eso es más suave que el mismo algodón que nosotros podemos ahí contemplar en un momento dado. Sus caricias son más suaves que el algodón y son tan puras.

pueda usted sacarla adelante juntamente con su familia. Establezca en ella esa bendición que se necesita, Señor, en el nombre de Jesús. Ayúdenle, como a todos nosotros, necesitados de ser ayudados en gran manera. Bendice a mi hermana Candy. Bendícele también a ella, Señor, a su familia. Mi hermana Candy Mía. Ayúdale en gran manera a su familia. La familia que está de lejos. Bríndele siempre esa protección. Bríndele siempre esa ayuda que se necesita siempre, Señor. Estar confiados y resguardados en sus brazos. Bendice mi hermana Claribel Galvez. Ella dice que quiere que oremos por Judith Rebeca Barahona Martínez. Ella está ingresada en el Seguro Social. En este momento, Señor, oramos por Judith. Usted conoce la situación que está viviendo en este momento. Usted conoce el grado de problema que tiene ahí mi hermana. Yo no me encuentro ni siquiera ahí, Señor, para poder contemplar qué es lo que pasa. Pero usted sí está presente ahí, porque yo entiendo que hay uno de los grandes atributos que es su omnipresencia. Los atributos suyos, Señor, sobrepasan esa naturaleza nuestra y aún de aquellas autoridades demoníacas que quedan totalmente bajas o muy pachas, por lo que es también su ser, Señor. Su poder es máximo en todo. Y esa omnipresencia me hace creer y entender que así, Señor, desde aquí, usted estará ya obrando en la vida de Judith. A la distancia, usted está haciendo grandes cosas, Señor, de muchas personas que necesitan de la ayuda. Señor, ahí está mi hermana, clamando también, hermana Claribel Galvez. Ayúdela, Señor, a salir adelante. Y que Judith también ya no esté por más tiempo en ese seguro social. Y así como ella, de muchos que se encuentran enfermos, atendidos por enfermeras y médicos ahí, Señor, que al final usted pueda obrar y sacarlos ahí y que den testimonio de esa gran verdad suya. Desde ya así lo creo, mi Dios. Bendice también a Raúl Tito Vilca, en el cual también dice, pide que oremos por su salud, también por su hijo Michael, por su esposa Inés Zárate, por toda la familia, Señor, en este momento estamos orando. Oh Dios de los cielos, abra puertas de bendición para esta familia. Ahí donde se encuentra mi hermano Raúl Vilca, Señor. Ahí donde está él, Señor. Estamos clamando para que su poder se manifieste. Para que mi hermano pueda testificar y pueda decir de que usted ha hecho la obra en su misma vida. Gracias, Señor, porque también en mí, en el registro de mi vida, puedo encontrar grandes hazañas. Me acuerdo de esos 11 años. De esos 11 años cuando tuve esa experiencia, Señor, de estar en éxtasis por 18 horas. Recuerdo también por el derrame. También recuerdo por la temperatura de casi 43 grados en mi cuerpo, que mi sangre también se coaguló. Recuerdo, Señor, aún de los accidentes que pudieran haber llegado de muerte, pero usted siempre me libró y dejó que mi vida siempre estuviera intacta para poderle servir. De tantas enfermedades, Señor Jesús, de tantas dolencias y sobre todo de los ataques adversarios, de las veces que me dispararon enfrente, pero ni una bala me pudo pegar.

entregar, Señor. De las veces que hubo quizás un corvo, un machete al lado, pero esa persona, aún estando enfrente, no podía levantarlo porque había algo que me protegía. ¿Cuántas experiencias se me vienen también al ver tantas cosas, oh Dios? Y aquí sigo todavía, hasta donde usted quiera, Señor. Servirle a usted desde muy pequeño ha sido lo más grande en mi vida. Sé, oh Dios, que han habido problemas, pero también ha habido ganancias en usted. Han habido cosas maravillosas que me hacen siempre hablar de la verdad de usted. Gracias a mi madre, que también desde muy pequeño me inculcó la palabra. Y a todos nosotros, de igual manera, la disciplina cristiana en la adolescencia, en la pubertad, en la adultez. Y estando en la escuela, en el instituto, Señor, siempre me libró de muchos peligros. Y sigo acá todavía por misericordia. Hasta donde usted diga, Señor. Dispuesto siempre a decir sí a la obra suya. Bendice a mi hermano Marmi, Señor, que ahí está. Hermana Xiomara también, Señor. Hermana Xiomara Blanco. Orando por su papá. En este momento, Dios, que se encuentra ahí en la quinta planta del hospital. Oh Dios de los cielos, cuántas cosas de enfermedad, de problemas, pero creemos y entendemos que todo pasa. Todo pasa, Señor, todo pasa. Y mi hermana Xiomara ya luego va a estar en casa con su papá. Ya va a estar su papá en casa, hermana Xiomara. Ya le dan luego el alta para que él regrese en el nombre de Jesús. Créalo, porque hay palabra de Dios ahí mostrada para usted. Para él no hay nada imposible. Desde ya eso se cambia radicalmente para que usted regrese, hermana Xiomara, a donde corresponde, en el nombre de Jesús. Hay misericordia de Dios. Hay amor de Dios genuino corriendo por todo el mundo, por cada uno de nosotros. Y aunque nosotros seamos injustos, seamos infieles, no seamos cabales quizás con el mismo Dios, pero Él nunca deja de ser para nosotros. Él está ahí guardándonos y cuidándonos en lo más mínimo para seguir viviendo y estar en este momento juntos adorándole. Nadie vive por un cuello propio de decir que hace bien las cosas en este mundo. Todo proviene por usted, Señor, y lo que hoy somos, lo que hoy estamos presentando, los recursos, el conocimiento, las cosas que nos rodean materialmente, no es por nuestra propia cuenta, sino porque usted ha tenido piedad en nuestra vida. Porque todo le pertenece a usted. Bendice mi hermana Kenny Arias, su familia también de igual manera, Señor. Establezca en ella esa bendición a lo más grande. Ayuda también a mi hermana Paz Contreras, a mi hermana Esperanza Martínez de Cruz, a mi hermana Yolanda González. Mi hermana Yolanda, Dios me le bendiga. Ha estado en campaña misionera, le entiendo, hermana. Hay muchas actividades y hay que atender también. Estar en la casa de Dios es muy importante. Pero qué bueno que está aquí también mi hermana Yolanda González. Sea bendecido usted también, hermana. Su familia, todos sus seres queridos. Dios está haciendo obra, dice la hermana Xiomarita. Ya respuesta completa más adelante para usted, mi hermana. Respuesta completa para usted en el nombre de Jesús. Bendice a mi hermana Yolanda González. Bendice a su familia, Señor. Ahí en Guatemala también de igual manera. Por José Briones en este momento, Señor.
por toda la familia de Nicaragua. Ahí, Señor, usted obrando también de manera muy especial. Ayúdeles a ellos también para salir firmes y que haya más fe, aún de la misma naturaleza, de la medida que tenemos, que aumente y que aumente para alcanzar mejor las cosas en usted. Orando, Señor, también por mi hermana Ángela Aguilar, allá en Nicaragua, también en Bluefields. Bendícele grandemente ahí a mi hermana, Señor, dele fuerzas. Ella ha estado necesitada para tener un sostén físico diferente. Ve usted por esas rodillas. Ve usted también por todo su cuerpo que necesita estar bien, oh Dios. Orando por sus hijas que también están en Costa Rica. Las otras personas que se mueven en la parte interna del país de Nicaragua. Por sus nietos. Todos ellos, Señor, guardados en sus manos de poder. Bendice mi hermana Rita Bernal, Señor, hermana Rumilia, Señor. Bendice también a mi hermana Pasita Rivera, también orando por Popito, que ha estado también ahí, Señor. Tenga misericordia también de Popito, de Rodolfito Rivera. Que él pueda venir una vez más y estar como siempre lo ha hecho todos los días en esa conexión desde muy temprano, en las madrugadas. Casi siendo él el primero para escucharle a él, Señor. Levántalo donde él está ahí. Levántalo, Padre Santo, en el nombre de Jesús. Orando también, Señor, por mi hermano Doroteo Rivera, por su esposa, hermana Patricia de Rivera, por los hijos de ellos, por los hijos que tiene ahí mi hermano Doroteo. Ayuda ahí a su siervo, Señor, ahí donde está él en este momento. Que él pueda ser confortado y pueda recibir lo que usted tiene para él. Ya lo tiene preparado, Señor. Y lo que él necesita obtener, pues llegará a su momento. Quizás mi hermano estará orando para que se acerquen algunos elementos para quizás aumentar algún proyecto de la radio, del crecimiento de las misiones. De la misma familia, Señor, ver un favor genuino. Ahí usted velando por esa situación, por mi hermano. Bendice también a todos los compañeros de radio, orando por mi hermano Benjamín Hernández. También por Noelia Sorto, por mi hermana Joana de Torres, por su niño Mateito. Por la familia también de Benjamín, su esposa Jackie Gutiérrez, Señor, de Hernández. Por Josías, por Génesis, sus hijos. Por los padres también de mi hermana Joana, hermano Manuel Valdés, hermana Miriam de Valdés. Por sus hermanas y hermanos, por su esposo Benjamín también, Señor. Bendíceles grandemente en el nombre de Jesús. Bendice a mi familia, Señor, mi madre que en este momento me está escuchando. Fortalezca en ella también su cuerpo, que lo que ella necesita aún más de los tratamientos que sean alcanzados, pero más por su mano de poder sanadora completa para ella. Gracias porque hasta este momento yo la disfruto. Disfruto de mi madre al estar con ella todos los días en casa cuando tengo la oportunidad, Señor. Yo la disfruto y gracias por esa bendición. Que conversamos, hablamos muchos temas de la Biblia, hablamos temas de debate en cuanto a la salud, del bien, de la parte sociable, de la parte familiar, y ahí estamos en ese debate, pero todo al final es de buena conclusión. Gracias porque mi madre, a pesar de ser mi madre, es mi amiga. Es una mujer valiente, Señor. Sé que usted le ayudó en el tiempo pasado para pasar tantas pruebas y para que nosotros también estemos alcanzando ese bien. Bendice a mis hermanos que están ahí, Señor, a cada uno de ellos. Guárdales poderosamente en los proyectos personales que ellos tengan. Pido, Señor, que haya sabiduría, que hayan buenas decisiones y que nunca se aparten de esta realidad que usted les ha presentado. Ellos ya conocen, ellos ya han sido enseñados aún cuando ellos estaban más pequeños. Recuerdo la manera de enseñar siempre la palabra para ellos.
Había momentos de hablar siempre de los personajes bíblicos, de textos bíblicos. Oh Dios, gracias, porque en mi casa mora usted. La palabra Jesucristo, la palabra Cristo, la palabra Dios, ahí permanece. No somos una familia perfecta, pero cuando estamos en esa línea, hay un mismo sentir. Nos encontramos en un punto denominador, un punto común, que es la parte espiritual. Eso nos hace ser diferentes. Y hay muchas familias en esos núcleos de igual manera, luchando para que usted predomine, Señor, y que no sea otra cosa, que no sea otro ser. Qué bueno es llegar a una casa y siempre se oye el nombre de Cristo Jesús. El decir, Dios te bendiga, ¿qué tal, cómo estás? Eso es lo que yo disfruto, Señor. Tal vez no haya mucho dinero, no haya muchas comodidades materiales, pero qué lindo es saber que cuando se expresa eso, eso nos llena el alma por otro que lo expresa. Eso llena, Señor, cuando mi hermano o mi hermana me dice, Dios te bendiga, Naún, ¿cómo estás? Dios te bendiga, Ángel, Dios te bendiga, Enoch, Dios te bendiga, Isaí, Dios te bendiga, Mori, Dios te bendiga, Raquel. Esas vivencias son mayores. Y siempre está controlando usted el bienestar de nuestra vida, Señor. Yo lo vivo a cada momento. Y siempre me preguntan cómo hacen para estar así. Ha habido mucho sometimiento espiritual para que eso se vea así. Ha habido mucha dedicación para que las cosas se vean así, porque me dice una hermana, mis hijos no son así, mis hermanos no son así. ¿Y ustedes por qué lo viven así? ¿Cuál es la diferencia? La diferencia es ser sincero con el que está al lado. Saber que yo siempre voy a necesitar de la otra persona que está ahí. Trabajar en equipo es lo más bonito. Pero qué triste ver que en los mismos hermanos en carne, en la misma casa, hay diferencias. Hay enemistades adentro, hay envidias entre los mismos hermanos, entre los mismos padres de familia. Los hijos envidiando a los padres y los padres también de igual manera. Los hijos alzando la voz contra la mamá y diciéndole cuántas cosas. Los padres también sobrepasándose en esa autoridad y también provocando a ira a sus hijos. Oh Dios de los cielos, que ahora exista un paro, que exista ese vivir bueno que se necesita. Elmer Pérez, bendiciones. Katie, bendiciones, bienvenida a esta oración. Bendito sea su nombre, Señor. Amén, dice el hermano Felipe. Bendice, Señor, a cada uno de nosotros. Por mi hermana Norma Molina, por su esposo hermano Francisco, por sus padres, hermana María Tur, su hermano Candelario, Señor. Hermano Cando Segura, sea usted también ayudando a los suyos. Sea usted guardando nuestro ser, Señor. Hoy en esta noche, en el presente, estamos contando, pero no sabemos mañana. Nos aseguramos hoy en esta noche en sus manos. Encomendamos nuestro ser en sus manos, Señor. Y al momento de ir también al reposo, al sueño, que sea usted también guardando nuestros pensamientos. Que no vengan pesadillas, sino reveladoras cosas de bendición. Que no estén ahí los malos espíritus despertándonos y haciéndonos creer otra cosa, cuando es usted el que debe de estar guardándonos, aún en el reposo. Que el sueño que vamos a tener sea un sueño de regenerar fuerzas, conciliador, provocando que su gloria venga al 100% también en nuestra vida. Que no hayan pesadillas. Que no hayan malos sueños.
sino cosas bonitas que nos hagan vivir una realidad. Gracias, Señor, por la radio, por el ministerio radial. La expongo en sus manos. Todo lo que vaya a generar, Señor, de aquí en adelante, que sea de bien. Y aquello que quizás se va a apartar, se va a dar en una pausa, por aquellos que quizás han tomado una decisión, Señor, por los programadores que están ahí, yo oro por cada uno de ellos, Señor, tanto nacional como a nivel internacional. Ponga usted los medios, los recursos, y que vengan otros también a llenar los espacios para que se siga predicando su palabra, para que haya otras dinámicas de bendición, que otros vengan también con lo que han sabido y lo puedan compartir radialmente también. Toca el alma, toca el ser de esa persona que ha pensado venir, Señor, y que se aumente la plataforma, el gabinete de los programadores. Que sea así, Señor, de esta manera. Que sea así, Señor, de esta manera. Que sea también en sí provocando la bendición y que se extienda aún más el sistema radial. No para causar fama nada más, sino porque sabemos que el personaje más alto y más grande acá es usted. Acá no caben los nombres, acá no caben los roles, solo usted, Señor. Y por eso lo tomamos así, de esta manera. Gracias, Señor, porque usted está haciendo algo muy especial en cada vida. Orando también por mi hermana Yamilet Flores, Señor, por esas caídas que tuvo, de esos desmayos, y se golpeó su cuerpo, Señor. Vuélvala a estar bien, Señor, que ella se pueda recuperar y pueda estar bien para seguir trabajando. Mira ahí su condición de salud, muy delicada en este momento, pero que sea usted hoy, Señor, también dejándola en definición de una tremenda sanidad. En sus manos también la dejo, como a todos nosotros. Señor, la lista es grande. No termino aún en este momento y sigo la otra hora y no voy a poder terminar la lista. Pero en resumen, Señor, de la A hasta la Z, con nombres y apellidos que no los podré mencionar, pero que sea usted, Señor, dando la ayuda necesaria para cada uno de nosotros. Vele por nuestra vida, Señor. Háganos crecer espiritualmente. Moldea nuestro carácter. Que cada vez tengamos su mente, que cada vez tengamos el carácter suyo, que tengamos la humildad y la sencillez de corazón. Levántanos, auméntenos en todo, en el nombre de Jesús. Amén. Qué bueno es adorar a nuestro Dios. Qué bueno es servirle a Él de todo corazón. Que no le hacemos las cosas por exhibición, ni porque tengamos la facultad de un buen conocimiento, aunque es importante saber hacer las cosas. Es muy importante saber qué se va a hacer, porque uno puede contemplar conceptos naturales, puede uno provocar algo muy diferente, pero lo que es la palabra de Dios, en ese uso todo cambia. Ahí por mi hermano Jesús Carillas, que está descansando, su familia, que Dios le bendiga grandemente, mi hermano también. Que también él reciba la bendición de lo alto. Su esposa, hermana Hilda, su mamá, hermana María Ángela Carillas, ahí en Metapán, en la ciudad Calera. También acá tengo personas que son de Huachapán, de diferentes lugares, de Sonsonate, de Apanteo, sí. Bien, bendiciones. Santa Ana también,
Tacachico, Zacatecoluca, Guatemala en este momento. Ahí tengo también de Guatemala. Que el Señor les bendiga grandemente. De México, en diferentes estados allá de Galeana, Nuevo León también. De Guanajuato, sí, ¿verdad? Guanajuato también, ahí está. Muy bien, entonces muchas gracias, hermanos. Dios me les bendiga. Hemos llegado al final también de nuestra programación. Gracias por haberme acompañado a lo largo y a lo ancho de este tiempo. Regreso en horas de la mañana del día domingo, a las 4 en punto, iniciando programación, siempre con oración. Luego seguir con ese despertar con la unción. Desde ya le invito, si puede, véngase, porque también habrán momentos muy dinámicos. Que Dios bendiga a los que ya van a descansar, y los que ya un buen rato llevan el descanso, pues qué bueno, que lo disfruten y que se levanten para hacer buenas actividades el día de mañana, si es que Él no ha venido todavía por los suyos. Dios me le bendiga, pase una feliz noche. Si usted también es movido y hay gratitud hacia Dios, esta hora está disponible para que la pueda apoyar económicamente. Dios me le bendiga. Hasta entonces, que la pase bien.

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0: Vamos a abrir nuestra Biblia, si usted puede hacerlo, tiene el teléfono a la mano ahí con la Biblia. Puede buscar ahí el libro de Jonás, libro del profeta Jonás. En el capítulo 1 vamos a estar leyendo los primeros 3 versículos de este capítulo. Dice la palabra de Dios. Si usted está mañana puede ahí leerla conmigo, hágala. Si no, ahí solamente comparta o escuche y crea que lo que va a estar escuchando en estos momentos es palabra de Dios. Jonás capítulo 1, del versículo 1 en adelante, dice la Biblia, honrando al Padre, al Hijo y al Espíritu Santo. Vino palabra de Jehová a Jonás, hijo de Amitai, diciendo: levántate y ve a Nínive, aquella gran ciudad, y pregona contra ella, porque ha subido la maldad delante de mí. Y Jonás se levantó para huir de la presencia de Jehová a Tarsis, y descendió a Jope, y halló una nave que partía para Tarsis, y pagando su pasaje, entró en ella para irse con ellos a Tarsis, lejos de la presencia de Jehová. Gracias te doy, Señor, esta mañana por esta gran oportunidad que tú me brindas de estar, Señor, una vez más acá en esta cabina de radio, dispuesto, Señor, y con la motivación de poder compartir tu palabra. Esta mañana utiliza mi vida como ya lo has hecho en ocasiones anteriores. Habla primeramente a mi vida y también, Señor, a cada oyente, a cada persona que donde llegará, Señor, esta transmisión, esta predicación. Sé tú ahí, Señor, hablando con tu palabra. Te damos toda la gloria, toda la honra a ti, Señor. Amén y amén. El costo de un pasaje. El profeta Jonás era contemporáneo de Oseas y del profeta Amós en Israel. Lamentablemente era un tiempo donde Israel estaba en rebelión contra Dios. Y había una ciudad que se llamaba Nínive. De los enemigos odiados de Israel. Nínive era la capital de Asiria. Y los asirios eran conocidos por su maldad con sus rehenes y gente conquistada. Cuando conquistaron los asirios, ellos eran tan feroces que violaron a las mujeres conquistadas, asesinaron a sus hijos, los desmembraban, y los libros históricos cuentan que los asirios eran tan crueles que escribían en un muro con la sangre de sus víctimas. Así que cuando Dios le dice a Jonás: yo quiero que vayas y le prediques a Nínive, eso estaba bien para Jonás porque era personal pregonar en contra de la maldad de este pueblo. con el cual Jonás tenía algo personal, como todos los israelitas, contra los asirios. Pero hay algo claro también en la orden que Dios le da a Jonás. Porque Dios le dice: yo quiero que prediques, que vayas a pregonar, que les vayas a hacer saber lo malo que están haciendo, que ya la maldad llegó hasta mí. Pero el problema es el mensaje que lleva, no solamente una acusación, no solamente un mensaje de condenación, sino que les dice: mira, quiero que les digas que si se arrepienten, yo los voy a perdonar. O sea, estaba hablando de los mismos que habían decapitado a muchos israelitas. Eran temidos, eran odiados. Y Dios en su gracia les iba a dar una segunda oportunidad si Nínive se arrepentía. En otras palabras, mira, Jonás, si tú predicas el mensaje y lo haces de la manera correcta, todos los ninivitas se van a arrepentir y yo voy a traer un avivamiento a la ciudad. Eso a los oídos de Jonás, a pesar de ser profeta, no sonaba nada bien. Y ahora Jonás tiene dos problemas. El primero es que si Jonás predica y los ninivitas se arrepienten, él va a sentir que traiciona a su pueblo israelita. Y eso le iba a traer consecuencias con su pueblo. Y no era que no lo iban a invitar a predicar, sino que a través del mensaje de Jonás, él iba a ayudar a preservar con vida a este temible pueblo de los asirios, de la cual decíamos que la capital era esta ciudad, Nínive. Ahora, el otro problema de Jonás era que si no se arrepiente ni reciben el mensaje de la vida de Jonás, la vida misma del profeta corre peligro. Porque yendo ahí a predicar, a pregonar lo que Dios le había dicho, los ninivitas descuartizaban a los profetas. Especialmente, oiga bien, si traían un mensaje de confrontación. Y mucho más peor si eran israelitas. Así que, solamente con esta pequeña introducción, yo sé que a veces criticamos bastante a Jonás, juzgamos mucho al profeta, pero es que en cualquiera de los casos, quieras o no, Jonás estaba entre la espada y la pared. No quiere predicar, no quiere que se arrepientan y no quiere cumplir con su asignación. Entonces, él se bloquea y crea en ese bloqueo una tercera opción. Esa tercera opción es algo que no debía hacer nunca: escapar. Y en ese escape, él deja ver que él no acepta lo que Dios le dice. Él se rebela. Encuentra un barco hacia Tarsis. Compra su boleto. Y se sube a bordo. Permítame en los siguientes segundos dibujarle un mapa en su mente. Nínive estaba a 900 kilómetros de Israel. Y Tarsis es una ciudad de Europa, región de España. Está a 4.000 kilómetros al oeste. O sea, que literalmente Jonás estaba escapando. A 900 kilómetros estaba la voluntad de Dios. Pero a 4.000 kilómetros en dirección contraria no está la voluntad de Dios. Un hombre, en vez de estar dispuesto a correr 900 kilómetros hacia la voluntad de Dios, está dispuesto a correr 4.000 fuera de la voluntad de Dios. Eso no se aleja mucho a la realidad del ser humano hoy en día. Porque la salvación para el ser humano, el regalo precioso que Dios quiere darle al ser humano, está accesible al alcance de una oración, al alcance de una confesión de fe de todo corazón. Pero el ser humano no quiere acceder a ella. Andan rondando por el mundo, dejando que el mundo le golpee, dejando que el mundo le llene de falsedad. Y por ahí se va, y hay mucha gente que se muere dando vueltas. Cuando al alcance de una oración estaba su salvación. Ahora, vamos a aprender algo especial de esta historia. Porque lo primero que vamos a aprender es que siempre que vamos en contra de la voluntad de Dios, el viaje por la vida es más largo. Cada vez que nos movemos de donde Dios quiere que estemos o quiere enviarnos, todo esto te va a llevar mucho más lejos de lo que quizás estabas planificando en tu vida. Cada vez que desobedeces a Dios, tienes un viaje mucho más largo, mucho más pesado. Y no necesariamente muchas veces lo que nos está pasando tiene que ver con el enemigo o tiene que ver con algo que hay. El viernes pasado hablamos de que si estamos bajo el radar del enemigo, de que si estamos siendo observados por un enemigo que tiene estrategias. Pero muchas veces lo que está pasando en nuestra vida no tiene que ver con el enemigo, sino con las malas decisiones que hemos tomado. Quizás no necesariamente es ministerialmente hablando o un lugar geográfico donde estamos. A veces Dios nos manda a cortar algo en nuestra vida. Algo que está siendo tóxico, algo que está siendo dañino, algo que está siendo perjudicial. Esto puede ser quizás un empleo. Esto quizás puede ser una relación amorosa. Y cuando no lo hacemos, comenzamos a viajar en dirección contraria. De modo que nos alejamos de lo que Dios quería. Y nuestro viaje comienza a ser más largo. Salomón decía: confía en el Señor con todo tu corazón y no te apoyes en tu propio entendimiento. Reconócelo en todos tus caminos y Él enderezará tus sendas. O sea, uno no puede hacer las cosas a nuestra propia manera y hacerlas de tal forma y esperar estar en la voluntad de Dios y no acarrear consecuencias. No. Desde el momento que usted y yo tomamos la decisión de ignorar la palabra de Dios. Porque muchos de nosotros no es que no conozcamos o es que no seamos ignorantes. No. En más de alguna ocasión hemos escuchado versículos que nos confronta. Pero seguimos yendo en contra de esa confrontación. Seguimos viviendo nuestra vida lejos de la voluntad de Dios. Y muchas veces vivimos confiados y decimos, no, pero la verdad es que no creo. Muchos lo hacen. Ah, y porque muchos lo hacen. Y porque muchos van ahí, usted cree que no va a tener consecuencias. Volvemos a Jonás. Ese millaje adicional que él corrió, que él avanzó o quería avanzar, Dios se lo quería evitar. O sea, los 40 años que Israel pasó en el desierto no son obligatorios para todo el mundo. Pero vemos a un Dios que los pudo llevar directamente a Canaán. Pero fueron ellos, fue Israel con sus decisiones que dieron vueltas en el desierto por 40 años. Ah, fueron sus malas decisiones, fue la rebeldía de ese pueblo. La voluntad de Dios jamás fue ese desierto. Eso es opcional. Esa es la decisión. O sea, la decisión de Dios no es que usted tuviese tantos problemas en su familia como los tiene. El problema fue nuestra decisión. El problema fue que usted decidió mal. No pudo esperar la voluntad de Dios. No confirmó si eso era lo que Dios quería para usted. Siempre que desobedecemos a Dios, el camino se va a volver largo, pesado. Y hay gente que le va a tocar vivir así. Por no esperar, por no obedecer. Ahora, tanto como el viaje en sí es largo, el regreso también será bastante largo. No es fácil, porque cuando nos damos cuenta y aceptamos que tomamos decisiones fuera de la voluntad de Dios, fíjese usted, al igual que Jonás, cuando él se da cuenta, cuando le pasa todo lo que le pasó, él se da cuenta y dice, él tenía que regresar 4000 kilómetros entre regresar a la voluntad de Dios. Y a eso había que sumarle los 900 kilómetros de donde él tenía que ir a predicar. Aproximadamente eran 8900 kilómetros que le faltaban ahora a Jonás para el cumplimiento del propósito de Dios. Ahora, para darle algunos ejemplos, hay gente que se aleja de Dios por mucho tiempo y están viviendo las consecuencias de la desobediencia, del pecado. Y viene delante de Dios a decir, lo siento, Señor. Y creen que por venir a llorar ante un altar, las consecuencias se le van a quitar. ¿Quieren que de repente ya el problema ya no esté? No. Es que el regreso será largo también. Y este es un mensaje que quizás no va a agradar mucho, porque usted va a decir, entonces, ¿dónde está que Dios sí perdona? Sí, que Dios perdona, hermano. Si usted viene y anduvo por el mundo pecando y divirtiéndose y siendo de abominación para Dios, usted viene y le pide perdón a Dios. Sí, está bien. Ah, pero quiere que Dios le sane el SIDA, ¿eh? Quiere que Dios arregle su matrimonio después de todo lo que hizo y deshizo en el mundo. Quiere que Dios restaure a sus hijos. Ay, hermana. El problema es
1: que la cosa no funciona así.
0: Y no es que yo le esté quitando, hermana, a usted que no tenga fe, no confíe en Dios. Pero es que no se trata solo de llorar. Hay matrimonios a nuestra manera y no a la manera de Dios. Entonces cuando quizás el inconverso viene un día a la iglesia, nos toca su corazón, se convierte y ahora crece. Y ya queremos ser una familia espiritual sin trabajar en la reedificación. No se puede. Hay personas que, hablando así, matrimonialmente hablando, pasan peleando toda la semana. Y creen que con una cenita, es como que, por ejemplo, usted discuta algún tema, alguna situación, y usted lleve flores, una cenita, y usted cree que así se va a arreglar el problema. Pruébelo. Pruébelo, que las hermanas son cosas serias. No. Una vida, una consecuencia llena de malas acciones, no se va a arreglar con una cenita o con un par de flores. Cuando cometemos errores y decisiones financieras, dice el hermano, tengo esta deuda por una mala decisión que tomó, y dice, voy a empezar a diezmar para que Dios salde esa deuda, y empieza y diezma un mes, y con eso queremos que ya Dios borre nuestro archivo de deuda. Ay, Señor, el desastre que hemos hecho. Eso. Y después venimos y decimos, si yo estuve diezmando, si yo estuve colaborando, y eso. No, y llega a la conclusión que eso de diezmar no funciona. Ah, no, es que usted quería agarrar eso para que Dios le quitara las consecuencias de su mala decisión de enjaranarse, de hipotecar su casa. No, hermanos, es que hacer cosas fuera de la voluntad de Dios va a traer consecuencias. Cuando muchas veces ponemos los trabajos primero y descuidamos nuestra familia y tenemos años de desconexión, puede ser que si lo reconozcamos en algún tiempo, pero el viaje de reedificar esos años, mira, hay gente que se va y lamentablemente se ha ido fuera de la voluntad de Dios. Se ha descuidado de la esposa, del hijo, de las hijas, o incluso del esposo, si es la hermana que se fue. De repente viene ya posiblemente y quiere encontrar todo y reedificar todo en una noche, en un día. No, eso le va a costar tiempo. Porque los hijos ya están grandes. Y cuando nos alejamos 4.000 kilómetros, no podemos arreglarlo con un ajuste menor. Que solamente en nuestra mente puede estar que funciona. En cualquier cosa que usted y yo hayamos decidido mal, hay que arreglarlo. Dios no puede bendecir una construcción que tiene malos fundamentos. No, no podemos estar construyendo algo a medias y esperar la bendición de Dios. Hay que ver dónde está el problema. El problema real. El costo de un pasaje. Mire, yo no sé si voy a terminar el tema hoy, pero si no lo termino hoy, lo termino el próximo viernes. Pero siempre que desobedecemos a Dios, el viaje por la vida se hace más largo. El problema es que el regreso también es largo. Quizás el doble de lo que nos costó alejarnos de la voluntad de Dios. Jonás, cuando fue a Tarsis. Y no quiero ir a la carrera por el tiempo. No, si no puedo terminarlo hoy, no voy a la carrera. Si Cristo viene en esta semana, usted se queda con los puntos que voy a tocar hoy. Pero si Dios nos da la oportunidad de vida y si Él no viene, vamos a terminar el próximo viernes. Pero Jonás dice la palabra de Dios que... Oiga bien lo que dice. Y Jonás se levantó para huir de la presencia de Jehová a Tarsis, descendió a Jope. Halló una nave que partía para Tarsis. Ah, y no le pagaron su pasaje. O sea, nadie se lo regaló. Él tuvo que pagar su pasaje. Si tú y yo, si nosotros decidimos irnos a Tarsis, nosotros pagamos los gastos. Cuando huimos de la voluntad de Dios, nosotros pagamos ese pasaje. Si nos atrevemos a desafiar a Dios, nosotros pagamos el transporte. Dios estaba mandando a Jonás a Nínive con todo pagado. Todo tenía, ya Dios había preparado el camino. Y eso lo vemos al final, cuando Nínive se convierte, cuando Nínive se arrepiente. Pero Jonás decide ir en contra de la voluntad de Dios, y ahí tiene que sacar él de su bolsa. Si vamos dentro de la voluntad de Dios, Él tiene ya todo resuelto, hermano. Si usted va viviendo su vida en la voluntad de Dios, en el propósito de Dios, usted no tiene por qué preocuparse. Y eso es lo que muchos no entienden, y eso es lo que muchas veces nos dicen. Fíjate que yo quisiera tener esa paciencia que vos tenés. Yo quisiera tener esa tranquilidad que vos tenés, que aunque estés con esto y lo otro, te veo tranquilo. Es que, hermano, eso es vivir en el propósito de Dios. Cuando vivimos dentro de la voluntad y el propósito de Dios, el mundo se puede estar derribando allá afuera. Pero usted sabe que está en la voluntad de Dios y que Dios va a suplir todo. En el momento en que usted dice, vaya, ahora ya sí que me acabé todo. Ahora sí que ya me terminé todo. Ya agoté todo lo que tenía. Entonces Dios ve y dice, bueno, este es mi hijo, esta es mi hija. A pesar de todo, se ha mantenido en mi propósito, se ha mantenido en mi voluntad. Le voy a bendecir para que siga ahí. Le voy a dar esto para que siga. En cambio, cuando no vivimos en la voluntad y el propósito de Dios, cuando ya nuestras fuerzas se acaban, allí llega el enemigo. Ahí ya no llega Dios, ahí llega el enemigo. Empieza a inyectar desánimo en tu mente, ansiedad, depresión. Te vuelves una persona espiritual raquítica. Terminas abandonando a Dios. Terminas dejando el camino de Dios. Terminas de orar. Ya no ayunas, ya no lees la Biblia. Y te encuentras ahí en una relación disfuncional con Dios y amando todo lo que el mundo te da, todo lo que el mundo te ofrece. Por eso cada día que pasa alejándonos de la voluntad de Dios es un día que nos vamos acercando más a Tarsis, más al mundo, más a la condenación. No permitamos eso, iglesia. Aprendamos a vivir de veras en la voluntad, en el propósito de Dios. No estemos pagando pasajes para alejarnos de Él. ¿No ve que le está saliendo caro? ¿No ve que su salud, en vez de mejorar, va empeorando fuera de la voluntad de Dios? ¿No ve que su familia, en vez de arreglarse los problemas, va empeorando? Porque no está buscando vivir bajo el propósito y la voluntad de Dios. ¿Qué más va a esperar? ¿Ah? ¿Morirse sin Dios, sin esperanza? Amigo, amiga que me escucha en esta mañana, ¿no se ha dado cuenta que la vida lejos de Dios le está costando? Que ya no hay paz, que ya no hay tranquilidad. Ese deseo de quitarse la vida por las noches, eso no es algo normal. Es que la paz se le fue. Es que ya su vida lejos de Dios no tiene sentido. Pero esta mañana, como le digo, y como dije hace un par de minutos, su cambio, al menos de idea, de mente, y estar bajo el propósito de Dios, está al alcance de una oración, de una confesión, de todo corazón, de fe, que usted disponga en su vida, en un momento, entregarle al Señor toda su vida. Ese es el comienzo, para que usted pueda vivir bajo el propósito de Dios. Tres cosas que hemos visto hasta este momento: el caminar fuera de la voluntad de Dios, en desobediencia a Dios, el viaje se vuelve largo, se vuelve pesado. Número dos, el regreso también cuesta. Yo siempre lo digo y lo mantengo: hay gente que se alejó de Dios, pero ¿cómo le cuesta llegar al reconcilio? Y hay gente que, y estamos orando para que Dios haga una obra y esas personas puedan reconciliarse, puedan venir a Dios. Pero fíjese que lamentablemente hay gente que cayó de la gracia, cayó del evangelio, que ya no va a regresar más. Porque sabe que el camino es largo. Y se van a perder, lamentablemente. Otra de las cosas que hemos visto es que el pasaje lo pagamos nosotros si vamos fuera de la voluntad de Dios. Muchas veces nos encontramos en un emprendimiento, en un negocio que Dios nunca nos mandó. Y no nos va a ir bien porque no estamos tomando en cuenta a Dios. Número cuatro. Número cuatro que yo le quiero mencionar en esta hora es que cuando algo se mantiene de manera permanente, hay que abrir los ojos. Mire, todos podemos pasar por una crisis, pero si vivimos permanentemente en una crisis, ahí hay que abrir los ojos. Quizás la crisis sea financiera. Quizás la crisis sea la salud. Mire, a veces tenemos una temporada de enfermedad y eso todo lo podemos pasar. Pero si salimos de una enfermedad y caemos en otra, hay que ver realmente nuestra vida espiritual, nuestra vida emocional, nuestra vida física. ¿Dónde están esas raíces? ¿Dónde está la raíz de ese problema? Hay gente que tiene deudas ahí, por allá, deudas por aquí. Las tarjetas las tiene ya en modo rojo. Gente que no haya paradero con uno, con otra. Y le echamos la culpa al diablo y el diablo... ¿Yo qué tengo que ver ahí? Personas que van de iglesias en iglesias, siempre salen mal, siempre salen hablando. Nunca, aquí no hay amor, aquí el pastor no está, aquí y empieza la quejadera. Es que aquí no me miran, no me toman en cuenta. Entonces, debemos analizarnos nosotros. Porque no es algo normal que yo visite 5 iglesias y salga con la misma queja. Entonces ahí abramos los ojos y veamos, ¿será que el problema soy yo? Entonces algo tengo que arreglar en mi vida. Algo tengo que solucionar en mi vida. Vea en su vida, ¿qué es lo que se está de una manera permanente, de una manera crónica? Dice la palabra de Dios que Jonás trató, o sea, él prácticamente, él dijo, no, yo esto no lo quiero. Quizás tenía muchas razones en su lógica, quizás tenía muchas cosas en que justificarse, sí, yo a esta gente no la quiero, yo a esta gente la odio, mira cómo son de feroces, han violado muchas mujeres y todavía Dios les da la oportunidad, pero es que en el plan y la misericordia de Dios nosotros no nos podemos justificar. Dios tiene un plan redentor para toda la humanidad, si usted quiere lo acepta, pero usted lo decide. El caso es que muchas veces decidimos mal sin examinar la consecuencia, sin examinar qué es lo que puede pasar en nuestra vida. El costo de un pasaje. Yo esta mañana voy a dejar hasta acá este mensaje. Pero abramos los ojos. Los ojos espirituales. Comprendamos que a veces no es el enemigo, o sea, no es el diablo, no es ni Dios mismo, somos nosotros los que estamos decidiendo mal. Y la tempestad se ha levantado, consecuencia de nuestras malas decisiones, consecuencia de nuestras malas acciones. Abramos los ojos, veamos alrededor. Si es que estamos huyendo del plan, del propósito de Dios. Y por eso es que estamos así como estamos. Y por eso es que no avanzamos. Si eso está pasando en su vida, aunque el regreso sea largo, le conviene regresar. Le conviene regresar a Dios. Le conviene que nos enfoquemos nuevamente en su voluntad. No sigamos huyendo de ese propósito que Dios tiene para nosotros. Padre, en esta mañana te doy gracias por esta oportunidad tan especial que me has dado de poder compartir tu palabra en esta mañana. Gracias por este tiempo especial en el cual, Señor, sé que tú has hablado a mi vida y hablado también, Señor, a cada persona que ha estado ahí conectado, conectada a este programa. Permítenos, Señor, analizar nuestra vida, poder, Señor, tomar en cuenta tu palabra para que podamos, Señor, avanzar. Para que podamos en ti encontrar, Señor, fuerzas nuevas. Para que podamos en ti, Señor, encontrar la sabiduría. Gracias, Señor, esta mañana. En el nombre de Jesús. Amén.

Cuando salieres a la guerra contra tus enemigos y vieres caballos y carros, un pueblo más grande que tú, no tengas temor de ellos, que Jehová tu Dios es contigo, el cual te sacó de tierra de

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0: Damos gracias al Todopoderoso por esta oportunidad que tenemos de encontrarnos una vez más a través de su presencia, esperando que haya tenido también usted un pleno descanso, haya tenido un tiempo de reparación mental, física, y de encontrarnos con esas realidades muy, pero muy especiales. Es algo único y especial. Damos gracias a las personas que ya se están conectando en este momento. Voy a escuchar a mi hermana Gloria.
1: Buen día, hermano, esta mañana.
0: Amén, hermana Gloria.
1: 16 de agosto.
0: Sí.
1: Hermano Leo Pérez Hernández. Un oración también, hermanito Naúl. No sé quién va a orar esta mañana, quién sea que ore, hermano. Sin por peticiones que goce, hermanito. Oye, luego sí, por los poderes tristes, hermano. Oye, por los gocitos, hermano. Naúl. Dale mi amado, paz. Hernández, papá. Bendiciones, hermano. Bendiciones por el Señor. Bendiciones,
0: amén,
1: amado querido.
0: Muy bien, vamos a estar orando desde ya, hermana Gloria. Padre Celestial, estamos ya ante su presencia, glorificando su nombre que es sobre todo nombre. Gracias, Señor, porque a través de usted encontramos la solución a nuestros problemas y a la vez nos damos cuenta que es una manera clara y directa que usted siempre ofrece para entender quién es Dios en nuestra vida. Usted es un Dios vivo, un Dios eficaz, un Dios verdadero, que nos ha levantado con mucho éxito y sobre todo con tener gratitud hacia usted. Hemos pasado por momentos complicados, no deseados, no recordados, quizás ni de poder mencionar cada detalle, pero también sirve para aumentar nuestra fe, para entender que siempre en esta vida no siempre vamos a estar en una misma condición. Vamos a estar como las olas del mar, que por momentos las mareas están altas, y por momentos también, mi Dios, las mareas están bajas. Existe una fluctuación de emociones, de situaciones a la vivencia de la misma vida. Oh Dios, gracias, porque se extiende en cada uno de nosotros sus misericordias. Sus misericordias son nuevas cada mañana, y qué bueno es alabarle con tal razón, porque vivimos una vez más. Muchos de nosotros, muchos de nuestros semejantes en este mundo, dejaron de existir, dejaron de estar ahí presentes, ya no fueron más, no ocuparon más espacio, ya no hubo una extensión en movimiento por los cuerpos que estaban ahí con vida, porque han partido, han salido de este mundo por completo. Sin embargo, nosotros los que quedamos, seguimos caminando y creyendo siempre en esa dirección, una dirección de mucha luz y de bendición. Dirígenos con esa guía espiritual, con el poder de su Espíritu Santo, que representa su misma esencia. Deseamos que vaya bien siempre esto, que cuando venga la adversidad, cuando venga la prueba, cuando vengan esos procesos, sea usted, Señor, guardándonos de toda situación. Ahí está la petición de mi hermana Gloria de la Paz Hernández. Señor, oro por ella, para que ella sea siempre respaldada por lo que usted le ha permitido vivir. Un reconocimiento por la vida misma que mi hermana ha tenido. Sé que ella se ampara en esa fuerza, en esa gran experiencia, porque usted le ha permitido reconocer tantas cosas. Pido por la salud de ella, por el ojo izquierdo, Señor, que le afecta, por la columna, por alguna otra situación que ella tenga ahí, Señor, de manera personal. También vengo orando por Herbert Trejo, por ese reconcilio que se está clamando frecuentemente, que usted pueda hacerlo disponer a entender que usted siempre le tiene un plan maravilloso de la salvación, y que cada uno de los que están ahí, Señor, aún dejados y apartados del camino verdadero, que es el mismo, que es usted, porque usted es el camino, la verdad y la vida, hoy se pueda destinar y canalizar que solo en usted está la vida eterna. Ninguna otra cosa que ofrezca este mundo va a compararse o va a dar valor a la salvación grande que usted ofrece. No hay cosa mayor, no hay situación mayor. Usted es mayor sobre todas las cosas. Usted es mayor sobre todas las cosas que existen, que han dejado de ser, y quizás vendrán otras, pero usted jamás será destronado en ese valor, porque usted es un Dios absoluto, soberano, redentor, que dispone de su misma voluntad cuando quiere, a la hora que quiera, usted mismo, con el que usted quiera tratar. Señor, oro por toda la familia de mi hermana Gloria, la que está allá en la Unión Americana, la que se encuentra aquí alrededor de ella. Bendíceles, Señor Jesús. Guárdales de toda situación maligna que estuviera estorbando, en el nombre de Jesús. Estoy orando por mi hermano Rolando Ramírez, también en secuencia de oración por su hijo Pedro Ramírez, que se encuentra también con esa depresión muy alta, muy fuerte. Y así de él, Señor, que me doy cuenta también hay de otras personas que las tengo en lista, que mantienen esa misma línea de la depresión, de la ansiedad. Oh Padre Celestial, le pido que usted pueda ayudar, pueda sacarlos de esa situación a cada uno, y en este caso específicamente por la petición de mi hermano Rolando Ramírez. Ayúdele, Padre Celestial, que él pueda despojarse de esa situación maligna que es la depresión. Eso carcome, destruye, desvanece, y sobre todo la parte mental. Pero ahora pedimos, oh Dios, que venga usted a redimir, a sanar, a restaurar, a darle solución de una sola vez por todas, a desligar ese mal en el nombre de Jesús, desligando todo mal, Padre Celestial, en el nombre de Jesús. Vengo orando, Señor, por mi hermano Héctor Pineda, también por su esposa hermana Tita de Pineda. Pido, Señor, que usted pueda ayudarles a cada uno de ellos, y dentro de la misma familia, si hubiera, Señor, más personas, yo sé que usted es un Dios múltiple para poder responder a cada petición. Ayuda a mi hermano, Señor, mira el estado de salud que él ha tenido. Levántelo. Complete esa sanidad sobre su vida. Todo lo que le falta en su cuerpo, sea usted poniéndoselo ahí, Señor. Sea usted adecuándolo a que él pueda también recuperarse físicamente, en el nombre de Jesús. Por mi hermana Rosita de Pineda, la esposa de mi hermano Rafael Pineda, y así a toda la familia, por él y también por los demás que están ahí dentro de la misma casa. Señor, ayúdales grandemente en el nombre de Jesús. Sea usted también ayudando a mi hermana Rosita. Sea usted también poniendo aliento en su alma y en su corazón, y una animación de fe que en un momento dado quizás no ha estado a la altura. Ha estado esperando que usted se revele y se muestre sobre la vida de mi hermana, Señor. Hoy oramos para que ella se levante con esa fe genuina, con la que puede siempre agradar a usted y que pueda mover también su ser para declarar sanidad sobre mi hermana. Se lo pido en el nombre de Jesús. Le suplico, Señor, que tome control emocional, moral, espiritual, social de mi hermana, en el nombre de Jesús. Oro también por mi hermana Isabelita Hernández, que también ahí se encuentra en el reposo de esta mañana, como de muchos también de igual. Ayuda a mi hermana, sobre todo lo que ella pide a través de la vista, Señor, que ella pueda recobrarla. Sé, oh Dios, que para usted no hay nada imposible. Nosotros clamamos y deseamos lo mejor para nuestro prójimo, pero ese resultado solo está en sus manos. La última palabra la tiene usted. La intervención última es de parte de usted. Por eso clamamos y deseamos siempre lo mejor para cada uno en el nombre de Jesús. Ayuda, Señor, a mi hermana Isabelita, también a sus hijos, a sus nietos, a todos aquellos familiares que le rodean, los que están de lejos también de igual manera. Deseamos, Señor, que esa cobertura sea grande en cada vida. Bendito Dios, le exaltamos por su grandeza, por su gran poder. Ilumina nuestra mente para siempre encontrar las verdades en esta vida. Las corrientes de este mundo, Señor, son fuertes. Tienen potencias grandísimas y de muchos convencimientos que se han ido porque han dejado de creer esta verdad por una mentira. Sin embargo, Dios, pedimos que usted nos ayude y nos levante, y de verdad sepamos avanzar, pero no por nuestra propia cuenta, que no sea por nuestro pensamiento, sino que sea a través de la guía espiritual, del conocimiento mismo de la palabra, de esa exposición escudriñada e interpretada para acercarnos a lo más idéntico posible del querer de parte de usted para nuestra vida. Que existan también personas idóneas en ese conocimiento, y a pesar de este tiempo tan lleno de crisis, también en ese estado y de muchas áreas, esperando, Señor, que las congregaciones se puedan levantar, que pueda haber también ese avivamiento grande y poderoso para poder también llevar la bendición a aquellos que lo necesitan. Oramos, Señor, por aquellas personas que están en esos hospitales. Oramos por las personas que están en esas cárceles. Señor Jesús, tenga misericordia. Clamamos fervientemente para que usted pueda abrir puertas y que haya libertad para cada uno de los que están ahí. Que si bien es cierto, puede existir una culpa de maldad, y ahí están pagando, Señor, una condena. Pero yo pido que en sus vidas, de manera espiritual, también exista ahí esa redención total. Aparte de la física, que yo deseo que todos pudieran estar fuera, Señor. Pero usted conoce las condiciones de cada quien. Pero yo hablo por la condición espiritual de cada uno de los que están ahí, no importando en qué lugar, teniendo esperanza de salir físicamente o tal vez no. Ahora, Señor, sea usted ayudándoles a cada uno de ellos. Glorifíquese en cada vida. Administre totalmente, Señor. Glorifíquese poderosamente en cada alma que está ahí, Señor. Oh Dios de los cielos y de la tierra, clamamos y nos dejamos ir por esa sensibilidad espiritual. Estoy orando, Señor, también por la vida de mi hermano Jesús Carías, también por la de su esposa, la de su mamá, hermana Mari Carías, ahí en Metapán. Oh Señor, glorifíquese grandemente En el nombre de Jesús. En el nombre de Jesús. Glorifíquese grandemente. Ahí, Señor, actuando, glorificándose en esa vida. En el nombre de Jesús. Orando por Oscar Merino, Señor. Bendícele a él. También él pide que oremos por esa fortaleza en su vida. Tanto la necesitamos cada uno de nosotros. Señor, gracias. Porque usted está ayudándole a mi hermano Oscar Merino, como también a cada uno de nosotros. Esa fortaleza es muy importante. Porque existe cansancio. Existe desgaste fuerte físicamente por muchos esfuerzos a los negocios que se presentan en nuestra vida. También por la protección divina. ¿Cuánto también necesitamos eso, oh Dios? Por los ataques peligrosos de los adversarios, ya sean humanos o también espirituales. Pero más que todo, en esa secuencia espiritual, sabemos que hay demonios y legiones en contra por lo que estamos presentando. Pero usted rompe esa red de oposición en el nombre de Jesús. En los aires se abre y hay libertad de expresar la oración como debe de ser, en el nombre de Jesús. Señor, por la bendición y la restauración también de mi hermano, vea usted, Señor, lo que él está viviendo. De mi hueso, dice, en el codo dañado desde el delirio San Miguel. Ahí está mi hermano Oscar. Señor, ayúdale. También por ese problema que él tiene de ese hueso en el codo que está dañado. Fabríquelo de nuevo, Señor, porque en usted hay poder. Dele aumento de fe para mi hermano, para que lo crea con certeza que eso es posible a través de usted. Gracias, Señor. Especifica el hermano que es el codo izquierdo. Ahí, Señor, sea usted restaurando físicamente el brazo de mi hermano, el codo, en el nombre de Jesús. Por el poder de su Espíritu Santo, por la presentación y poder de la misma palabra, por la revelación de su Espíritu Santo, en el nombre de Jesús. En el nombre de Jesús, Señor, él se restaura por completo. Por hermana Silvia Herrera, Señor, ahí está también presentándose y dando a conocer esa petición de su esposo. Ahí, Señor, glorifíquese en la vida de él. Que sea usted dotándole de fuerzas, que él pueda también corresponder a esos deberes, que se glorifique en su vida, Señor. Glorifíquese en la vida, mi Señor Jesús, en la vida de la esposa de mi hermana Silvia Herrera, en el nombre de Jesús. Ahí usted velando por cada situación, en el nombre de Jesús. Padre Celestial, Padre de grandes multitudes, de una gran familia, Señor, la hermana también especifica que se ore por la familia Ortiz. Bendice a la familia Ortiz, Padre Celestial. No sé cuál será la vivencia, no sé cuál será la situación de vida, pero ahora usted, Señor, tome control y restaure. También proteja cada vida en el nombre de Jesús. Restaure por completo. Anime, Señor, siempre a los suyos para seguir adelante en el nombre de Jesús. Ahí está mi hermana Xiomara Blanco Majano, Señor, que se presenta en este momento. Bendícele poderosamente también ahí en su vida. Confórtela y dele fuerzas para seguir adelante. Se encuentra ahí, Señor, mi hermana, cuidando a su papá. Dios mío, Dios de fuerza y de poder en nosotros, glorifíquese en la vida del papá de mi hermana Xiomara Blanco. Destina en él, Señor, la buena salud. Y a buena hora estoy suplicando, Padre. Mi hermana también, de igual manera, porque respuestas están llegando, Señor, para la vida de mi hermana Xiomara Blanco y de toda la familia que siempre le ha rodeado, orando por sus hijos, por su misma casa, Señor. Edifique usted totalmente a los suyos, y que su papá, Señor, ya sea dado de alta, para que él pueda llegar y pueda también descansar en su casa. Se lo suplico en el nombre de Jesús. Estoy orando también por mi hermano Josecito Hernández, por su esposa, hermana Esmeralda de Hernández. Señor, glorifíquese en sus vidas grandemente, pidiendo, Señor, que sea usted velando por sus vidas, cuidándolos donde quiera que ellos vayan o estén. Venga usted y sea también librándolos de toda situación, de cómodos momentos que puedan venir, y del momento difícil también sea usted también ayudándolos y sacándolos adelante como debe de ser, oh Dios, en el nombre de Jesús. Si en sus cuerpos hay dolencias físicas por falta de salud, en este momento, mi Dios, estoy clamando, estoy pidiendo y estoy actualizando esa petición para que usted pueda ayudar a los suyos en el nombre de Jesús. Orando también por mi hermano Jorge Martínez, por su esposa, por sus hijas, en el nombre de Jesús, Señor, se lo expongo a mi hermano a que pueda fortalecerle y ayudarle en todo momento. Oro también por mi hermano Roberto Martínez, que sea usted también ayudándole y sacándolos adelante en el nombre de Jesús. Ayuda ahí a su siervo también, como de muchos están ahí congregados y recibiendo la bendición de lo alto a través de esta oración. Bendice a mi hermano Roberto, dele esa gracia aún más de la que tiene, para que pueda seguir adelante firme, creyendo que en su nombre todas las cosas son posibles. Bendito sea usted hoy y siempre, Señor. Oro por mi hermana Flor Álvarez. Bendícele poderosamente en su vida. Restaura su ser, Señor. Sánele de cualquier dolencia, de toda situación de salud que ella tenga ahora, oh Dios, en el nombre de Jesús, clamamos para que usted pueda realmente dar respuesta a lo que mi hermana puede estar esperando, en esas incertidumbres, en esas preguntas, y también a la inquietud de una buena respuesta. Pues mi hermana está esperando, Señor, que usted pueda solventarle la situación de su vida. Orando por demás familiares que siempre están ahí, Señor. Orando por todas aquellas personas que son queridas de parte de mi hermana Flor, y de aquellos que tal vez no le ve, pero que siempre tiene amor para tratar ante los demás. Pues gracias, Señor, porque usted le pone ese buen deseo a mi hermana para poder tratar. En el nombre de Jesús lo pedimos. Bendice también, Señor, a mi hermana Nelly Viera, su garganta y todo su cuerpo, Señor. Sea usted también sanándole prontamente. Que mi hermana pueda decir después que ya está recuperada en el nombre de Jesús. Oro por mi hermana Pasita Rivera, por Popito, Señor. Por toda la familia Rivera y mi hermano Daniel Rivera, su esposa. Demás familiares. Pedimos, Señor, en el nombre de Jesús, que les ayude y los anime a ellos también. Que puedan tener paciencia por esa respuesta, pero que llega en el nombre de Jesús. Bendice a mi hermano Doroteo Rivera, su esposa hermana Patricia de Rivera, Señor, los hijos de ellos, Señor, en el nombre de Jesús. Ayúdele grandemente, que sean también llevados y consolados en ese bien que usted siempre nos ha puesto para que nosotros sintamos el gozo de la salvación y tener siempre un espíritu de mucha gratitud en todo momento para dar gracias completamente hacia usted. Tener un estilo de vida lleno de esa gracia para poderla compartir humildemente en aquellos que también lo están necesitando. Bendice a mi hermana Rosa Urrutia, que también se está reportando, Señor, ahí y dando a entender que en esa reacción también está orando con ese vivir, con ese sentir, con esa devoción que todos nosotros necesitamos entregarle de verdad a usted. Bendice a su esposo, a sus hijos, todos aquellos que le rodean frecuentemente, a mi hermana, a la distancia también, Señor, de manera personal hacia ella pido fortaleza, pido también la dirección de su Espíritu Santo, lo que siempre se ha dotado a mi hermana, que crezca aún más y aún más, porque en usted hay poder, mi Dios, en el nombre de Jesús. Ayuda a mi hermana, Señor, para que pueda seguir adelante, para que pueda vencer todo obstáculo en la prueba que pueda estar viviendo, Señor. Sea usted llevándola en ese bien. Se lo suplico en el nombre de Jesús. Bendice mi hermana Silvia Herrera, que también nos está diciendo que oremos por un niño, Señor. Glorifíquese en la vida de ese niño. Ponga ahí, Señor, la bendición. También pedimos por demás peticiones que mi hermana tiene. Sea usted obrando también en la misma vida de mi hermana. Oh Dios de los cielos y de la tierra. Ahí está mi hermana, también presentando esas peticiones personales. Decline, Señor, su oído. Decline todo su ser para poder estar con esa atención y de lo que necesita mi hermana para lograr grandes cosas, en el nombre de Jesús. Orando por toda su familia, por los hijos, por todos, en cada uno, Señor, pongo esa disposición de parte de usted para ellos, en protección divina, en sanidad, en poder dar restauración, en dar fortaleza, en el nombre de Jesús. Gracias, mi Dios, porque usted está ahí para poder ventilar una frescura espiritual para nuestra vida. Ahí está mi hermano Severino Vidal Vázquez, en el cual también, Señor, se reporta desde Lima, Perú. Bendice la vida de mi hermano que se reporta desde el Cono Sur, Señor, desde el país de Perú, de la capital Lima. Señor, ahí está él, Señor, esperando que usted responda a las peticiones de su vida. Está pidiendo apoyo a través de la oración, por restitución, por sanidad total para mi amada esposa Vázquez Valencia, dice. Señor, ayúdele a mi hermano. Usted conoce la preocupación, la angustia que él puede estar viviendo al estar cerca de su misma esposa y ver su estado, tal vez de la enfermedad. No es nada sencillo. Sin embargo, a mi hermano le toca enfrentarlo y cargar esa situación. Pero más con usted se mueven mejor las cosas. Se dan mejor las cosas para nuestra vida. Y en esta oportunidad, mi hermano está recibiendo la bendición de lo alto. Su esposa también, de manera muy especial, lo estamos ahí declarando en su nombre, que es sobre todo nombre. También él pide oración para mejor situación financiera. Todos en el mundo tenemos esta petición en prioridad. Ahí, Señor, todos nosotros pasamos por algo como esto y necesitamos como esto mejorar la situación financiera. Bendice también su vida. Bendice a toda la familia Vázquez Valencia, Señor. Oh Padre Celestial, mi hermano se une en este clamor. Se une para poder definir y decidir que solo a través de usted está la respuesta. Señor, gracias por ser tan bueno con cada uno de nosotros. No merecemos quizás tales favores, pero su gran misericordia se presenta para entender que así es. Anime, Señor, a cada uno de los miembros de la familia de mi hermano Severino Vidal. Para él, Señor, pedimos que la fe aumente y que la bendición llegue también para él. Devuelve en su vida el gozo de la salvación. Devuelve en él, Señor, aquel estado que siempre lo sentía él mismo amparado por esa realidad. Puede ser que hoy no sea igual, pero sin embargo, Señor, usted nos da unas grandes probabilidades y soluciones definidas, fijadas, nada más para poder testificar después. El producto de ese enlace de bendición es para animar también a los otros que están solo como espectadores, que solo ven pasar la acción de la sanidad del milagro, pero que quiere usted también que alguien más experimente y se dé cuenta que para todos hay una fábrica de bendición para nuestra vida. Bendito sea su nombre, Señor Jesús. Oro por mi madre que se encuentra ahí también ya en actividad. Ya se encuentra ahí, Señor, ahí enfrente de esa cocina. Bendícele grandemente a mi madre, a mis hermanos y a mis sobrinos, los vecinos que están ahí, Señor, de cerca. Oramos por cada uno de ellos para que sean fortalecidos. Entre ellos también hay muchos que están enfermos, debilitados, poco en comer, Señor. Pero levántelos y anímelos a seguir en esta vida todavía, hasta donde usted quiera. Porque ahí está la misión. Ahí está la oportunidad de presentarme juntamente en esto con un clamor genuino, sencillo y verdadero a través de mi ser. Señor, que este domingo sea un domingo de bendición, sea un domingo de alcance de muchas cosas. Entre nosotros también hay algunos que han llegado a su casa, han estado ahí en vigilia, y ahora nos damos cuenta, mi Dios, que se encuentran en un pleno descanso. Y en eso, pues, entiendo, Señor, que hay cansancio físicamente y mentalmente. Pero hoy usted, Señor, nos da ese relevo para levantarnos, nos da ese ungüento, nos da la sustancia verdadera que nos pueda siempre animar en el nombre de Jesús. Mi hermano Severino está ahí, Señor, reaccionando. Bendito sea usted, Señor. Bendito sea usted, Padre Celestial. Mi hermana Silvia Herrera, Señor, sigue exponiendo más peticiones. Por cada una de ellas, de lo que mi hermana también en este momento está exponiendo, vea usted, Señor, por cada línea de palabras, por cada situación que ella se está dando a conocer con eso en sí, Señor. Sea usted también tomando control y anote, o que sea ese dictado y quede guardado para responder en el momento preciso. De parte de usted, Señor, existen ángeles que también están ahí, Señor, tomando esas notas. Oro por la cobertura, Señor, que mi hermana Silvia Herrera necesita y en la de su familia. Por los demás seres queridos que también ella pronuncia. Glorifíquese, Señor, grandemente en las vidas. Que de verdad, cuando llegue esa respuesta, Señor, sea para poder testificar, sea para poder hablar de esa grandeza suya, Señor. Oh, Señor, gracias. Ayuda también a mi hermano Moisés Bernal. Ayúdele, Padre Santo, a seguir adelante. Bendice a su familia, a toda la familia Bernal, en el nombre de Jesús. Glorifíquese, Señor, poderosamente. Orando también por mi hermano Alexis Díaz, por su esposa, por su niño, Señor, por sus padres, hermanos, hermana, por todos aquellos que le rodean de cerca ahí en Chilanguera. Donde él vaya, donde él se encuentre, Bendícele poderosamente en su vida, Señor. Que pueda tener siempre reacciones de bendición para su vida siempre. Y cuando llega también la adversidad, también mi hermano estará siempre preparado para siempre seguir adelante como todos nosotros. En el nombre de Jesús lo pedimos, oh Dios. Bendice a mi hermano José de la Cruz. Ahí está siempre mi hermano guerreando fuertemente. Donde él se encuentre, donde él esté, bendícele poderosamente. Poderosamente lo creemos, Padre Celestial. Gracias, Señor, por manifestarse con poder y gloria en nuestras vidas. Por Raúl Tito Vilca, Señor, orando por su salud, porque tiene mucho dolor en una operación, dice. Por favor, oremos, dice. Oh, gloria a Dios. Oh, bendito poderoso Dios. Hay poder en usted. Poderoso es su ser, Señor. No hay nadie que se compare en ese poder como usted puede manifestarse. Todo es dado de una manera infinita de parte de ustedes a nosotros. Hay abundancia y eso no para, Señor. Fluye y fluye ese poder, fuente inagotable. Y nosotros recibiendo en el nombre de Jesús, potenciando en sí, Señor, la vida de mi hermano Raúl. Vea usted, Señor, por esa operación que él tiene. ¿Cuál es el grado de dificultad que él está teniendo? ¿Cuál es la reacción sobre esa operación, Señor? Pues destine desde ya que haya también ese consuelo, también físicamente. Señor, ayúdenos a seguir llevando nuestra vida en la dirección correcta. Ahí está mi hermano José Hernández Medrano, orando por su mamá, por sus tías y tíos, Señor, en el nombre de Jesús. Por mi hermano Lorenzo Hernández, hermana Josefina Medrano, hermana María Medrano, Señor. Por la familia que se reportó ayer del Carao, Señor. Señor, bendice a mi hermana María de la Paz, a toda la familia, en el nombre de Jesús. Bendíceles poderosamente. Ahí, Señor.

Usted que se dispone de ya salir de su casa para encontrarse con muchos hermanos de la congregación. Tempranamente hay culto, Señor, y durante estas horas hay desarrollos muy especiales. Donde quiera que se encuentren esos grupos, desde ya pedimos la bendición de lo alto. Glorifíquese en las congregaciones. De ese avivamiento espiritual que todos nosotros necesitamos, en el nombre de Jesús. Orando por mi hermana Claudia Hernández. Ahí se presenta mi hermana, en el nombre de Jesús, Señor. Ayuda sus vidas, hablando de la familia de mi hermana Claudia. Los miembros que componen esa familia, Señor. Pido que sea usted ayudándoles grandemente, en el nombre de Jesús. Bendice, Padre Celestial, a los suyos realmente. Bendice, Señor Jesús, y ponga esa actividad directa para dar testimonio, en el nombre de Jesús. Oh Dios de los cielos, estamos orando también por nuestro gobierno que tenemos en nuestro país. Oramos por el presidente de la República, Nayib Bukele. Señor Jesús, deseando siempre que vislumbre la vida del presidente, de los asesores que le rodean también. Orando también por el gabinete de las asambleas legislativas que han venido posteriormente, y la actual, Señor, que le acompaña al presidente. Por los diputados que siempre están ahí, Señor. Que también ellos sean iluminados, tratados por usted en sí, Señor. Por usted, oh Dios, que ellos vean también su gloria manifestada totalmente en sus vidas. Que ellos sientan que realmente usted les respalda, pero que también les está observando cómo trabajan de igual manera. Por el estado judicial, Señor, de igual manera. Pido, Señor, que sea usted ayudándoles grandemente, en el nombre de Jesús. Por las autoridades, por los cuerpos de seguridad que se dan en nuestro país, por la Fuerza Armada, también por la Policía Nacional Civil, por otras compañías particulares que también prestan, Señor, esa seguridad en lugares pequeños, para que exista ese orden dentro de la misma sociedad. Ayuda, Señor, a los que andan fuera de la ciudad, caminando por diferentes lugares. Sea usted también guardándoles grandemente. Oramos por las familias en sí, Señor. Que haya siempre ese orden en sus vidas. Que haya siempre esa oportunidad de ver que usted se está glorificando en cada miembro de la familia. Que ya no haya división. Que ya no haya, Señor, aquello paso más ocupado que los demás. Que haya esa igualdad de tratos ante los demás. Que no hayan preferencias en nuestra vida. Que todos sean tratados bajo esa misma línea, bajo esa misma óptica de una visión perfecta que usted ofrece a los suyos. Bendice, Señor, las vidas de manera individual, los que conforman esos núcleos. Orando, Señor, para que haya paz en los hogares, para que haya comunicación, para que haya un espíritu de trabajar en equipo, de que no podemos nosotros solos hacer las cosas, sino que usted también nos ayuda, teniendo en cuenta el que está al lado, también puede sacarnos adelante de algún apuro, de alguna situación que no sabemos, pero que tal vez en sí lo maneje en alta especialidad. Señor, gracias por velar por nuestras vidas, por estar en esa condición, Señor. Que siempre es ofrecida de

parte de usted para nuestra vida el bienestar. Bendito sea su nombre, Señor. Ahí está mi hermana Mirna Arias. Pido por su sierva, Señor, por mi hermana que está ahí también ya clamando. Por su papá, el pastor Gerardo Mejía, Señor. Por la vida de cada uno de sus hermanos que han estado muy enfermos. Y otros siguen por igual, bastante mal de salud. Pero no vengo por destacar lo malo, sino por lo bueno que usted puede hacer sobre esas vidas. Glorifíquese, Señor, en la vida de la familia de mi hermana Mirna, Señor, en la vida de ella y en la de su familia en sí, Señor, que reciban el favor suyo, porque nosotros recibimos los beneficios y a cambio de ello usted espera que nosotros nos alleguemos a agradecerle siempre, recordando sobre esos milagros, sobre esos prodigios de aquellos 10 leprosos, pero que al final solamente uno regresó. Para poder agradecer ese milagro, Señor, que no solo recibamos el milagro y nos vayamos contentos porque hemos recibido el milagro, que tengamos la cordura y nos acordemos que siempre es de parte de usted todo lo que recibimos. Es en sí, Señor, de parte de usted. Señor, gracias. Bendito sea usted hoy y siempre. Gracias, Señor. Orando por la vida de mi hermano Francisco Morales, que se encuentra allá en Guatemala. También por Joel Palacios. Ayúdeles grandemente que durante ese trabajo misionero que tienen puedan lograr los objetivos lo más pronto posible. Se lo suplico en el nombre de Jesús. Fuerza y poder. Fuerzas en nuestras vidas y poder para abrir caminos, abrir esas sendas donde nunca han habido, Señor, y seguir cultivando una gran verdad. Todo lo que es su ser, Señor, debe de estar en sintonía de sí, Señor, para poder revelar una verdad. Gracias, mi Dios. Velando por la vida de mis compañeros, por mi hermano Benjamín Hernández, por su familia, Señor, por sus hijos, por mi hermana Joana de Torres, por su niño Mateito, su esposo también ahí, Señor, y sus padres, hermano Manuel, hermana Miriam de Valdés. Orando por mi hermana Noelia Sorto, Señor, que también más adelante con su ayuda estará su presencia aquí, Señor, para seguir durante el día con la bendición radial. Bendice a su mamá. Bendice, oh Dios. Sí, Señor. Gracias a usted, Señor, todavía prevalecemos en este mundo. Gracias a usted, sabemos que su misericordia está presente y a la verdad todavía no hemos sido consumidos. Levantamos, Señor, nuestra vida ante usted. Sáquenos firme y adelante. Que no esté nuestra vida naufragando, rebotando a la deriva, sino que al final, Señor, pueda verse un túnel y pueda haber también un arribo completo con mucha seguridad, oh Dios. Oh bendito Padre Celestial, gracias. Porque usted se encuentra ahí, Señor, dotándonos de ese bien. Y no lo vamos a dejar de lado. Lo sabremos siempre aprovechar como corresponde. Lo pedimos en el nombre de Jesús. Señor, oramos por esas deudas. Oramos por los recibos que están presentes ahí. De muchos en mano los tienen. Provea, Señor, lo necesario. Provea sobreabundantemente también. Para seguir creyendo, oh Dios, que todo es posible. Que todo es posible, Señor, a través de usted. Revelando esa acción verdadera. Lo tomamos, Padre Celestial. Oro también por mi hermana Elizabeth Benítez. Por hermana Elizabeth Muñoz. Hermana Cristina Bernal.
hermana Romelia Ramos, oh Dios, orando por cada uno de ellos y ellas también. Por mi hermano Roberto Martínez, Señor, bendícele poderosamente, poderosamente, poderosamente, oh Dios. Bendice también su vida, que crezca aún más mi hermano, Señor. Revélese aún más en su vida, aún de la que usted se ha presentado con él. Bendice a sus hijos. Bendiga también, Señor, a esos seres que son, Señor, de bien, en el nombre de Jesús. Señor, gracias por este momento que se está también culminando, por esta oración que hemos desplegado humildemente. No ha sido algo rebuscado para exponer, sino que hemos sido simple en el sentido práctico para ser de verdad específicos en cada petición. En esencia, usted conoce lo que se ha proyectado, lo que se ha definido, en el nombre de Jesús. Oro por mi hermano Felipe Campos, por su familia, Señor, que también sea fortalecido en el nombre de Jesús. Por mi hermana Mati, por su familia, Señor, también que sean fortalecidos en el nombre de Jesús. Por mi hermana Katy, Señor, también, que se encuentra ahí también recibiendo la bendición de lo alto. Su familia, por consiguiente, de igual manera también recibe todo en el nombre de Jesús. Gracias, Señor, por este buen amanecer que de a poco se está acercando, y las actividades personales se están dando, también las actividades colectivas, Señor. Sea usted glorificándose grandemente. La posibilidad de la radio, Señor, que siga, siempre está en usted, determinando, orando por aquellos que son sembradores, Señor, que son personas que se disponen en ver este ministerio en lo más alto, para cumplir esa gran comisión, para mantener esa tarea a través de la radio, Señor, de hablar lo que corresponde siempre, lo que se define cuando hay completamente la disposición se ha dado, y ahora nosotros correspondemos, que así es. Gracias, Señor. Todas las actividades de este día, que sean bajo esa guía suya, Señor. Se lo suplico en el nombre de Jesús. Por mi hermana Irma Yolanda González, por su familia, Señor, ahí en Nueva Jersey, ayúdele grandemente en el nombre de Jesús. Sáquele adelante. Define, Señor, siempre su vida en ese bien que queremos ver en todos. Oh bendito Dios, su Espíritu se está manifestando con poder y gloria. Muchos ya están despertándose. Se van levantando, Señor, y se van conectando con esta bendición. Gracias, Señor Jesús, por esa benevolencia, por la compasión de cada uno de nosotros. Oramos por los niños, oramos por los jóvenes, por los adultos, también por los ancianos, los que ya viven la tercera edad, Señor. Oramos para que haya esa realidad dada en ese bien, Señor, que usted mismo lo está esperando, en el nombre de Jesús. Muchos de nosotros estamos esperando, en el nombre de Jesús, las respuestas. Las inquietudes están ahí, Señor, pero las respuestas vienen distribuidas de acuerdo a su voluntad. Las esperamos, oh Dios. Gracias. Alegremente recibimos este tiempo y seguimos también fortalecidos para esta programación. Cada alabanza, cada palabra que salga, sea de bendición para los demás. Ahí está mi hermana Alexandra Mera, Señor, desde Ecuador. Ayúdele, Señor, ahí a mi hermana, en el nombre de Jesús. Ayuda también a su familia, en el nombre de Jesús. Oro por mi hermana Norma Molina, por su esposo, hermano Francisco Molina. Sus padres, hermana María Turcio, hermano Candelario Segura, acá en el Chiquirín. Demás familiares, pedimos, Señor, la bendición de lo alto.
Se lo suplico en el nombre de Jesús. Para mi hermana Elia Turcios, que no le he escuchado, Señor, pero ahí está usted ayudándole grandemente a salir siempre firme, creyendo que en usted todo es posible, Señor. Oh Dios de los cielos, bendito sea su nombre. Bendito sea todo su ser, Señor, hoy y siempre. Lo hemos pedido todo en el nombre de Jesús. Amén. Bien, hemos llegado a esta parte. Damos gracias a Dios. Y ahí quedan los registros para que Dios vele por nuestras vidas. Que Él siempre nos ayude. Confiemos en Él y Él hará grandes cosas. No perdamos la confianza. No perdamos el anhelo, el buen deseo de siempre encontrarnos con Él. Bendice a mi hermana Marlene García, Señor, que ahí está también pidiendo oración, Señor. Bendícele poderosamente. Bendícele ahí poderosamente, oh Dios, su vida. Que reciba de lo alto hacia ella, Señor, ese toque divino. Administre su vida en este momento, Señor, lo que ella sienta. Ahí, Señor, sea usted dando el éxito para ella y para todos los que son de su familia. En el nombre de Jesús, reviente cadenas de oposición, del buen creer y del buen vivir, que todos nosotros sí lo hemos padecido, pero otros quizás en vivencias mayores, que a su tiempo llegarán respuestas, si ha estado bien o no ha sido así, Señor. Pero cual sea, ya, Señor, usted está haciendo algo especial en la vida de mi hermana Marlene García. Gracias, Señor. Y así por cada uno de los que no he podido mencionar, pero usted conoce los buenos deseos de su vida, Señor. Ahí también, Señor, desde la A hasta la Z, todos los del familión que reciban la bendición de lo alto. Amén. Bien, Dios me le bendiga y sigamos adelante en esta linda ocasión, un domingo 16 de agosto del 2026, ya iniciando formalmente también la programación.

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Así es, familión. Vamos avanzando en el nombre de nuestro Señor Jesucristo. 5:14 minutos.

saludo a los que se van uniendo en el locutor 503. Dios me les bendiga a los que están ahí colaborando. Gracias por estarse uniendo y vamos subiendo, subiendo el buen ambiente. Este es un despertar. Así de esta manera, y que suene ese acordeón, el bajo sexto, y la percusión como debe. Norteña de naturaleza, género andando para glorificar al Señor. Dedicadas al Rey, vengan mis estimadas.

0: Amén, hermana Gloria de la Paz Hernández, bienvenida en esta mañana, Dios me le bendiga.
1: Bien, hermanito, amado varón.
0: Amén, sí, hermana, ¿qué tal?
1: Hermano, gracias a Dios.
0: Qué bueno.
1: Gracias a él, gracias por esta mañana, hermano. Muchas gracias, hermano. Un gran abrazo conmigo, sí, hermanito. Un gran abrazo al Señor. Un gran abrazo a un cantante. Un gran abrazo, amado. Que es una buena radio, gracias a Dios, hermanito. El 16 de agosto, domingo, de grande.
0: Amén.
1: Yo, pues, no salgo y después las palabras, ¿no? Las madres, y para los temas también. Mi hermana familia. Que es más que la poderosa en este país, mientras que el curso, varones, hembras, tienen que hablar, también, todos. Me mandamos por mí, no sé, bueno, con los estudiantes Hernández, con los alumnos Hernández, me mandamos, nos mandamos niños también. Y que es malo, que es más poderoso en este país, mi vecino es cristiano, así, en el arévalo, cuando se pagoya, no, no fue a la construcción. Y ahí es importante que escucha la realidad. La mala poderosa, también lo reconozco en el uno, todos los pastores, más familia, en esta sociedad vivirá su rebaño, ¿verdad? Está con el doctor Rivera, esposa, Rivera, su más familia, su familia, su familia, a la pita Rivera, a Popito, como el de salud, Popito, me harán de salud, Popito Rivera, también Rivera, el pastor Romero, también es su familia, el pastor José, es quien era de que sea salud, manito, amigo, pero que no era salud, manito, es el hombre, no era salud, manito,
0: yo sé que
1: él ha logrado usted, el pastor Rivera, amado, un gran señor, un gran pastor, un laborioso, un señor, realmente, como te digo, yo también soy mi sobrino, Lorenzo, Hernán, hermano, también, Hernán, también, mi hermano, yo también, María, Marisa, Marisita, con su madre, que tiene una copa, que tiene que ser también, mi hermano, querido, tiene mucho más en mi corazón.
0: Me dice que para el momento no hay, no hay por el momento. Voy iniciando programación mientras ahí esté, esté ahí, hermana. Antes de que se vaya al culto, pues tendremos la oportunidad de saber. Sí, hermana, ahí ya no se puede.
1: No, ya no. Qué lindo, precioso. Es Javito lindo, primero del Señor, un gran doctor, nuestra su madrecita.
0: Dios es bueno, mi hermana. Vida. Dios es bueno.
1: Vale, mi preciosa, bella.
0: Margarita, a él le damos la honra, la gloria, sí.
1: Manuela.
0: Así es, hermana, pero, gracias. Mi
1: querido, Manuela, también, hermana de mi raza, mi amada familia.
0: Sí.
1: Dios es de la radio, ¿no?
0: Así es, hermano.
1: Manso Hernández, siempre el Señor, la queremos en Manso Hernández, cuando mi corazón me había preciosa. De la vista también, también sus hijos también. De la vista, maestro querida. Bendiciones, hermano. Bendiciones del Señor.
0: Amén.
1: Adelante, por favor, sí, ¿sí?
0: Me dice.
1: Fe, maestro, por favor. Fe. Y la maestría también. Perdón, no, Andrade. Por favor, sí, hermano. Bendiciones.
0: Gracias, hermana. Dios me le bendiga por esa toma de cuenta.
1: Bendiciones, hermano. Bendiciones.
0: Dios me le bendiga. Amén. Buen día, mi hermana Gloria.
1: Amén.
0: Como siempre, muy gentil, muy especial, hermana Gloria de la Paz Hernández. Dios bendiga también a toda su familia. Y los que están ya conectados, saludos a mi hermana Ángela Aguilar. Ya se encuentra mi hermana Ángela Aguilar por ahí, ya con esa conexión que no pierde sintonía. Amén. Gloria a Dios. Dice la hermana Lili de Guatemala, bueno, hasta ahora en la mañana aparece, ya ayer, hablando de ayer, la hermana en sí no la encontré en ningún momento, ni en la noche, pero hoy sí está ahí. Dice, Dios le bendiga siempre, hermano Naún, dice, Dios le bendiga a todo el pueblo, que Dios fije siempre ese bien. A hermano Naún dice, tuve visita de unos hermanos de El Salvador, ah, por eso fue. Me visitaron desde Soyapango, dice, estuvimos en una acción de gracias, con razón. se la había guardado la hermana y hasta hoy lo dice. Qué bueno, mi hermana, qué bueno, pero hubo bendición de Dios y eso es muy importante. Y sigue la bendición de Dios con Radio Unción y Presencia de Dios. Recuerde que tenemos el 7248-3492. Usted se puede comunicar directamente conmigo en cabina. Y a la vez, si usted no ha sabido escuchar la radio a través de su teléfono, puede bajar la aplicación de Android y buscar ahí también Unción y Presencia de Dios. 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Estamos en TuneIn Radio, estamos también en Seno Radio, en la página web. Ahí estamos con la bendición del Señor y a través de la frecuencia de 20 AM. Muchas bendiciones para cada uno de los que van también conectándose en esta ocasión tan grande, tiempo dominical, cuando son las 5:28, 5:28. Sigo con la bendición. Saludos también para mi hermana Mirna Arias, ahí en Zacatecoluca, en el distrito de La Paz, donde ella mira los aviones a cada momento, pasando cerca de su casa.

0: diablo cuando...
1: Bueno, en este momento tengo a mi hermana Elia Turcios. Dios me le bendiga, hermana Elia. Buenos días, Dios me le bendiga.
2: Dios le bendiga, hermano Naúl.
1: Amén, hermanita.
2: Esta mañana que los ha regalado el Señor.
1: Amén. ¿Cómo está usted?
2: ¿Cómo amaneció, mi varón?
1: Ahí, siempre bendecido, siempre alegre, siempre arriba con esos ánimos, así como está usted.
2: Sí, hermano, nosotros que ya a las 10 tenemos el culto.
1: ¡Qué bendición! Aprovecharlo al máximo. Amén.
2: Y ya estamos, hermanito, ya estamos de pie, hermano. Gracias
1: Eso
2: a Dios
1: gusta.
2: Por otro día que nos ha dado el Señor, hermano.
1: Desde
2: y aprovechar
1: luego.
2: El tiempo que nos dé el Señor, hermano, en Cristo Jesús.
1: Ya lo dijo, aprovechando bien el tiempo. Bíblicamente
2: Ajá,
1: también así lo dice.
2: Por eso le digo, hermano. Dios le bendiga, hermano Naúm.
1: Amén, hermana.
2: A tu mamá.
1: Gracias.
2: Que el Señor lo bendiga, a tu mamá, que la
1: Dios
2: cuide.
1: Dios me le bendiga.
2: El Señor, hermano, porque cuide esa ancianita, hermano, cuiden a tu madre.
1: Sí, gracias.
2: Cuando faltan esos viejitos, hermano, le quede ese dolor a uno siempre, ¿no?
1: Muy cierto.
2: Borran esos dolores.
1: Hay que saber aprovechar
2: sí,
1: también
2: hermano.
1: Con ellas ahí, el buen ambiente.
2: Sí, hermano, Dios le bendiga y gracias porque siempre oran por mí, hermano. Yo siempre lo escucho. Ahí estuve escuchando a Mana Gloria, que tiene memoria todavía, Mana Gloria, para saludar a todos los hermanos.
1: Sí.
2: Y que el Señor les bendiga a nosotros, de ancianos, hermanos, porque ya de ancianos cuesta, pero Dios los saca adelante. Saludes
1: sí.
2: allí a todos los hermanos, hermanas, que hablan a la radio, que el Señor los bendiga. También, hermano, saludes a María Turrio, a mi hermanita, en Chiquirín, Manoscando, Estela, que Manestela, pues aquí está, y ahí la oigo en la radio. Y
1: Amén.
2: Qué bonito, hermano, hermana Chabelita, que salude, me la llaman a Chabelita, que siempre ora por mí, es anciana, que el Señor me la bendiga. Y siempre
1: Amén.
2: Habla con ese gozo, hermana Chabelita.
1: Eso sí, siempre, en eso se caracteriza
2: sí, hermano,
1: mi hermana.
2: Y tiene memoria, es anciana, que el Señor la bendiga, a la hermana, que... La vista, como dice, siempre falla la vista, hermano, porque ya uno de anciano todo le falla, pero Dios no falla.
1: Amén. Muy cierto.
2: Sí, así es que ahí Dios le bendiga a todos los hermanos, a usted, que el Señor lo lleve con bien a donde va, Mananaúm.
1: Gracias. Amén,
2: cuando
1: hermana.
2: Escúchese a Mananaúm, me acuerdo de mi nieto. Sí, hermano.
1: Es cierto, ahí lo tiene cerca, su nieto.
2: Por usted, por su familia, Mananaúm. Y por toda la radio. Así es que
1: Gracias.
2: Dios les bendiga a toditos, hermano. No digo nombre por nombre porque casi no sé el nombre de los hermanos, pero que el Señor los bendiga y los colme de bendiciones a donde quiera que andemos, hermano.
1: Amén.
2: Porque aquí la situación se está poniendo tremenda, hermano Nau.
1: Se está manifestando más fuerte. Así. Hay más presión en todo.
2: Sí, sí, hermano, porque aquí está tremendo. Uno sale a las iglesias porque en realidad tenemos que adorar a Dios, hermano.
1: Sí.
2: Pero siempre con aquella precaución y siempre con el Señor.
1: Más
2: en
1: que todo estar
2: corazones.
1: Ahí. En ese bien. Que Dios
2: sí,
1: les
2: hermano,
1: ayude.
2: Así es que Dios le bendiga, hermano Naúm.
1: Gracias, hermana.
2: Día. Saludes a Mana Noelia, a Mano Benjamín.
1: Amén. Gracias, hermana. Saludos para usted también. Y para
2: Dios
1: toda
2: le
1: la familia. Amén, hermana. Dios me le bendiga.
2: Bendiga. Saludes a todos.
1: Amén. Ya llegó la hermana Isabelita Hernández desde El Divisadero, la hermana de las tres barras.
3: A los suyos vino y los suyos no le recibieron más, a todos los que le recibieron les dio potestad de derecho. Hijo de Dios, hermana,
1: Amén.
3: El Señor me lo bendiga, aquí estamos ya reportándolo, visitando a la hermana Elia.
1: Ahí está la hermana Elia con buenos ánimos, igual que usted dice.
3: Los saludos, mi hermana Elia. Lo que no me gusta que me esté diciendo anciana, hermana.
1: ¿Anciana? No le gusta la palabra anciana, hermana.
3: Que me diga señorita, mejor, hermana.
1: Lo que diga la capitana.
3: Que el Señor me la guarde, mi hermana Elia. Ayuda por nosotros también. Goces con los que se gozan, mi hermana Elia. Siempre bienvenida a su esposo, sus hijos, sus nietecitos. Fernando y a su mamá, mi hermana Naúm Andrade, que el Señor la bendiga, toda su linda familia, mi hermano, mi hermano Benjamín Hernández, a mi hermana Luis, que el Señor la bendiga, a los padres de ella, a su hermanita, a toda la familia, se le anda a mi hermano Roteo Rivera, bendiciones mi hermano Roteo. Ahí, envíe la palabra y a los hermanitos con toda seguridad, mi hermano Oroteo, para que se arrepientan, para que sepan que el Señor viene, mi hermano Oroteo, ya viene Cristo, mi hermano Oroteo, ya está las puertas entrando esas otras almas que se salven, mi hermano Nahum.
1: Amén.
3: Fernando, ya mi hermano Ernesto, mi hermana Marcelina, Carlos Hernández, el Santo, el Colosal, mi hermana Paz Hernández, mi hermana Nelly, mi hermana Paulita, mi hermano Josito, mi hermana Roseli Martínez, toda la familia Martínez, mi hermana Mirita Muñoz, mi hermana Lisa, mi hermana Irma Yolanda, bendiciones, mi hermana Irma Yolanda, donde quiera que se encuentre, que el Señor me la guarde, me la proteja. Dios bendiga a mi hermana Rita Bernal, mi hermana Milagro de Cali, mi hermana Milagro Cuevas, mi hermana Odali, mi hermana Lili, a mi hermana Beatriz Amón, a mi hermana, a mi hermanita, que hay otra hermanita Casimíes, a mi hermana Mirna, bendiciones, mi hermana Mirna, ya se levantó, hermana Mirna.
1: Ya está despierta. Ya está despierta.
3: Dios bendiga a mi hermano Frankie, Joel Palacio. Bendiciones, mi hermano.
1: Amén.
3: A toda la familia suya, a mi hermana Eri, a mi hermana Mari Lebrón, mi hermana Reina Corea, su madrecita, mi hermana Ángela Aguilar. Bendiciones, mi hermana Ángela Aguilar. Yo sé que todos nos unimos un ratito en el amor. No nos hemos dormido, mi hermano, una madre, si estamos despiertos. Dios bendiga a mi hermano Héctor, a su esposa, a sus hijos, que el Señor los bendiga, a la familia Rivera, a mi hermana Danielis, mi hermana Celia, a toda la familia Rivera, a la familia Cine, a la familia Clara, a la familia Barahona, a la familia Mercado, a mi hermano Héctor, mi hermana Tita, mi hermano Orlando, mi hermana Marilú, mi hermana Tita, que el Señor los bendiga a mi hermana Tita. Yo hubiera querido un regalo, pero sin pregunta, a mi hermana Tita. Dios bendiga a mi hermano Lorenzo, yo lo bendiga a mi hermano Lorenzo, si va a gozarse, maneje con precaución, mi hermano Lorenzo, para que regrese con bien. Yo bendiga a sus hijos, mi hermano Roberto Martínez, ya llegué, mi hermano Roberto Martínez, aquí estoy ya reportándome, por la tarde, pero aquí estoy, mi hermano Roberto. Yo bendiga a mi hermano Jesús Caría, a su esposa, a su madrecita, a sus hijos, mi hermano José, sí, Fernández, bendiciones, teniente Hernández. Yo bendiga a mi hermana Esmeralda, que el Señor la bendiga, la guarde, la proteja. Yo bendiga a mi hermana Juan Fuente, mi hermana Josefina Marina Chávez, mi hermana Blanquita Ponce, mi hermano Levín, mi hermana Blanquita García, que el Señor la bendiga. Toda la familia de Chilanguera, bendiciones, mi hermana Alexis, yo bendiga a toda su linda familia. Manda mi hermana Flor Álvarez, que el Señor la bendiga, la guarde, la proteja. Mi hermana Flor, mi hermana Isa Cárcamo, mi hermana Rina Juárez. Allá mi hermanita, allá en la permanente nombre, saludando allá a los hermanitos de nombre Raúl, que el Señor lo bendiga, Raúl Flores y los otros Raúles, mi hermana Normita, su esposo, sus hijos, mi hermana Lía Turcio, mi hermana Marilita Turcio, mi hermano Candelario, no sé si van a escuchar los saludos porque aún van a la iglesia en la mañana, mi hermana Naúl.
1: Yo bendiga, amén,
3: mi hermana Rosnelly López, mi hermana Karina López, el Ciro Guardado, Romilia Ramos, bendiciones a mi hermano Romilia Ramos, que el Señor la guarde, la protea, y el Señor ponga su mano poderosa ahí sobre esta garganta para que cante. Dios bendiga a mi hermana Mercedes Molina, Mercedes García, Mercedes Edith, mi hermana Verma, mi hermanita, y así, mi hermanita que estuvo cumpliendo años ayer, hermano Naúl, que de noche le saludé yo. Mi hermanita que estaba cumpliendo 15 años ayer, mi hermana Nahuna.
1: La hermana Gema Hernández.
3: Ella, sí.
1: Sí, hermana Gema Hernández, de Jalapa, Veracruz, sí. México. Sí.
3: Sí, siempre Hernández, mi hermano Nahuna.
1: Sí, es Hernández. Toda la familia de ella también es Hernández.
3: Sí, somos familia, mi hermana.
1: Amén.
3: Es que le pedí a toda la gente, mi hermano Nahuna, y ahí ponga mi alabanza muy bonita. Si hay la del bolsoncito, esa me pone, y si no me llegó la tarde, mi hermana. La del bolsoncito la canta la hermana aquella que le ha pedido mi señor.
1: Sí, sí. Ya.
3: Ay, sí. Ajá.
1: El bolsoncito. Sí,
3: la del bolsoncito.
1: Ahí está Rosa Gladys Muñoz.
3: Rosa Gladys Muñoz, sí.
1: Esa. Ahí está.
3: Y la canta también el dúo Líbano, pero con cualquiera, sí, de los dos.
1: Sí, también aparece el dúo Líbano a la misma vez, ahí están, sí, sí, juntos, ah, las versiones.
3: Ahí están juntos los dos.
1: Sí, ahí están juntas las versiones. Están,
3: vamos a estar a la de los donde que cuando hay bodas, se dice, y cumpleaños, ellas son las primeras, las que aún no van a la iglesia. Hay hermanas que no se congregan, mira.
1: Le gusta dejar el mensaje a la hermana Isabelita.
3: Mira, hermano, no es cierto. Una sí. vez yo llevé una bolsita para no comerme los tamales en la iglesia, para traerlos para acá. No es cierto. Tal vez uno va lleno o le da pena estar comiendo delante de la gente, ¿verdad?
1: Eso es cierto. Muchos de nosotros somos bien apenados en ese sentido.
3: Sí, no, sí, es cierto. No, voy a hacer que le caiga un pedazo de tamal ahí en el vestido y hace lo unto de tamal. Y ahora aquí en la casa hay una semana. Un top, pues eso es. ¿No? Y la hermanita lleva el cuchillito. Así es, hermano Naúl Andrade. Entonces, cuando usted ya se vaya, que el Señor me lo guarde, mi hermano Naúl.
1: Amén, hermana.
3: Para que regrese nuevamente. Dios bendiga a mi hermana Giovanna también.
1: Amén, amén.
3: Este día, ¿verdad? Día domingo. Todos los días donde el Señor, pero
1: sí.
3: Llega más, ¿verdad?
1: Hoy hay más oportunidad.
3: Sí, se llena la silla.
1: Exactamente.
3: Ya días de semana, dos, tres. Cuando hay uno nomás, ¿va? Hay uno, dice, uno.
1: Hay uno, dice.
3: Hay
1: y cuando
3: uno,
1: se dice oración, hay vacación, dicen.
3: Sí, y hay vacación, sí, es cierto. Y cuando es en rodillón, le duele en la rodilla. Duele en la rodilla. Y
1: amén.
3: El ayunol, mi hermano Raúl, tú de allá. Dios mío.
1: Amén, hermana. Gracias.
3: Reportes, hermanito, ahí están, mi hermano Naúl Andrade. Démosle la despedida a mi hermana Naúl Andrade, pero no para que no vuelva, sino para que vuelva otra vez y le conviene a la casa de él.
1: Así es, hermana. Gracias. Por esos buenos deseos.
3: Para que no vaya a ir volteando a ver para un lado recto.
1: Fijada la mirada a un solo punto, tengo que llegar. Gracias, hermana. Buen día. Dios me le bendiga.
3: Para su madrecita también.
1: Gracias.
3: Dios bendiga a mi hermano Doroteo. Mire, mi hermano Doroteo, que le paga, que yo no digo que se reporta ahí saludando a la entrevista de Oriente. Hermano Doroteo, ya le olvidaron las tres estrellas. Hermano Doroteo Rivera, hermana Nelly, mi hermana Gloria. Y esta habladora también, pero no habladora de la gente, mi hermano Anaúl.
1: Sí, se entiende, hermana, se entiende. No hay ningún problema.
3: Hermano Anaúl, es el cine de mi mamá cuando estaba chiquita para que hablara tanto, hermano Anaúl.
1: Amén.
3: Quizás carne de perico.
1: Amén, hermana. Dios me le bendiga.
3: Yo bendiga a mi hermano José Luis Ramos también, que estaba esperando un saludo, ¿verdad, mi hermano? José Luis Ramos, yo bendiga a su familia, a mi hermano.
1: Que venga.
3: La palabra ahí, mire, venga como venga la palabra, tiene que ser recibida, porque el que le dio palabra de Dios, yo, ¿verdad, mi hermano? Y si a uno le cayó algún poquito ahí, como que le caiga limón, pues eso es. Hay que evitar las cosas, ¿verdad, hermano? Naúl Andrade.
1: Amén, hermana. Entonces, ahí estamos. Dios me le bendiga, hermana Isabelita.
3: Ahí estamos.
1: Vamos.
3: Escuchando.
1: Amén, hermana. Gracias, hermana. Dios me le bendiga. Buen día para mi hermana Isabelita Hernández, que se reporta desde El Divisadero. Ahí está mi hermana con todo ese buen vivir. Ahí viene la hermana María Turcio. Hermana María Turcio, Dios me le bendiga en esta hora.
0: Dios me le bendiga, hermanita Naúl. Muy buenos días.
1: Buenos días, mi hermana.
0: Aquí estamos, hermanito. Que Dios me lo bendiga grandemente. Quiero saludar a todos tititos, mis hermanitos de la radio La Bendición. Saludar a mi hija Normita. Y saludar a mi hermanita Elia Turcio. Quería mi hermanito Naúl que me pusiera una alabanza con ecos de gloria. Tú eres. Espera, hermano Naúl. Mi refugio eres tú. Mi refugio eres tú, mi hermanito Naúl. Que Dios me lo bendiga grandemente, mi hermanito Naúl. Que Diosito del cielo me lo lleve con bien, mi hermanito. Cuando se vaya, mire que vamos a ver, mi hermanito Naúl, si puedo, porque sí vamos a ir al culto, sí puedo, porque ha amanecido con un gran dolorcito, mi hermanito.
1: Y entiendo, hermana. Hay momentos así, físicamente.
0: Que me duele. Sí, pero primeramente Dios, que vamos a hacer el ánimo, hermanito, de ir. Sí. Que Dios me lo bendiga, mi hermanito.
1: Amén, no. Hermana María Turcios. Ánimo, ánimo.
0: Mi hermanito.
1: Gracias.
0: Qué gran bendición para nosotros, mi hermanito. Bendiciones, mi hermanito Naón. Saludes a su mamita y a su toda su familia, mi hermanito. Que Diosito del cielo me lo proteja, mi hermanito, me lo guarde cuando se vaya. Amén. Para casita, mi hermanito Naón.
1: Gracias. Ya,
0: esperamos cuando regrese, mi hermanito Naón. Que Amén. Diosito me lo bendiga grandemente.
1: Gracias, hermana María.

0: Así es que saludos ahí para él. Muchas bendiciones también para Omar Corea. Gracias también por los seguimientos. Más adelante también voy a estar ahí correspondiendo. Muchas gracias a los que se encuentran ahí conectados. Saludos para Javier Medina, también para mi hermana Reina Elizabeth Amaya, hermana Jezabel Alberto Fernández. Ahí tenemos de Sonsonate, también de El Cordoncillo San Alejo, Bertila Ávila, H. López, Pochotín, así es, 507, dice Claudia. Ahí está también PRI y muchos más que están conectados en esta oportunidad. Javier Medina dice, bendiciones, brother. Bendiciones, Javier. Espero que todo vaya bien. Un domingo especial para todos. Y gracias por el apoyo, por las bendiciones de dejar ahí, por los seguimientos. Los seguimientos también voy a estar más adelante. Gracias, gracias. Gracias, Javier, por ese tremendo regalo. Muchas bendiciones. Que Dios multiplique su vida. Gracias, gracias. Se mira bien ese sombrero. A buena mañana y enfrente de ese volcán. Se imagina, en este caso yo atrás, de igual manera siempre luce. Bien, hermana Noemí Bonilla, Dios me le bendiga.
1: Dios bendiga, hermanito, ¿qué tal amanecido? Esperando que haya amanecido bien.
0: Amén, sí.
1: ¿Cómo está? Tenemos a mañana. Un saludo para usted.
0: Muchas gracias.
1: Y todos los hermanitos que trabajan en la radio.
0: Muy bien.
1: Me dice, escucho una alabanza.
0: Me dice.
1: No sé, escucho una alabanza, que vive nuestro rey.
0: Que viva nuestro rey.
1: Muchas bendiciones, hasta luego.
0: Cómo no, mi hermana Noemí Bonilla, gracias por estar ahí. Dios me le bendiga. Sombrero y bigote incorporado. Gracias. Dios bendiga al hermano Roberto Martínez, dice, Dios me le bendiga, hermano Nahum, saludos a todo el familión y arriba, arriba, arriba, arriba, arriba, arriba, arriba, esos ánimos, arriba, arriba, arriba, arriba, arriba, esos ánimos. Hermana Isabelita, le agarró la tarde. Hermana Mirna Arias.
2: Yo me alegré con los que decían a la casa de Jehová iremos, pero en este lindo amanecer y despertar, amanece un gran locutor con un gran gozo y alegría en su corazón. Sea bienvenido a su turno, hermano Nahum.
0: Que bien, desde hermana Mirna, muchas gracias.
2: Su salir y entrar. Bueno, que hay una madrecita que lo espera con todo su corazón.
0: Eso sí.
2: Y un fuerte abrazo. Decirle bienvenido, hijo. Y así, allí, saludos. A la muchacha guapa, a esa princesa, a esa guerrera, a la hermana Isabelita. En este día nos gozamos y nos deleitamos en escuchar, y saludos al gran familión, aunque no podré dar nombres ni apellidos, pero sí saludos a toditos, que Dios derrame grandes bendiciones sobre su vida, y decir, gózate, y alégrate, sigue con el gozo.
0: Amén, y seguimos con el gozo, mi hermana Mirna, saludos hasta allá, ahí en ese lugar de Zacatecoluca. Hermana Xiomarita Blanco, bienvenida, Dios me le bendiga. El hermano Rolando Ramírez me dice, Dios me le bendiga, hermano Nahum, bienvenido a su turno. Aquí estamos en sintonía, le pido una alabanza, el borrachito, no lo provoquen porque viene y habla. Tiene buen mensaje al final, de saberlo llevar para poder conocer de qué se trata. Ahí está Jonathan Beator, el hombre del bendito vallenato a nivel salvadoreño. Hermano Lorenzo, buenos días, Dios me le bendiga.
3: Uy, ya llegué, hermano. Bendiciones, siervito.
0: Amén, gracias. Arriba, siempre están esos ánimos.
3: Mañana muy felices y muy contentos.
0: Amén.
3: Y teniendo ese gran privilegio otorgado por nuestro Señor Jesucristo, sí, de poder saludar a todo el familión en general y a su persona y a su linda madrecita. Y
0: gracias.
3: Bendiciones, siervito. Vamos a ver, hermano Nahum. Vamos a cantar, vamos a alabar.

0: Le vamos a glorificar su bendito nombre este día que Él ha hecho para que lo gocemos ahí en sintonía de la 1020, la poderosa, la radio bendecida, lista para bendecir ahí a todo aquel que se quiera dejar bendecir. Bendiciones, mandamos el saludo ahí también para la ardillita. Bendiciones, bendiciones, hermano Josecito Hernández, bendiciones. Siervito, y también queremos saludar a su amada esposa, la sobrinita Chula, Chula. Bendiciones, hermana Esmeralda de Hernández. Mire, aquí estamos dejando el saludito para usted. Por favor, ahí, hermana Esmeralda, comuníquese allá a la radio. Ahí estará nuestro hermano Nahum con teléfono en mano para poderle atender. Bendiciones, hermano Nahum, y a ver si es tan amable. Amén. Y nos puede ahí solicitar esa alabanza. Manos caídas ahí, con el grupo Amor Eterno.
1: Claro que sí, siervo.
0: Como deseo sentir otra vez lo que antes yo sentí cuando le entregué mi corazón.
1: Amén. Ahí está.
0: Bendiciones, bendiciones. Siervito,
1: amén, varón.
0: Dios me le bendiga, hermano Nahum, y
1: gracias.
0: Que le lleve bien allí a su casita, y que Dios bendiga también a la persona que lo va a relevar, que el Señor también le llene de bendiciones, y que Dios bendiga a todos los locutores en general y a todas sus amadas familias. Bendiciones, así que allí quedó el reportecito de hoy. Amén. Queremos dejar el saludo ahí para nuestro hermano Candelario, para nuestra hermana Marillita, para nuestra hermana Normita. ¡Sacúdase, sacúdase, hermana Normita! ¡Arriba esos ánimos!
1: ¡A buena mañana del domingo!
0: Me acuerdo que siempre se ha caracterizado por ese arriba muy bonito, como ella sí lo define. ¡Bendiciones, siervita! Ahí queda el saludito. Y también queremos saludar aquí también a nuestra hermana Marilú, hasta allá, hasta el cañal. Bendiciones, siervita. Y queremos saludar a María Santos Medrano, a nuestra hermanita Chula, Chula, Chula, ahí en Castaño City, nuestra hermana Josefina, y a su esposo, hermano Juan Fuente, y a todos sus nietecitos. Bendiciones a todos sus hijos. Así que ahí queda el saludito. Bendiciones. Hoy sí nos vamos, hermano Nahum. Es que está, ¿viste cómo estamos haciendo el...? Ahí el mensaje de voz, estamos que nos vamos y nunca nos vamos, pero hoy sí, bendiciones, nos vamos, pero nos quedamos ahí enganchados en la amén frecuencia de la 1020. Bendiciones.
1: Amén, hermano Lorenzo. Eso es un decir que pasa cuando alguien no se quiere ir, siempre dice ya me voy, y siempre sigue de esa manera. Excelente. Josecito Hernández dice: saludos al tío Lorenzo, díganle que la simpática está roncando. Muy bien, muy bien. Y ro. Hermano Jesús Carías, hermano Chuy.
2: Buenos días, hermano Nahum.
1: Buenos días, siervo del Señor.
2: ¿Cómo amaneció ese varoncito?
1: Bonito, bendecido, caminas, alegre, optimista.
2: Dios, que todo esté marchando de lo mejor, y que se esté gozando,
1: claro que sí,
2: a través de la interacción en este amanecer en el Señor. Y qué bonito es que estén ahí conectados, unidos, siempre reportándose. Yo ya ratito les estoy escuchando, pero pues no me había podido reportar. Bendiciones, hermano Nahum, llévele saludos ahí a su madrecita.
1: Gracias, siervo.
2: Un cordial saludo también así a todo el pueblo del Señor, a todo el familión, a todos los que están escuchando. Bendiciones.
1: Amén.
2: Nos sintonizamos más al rato.
1: Eso.
2: Sea Dios al retorno de nuevo a nuestra casa, así
1: sí
2: que bendiciones para todos. Un saludo allá a mi esposa si estuviera escuchando, allá en Metapán, a mi madrecita también,
1: Metapán.
2: Que Dios bendiga sus vidas, que Dios les guarde en este día. Así es que arriba, mano Nahumcito.
1: Amén,
2: que
1: amén.
2: Siga, que siga,
1: que siga, que siga, que siga,
2: gozo,
1: que siga,
2: pues,
1: el gozo
2: a través de lo que es Radio Unción y Presencia de Dios, y con el locutor más bien luto.
1: Mañana dulce.
2: Andrade. Bendiciones, hermano Nahumcito.
1: Gracias,
2: día,
1: mi estimado y siervo Jesús Carías, mi amigo. Un privilegio también escucharle, que esté con todos sus ánimos. Saludos ahí para mi hermano Julio Miranda, que también está en audición. Saludos también para Margarita Castillo. Dios me le bendiga, gracias por su comentario de estar ahí pendiente. Sigo recibiendo y ahí viene mi hermano Jorge Martínez, ya se sacudió y también nos va a decir sacúdase, sacúdase todos los de la familia de la bendición.
3: Dios le bendiga hermano.
1: Amén. Dios le bendiga hermano Jorge.
3: Ti, bendiciones para su familia y bendiciones. Gracias. Para todito el familión. Arriba, arriba, arriba, arriba.
1: Arriba sus ánimos.
3: Un saludito para toditos. Aquí vamos ya casi llegando a la iglesia.
1: Qué bueno. Ahora, mi hermano, a gozarse también ahí.
3: Para un ayuno, así que aquí vamos. Quiero dejar este saludo para toditos, ya que hoy solo hemos estado escuchando ahí un poco de la oración y hoy en la mañana de la interacción, pero sí, ya no vamos a poder oír, que ya vamos llegando aquí a la iglesia. Así
1: le
3: que
1: entiendo, siervo, le entiendo, y los demás también lo entienden.
3: Salud pues.
1: Salud pues, siervo, le entendemos en pocas palabras, porque hay trabajo, hay que acudir a ese llamado, a la obra del Señor, y eso es muy cierto. Pero lo importante es que siempre está dejando una huella de atención para que se sepa que el hermano Jorge Martínez y compañía andan por ahí. Se oyen bastante los motores de cuatro llantas ahí. Bendiciones para esos vehículos también. Y que los conductores sean también llevados y centrados al destino. Que Dios le guarde en esa carretera donde van. Hermana María Turcio, una vez más.
4: Dios me le bendiga, mi hermanita Naomi. Amén. Y Dios bendiga a Mano Lorenzo. Mi hija Normita y Vira Vigilia, dijo. Y mi hijo Oscar también. Así es que, sí, mi hermanito, pues quizás que no va a hablar porque irá a vivir, o tal vez hace un tiempito,
1: sí, que sea
4: hasta
1: no
4: la terminación. Pero me dijo que iba a ir a vigilia porque ayer andaba haciendo limpieza. Sí, que Dios me lo bendiga. Mi hermanito Lorenzo, y aquí estamos, mi hermanito Lorenzo, aquí está mi esposo recibiendo las saludes. Y que Dios me lo proteja grandemente ahí, mi hermanito Lorenzo. Y salude a hermano Josecito y a su esposa, hermana Esmeralda, la hermana Petra. Que Dios me lo bendiga, mi hermanito Lorenzo. Y que Dios me lo bendiga a usted, mi hermanito Naú. Y que amén. Dios me lo proteja grandemente, mi hermanito.
1: Gracias, hermana, gracias. Dios me le bendiga y qué bendición compartir también con usted. Saludos para Katy Karina allá en Nicaragua. Muchas bendiciones. Gracias por estar ahí pendiente. Bueno, ahí está entonces los pormenores en esta ocasión y nos vamos ya con las alabanzas que tenemos ahí ya. Vamos, vamos entonces. ¡Ajá! ¡Eso! ¡Córrelo, mi estimado! Mi amigo Alex Rodríguez. ¿Cómo no conocerlo? ¿Cómo no tratarlo? Dios me le bendiga, dice mil bendiciones desde Costa Rica. También bendiciones, brother, dice Javier Medina. Saludos, saludos, dice bendiciones desde La Mosquitia. Dios me le bendiga, gracias ahí por estar conectados. Costa Rica también, pura vida presente. Y ahí estamos con este tan tremendo, tremendo hombre de Dios también, como es Alex Rodríguez desde Costa Rica. Pura vida, pura vida. Son las 6 a nivel de Centroamérica y vamos.

Poderoso. Gracias, mi estimada Juana Romero. Me uno, dice, gracias, hermano Marvin Lazo, Dios me le bendiga. Honduras presente en esta mañana también. Nicaragua, Costa Rica, Colombia también. Dios bendiga a mi hermana Beatriz Bahamón, que también se va ya anexando. Colombia presente. Y cuando usted le pregunten ¿cómo está? ¿Cómo se encuentra? Bendecido. Y cuando le saluden, Dios te bendiga, usted que va a decir, Dios te bendiga. Saludos, dice, desde El Salvador. ¿De qué parte de El Salvador, mi estimada Juana Romero? Dígame. Seguimos, no paramos, seguimos con la bendición. Hermana Gloria, prepárese también para cantar. Y ahí le va esto que siempre le gusta, mi hermana. El hermano Josécito Hernández envía saludos a la hermana Marieta Turcia, hermano Cando, saludos.

Que no pare la bendición, que siga en esta mañana, que siga todo el día. No cabe duda. Hermana Isabelita, ahí va algo que ella también está esperando. Bajo ese arreglo musical de Daniel Escobar, hermana Rosa Gladys Muñoz declara algo bien tremendo con su guitarra en mano. Vamos. Gracias a los que están conectados. Bendiciones.

Muy bien, ahí está el mensaje, entonces, ya bien recibido. Saludos para hermana Rina Elizabeth Amaya, también para Cris. Dios bendiga también a hermano Marvin Lazo, Edith Flores Olivares, Claudia, también tengo a Ada Marina Castañeda. Dios me le bendiga. Bien, bueno, tengo a mi hermana ahí, Xiomara Blanco. Saludos a Yesenia Bonilla, a Rosa y también Bertila Ávila. Ahí está también María Leonor Guevara, Berta Pojoy. También saludos para el Pochitín 507, Cecilia y también Jiménez, como también Leonor Matute. Dios me le bendiga. Gracias por estar ahí también. A los que estamos acá también en la parte del chat, voy saludando a mi hermana Beatriz Bahamón. Ella me está solicitando algo del pastor Álvaro Garavito, intercesión. Dios bendiga también a mi hermana María Turcio, hermano Jesús Carías, hermano Jorge Martínez, hermana Ángela Aguilar, hermano Lorenzo Martínez, Josecito Hernández, Rolando Ramírez, Roberto Martínez, Noemí Bonilla. Noemí Bonilla, gracias.

desde el Cerro Punta. Saludos para Chiri, Panamá. Franklin, saludos, dice también ahí. Gracias, Franklin. Desde Panamá también tengo ahora audiencias.

Ahí a petición de mi hermana Mirna Arias, ofreciéndonos ahí la interpretación de Jocelyn Arias, Borrón y Cuenta Nueva. Es una bendición saber que en Cristo tenemos una nueva vida. Hay un borrón y cuenta nueva. Y vamos cultivando el verdadero amor, la verdadera paz, cultivando la unidad entre la misma familia, entre los mismos compañeros de estudio, de trabajo, en la misma congregación. Vamos fomentando algo diferente. ¡Que viva nuestro rey, hermana Noemí Bonilla! Me voy hasta Corinto, Morazán. Y usted también, hermana Noemí Bonilla, ya estuvo. El café de altura, que siempre a esta hora debe de estar allí, ahí, a lo más alto de la mesa, con ese jarro a un lado.

Es San Miguel, es San Miguel, el lugar que usted está indicando, Adeline Mengíbar. Saludos también para Andy Di María, bendiciones. Dios me le bendiga.

0: Audiencia desde Chalatenango. Qué bello saludo desde Chalatenango, dice. Bueno, yo les saludo desde San Miguel Centro, zona oriental de nuestro país, El Salvador. Adeline Mengíbar, Dios bendiga también a toda su familia. ¿De qué parte de Chalatenango es? La correspondencia que usted tiene de estar escuchando Radio Unción y Presencia de Dios. Ya vengo también con lo que tiene hermana Lili, posteriormente yo lo estaré mencionando. Muy bien, bueno, mi hermana Flor Álvarez, inmediatamente, hermana Flor.
1: Hermano Naú.
0: Amén, hermana.
1: Saludito, hermano Naú. ¿Cómo están esos ánimos?
0: Bien, arriba, arriba, ánimos? Arriba.
1: Todo el familión. Hoy sí me dormí también, hermano Naú. Amén. Ayer me acosté tempranísimo, como a las 8:30. Y me dormí. Y ahora en la mañana, pues no hace mucho que me desperté, mire, ve.
0: Ya me imagino, hermana, ¿cómo está la situación ahí?
1: Bonito amanecer. Pero Dios es bueno, así es que Dios es bueno. Dios obra para bien.
0: Amén.
1: Así que saluditos a todititos los congregados en esta programación tan especial de la Radio Unción y Presencia de Dios.
0: Claro que
1: saluditos,
0: sí, mi hermana.
1: Saluditos. Hermanitas y hermanitos, hermana Yolanda González, saluditos, la hermana Blanquita y el hermano Levi Ponce, espero se reporten si están por ahí, nosotros siempre les extrañamos, saludos, el programa de ellos era a las 7 de la mañana, todos los domingos, ahí estábamos con el programa Dios Proveerá, espero que un día regresen. Amén. Que Dios les bendiga en sus ministerios.
0: Amén.
1: Y así a toda nuestra amada audiencia, ¿verdad? Donde quiera que esté escuchándonos, desen a conocer, así con comunicándose a través de WhatsApp o teléfono, desen a conocer cuando uno está ahí en una maquita escuchando cada reporte, qué feliz se siente uno, ¿verdad? Qué feliz se siente estar escuchando que, amén, los hermanos están reportando y que, y más que todo, que somos bendecidos con la programación de,
0: claro,
1: la Radio
0: Unción, sí,
1: y Presencia de Dios.
0: Amén.
1: Repórtese si les hemos ofendido, perdónenos. A veces una pequeña broma, pues no
0: puede
1: todos
0: causar
1: la
0: asimilan
1: de la misma
0: veces
1: manera, hermano Naú.
0: Sí, la interpretación.
1: Yo le puedo dar una broma, hacer una broma a usted, usted lo agarra bien tranquilo, hasta
0: sí
1: se pone a sonreír,
0: claro,
1: hermano Flor, pero otras personas a veces
0: es
1: no
0: todo lo contrario.
1: Sí, así es que pidamos a Dios que nos regale un corazón limpio.
0: Exacto.
1: Limpio, limpio, limpio,
0: totalmente,
1: limpio.
0: Totalmente.
1: Porque sí, lo necesitamos. Lo necesitamos, es día de ir a la iglesia. Si usted puede, vamos a la iglesia a buscar de Dios, a buscar ese perdón, a adorar su nombre, ¿verdad? A eso se va a la iglesia. Si usted va a dar una palabra de bendición a su hermano, a su hermana, de esa palabra de bendición. Pero si no, pues mejor calladito, solamente dígale Dios le bendiga, porque así vamos, Dios me le bendiga. Y como estaba diciendo la hermanita, yo no he escuchado a Mano Doroteo, yo no he escuchado a la hermana Patty, o será que me he dormido. Pero hermana Patricia, espero esté bien. Mano Doroteo, espero estén bien ustedes por ahí, sus nietecitos. Dios me les bendiga en gran manera.
0: Amén, hermana Flor, buen consejo, buena orientación, y nosotros a practicarlo, así tiene que ser. Adelina desde Arcatao de Chalatenango, saludos entonces, gracias por ese gesto. Igualmente dice para usted, hermano, bendiciones, Dios bendiga también a toda su familia que está por ahí. Gracias por estar unida en esta ocasión, y los que están conectados, gracias por todos lados, veo grandes cantidades y esa es una bendición. Hermano Juan Fuentes con hermana Josefina Medrano ya están ahí activos. Dios me le bendiga ahí en el Castaño. Dice hermana Milagro Cuevas, Dios le bendiga, hermanito. Saludos a todo el familión y a su querida familia. Muchas gracias. Que siga, que siga, que siga. Arriba esos ánimos. Bendiciones. Gracias, gracias, hermano Josecito. Dice saludos a la hermana Marieta y al hermano Cando hasta el Chiquirín. La hermana Mirna Arias también se reporta y me dice lo siguiente:
2: 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Amén. Fuego.

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1: Gracias, hermana, bendiciones. Hay buena actitud y eso es bueno, oír de los demás, porque eso contagia. Cristo viene pronto, me dice la hermana Adeline Mengíbar. Claro que sí. Dios es bueno, aleluya. Claro que sí. Y desde ya preparados, porque eso sí, Cristo viene, Cristo viene. Bien, saludos para Flores Edith, me dice bendiciones, hermano. Gracias a los que están con ese seguimiento. Yo al terminar ahí con la transmisión, pues también voy a estar enlazándome para poderles seguir. El borrachito.

Así es, bueno, ahí está el mensaje. Ahí está el mensaje. Vamos con esto que dice, ¿sí? Anteriormente mi hermano Rolando Ramírez estaba esperando eso, ya le cumplí. Mi hermana Beatriz Mamón, intercesión. Con Álvaro Garavito, del volumen 11, extraemos esto.

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2: Saludos ahí para Blanca Soto. Gracias por darme el seguimiento. Dios me le bendiga y saludos también a toda su familia. Usted sintoniza Radio Unción y Presencia de Dios, transmitiendo en vivo y en directo desde San Miguel, centro para el mundo mundial. Hermano Cando Segura.
3: Disculpen los hermanitos que puse el dedo mal, como dicen, y se me fue el chat antes de tiempo.
2: Así me di cuenta.
3: Pero no quiero decirle que estamos alegres escuchando aquí. Y le quiero contar que anoche, toda la noche, ha tirado un viento y...
2: Qué bonito.
3: Pues la calor un poco se ha disipado.
2: Eso es bueno.
3: Pero estuvo bien fuerte la brisa y ha estado bonito, pero como dicen, lluvia no hay, ausencia de lluvias hay aquí en toda esta zona. Me alegro por escucharlos, hermanitos. Un saludito a cada uno de mis hermanos. Quiero decirles que por cada cosa que dicen y hacen, pues nosotros los alegramos por las alabanzas, por todo lo que nosotros escuchamos, nos alegramos. Sabemos que estamos de cerca. Cuando algunos hermanitos los mandan ese saludito, pues quiere decir que no estamos olvidados. Estamos Amén. Pendientes de ese amor fraternal que Cristo nos ha dejado. Yo solo quiero saludar a los hermanitos, a todititos, que no se me quede ni uno, hasta donde llegue la señal de la radio. Un saludo para los hermanos de Nicaragua, de Honduras, Costa Rica, Panamá, donde quiera que llegue. Dios les bendiga a todos. No pido alabanza porque yo sé que ya va a terminar este programa. Quiero decirles que nosotros vamos a ir al culto primero Dios y que más tarde lo vamos a escuchar. A las 8, a las 9 lo vamos.
2: Amén.
3: Dios les bendiga a todos.
2: Muchas gracias, hermano Candelario Segura, y qué bueno el reporte también del clima, cómo está por ahí por el momento, y ha estado gozando de ese viento, mi hermano, ahí cerca de ese mar del Pacífico, ahí muy cerca del Golfo Fonseca, así que saludos. Dios me le bendiga, hermana María Turcios. Dios bendiga también a hermana Norma Molina. Me imagino que a estas alturas ella ya de a poco se va levantando porque ha estado muy ocupada en la vigilia. También hermano Roberto ha estado por ahí. Hermano Roberto me estaba ahí esperando y voy a darle paso a esto que él quiere en esta oportunidad rápidamente.

Ahí está ese mensaje. Ahí están las mujeres ya definidas a través de ese canto donde están las tres Marías. Desde luego, el poderoso de Israel. Hermano Mervin Lazo, hasta el Progreso, Honduras. Después vengo con ya lo de hermana Lili. Lista, hermana Lili, porque ya le vengo en esta ronda.

0: Ahí saludos para Richard por ese seguimiento. Y mi hermano Freddy José me dice, saludos, bendiciones, me puede poner, dice la alabanza, ni un centavo con el grupo Kemuel, con gusto. Bueno, ahora me voy con mi hermana Lili, que ya me está esperando de un buen momento. Y ahora sí nos vamos con lo que ella quiere.
1: Que cumplas muchos años, hoy que estás cumpliendo años, que Dios te regale.
0: Saludos para Jonathan Enrique Pineda. Él está ahí en Guatemala y está cumpliendo 17 años.
2: Que el Señor siga derramando.
0: Es el hijo de mi hermana Lili López.
2: Adiós.
0: ¡Felicidades!

0: Hermana Gloria, Dios me le bendiga. Ahí tenemos cumpleañero.
1: Mira, hay un cumpleañero que está en mi casita todavía, en mi para iglesia.
0: Vaya, muy bien. Vaya, muy bien. Entonces, cante.
1: De Guatemala.
0: Amén, hermana.
1: Un varón. Qué lindo, Luis, hermanito. No nos conocemos, pero nos amamos con todo nuestro corazón, toda familia. De la raíz, siempre. Toda familia, hermanito querido. Y un gran canto, como lo siempre, unos cuatro letras para de todo corazón.

0: Todo bello, chulo, lindo. De mis hermanos, de muchos años más, hermanos, de vida, sí, que en la obra del Señor, las familias, sus padres, su familia, todas sus familias, querido hermano, qué lindo, precioso. Bendiciones, hermano, querido. Bendiciones, hermano del Señor. Un abrazo, bendiciones.
1: Amén, amén.
0: Hermanito, para que me ponga una
1: Amén.
0: alabanza de Cristo, ya se la puso.
1: No, ahí le va. Oiga.
0: Poderosa,
1: Ya la tengo lista.
0: compañero. Gracias, bendición y precioso, bello, lindo, mi amor. Bendiciones, bendiciones,
1: Amén, hermana.

0: Así que muchas felicidades para Jonathan Enrique Pineda. Él está cumpliendo sus 17 años de parte de su mamá, hermana Lili López, también de toda la familia y del gran familión de Radio Unción y Presencia de Dios desde San Miguel, centro zona oriental de nuestro país. El Salvador presente para todo el mundo. Dice la hermana Lili, gracias hermano Nahum, él ya escuchó su saludo, dice. Gracias igualmente a la hermana Gloria, muy bien. Hermana Norma Molina, Dios me le bendiga.
1: Hermanito Nahum, muy amén. Buenos días, hermanito buenos días. Nahum, Dios me lo bendiga. Mire, ve que usted que me menciona y yo que ya tenía a un minutito de tener la radio prendida y ya estaba en la salita ya porque yo me salgo para la sala como mi esposo.
0: Amén.
1: Trabajó el día de ayer en emergencia, entonces
0: me salí ahí
1: para la sala, estaba ya escuchando. Cuando escucho que me menciona mi hermanito Nahum, saludito, saludito,
0: amén, quiero ser breve,
1: hermanito. Quiero saludar a todito el pueblo del Señor, a todos los que saludo cada mañana en mi saludo oficial, que Dios me les bendiga a todito, a los personajes, a todos los a locutores, programadores, colaboradores, nuestro amado pastor Doroteo Rivera, mis consentidas hasta el Chiquirín. A toditos mis amados hermanitos, mis hermanitas, desde la hasta la Z, así como se les menciona en las mañanas, reciban sus saluditos y que Dios me les bendiga a toditos. Y aquí estamos ya, mi hermanito Nahum, aquí estamos ya despiertito, disfrutando de la bendición de hoy. Y mire, aquí ya se está, me salí aquí para afuera, para la hamaca, y se ve que ya viene la brisita ya de que va a estar, supuestamente va a estar lloviendo el día de hoy. Ah, va a estar lloviendo, así es que supuestamente ya se siente ya que ya viene la lluvia. Así es que saludito, pueblo del Señor, para todos. Dios me les bendiga. Aquí estoy ya, mi hermanito Nahum. Que el Señor me lo lleve con bien cuando vaya a su casita y ahí que venga, ¿verdad? Con bien a mi hermanita Arely, ¿verdad? Que a ella le toca el turno. Así es que saludito para todos. Dios me les bendiga. Aquí estamos con gozo, con alegría, con los ánimos arriba, arriba, arriba. Bendiciones para todito el pueblo del Señor. Saludito para cada familia también, ¿verdad? A ver cuándo escucharemos la hermanita que dice ¡amén! Y ahí el hermanito, salud pues, salud, salud, mi hermanito Nahum. Bendiciones, amén. Y Dios me le bendiga, que el Señor lo diga con bien.
0: Muchas gracias, hermana Norma.
1: Y quiero unirme allí, mi hermanito Nahum. Escuché, ¿sí?, que el hijo de mi hermanita de la Triple L está Guatebuena,
0: tiernito.
1: Tiene su tiernito hoy. Saludito, saludito. Yo que termino mi audio y escucho eso, así es que si es él.
0: Ahí le va.
1: Que Dios le bendiga y que le regale muchísimos años más de vida. Y así a todos los cumpleaños el día de hoy, que recuerden que le deje un pedacito de pastel a la ardillita, a la simpática, a la divertida, ¿verdad? Porque, y a la mieludita, porque siempre están ahí con los ánimos saludando, motivándolos, ¿verdad? Así es que hay que cuidar esos personajes, porque siempre están ahí dándolos alegría, ¿verdad? Así es que
0: amén.
1: Saluditos para toditos y Dios me les bendiga en gran manera a los cumpleañeros y que cumplan nada más ni nada menos los años de Matusalén y que ¡aleluya!, la pasen muy bonito. Saluditos para todos.
0: Simplemente en esa promesa, 969 años los que vivió Matusalén, según el registro histórico. Hablando de personajes,
2: felicidades para Jonathan Enrique. Dios me le bendiga, Jonathan. Muchas bendiciones.
0: Ahí está. Hasta el saludo.
2: Guatemala, los saludos con sus 17 años.
0: Felicidades, Jonathan Pineda,
2: de parte de su mamá Lili López. Muy orgullosa su mamá desde mi estimado Jonathan. Pues la ovejita mieluda también se presenta como uno de los grandes personajes de Radio Unción para saludarle, y así para todos los que hoy están de manteles largos. Ya se ha dicho, a comer pastel, vamos a comer pastel, vamos a comer pastel. El familión se une y yo también, el locutor Raúl Andrade.
0: Gracias,
2: nos unimos en un
0: minuto
2: para
0: vamos,
2: usted.
0: Vamos.
2: Éxito para su vida, jovencito, y adelante, en la orden del Señor.
0: Bueno, bueno, ahí está. Entonces, gracias, ovejita, por venir. Es que ella es espontánea. Se pone bien rápida ahí de un lado a otro y de repente me dice, tome este micrófono ya. Simpática, simpática. Ya se habrá despertado la simpática porque temprano dijeron que estaba bien dormida. Hermano Josecito, es tiempo que ya le despierte, que ya le dé ya de comer, ya el buen desayuno que corresponde. Hermana

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1: Lo bueno es que iba ya en el tren, mi hermana, aunque en el último vagón, dice, pero ahí vos, dice, voy, dice la hermana Mirna cantando. Muchas felicidades para Jonathan, que Dios le bendiga con muchos años más, dice el hermano Josecito Hernández. Hermana Blanca García dice, felicidades, feliz cumpleaños, hermano Jonathan. Feliz día, hermano Naún, dice, saluditos al familión. Gracias, hermana Blanca García. Sigue roncando la simpática. Es que también se desveló. Quizás anduvo por alguna festividad, eso es seguro. Gracias, hermana Norma, dice, seguro que hay pastel para la ovejita, también para la simpática. Desde luego, así es. Hoy es motivo de estar con el gozo del Señor. Si hay una alma con gozo, pues que se una conmigo y oiga.

Saludos para Byron Espinosa, Dios me le bendiga, bienvenido. ¿De dónde? Que si su alma se está gozando, pues únase conmigo. Hey, hey, hey. Estamos de fiesta.

hermana Lili. Sí, sí, sí, estamos de fiesta. Momentos únicos y hay que saberlos llevar. En gratitud al Todopoderoso. Jonathan también, que se una.

Así es, ahí está mi hermana Josefina Medrano también uniéndose en esta fiesta tan especial que se tiene. Y bueno, primeramente adorando a Cristo, porque Cristo merece la honra y la gloria en todo momento. Nosotros no somos como lo del mundo, que tiene que buscar para medio alegrarse y luego seguir con los problemas. Más nosotros estamos felices en Cristo Jesús. Ese gozo viene de lo alto, hermana Josefina.

0: Saludos a la hermana Mirna Arias, allá hasta Zacatecoluca.
1: Aleluya.
0: Dios le bendiga, hermanito Nahum, en esta hermosa mañana.
1: Dios le bendiga, mi hermana. Gracias.
0: Antes que usted se retire de su turno. Gracias, amado hermano, por ese tiempo disponible para recibir cada oyente con su saludito, con ese gran amor, con esa gran paciencia que Dios le ha regalado.
1: Amén, hermano.
0: Gracias,
1: Dios es
0: por
1: bueno.
0: Todo, hermanito, por así. Toda esa programación desde el día de ayer. Ha estado muy interesante, muy bonita.
1: Gracias.
0: Muy agradable, muy dulce, sabor a miel. Saluditos, hermanito Nahum, a usted, amén, a toda su amada familia. Saluditos a todo el familión, saluditos a la ovejita mieluda, mire que se acaba de reportar. Y la ardillita, yo no sé si ya se reportó, hermanito Nahum, ya llegamos
1: roncando,
0: tarde a la programación ahora,
1: roncando.
0: Pero Dios bendiga a la ardillita también,
1: está
0: a la ovejita,
1: sueño,
0: que me gusta escucharles mucho. Dios bendiga a la hermana Normita, al hermano Robertillo, que estuvieron en vigilia, mire qué bueno, se gozaron con los que se gozan. Saluditos a la hermana Isabelita, saluditos a la hermana Florcita Álvarez, saluditos al hermano Lorenzo Hernández, a la hermana Esmeralda Hernández, y saluditos para todo el familión, hermanito. Como somos bastante, ¿verdad? No los podemos mencionar, y como también se los enreda el serrucho, allí solo la hermana Normita puede, porque
1: le pone turbo,
0: y la hermana Isabelita,
1: sin equivocarse,
0: porque toman mucha sopa de pescado.
1: Sí, en esencia.
0: Sopita de zapamiche, dice.
1: Da más energía
0: Normita,
1: al 100%.
0: Y es que saluditos para todos, y lo seguimos gozando, hermanito Nahum, que Dios,
1: amén,
0: lo bendiga. Y
1: amén.
0: Dios bendiga también a al joven que está de Jonathan, cumpleaños.
1: Jonathan Enrique.
0: El muchacho,
1: sí,
0: de la hermana
1: Lili.
0: Lili, si no me equivoco.
1: Sí, Lili.
0: Hasta Guatebuena, dice la hermanita Norma.
1: Así lo dice,
0: ay,
1: ella,
0: mío,
1: a su estilo.
0: Que Guatebuena es mejor decir así, dice.
1: Guatebuena.
0: Así es que la pasen
1: buena.
0: Muy bonito, hermana Lili López. Y su jovencito, que el Señor le regala un año más de vida. La vida es un regalo de Dios.
1: Exacto.
0: No se encuentra en cualquier vuelta de la esquina, hermanito Nahum.
1: No.
0: Gracias a mi Señor por la vida que le
1: es
0: regala a este joven. Y su madrecita se siente muy feliz,
1: sí,
0: al lado de ese jovencito. Que
1: está
0: la pasa
1: muy orgullosa, mi hermana Lidia.
0: Y
1: de
0: que
1: su
0: coman
1: hijo
0: con la cucharita más grandota.
1: Más
0: eso
1: para
0: es nuestro
1: nosotros,
0: deseo, que
1: al
0: coman
1: final
0: mucho pastel. Y saluditos para todos, hermanito Nahum. Aquí estamos gozándonos todavía.
1: Todavía se sigue.
0: Turno. Bendiciones.
2: Amén. Dios le bendiga, hermano Nahum. En esta
1: amén, hermano
2: mañana,
1: Juan.
2: Pues, y lo saludamos a usted, porque ya va a salir de turno,
1: sí,
2: ya
1: de
2: va a salir
1: poco
2: a descanso.
1: Sí.
2: Ahí se va derechito para la casa, no va a ir por otro lado, hermano Nahum.
1: Ahí voy con el consejo.
2: Saluditos,
1: vale,
2: a todos, a los cumpleañeros, a Jonathan y a su madrecita. Saludos, que la pasen muy feliz este día allá en Guatemala. Saludos,
1: amén,
2: a todos, a toda la audiencia. Saluditos a todos.
1: Amén, hermano Juan Fuentes. Feliz domingo para usted y para mi hermana Josefina Medrano, que con todo gusto me alegro con mi hermana Josefina. Está por ahí porque también es una persona muy dulce, muy especial, y que siempre tiene ese carisma, esa manera alegre, como todos nosotros somos así, tenemos una característica, y mi hermana pues siempre me gusta cuando ella está, me gusta su estilo, y así de todos, me hace falta aquellos que no se han reportado, y que sé que han estado anteriormente, bueno, yo siempre les espero, porque es una bendición compartir. Hermana Rina Elizabeth Amaya desde Sonsonate, reaccionando, Dios me le bendiga, hermana Lili dice, totalmente mieludo el ambiente y que siga el gozo.
0: Saludos a la hermana con ese espíritu.
1: Amén, hermana Josefina Medrano, hasta
0: gozo,
1: el castaño.
0: Que Dios siempre la tenga con ese gran gozo.
1: Amén, bueno, hermano Freddy José, ni un centavo me dijo por ahí que le programara. Grupo Quemuel de El Salvador. Feliz mañana para usted. Usted que ya se levantó, ya se dispone para estar a la casa del Señor. Eso es muy importante. Si viene a la escuela dominical, hay que ir a las enseñanzas bíblicas, porque ahí está el crecimiento de nuestra vida espiritual también. Conocer de la palabra de Dios es muy importante para tener mejor fundamento en nuestra vida.

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0: Y saludos para mi hermano Alirosay López desde León, Guanajuato, México. Feliz mañana para usted y para toda su familia, siervo. Hermana Marina de Chávez, también muchas bendiciones. Salalagua también presente. Muy bien, de esta manera ya voy finalizando este hermoso tiempo. Dios me le bendiga y será hasta la próxima.
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5: Apreciado oyente, ¿ha nacido dos veces?
6: Un ex vicepresidente de los Estados Unidos, cuando escuchó que el presidente había dicho que había nacido dos veces, y le preguntaron a él si había nacido dos veces, en forma abierta, pública e irónica, dijo: "No, no he nacido dos veces. Me considero con suerte el haber nacido una vez". Permítame decir algo al respecto. Llegará el día cuando él no se crea con suerte de haber nacido una vez, si es que no ha nacido dos veces. Verá, si usted nace una vez, morirá dos veces. La primera muerte será la muerte física, la segunda muerte será la muerte eterna. Pero si usted nace dos veces, morirá una sola vez. Usted morirá físicamente, pero aquello que nació de nuevo existirá para siempre.
5: Un saludo muy cordial, amigos de nuestro programa El Amor que Vale. Nosotros dividimos a las personas en diferentes categorías: en la clase alta, o la clase media, o a la clase baja. Pero no es el libro azul de sociedad, ni el libro financiero de los bancos, sino el libro de Dios, la Biblia, que nos pone en categorías. El doctor Adrian Rogers, en la voz del pastor Lenín de Llanón, nos entrega su mensaje, El Camino a la Madurez.
6: Por lo general, quienes me escuchan están en una de tres categorías de las cuales quiero hablar. En 1 Corintios capítulo 2 vemos la primera parte del versículo 14. Pero el hombre natural lo ve. Por el momento no leeremos el resto del versículo. Lo que quiero mostrarle es la categoría. Muchos de quienes me escuchan están en esa categoría, hombre natural o mujer natural. Ahora veamos el versículo 15. En cambio, el espiritual, esa es la segunda categoría de personas que me escuchan. Y ahora vamos hasta el capítulo 3, verso 1. De manera que yo, hermanos, no pude hablaros como a espirituales, sino como a carnales. Subraye esa palabra, carnales. Y ahí tenemos las tres categorías de personas: el hombre natural, el hombre espiritual y el hombre carnal. Y al final de este estudio usted tendrá los elementos para saber en qué categoría clasifica usted, porque cada ser humano está en una de ellas. ¿Usted es un hombre natural? ¿O es un hombre espiritual, ¿O es un hombre carnal? ¿Usted es una mujer natural o una mujer espiritual o una mujer carnal? Y usted me preguntará, pastor, ¿por qué quiere que me ponga en una categoría? Bueno, porque quiero que usted sea una persona espiritual. Verá, la Biblia es como un mapa que le guía a donde usted necesita llegar. Ahora, hay algo muy importante acerca de los mapas, sin que importe la clase de mapa que sea. Un mapa no le servirá de nada a menos que sepa una cosa. ¿En dónde está usted ahora? Si usted no sabe en dónde está ahora, el mapa no le sirve de nada. Pero si sabe en dónde está, puede decir, estoy en este lugar y necesito llegar a este otro lugar. Seguramente usted ha estado en un gran edificio o centro comercial y habrá visto en las entradas principales mapas esquemáticos que tienen un punto rojo o una flecha roja con la frase, usted está aquí. Lo que quiero descubrir es dónde está usted para ayudarle a llegar a donde debe estar. La primera pregunta que se le hizo al hombre fue en el jardín del Edén. Adán, ¿en dónde estás? Ahora quiero decirle que Dios no estaba pidiendo información. Dios sabía en dónde estaba Adán. Dios quería que Adán supiera en dónde estaba y en el problema en que se encontraba. Y esto es lo que vamos a hacer. Le haré tres preguntas. La primera pregunta que quiero que responda es, ¿es usted un hombre natural que hace lo que viene naturalmente? Y usted responde, sí, eso suena bastante bien para mí, hacer lo que viene en forma natural. La Biblia dice en Efesios, y éramos por naturaleza hijos de ira. Déjeme decirle cómo es el hombre natural. Primero, nace en el mundo natural. Nace como todos los seres humanos nacen. Tiene un nacimiento natural y nace una sola vez. Un ex vicepresidente de los Estados Unidos, cuando escuchó que el presidente había dicho que había nacido dos veces, y le preguntaron a él si había nacido dos veces, en forma abierta, pública e irónica, dijo, no, no he nacido dos veces. Me considero con suerte el haber nacido una vez. Permítame decir algo al respecto. Llegará el día cuando él no se crea con suerte de haber nacido una vez, si es que no ha nacido dos veces. Verá, si usted nace una vez, morirá dos veces. La primera muerte será la muerte física, la segunda muerte será la muerte eterna. Pero si usted nace dos veces, morirá una sola vez. Usted morirá físicamente, pero aquello que nació de nuevo existirá para siempre. El problema con el hombre es lo que recibe al nacer. Nació en el mundo natural. Si usted tiene una manzana y descubre un hueco en esa manzana, no debe preocuparse de que un gusano entró por ese hueco en la manzana. El gusano salió por ese hueco. Y si usted pregunta cómo el gusano entró en la manzana, le diré que el gusano no entró en la manzana. El gusano nació dentro de la manzana. El gusano, habiendo nacido en el interior de la manzana, no se quedó a vivir allí para siempre, sino que hizo un hueco para salir de la manzana. Jesús dijo que todos los pecados que existen en la humanidad proceden del interior, del corazón del hombre. Muchos de ustedes seguramente tienen hijos. Habrá preciosos bebecitos de solo semanas o meses de edad. Bueno, padres y madres, no me gusta decirlo, pero tengo que hacerlo. En el corazón de ese precioso niño, de esa hermosa niña, hay un cúmulo de mentiras y odios y egoísmos, como ustedes no tienen idea. Y usted reacciona y me dice, no, mi lindo bebé. Sí, su lindo bebé. Usted por lo general nunca tiene que enseñarle a un niño a mentir, a robar, a que sea egoísta, ¿verdad? Usted tiene que enseñarle a que diga siempre la verdad, a que no mienta, a que no sea egoísta. El Salmo 58:3 dice, se apartaron los impíos desde la matriz, se descarriaron hablando mentira desde que nacieron. El hombre natural habla mentiras desde que nace, Ese es su hábitat natural, por haber nacido en un mundo natural y haber nacido una sola vez. Escúcheme, si de los billones de seres humanos que habitan en la Tierra, usted extrajera la mejor cualidad de cada uno de ellos y de alguna manera combinara esas cualidades en un solo individuo, no habrá suficiente bondad en ese solo individuo para salvar su propia alma. Tendría que doblegarse frente a la cruz y recibir a Cristo. La Biblia dice que en nuestra propia naturaleza no hay nada bueno. Dice que por naturaleza somos hijos de ira. El hombre natural, nacido en el mundo natural, es ciego al mundo espiritual. Vea lo que dice 1 Corintios 2:14. Pero el hombre natural no percibe las cosas que son del Espíritu de Dios, porque para él son locura, y no las puede entender porque se han de discernir espiritualmente. Usted puede poner a un hombre natural dentro de una iglesia cristiana, y hay muchas cosas que ese hombre natural podría apreciar. Si él no conoce a Jesús, podría apreciar la música, el ambiente de fraternidad y aún el mensaje. El hombre natural podría emocionarse por su grupo de la escuela dominical, algún proyecto de construcción que tenga la iglesia y, por supuesto, algún programa de tipo social. Eso es algo que él puede entender. Pero él no entiende las cosas que son del Espíritu de Dios. 1 Corintios 1:18 dice, porque la palabra de la cruz es locura a los que se pierden, pero a los que se salvan, esto es a nosotros, es poder de Dios. Y 1 Corintios 2:14 dice, porque el hombre natural no percibe las cosas que son del Espíritu de Dios, porque para él son locura y no las puede entender. ¿Por qué? Porque se han de discernir espiritualmente. Él no puede entender cuando decimos, ¡Aleluya! ¡Alabado sea el Cordero! No puede entender que Jesús murió por nuestros pecados y que es el Cordero de Dios que quita el pecado del mundo. El hombre natural no puede entender eso porque está ciego a las cosas del Espíritu y no puede gozar verdaderamente de las cosas de Dios. Y si usted pone a un hombre natural en el cielo, ¿sabe lo que pasará? Se sentirá absolutamente miserable. Y se sentirá así, a menos que nazca de nuevo. Hay gente que dice que quiere vivir para siempre, y sin embargo, no saben qué hacer en una tarde lluviosa. ¿Cómo van a pasar la eternidad sin ser capaces de decir, ¡Aleluya! ¡Alabado sea el Cordero! Porque la eternidad, aparte de las labores que Dios mismo ponga en nuestras manos, será de adoración y alabanza al Señor Jesucristo. El hombre natural es nacido en el mundo natural y, por lo tanto, es ciego al mundo espiritual. No entiende y no aprecia ese mundo. La Biblia dice que no puede entender las cosas del Espíritu porque le son locura. No piense que usted puede traer su intelecto y decir, yo voy a entender este libro. No, no podrá hacerlo. Hasta que usted no nazca de nuevo, no podrá entender la Biblia. Oh, sí, usted podrá leer las palabras, pero nunca escuchará la música, porque las cosas de Dios hay que discernirlas espiritualmente. Y si usted me pregunta, ¿y por qué no puedo entenderlo? Bueno, permítame contestarle con una ilustración. Supongamos que usted está en un cuarto. En ese cuarto hay toda clase de señales de televisión. Si tiene el monitor adecuado, podría ver una película de aventuras, o las noticias, o deportes. Podría ver lo que quisiera, porque todas esas cosas están ahí, pero necesita un decodificador especial para que la señal se transforme en imágenes en su monitor o pantalla. Ahora, supongamos que puede hablar con su bisabuelo y tatarabuelo. Ellos no le creerían si usted les dijera que todas esas imágenes están en el aire. Porque en la generación de ellos, esto que ahora sabemos es realidad, les era totalmente desconocido. Hay un mundo invisible que es el mundo espiritual. Y desde la radiodifusora Biblia, la palabra de Dios es transmitida siempre. Pero a menos que usted tenga el receptor adecuado, no podrá escucharla. El problema del hombre natural es que carece de antenas. La Biblia dice que no percibe, que no dan la bienvenida a las cosas de Dios, porque las cosas de Dios hay que discernirlas espiritualmente. Nicodemo fue un maestro en Israel, pero Jesús le dijo, ¿eres tú maestro en Israel y no sabes esto? Nicodemo tenía una gran educación, pero no entendimiento. Cuando usted habla con un inconverso acerca de Jesús y él protesta diciendo, pero es que no lo entiendo, no argumente con él porque está diciendo la verdad, no lo entiende. Nacido en el mundo natural, es ciego al mundo espiritual y por lo tanto sujeto únicamente al mundo natural. Las cosas de este mundo es lo único que él conoce. Pura y simplemente es un materialista y no tiene la capacidad de entender las cosas espirituales. Y la Biblia habla de esto en Judas, verso 19, y los identifica como los sensuales, que no tienen al espíritu. La palabra sensuales aquí tiene en el idioma griego el significado de natural, natural o sensual, que vive por sus sentidos o para sus sentidos. Alguna vez tuve el privilegio de ir a Moscú y fui invitado a la oficina del alcalde de Moscú. Y subimos por unas escaleras de mármol con alfombras rojas hacia la oficina del alcalde y al salón de conferencias. Estuvimos sentados junto a los administradores de esa gran ciudad. Les dije varias cosas. Quería que entendieran quiénes éramos y qué creíamos como cristianos evangélicos. Les dije que esperaba que la revolución y el renacimiento de la nación, mirando hacia el occidente, no les empuje a imitar todo lo de occidente, y que no crean que el secreto de occidente es el capitalismo.

Les dije, si ustedes le dan a un perro un lugar donde dormir, adecuado alimento para comer, le muestran afecto, sobando su cabeza y rascándole detrás de las orejas, dándole unas palmaditas y lanzando una ramita o una pelota para que las agarre, ese perro será un perro feliz. Y luego les dije a ellos lo que ahora se lo digo a usted. El hombre es mucho más que un animal. El hombre tiene la capacidad de conocer a Dios. Y si todo lo que tiene y quiere es un lugar para dormir, alimentos para comer, algo de amor y de afecto, y la sensación de haber logrado, todo lo que tiene es lo que un perro esperaría. Pero el hombre es mucho más que eso, es una criatura espiritual. Las crisis en el mundo actual son crisis espirituales, y el anhelo más profundo en el corazón del hombre es su necesidad de Dios. San Agustín dijo que en el corazón del hombre hay un vacío que solo lo puede llenar Dios. ¿Pero qué del hombre natural? ¿Es usted un hombre natural? Nacido en un mundo natural, es ciego al mundo espiritual y está sujeto al mundo material. Y por eso no puede conocer a Dios, ni tener comunión con Dios. Para que eso suceda, el hombre natural debe nacer de nuevo. Esa es la primera categoría, el hombre natural. La segunda categoría es el hombre espiritual. Recuerde que el hombre natural hace lo que le viene naturalmente. En cambio, el hombre espiritual hace lo que le viene sobrenaturalmente. El hombre espiritual es nacido dos veces. Escuche lo que dice 1 Corintios 2:11. Porque, ¿quién de los hombres sabe las cosas del hombre, sino el espíritu del hombre que está en él? Así tampoco nadie conoció las cosas de Dios, sino el espíritu de Dios. Ahora note la primera parte del verso 12. Y nosotros no hemos recibido el espíritu del mundo, sino el espíritu que proviene de Dios. Déjeme darle tres marcas distintivas del hombre espiritual. El hombre espiritual vive por el Espíritu. El verso 12 dice que ha recibido el Espíritu de Dios, o sea, que es un hombre que ha nacido dos veces. Ha nacido del Espíritu. ¿Qué es la salvación? La salvación no es únicamente sacar al hombre de la tierra y llevarlo al cielo. Es que Dios sale del cielo para habitar en el hombre. El hombre recibe el Espíritu de Dios, es nacido de nuevo. Los cristianos no son solo gente natural que deciden ser mejor. Los cristianos han sido radical, dramática y sobrenaturalmente cambiados por el nuevo nacimiento. Reciben el Espíritu de Dios. Dios se mueve en ellos. Dios habita en su humanidad. Ahora permítame hacerle una pregunta muy personal. ¿Ha nacido usted de nuevo? ¿Ha experimentado el segundo nacimiento? ¿Es usted salvo? ¿Ha nacido ya del Espíritu? Si tiene un genuino deseo de ser salvo, quisiera decir conmigo una sencilla oración. Solo repite en voz alta o silenciosamente las siguientes palabras. Señor Dios, hasta ahora no me había percatado de la necesidad de nacer de nuevo para ser salvo. Sé que hasta ahora he vivido haciendo lo natural en mí, o sea, pecar. Sinceramente me arrepiento de mis pecados y vengo en busca de tu perdón. Vengo en busca de salvación. Vengo a ti en busca de una nueva vida. Señor Jesús, tú eres el Hijo de Dios y me amas de tal manera que entregaste tu propia vida en la cruz del Calvario como pago por mis culpas. Con sencilla pero profunda fe, como la de un niño, te invito a que entres en mi corazón, controles mi vida y seas desde ahora y para siempre mi Salvador y mi Señor. Y porque tú moriste por mí, yo quiero vivir para ti. Usa mi vida, realiza en ella los designios de tu perfecta voluntad. Ayúdame a que yo nunca me avergüence de ti, ni sea una vergüenza para ti o tu bendita palabra.

0: Ayúdame a ser un fiel testigo tuyo a pesar de las consecuencias. Todo lo pido en tu precioso nombre. Amén. Amiga, amigo, si hizo esa decisión por Cristo, tenga la bondad de escribirnos al respecto. Queremos ser parte de su gozo espiritual. Cuando nos escriba, su carta no solo que nos animará en este nuestro ministerio radial de estudios bíblicos, sino que también nos dará la oportunidad y el privilegio de orar por usted y su nuevo caminar como creyente en el Señor Jesucristo.
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He aquí, yo estoy a la puerta y llamo. Si alguno oye mi voz y abre la puerta, entraré a él y cenaré con él y él conmigo. 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

0: Gloria al Señor. Que el Señor les bendiga, amados hermanos que están en sintonía en esta hermosa mañana de esta hermosa radio. Estamos dando inicio al programa Proclamando la Palabra para gloria y honra de nuestro Dios. Damos la bienvenida a cada uno de ustedes y pedimos que pues se sigan conectando allí para poder gozarnos en esta hora llena de bendición, llena de gracia, de favor y de misericordia de nuestro Dios. Damos la bienvenida a cada uno de ustedes en este nuevo día y en gratitud a nuestro Dios por un nuevo amanecer. Vamos a llegar con palabras de oración en esta hora y le decimos: amado Dios que estás en los cielos, en esta hermosa mañana, Señor, te damos honra, te damos gloria, Señor, a usted, Padre Santo, toda la majestad, Señor, por los siglos de los siglos. Padre, gracias te damos por una nueva oportunidad, Señor, de estar en cabina de radio, unción y presencia de Dios. Padre, gracias por este programa, gracias por el patrocinador, Señor, por nuestro hermano José Sánchez, Señor, al cual pedimos que usted le cubra, Señor, que usted le guarde, Señor, que usted lo bendiga, Padre, y así suplicamos, Padre bendito, que sea su respaldo, Padre, en esta hora, Padre Santo, que usted respalde el siervo que ha de compartir la palabra, Señor, y que sea usted, Dios mío, obrando en esta hora, Señor, que sean estos minutos de bendición, Señor, que sean estos minutos, Padre Santo, para darle toda la honra y la gloria a usted, Señor, y que todo lo que hagamos y emprendamos sea de hecho de palabra, siempre sea para su honra y para su gloria. Gracias, Señor, porque eres bueno y para siempre es tu misericordia, Señor. Padre, pedimos que bendiga, Señor, a nuestra hermana Noelia, a nuestro hermano Naún, que están aquí en cabina de radio, Señor. Bendice, Padre, el resto de locutores de esta radio, Señor. Bendice y guarda, Señor, a nuestro hermano Doroteo, Señor, hasta allá donde se encuentra su esposa, sus hijos, Señor, sus nietos, Padre. Seas tú guardándole en el hueco de su mano, Señor. Bendice y guarda, Padre del cielo, a todos los patrocinadores de los diferentes programas, Señor, a los que están a cargo, Señor, de llevar, Padre Santo, esa palabra, ese mensaje de esperanza. Tú les bendigas y tú les guardes, Señor. En el hueco de tu mano depositamos todo cuanto hacemos, Señor. Todo sea, Padre, para alabanza de su nombre, Señor. En el nombre de Jesús oramos, Padre, y le damos gracias, Señor. Amén y amén. Gloria al Señor. Vamos a leer la palabra en esta hermosa mañana. Y le decimos en el nombre del Padre, del Hijo y del Espíritu Santo. Proverbios 16 dice: del hombre son las disposiciones del corazón, mas de Jehová es la respuesta de la lengua. Todos los caminos del hombre son limpios en su propia opinión, pero Jehová pesa los espíritus. Encomienda a Jehová tus obras y tus pensamientos serán afirmados. Todas las cosas ha hecho Jehová para sí mismo, y aún al impío para el día malo. Abominación es a Jehová todo altivo de corazón, ciertamente no quedará impune. Con misericordia y verdad se corrige el pecado, y con el temor de Jehová los hombres se apartan del mal. Cuando los caminos del hombre son agradables a Jehová, aún a sus enemigos hace estar en paz con él. Mejor es lo poco con justicia que la muchedumbre de frutos sin derecho. El corazón del hombre piensa su camino, mas Jehová endereza sus pasos. Oráculo hay en los labios del rey, en juicio no prevaricará su boca. Peso y balanza justa son de Jehová, obra suya son todas las pesas de la bolsa. Abominación es a los reyes hacer impiedad, porque con justicia serán afirmado el trono. Los labios justos son el encomendamiento de los reyes, y estos aman al que habla lo recto. La ira del rey es mensajero de muerte, mas el hombre sabio la evitará. Gracias al Señor por su palabra. Amados hermanos que están en sintonía en esta hermosa mañana, decirles de que, bueno, en esta hora, hermano, aprovechamos primeramente para llevar el mensaje de esperanza, el mensaje restaurador, y también, hermano, para decirle que usted puede mandarnos sus peticiones y nosotros con gusto, antes de que el programa finalice, vamos a estar orando por cada una de esas peticiones. Así que envíenos su nombre, su petición. Si el Señor aún no ha dado respuesta, usted en algún momento ya envió esas peticiones y pues todavía no ha tenido esa respuesta que espera en el Señor, pues vamos a seguir orando, vamos a seguir clamando, y vamos a seguir pidiéndole al Señor que sea Él obrando en su tiempo perfecto. Sabemos que el Señor obra de acuerdo a su voluntad, a su soberana voluntad, y no es en nuestro tiempo, hermano, sino cuando Él decide hacerlo. Así es que si todavía el Señor no ha traído esa respuesta, todavía podemos, pues usted mándenos su nombre y el nombre por quien está pidiendo esa petición, y con gusto vamos a estar orando en esta hermosa mañana. Así es que estamos a la sintonía y de que ustedes envíen esos mensajes, esos saludos. Si hay algún cumpleañero, también con gusto se lo podemos saludar en esta hermosa mañana. Gracias al Señor, porque ya se incorporó el hermano pastor Jonathan Barrios Cruz, que hoy va a llevar el mensaje de restauración, el mensaje de esperanza a todos y cada uno de ustedes. Mi esposo pues está en una diligencia también en la iglesia, ya con el ministerio de oración, pero aquí está el hermano pastor Jonathan Barrios para que también nos pueda deleitar con esa palabra en breves momentos. Y para ello queremos invitar al hermano pastor para que salude la congregación en esta hermosa mañana y pueda saludar a toda la audiencia, a todos los que están ahí al pendiente de este programa Proclamando la Palabra. Hermano, bienvenido.
1: Dios les bendiga, hermanos. Qué gusto estar nuevamente en esta radio, que es de mucha bendición para todos. En breves momentos vamos a escuchar lo que el Señor nos tiene que decir a través de su palabra. Vamos a estar aquí escuchando también sus peticiones. Y pues de verdad es un gusto estar nuevamente con ustedes en esta cabina de radio.
0: Gloria al Señor. Pues gracias a Dios por la vida de nuestro hermano Jonathan. Bueno, en esta mañana también acompañándonos con nosotros está nuestro hermano Nahum. Si quiere ahorita, el hermano puede saludar a la audiencia y luego vamos a entrar pues ya de lleno, hermano, porque primero es lo primero y lo primero es la palabra de Dios. Así es que mi hermano Nahum nos saluda y luego vamos a ir viendo ahí si habrán algunos mensajitos, y si no, pues después pasamos a la palabra. Mi hermano Nahum.
2: Muchas gracias, hermana. Bendiciones también al hermano que le acompaña en esta oportunidad. Amén. Es un privilegio muy grande poderme dirigir a la noble audiencia de este hermoso espacio como es Proclamando la Palabra. Y es una bendición estar una vez más todavía, ya pues en camino. Pero mi hermana Noelia seguirá acá con usted después.
0: Amén.
2: Pero eso es una bendición muy grande, estar saludándole a cada uno, que puedan gozar de la palabra, que puedan gozar de las alabanzas. De todo lo que usted trae en esta oportunidad, hermana, hay que asimilarlo lo más que se pueda. Ahí está el hermano Rolando Ramírez, en el cual nos dice que quiere que se ore por su hijo Pedro Ramírez por depresión, hermana.
0: Sí, amén.
2: Esa, para poder tomar en cuenta ese apunte y también la petición de mi hermano. Y decirles también que en esta oportunidad ya tenemos también participación de la hermana Patti de Cruz, en el cual nos dice: amén, hermana y hermano, bendiciones, saludos a todos. También está Jacinto Martínez, nos dice: Dios le bendiga, saludos y muchas bendiciones a todos. Alicia Orellana también dice: bendiciones para todos en esta oportunidad. Ahí está también, veremos si hay ya reacciones a través del video, mi hermana. Y tenemos ahí en primer lugar a mi hermano Moisés Bernal, también Alicia Orellana, Marlene Castillo, María de la Cruz de González, Cristo Misión, y también reacciones más de Velázquez de Paz y Jacinto Martínez. Por el momento son las personas que han estado participando. Hermana Elsa.
0: Amén, gloria al Señor. Gracias, hermano Nahum. Ya justo se estaba despidiendo y todavía lo dejamos un ratito más en turno.
2: No hay ningún problema.
0: Gracias, mi hermano Nahum. Sí, amén. Yo lo sé. Gracias, hermano, por ese apoyo. Pues sin duda alguna vamos a estar con esa voz hermosa de nuestra hermana Noelia esta mañana también. Así es que por ahí ya está tomando pues ahí cabina. Ahí está el cambio de turno ahorita. Sea bienvenida mi hermana Noelia y que sea el Señor respaldándola lo que resta del día, todo lo que conlleva el turno. Así que bueno, hermanos amados, gracias por esos saludos, gracias por esos mensajes, gracias por esas muestras de cariño, de amor. Dios les bendiga a cada uno de ustedes. Recordarles también de que pues hoy es domingo, hoy es día de congregarnos, días de exaltar al Señor, día de irle a servir a la casa de Dios. Así es que pues allá vamos a estar, y usted en su iglesia local también hacerle la invitación para que pueda acompañar a los hermanos, y si le toca pues servir en algún ministerio, hacerlo con denuedo, con entrega, con pasión, porque a eso nos ha mandado el Señor. Así es que bueno, hermanos, sin más preámbulo, en esta mañana dejamos al hermano pastor Jonathan Barrios Cruz para que nos lleve con el mensaje de esta hermosa mañana. Bendiciones.
1: Amén. Hermanos, que el Señor les bendiga. Reiterarles el gusto y el placer y la bendición que es estar en esta cabina de radio. Quiero invitarle de que si usted está cerca de una Biblia, pueda tomarla y pueda buscar en el libro de Filipenses, capítulo 1, versículo 6. Vamos a leer desde el versículo 4 hasta el versículo 6. Filipenses, capítulo 1, versículo 6. Quiero hablar a la vida de las personas que tal vez hoy están escuchando esta estación de radio y han dicho que todo ha terminado para ellos. Quizás hoy estés pensando de que ya no hay más solución, que el proceso que estás atravesando Eso ha sido todo y ya no hay nada más allá. Pero el Señor tiene una palabra para nosotros hoy, y leemos la palabra del Señor en el nombre del Padre, del Hijo y del Espíritu Santo. Filipenses capítulo 1, versículo 3. Pablo hablando a la iglesia de Galacia, a la iglesia de los Filipenses, perdón, diciendo: doy gracias a Dios siempre que me acuerdo de vosotros, siempre en todas mis oraciones rogando con gozo por todos vosotros, por vuestra comunión en el Evangelio desde el primer día hasta ahora. Versículo 6. Estando persuadido de esto, que el que comenzó en vosotros la buena obra la perfeccionará hasta el día de Jesucristo. Le voy a invitar que por un momento cerremos nuestros ojos y oremos al Señor. Amado Dios y Padre que estás en los cielos, gracias te damos, Señor, por este hermoso día que nos has regalado, por este privilegio tan grande y tan hermoso de estar en esta estación de radio compartiendo tu palabra, Señor. Te pido, Padre, que a través de tu palabra tú puedas hablar a la vida de muchos de los que hoy nos están escuchando. Que seas tú, Señor, poniendo en nosotros ese ánimo, esa fortaleza para poder seguir adelante, y que después de escuchar esta predicación podamos tener la certeza y la seguridad de que nada ha terminado, sino que todo va marchando según tu propósito, Señor. Bendice tu palabra que va a ser predicada en esta mañana en el nombre de Jesús. Amén y amén. Quiero comenzar haciendo una pregunta a los que nos están escuchando, y les quiero decir, preguntarte que si alguna vez han sentido de que ese proceso que están atravesando ha llegado a su final, que en el momento en el que se encuentran hoy, eso es todo en su vida, ya no quieren intentar nada más. Quizás hoy tú que me estás escuchando por la radio, podrás decir: ya no hay más solución para este problema. Quizás la gente nos ve sonriendo en la calle, en nuestro trabajo, tal vez tú atiendes a tu familia de una forma normal, vas al trabajo, hablas con tus amigos, pero quizás cuando estamos en ese momento de intimidad, cuando estamos en ese momento en donde ya nadie nos ve, o tal vez por la noche antes de dormirnos, probablemente tú estás lidiando con alguna batalla, con algún proceso, y probablemente digas: ya no sé qué hacer, probablemente ya no tengas fuerzas para continuar, pero después de todo lo que has pasado, después de todo lo que has atravesado, quizás lo más conveniente y lo que has pensado es ya no seguir o ya no volver a intentarlo. Pero quiero dejarte una palabra antes de comenzar, y es que no confundas el momento que estás atravesando, el momento que estás viviendo, con el final de esta historia, con el final de este capítulo. Hay algo muy poderoso más allá, porque una de las cosas que tenemos los seres humanos, y es de que podemos juzgar muchas veces la situación que estamos atravesando con el final de nuestras cosas. Entonces, pero Dios va y ve mucho más allá. Quizás nosotros estamos viendo el final de nuestro capítulo, pero el Señor tiene el panorama mucho más grande, y Él ve el libro completado. Nosotros vemos quizás el problema, la situación, el proceso, la prueba, pero el Señor al final es el que ve el propósito. Nosotros vemos una puerta cerrada, pero Dios todavía puede estar preparando una puerta más disponible para nosotros. Por eso Pablo escribe y dice: estando persuadidos de que el que comenzó la obra no la va a dejar, sino que él va a seguir hasta perfeccionarla. Pablo no dijo esto quizás en un sentido de que, bueno, tal vez quizás la termine, o dudando. Pablo no dice esto, bueno, confiemos, o mejor dicho, tal vez Dios quiera y la terminará. Pablo está muy seguro y dice: él la va a terminar. Dios todavía está trabajando, todavía no es el final del proceso que estás atravesando. ¿Cómo o en qué momento Pablo escribe esto a los filipenses? Pablo no estaba en una playa, Pablo no estaba en una habitación de hotel, no estaba en una hamaca viendo una serie de Netflix, no estaba en un parque disfrutando con su familia. El estado, la situación en la que se encontraba Pablo era bastante delicada, preocupante, desanimante, decepcionante, todo lo que usted pueda agregarle. Él estaba encarcelado. Pablo estaba escribiendo esto desde los grilletes. Pablo estaba escribiendo estas palabras desde un pedacito de celda donde su movilidad estaba limitada. Pero hay algo muy hermoso, ¿sabe? Esta carta que escribe Pablo a los filipenses está llena de gozo, de esperanza, de confianza y de ánimo. Y qué casualidad, hermano, mejor dicho, qué contraste más raro. Pablo escribe todas estas palabras a la iglesia estando desde la cárcel. Pero nos enseña algo: nuestra esperanza no depende de las circunstancias que estamos viviendo actualmente. Pablo podría estar limitado físicamente, pero no estaba limitado espiritualmente. Podría estar encadenado con grilletes en las manos, pero hay algo que no podían encadenar, y era su fe. Entonces Pablo mira a los creyentes y les dice: estoy persuadido de algo. Y esto significa que les dice: estoy seguro y tengo la confianza de una sola cosa. No dice tal vez el Señor, dice: estoy seguro, yo sé algo, yo confío en alguien. ¿Y cuál era esa certeza? De que Dios no abandona sus obras o las obras que está haciendo, porque Él las termina. Como primer punto, quisiera hablar desde el punto de vista en que muchas veces confundimos la etapa final de algo, o confundimos el proceso o las limitancias que tenemos de algún proceso o algún problema con el final de todo. Quizás usted esté atravesando un proceso de quimioterapia. Usted esté atravesando quizás un proceso de diálisis, un proceso de diabetes en su etapa más delicada, quizás un proceso de enfermedad, un proceso familiar, y usted, como dicen allá afuera, usted ha tocado fondo. Y muchas veces podemos malinterpretar esto con el final y decimos: ya no hay salida para mí. Pero Filipenses 1:6 comienza diciendo: el que comenzó en vosotros la buena obra la perfeccionará. Pablo habla de una obra en proceso. Él no está diciendo: bueno, él ha terminado completamente la obra y nosotros podemos. No, él habla de un proceso. La palabra perfeccionará nos presenta la idea de llevar algo hasta la culminación, hasta la terminación. Es decir, Dios todavía está trabajando. Dios todavía puede hacer un milagro en tu vida. Dios todavía puede restaurar tu familia. Dios todavía puede arreglar tu situación económica. Dios todavía está trabajando en tu carácter. Amén. Dios todavía está trabajando en esa área que todavía necesita mejorar. Dios todavía está mejorando en esa petición. Dios todavía sigue trabajando. Es un proceso, y eso es importante, porque muchas veces nosotros queremos los resultados inmediatos. Nosotros estamos orando por la restauración de nuestra familia, por la sanidad de una enfermedad, y nosotros queremos que los resultados lleguen inmediatamente, pero y queremos que Dios termine lo más pronto posible el producto. Pero Dios muchas veces trabaja en procesos diferentes, no inmediatamente, no por medio de nuestra voluntad. Y tenemos un ejemplo muy claro, y es el ejemplo de José. José recibió sueños de parte de Dios. ¿Recuerda cuando a Josué se le reveló los sueños donde las estrellas se inclinaban o las espigas se inclinaban ante él? Bueno, pues esos sueños vinieron en su etapa de adolescente, pero después vinieron muchas pruebas. Después del sueño vino la esclavitud, después del sueño vino el pozo, después del sueño vino el ser encarcelado o llevado cautivo, después vino la cárcel. Y si hubiéramos tomado una fotografía de la vida de José en el pozo, usted podría haber pensado que José iba a llegar a ser gobernante o gobernador de Egipto. Quizás usted hubiera dicho: bueno, todo terminó aquí para José. Todo terminó. Él ha sido echado a un pozo y posteriormente fue vendido por sus hermanos para ser llevado como esclavo a Egipto. Si hubiéramos tomado una fotografía de José en la cárcel después de haber sido acusado injustamente por la mujer de Potifar, usted hubiera dicho: bueno, Dios se ha olvidado de José. Esos sueños que le dio a José quizás eran, los malinterpretó José, o realmente no eran de parte de Dios. Pero años después después, José estaba delante de Faraón. El muchacho del pozo se convirtió en gobernador de Egipto. Pero, ¿qué cambió? ¿Qué fue lo que provocó todo esto? No cambió solamente José, sino que cambió el escenario, porque mientras José pensaba que estaba perdido, Dios estaba preparando su propósito. Quizás tú estás viviendo ahora algo similar. Quizás tú estás en un pozo o en una cárcel. Quizás estás esperando una respuesta. Quizás llevas meses orando en tu habitación. Quizás tienes una situación familiar muy delicada que todavía el Señor no puede cambiar. Quizás estás luchando con un fracaso, con algo que no pudiste completar. Pero quiero que escuches esto de parte del Señor. Todavía no, que todavía no ves la respuesta. O sea, significa que Dios está trabajando. Si tú no ves la respuesta aún, significa de que Dios sigue trabajando en tu vida. Hay procesos que solamente entendemos cuando miramos hacia atrás. Pues probablemente José, cuando estaba enfrente de Faraón, cuando estaba como gobernador, miró hacia atrás su pasado, miró el pozo, la cárcel y todo lo que pasó, y dijo: wow, cómo Dios ha sido fiel. Quizás José dijo y comprendió al ver su pasado, a ver su situación, dijo y comprendió cómo Dios lo llevó y utilizó todos esos procesos para llevarlo a la culminación de su propósito, para llevarlo al lugar donde Dios necesitaba que estuviera, incluso para salvar a su misma gente. No abandonemos el proceso que estamos atravesando, porque si todavía no ves el resultado, pero Dios sí lo ve. Dios tiene un panorama mucho más amplio. Dios puede ver mucho más allá de tu problema. Tú estás ahorita en el punto A, luchando con tu problema, luchando con tu situación, luchando con tu familia, con tu enfermedad. Pero el Señor ve hasta el punto B y dice: hasta aquí yo estoy viendo el resultado. Yo estoy viendo cómo tú vas a salir adelante. Yo estoy viendo cómo tú vas a prosperar. Yo estoy viendo cómo tu familia va a ser restaurada. Yo estoy viendo tu sanidad. Pero no abandones el proceso que el Señor te está haciendo pasar ahora. Ahora bien, el segundo punto nos habla de utilizar de que Dios puede utilizar lo que nosotros, lo que parece para nosotros el final, Dios lo puede utilizar a nuestro favor. Y sabe, Romanos 8:28 dice que los que aman a Dios, todas las cosas les ayudan para bien. Y esto no significa que todo lo que nos sucede sea bueno, porque entonces yo diría: bueno, me voy a tropezar mañana y me voy a encontrar un billete de 100, o quizás estornude o me dé una gripe mañana y me haga millonario. No quiere decir eso, sino que hay cosas que duelen. Probablemente una pérdida, probablemente haya injusticias en tu vida, probablemente hayan decepciones, hay momentos en donde nosotros hubiéramos elegido nunca poder estar en esa situación, pero Dios tiene la capacidad de tomar incluso aquellas cosas que parecen destruirnos y utilizarlas dentro de un propósito. Pero hay algo clave en este versículo que dice que y sabemos que los que aman a Dios, todas las cosas les ayudan para bien. José entendió eso. Años después, cuando tuvo la oportunidad de vengarse de sus hermanos, cuando estaban enfrente, cuando llegaron a pedir provisiones en esos 7 años de gran hambruna, probablemente José dijo: bueno, esta es mi oportunidad. Esta es la oportunidad que tengo para vengarme de ellos. Pero José lo primero que pensó es en hacerles bien. Lo que me hicieron no estuvo bien, les dijo. Claro que no estuvo bien. Lo que hicieron estuvo mal. Pero José pudo reconocer que Dios fue capaz de sacar algo bueno de todo aquello que otros hicieron para dañarlo a usted. Dios lo va a convertir en un propósito exclusivo para usted. Tal vez usted piense por un momento en un rompecabezas. En un rompecabezas hay muchas piezas. Hay piezas negras, piezas rojas, hay piezas de diferentes tipos de tamaño, y uno parece que al momento de armarlo aquello no tiene sentido. Y le voy a contar algo muy personal. Compré hace poco para mi casa se le dice como chinero, pero es como un pantry pequeño. Pero en el lugar donde lo compré no lo venden armado. Hermano, me dieron las dos cajas, y cuando llegué a la casa y las abrí, yo vi un rompecabezas y yo dije: qué terrible, yo no le entiendo a esto. Pero tome este ejemplo y aplíquelo a su vida. Quizás usted esté en un rompecabezas terrible. Quizás usted ve que esta pieza no encaja, que por más que usted busca la manera de poder completar, de poder salir de ese problema, usted no puede completarlo. Pero cuando el fabricante coloca las piezas, y esto es muy importante porque a la empresa donde le compré este pantry, él sí tiene armadores, él sí tiene personas que comprenden cómo está estructurado y tiene las herramientas necesarias. Cuando el fabricante coloca todas las piezas juntas, aparece la imagen completa. Y hablamos del fabricante acerca de Dios, porque Él conoce los propósitos, porque Él sabe por qué lo está atravesando por esa situación, porque Él sabe perfectamente por qué usted está en esa condición ahora. Y como Él es el fabricante, Él tiene la imagen completa, Él sabe cómo va a ir encajando cada pieza. Nuestra vida muchas veces funciona así. Hay piezas que nosotros no entendemos: una puerta cerrada, una oportunidad perdida, una relación que terminó hace mucho y no lo podemos superar, un cambio inesperado de vida, una temporada en su trabajo quizás muy difícil, y decimos: Dios, ¿qué estás haciendo? Muchas veces he dicho: Dios, ¿qué estás haciendo con mi vida? ¿Qué quieres cambiar? Pero Dios está viendo la imagen completa. Él es el fabricante, Él nos conoce, Él sabe perfectamente dónde va a encajar cada pieza para al final poder terminar. Solo lo que tú tienes que hacer es dejar que el fabricante, dejar que nuestro Dios vaya encajando cada pieza. Cuando esa pieza no quepa, déjala y dígale: Señor, tú sabes cómo va a encajar esto en mi vida. Señor, tú sabes cómo esto me va a ayudar para bien a mi vida, a mi familia, a mi salud, a mi trabajo, a mi economía. Tú lo sabes. Deje que el fabricante, deje que nuestro Dios Todopoderoso sea el que se encargue de encajar cada pieza, porque Él la conoce. Y eso nos lleva al tercer punto. Cuando nosotros fracasamos, el fracaso que estamos viviendo, o la situación que estamos atravesando, o el proceso que usted está viviendo, no es la última palabra, no es el final de todo. Uno de los mayores enemigos de la esperanza es pensar que le hemos fallado al Señor, que ya no sirvo, que no tengo utilidad en esta vida. Pero la Biblia está llena de personas que fallaron a Dios y todavía trabajaron, todavía Dios trabajó en ellas. Tenemos el ejemplo de Pedro cuando negó a Jesús, David cuando cometió errores, Moisés tuvo momentos de temor, Elías llegó a sentirse completamente agotado, pero ninguno de esos momentos fue el final de su historia. Ninguno de esos momentos fue la culminación de su proceso. Pedro es un ejemplo impresionante, hermanos, de cómo después de haber negado a Jesús, viene Jesús y lo restaura. Pedro, después de estar en aquel patio, después de haber negado 3 veces, Después de que le había dicho Jesús de que incluso lo seguiría hasta la muerte, aunque otros se escandalicen, Señor, yo no me voy a escandalizar. Aún después de esto, después de haberle negado, quizás Pedro se sintió que había perdido todo, que el mundo se le venía encima. Pero Jesús no terminó la historia de Pedro. Ahí tenía un propósito que comenzó en aquel patio donde le negó. Después de la resurrección, Jesús fue a buscarlo. Y en Juan 21, Jesús restaura a Pedro y le da un propósito poderoso. Y aquel mismo Pedro que había negado a Jesús posteriormente predicó y se convirtieron como 3.000, 4.000 personas cuando a través del Espíritu Santo él pudo predicar. Entonces, podemos aprender de que podemos fallar, podemos equivocarnos, podemos haber tomado una decisión que quizás estás lamentando, y muchas veces son decisiones que hemos tomado hace mucho tiempo atrás, pero las consecuencias siguen martillando en nuestra mente y en nuestro corazón. Pero mientras Dios te permita levantarse, todavía no ha terminado. Mientras Dios te mantenga en pie, mientras sigas respirando, mientras sigas en esta tierra, Dios tiene un propósito en tu vida. No te rindas, no tengas miedo en el proceso. Gálatas 6:9 nos dice que no nos cansemos pues de hacer el bien, porque a su tiempo segaremos si no desmayamos. Mira esta última frase, quiero que analices esta última frase: si no desmayamos. Hay una cosecha, pero hay un propósito antes de la cosecha. El problema es de que nosotros vemos el terreno, pero queremos que la fruta o que la cosecha sea ya, sin antes sembrar, sin antes arar, sin antes tirar la semilla. Primero viene la semilla, después la tierra, después el agua, después las raíces, después el crecimiento y finalmente el fruto. Dios también trabaja así con nosotros. Hay temporadas en nuestras vidas donde quizás no sucede nada, pero de debajo de esa tierra hay raíces que están creciendo, que están agarrando fuerza para que posteriormente cuando salga la planta, el árbol, el fruto pueda tener los cimientos para nutrirse. Debajo de la tierra hay raíces creciendo y quizás eso es lo que está pasando con nosotros. Nosotros quizás decimos, Dios no está haciendo nada. Quizás Dios probablemente me ha olvidado, pero Dios le quiere decir hoy en esta mañana que no ha terminado. Dios sigue trabajando todavía en lo que no puedes ver, y eso es lo impresionante. Tú no ves algo, pero Dios ya vio el proceso terminado. Dios ya vio la enfermedad sanada. Dios ya vio a tu familia restaurada. Dios ya vio tu economía restaurada también. Lo que tú tienes que hacer es, como dice Pablo, tener la certeza de que aquel que ha comenzado la obra la va a terminar en el día de Jesucristo. La va a perfeccionar. Y esto es muy importante. Quiero detenerme un momento aquí antes de terminar. Y hablo directamente para aquel que quizás está pensando, incluso aquel cristiano que está pensando que ya es todo, que ya no hay ninguna salida. Quizás nadie sabe lo que estás pasando hoy. Quizás nadie conoce esas lágrimas derramadas cada noche. Quizás llevas mucho tiempo esperando, pero quiero decirte algo muy puntual. No tomes una decisión permanente basada tal vez en un mal momento, tal vez simplemente por alguna temporada que quizás te fue mal a ti. No abandones la fe porque estás atravesando una prueba. No abandones tu propósito porque quizás le fallaste al Señor. No abandones tus propósitos, tus sueños, tus metas porque una puerta se cerró. No abandones a Dios porque todavía no entiendes lo que está pasando. Recuerda algo, José estuvo en un pozo, pero el pozo no fue el final para José. David tuvo un desierto, tuvo problemas, pero ese no fue el final. Pedro tuvo una caída, le negó al Señor, pero ese no fue el final. Y si Dios todavía está trabajando contigo, quiere decir que esto no ha terminado. Quiere decir de que el Señor sigue trabajando en tu vida. Quiere decir de que el Señor va a terminar lo que comenzó. Volvamos a Filipenses 1:6. El que comenzó en vosotros la buena obra la perfeccionará. Quiero que observes que quien comenzó la obra es Dios, no fuiste tú. Pablo les está diciendo a los filipenses que Dios fue el que comenzó la obra, no fuiste tú. No fuiste tú el encargado de comenzar. Es Dios quien la comenzó, pero también es Él el que la va a terminar. Por eso termino con esto. Tal vez tu situación sea muy oscura, tal vez tu situación sea muy, muy delicada, muy preocupante. Quizás estás totalmente decepcionado, pero déjame recordarte algo. No fuiste tú el que la comenzaste, fue Dios. Y si Dios la comenzó, Él también la va a terminar. Solo quiero dejarte con esto, confía en el Señor. Él tiene propósitos grandes para tu vida, pensamientos de bien y no de mal. Pero tienes que hacer algo muy puntual. Dejar que cada pieza que tú no veas o que tú no le encuentres sentido en tu vida, dejar que Dios sea quien las encaje una por una, porque Él es nuestro fabricante, porque Él es nuestro creador, porque Él nos conoce y sabe nuestro principio y nuestro final. Tú en este punto A estás viendo un problema, pero en el punto B, Dios ya mandó la solución. Dios ya resolvió ese problema. Dios ya sanó esa enfermedad. Solo tienes que, como Pablo, decir, estoy persuadido de esto. Estoy seguro de que si Dios comenzó conmigo la buena obra, la perfeccionará hasta el día de Jesucristo. Quiero que por un momento cerremos nuestros ojos y oremos al Señor. Amado Dios y Padre que estás en los cielos, gracias te damos, Señor, por este hermoso momento donde hemos meditado a través de tu palabra. Señor, quizás Pablo no estaba en la mejor condición para poder hablar de ánimo, de gozo, de esperanza, pero tú le diste una convicción firme y certeza y certera a Pablo de que aún no era el final. Y quiero que a través de tu Espíritu Santo tú puedas inyectarnos esa palabra a nosotros, a nuestra vida en esta mañana, de que aún no es el final, de que nosotros no hemos comenzado la obra, sino que fuiste tú, y si tú la comenzaste, la vas a terminar. Y si hay momentos en nuestras vidas en las que estemos atravesando situaciones que no comprendemos, debemos abandonarnos en las manos de nuestro Dios y dejar que Él sea quien guíe nuestras vidas, dejar que tome el control de nuestro timón. A veces muchos buscamos la paz al final, o la calma al final de la tormenta. Hay ese dicho muy famoso que dice: después de la tormenta viene la calma. Pero nosotros, en medio de la tormenta, aún tenemos que estar seguros y confiados de que quien lleva el timón eres tú, nuestro Dios, y tú nos vas a llevar a puerto seguro. Padre, ayúdanos a descansar en esa esperanza de que aún no es el final, de que tú tienes pensamientos de bien, que tú tienes propósitos para nosotros. Pero si dejamos o nos abandonamos en tus manos preciosas, Señor, y dejamos que tú termines la buena obra en nosotros, quizás haya silencio en esta mañana, quizás haya silencio en tu proceso, quizás piensas que Dios no está haciendo nada, pero Dios está trabajando en tu vida hoy. Quiero hacer una pregunta antes de terminar. Si hay alguien en esta estación de radio, a que tú que nos escuchas, quizás nunca has aceptado a Jesucristo como tu único y suficiente Salvador. Quizás hoy estás pensando acabar con tu vida, quizás estás pensando tomar decisiones lamentables. Quizás has dicho hoy, a través de la depresión y la ansiedad, de que se terminó, de que no hay nada más en tu vida. Déjame decirte de que nuestro Dios y Salvador Jesucristo tiene la solución para tu problema. Solo tienes que abrir la puerta de tu corazón. Quiero invitarte a que hagas esta oración conmigo y repitas después de mí: Señor Jesús, yo te recibo hoy como mi único y suficiente Salvador personal. Creo que eres Dios, que moriste en la cruz por mis pecados y que resucitaste al tercer día. Me arrepiento, soy pecador, perdóname, Señor. Gracias doy al Padre por enviar al Hijo a morir en mi lugar. Gracias, Jesús, por salvar mi alma hoy, en Cristo Jesús, mi Salvador. Amén. Si hiciste esta oración y abriste tu corazón a Cristo, te felicito. Comunícate con nosotros, con esta radio, manda un mensaje, queremos orar por ti. Has tomado la decisión más importante de tu vida, quizás en un momento muy difícil, pero el Señor, de ahora en adelante, que ha entrado a tu corazón y es tu Salvador, Él va a guiar tu vida y Él te va a llevar a los propósitos que tienen preparado para ti. Solo tienes que esperar y estar seguro de que Él va a terminar lo que comenzó. Gracias, Padre, por este momento tan hermoso que nos has permitido. Quédate con nosotros en lo que falta de desarrollo de este programa y síguete moviendo con poder y con gloria. En el nombre de Jesús, todo esto te lo hemos pedido. Amén y amén.
0: Amén. Gloria al Señor. Damos gracias a nuestro Padre Celestial por esa palabra que ha puesto en el corazón y en los labios de nuestro hermano pastor esta mañana. Hablando del gran apóstol Pablo, hermano, quien sin duda alguna lo dijo con toda certeza, con toda veracidad, y dice: estando persuadido, quiere decir estando enterado, ya me di cuenta que el que comenzó en vosotros la buena obra la perfeccionará hasta el día de Jesucristo. Hermanos amados, ¿qué quiere decir? Que Cristo todos los días nos hace algo en nosotros, algo distinto, algo diferente. Y nosotros tenemos que aprender cada día. ¿Cómo vamos a aprender? En el manual de vida llamada Biblia, que todos tenemos, o deberíamos tener todos los cristianos evangélicos, genuinos, auténticos, un ejemplar de Biblia en casa. Porque aquí, a través de esta palabra, el Señor nos habla, el Señor nos va preparando, el Señor nos va siendo consciente de muchas cosas. El gran apóstol Pablo, quien tiempo después dijera: porque para mí el vivir es Cristo y el morir es ganancia. Al extremo, hermano, al extremo, hasta lo último, hasta la muerte misma, Pablo se enteró de que él estaba recibiendo del Señor cada día. Eso el Señor nos mandó a decir esta mañana, hermano, que el Señor nos está preparando cada día con algo nuevo, con algo diferente. Pero el Señor también nos alienta cada mañana. Cuando despertamos, el Señor nos alienta y nos motiva a seguir adelante. Así que ánimo, iglesia, ánimo, no importa por lo que estemos pasando, atravesando, el Señor está con cada uno de nosotros, y esta mañana el Señor lo ha confirmado. Así es que bendiciones a todos los que están conectados a través del dial del 1020 AM, y gracias a los hermanos que están a través de las redes sociales. Gracias por todos esos saludos, esas palabras que nos motivan a seguir adelante, esas palabras de bendición. Gracias, amados hermanos. Recordarles que estamos en el programa Proclamando la Palabra, y también seguimos a la espera de esos mensajitos, de esas peticiones, hermanos. Ya tenemos algunas anotadas aquí. Si usted quiere que oremos por algún familiar, si el Señor todavía no ha traído esa respuesta que usted anhela en lo más profundo de su corazón, pues vamos a seguir orando, hermano, vamos a seguir clamando, vamos a seguir intercediendo los unos por los otros. Así es que mándenos esas peticiones, y con gusto pues aquí vamos a estarlas anotando y orando. Así es que esta mañana también vamos a pedir a nuestra hermana Noelia que nos lleve con saludos, porque ella es la que sigue en turno en este hermoso día. Bendiciones, mi hermana Noelia.
3: Amén, hermana Elsa, Dios me la bendiga. Dios bendiga, amén, al hermano Jonathan también, que ha impartido la palabra en esta mañana. Saludos a todos los que están escuchando este programa. Por ahí ya se saludaban a los primeros hermanos, ¿verdad?, que estaban presentes. También por acá el hermano Elías Ayala dice: Dios me lo bendiga, mi hermano Jonathan, saludos, dice él. También hermana Gloria Vigil envía saludos. Hermana Flor Álvarez, que dice: acá estamos, Dios les bendiga grandemente. La hermana Velázquez de Paz también por ahí está. Hermana Tina Navarro, ella dice: buenos días, mis hermanitos en Cristo Jesús, Dios me los bendiga grandemente desde Perú.
0: Amén, gloria ella. A Dios.
3: Saludos hasta allá, ¿verdad? Gracias, sí, amén, por acompañarnos. La hermana Lizeth García también dice: bendiciones, mis hermanos. Amén. Vamos, amén, a escuchar a también esta nota que nos ha enviado hermana Norma en esta mañana.
4: Aleluya. Bendiciones, bendiciones, mi hermanito Naú, que sigue ahí en cabina, y ya pronto, ¿verdad?, se incorporará ahí en mi hermanita Arely. Saluditos ahí al pastor que va a impartirnos la palabra el día de hoy, y que Dios bendiga, ¿verdad?, y a la esposa de mi hermanita, que está en las labores siempre, ¿verdad?, de la obra del Señor. Que Dios le bendiga a ella. Y bienvenida a mi hermanita, esposo Cárdenas, a este hermoso, amén, programa de, amén, mucha bendición. Yo aquí les estoy acompañando. Saluditos para todo, gracias, el hermoso familión, a mis consentidos hasta el chiquirín. Y Dios bendiga a toda la amada audiencia que está, ¿verdad?, recibiendo la bendición. Bendiciones para todito.
0: Amén, gloria, amén, a Dios.
3: Gracias, hermanita Norma. Por acá también dice: bienvenida mi hermanita Arely, dice. Amén, mi hermanita Norma, Dios la bendiga a usted también. Pues nuestra hermana Elizabeth también dice: Dios le bendiga en esta mañana, mi amada hermana. Un privilegio saludarle a usted, a toda la amada audiencia. Así también saludos a mi hermana Elsa y al, amén, joven que le acompaña. Es, amén, un privilegio saludarles. Amén. Amén. Saludos, mi hermana Elizabeth, allá en Virginia. Dios,
0: aleluya,
3: la bendiga.
0: Aleluya, sí, saludos.
3: Amén. Gracias, hermana, por estar ahí. Dios la bendiga grandemente. También, amén, dice: bueno, y la oración ni de noche ni ninguna hora, ¿va?
0: Mire, la hermana nos está dejando ya, en espera.
3: Hace como dos semanas de eso,
0: sí,
3: más.
0: Sí, ya nos vamos a reconectar para llevar esa oración a mi hermana.
3: Hermano Felipe Campos dice: Dios le bendiga, que estamos, amén, en sintonía. Ya nos escucha él en Colorado. Dios lo bendiga. Hermana Reina Coreas también dice: bendita palabra de Dios. Pido, amén, siempre por salvación y liberación de toda atadura de la familia Guevara Coreas. Ahí está una petición más, hermana Elsa.
0: Amén.
3: Liberación y salvación en la familia Guevara Coreas. Amén. Saludos, hermana Reina. Dios la bendiga. También ahí está nuestro hermano José Hernández en Carolina del Norte. Dios lo bendiga. Mi hermano Rolando, que dice: Dios le bendiga, hermana Arely. Aquí estamos oyendo a los hermanos. Que Dios le bendiga, dice, amén, él. Ahí vuelve a saludarnos. Gracias, hermano Rolando. Dios lo bendiga en la 15 de septiembre a usted también. Y nuestra hermana Romilia Ramos, que dice: saluditos a la hermana y al pastor. Hermosa palabra. Dios, amén, les bendiga, amén, dice. Amén. Ahí está la hermanita Romilia también. Que Dios la bendiga grandemente. Y a todos los que nos están escuchando, sea Dios bendiciendo. Los saludos a los que simplemente no se escuchan y no se reportan, pero están ahí, ¿verdad?, también, amén, escuchando. Amén. Esto es lo que tenemos por el momento, hermana Elsa.
0: Amén, gloria, adelante, a Dios. No sé si hay alguna alabanza. ¿No pidieron? ¿Podemos?
3: Nadie ha pedido, fíjese. Ah. Por el momento, no. Bueno, si alguien desea ahí, ¿verdad?, que nos diga cuál.
0: Sí, para... ahorita, pero en este preciso momento todavía podemos complacer con una alabanza, si alguien desea escucharla. Si no, pues después nos va a quedar el tiempo para orar por las peticiones, para orar por cada uno de ustedes.
3: Ya así tenemos que... acá una.
0: Amén, ¿no? Bueno.
3: Vamos a dejar, amén. Vamos a escuchar esta alabanza para saludar a nuestra hermanita Romilia Ramos.

0: Dios bendiga.
1: Amén, hermanita Elisa, Isabel. ¿Cuál alabanza desea usted, hermana Isabel? Se la vamos a programar quizás después, pero díganos.
2: No se escucha. Le llegó la tarde.
1: Ahí la vamos a dejar para después, hermanita. Dios le bendiga.
2: Dios le bendiga, hermana. Dios le bendiga. Aleluya.
1: Amén, qué bueno, hermana.
3: Orando por todos, porque todos necesitamos de Dios.
1: Amén. Dios la bendiga, hermanita.
3: Vaya, Dios le bendiga.
1: Amén.

Amén, gloria al Señor. Hermosa alabanza que acabamos de escuchar. Qué bonito mensaje nos deja. Bueno, mis amados hermanos, como todo lo que comienza tiene un final, hemos llegado casi a la parte final de este programa, proclamando la palabra, y vamos a llegar en el momento especial de la oración. Para ello quiero que me acompañe y vamos a orar por estas peticiones. Le decimos, amado Dios que estás en los cielos, en esta hermosa mañana, Señor, te damos toda la honra, toda la gloria, Señor, porque a usted le pertenece, Señor. Gracias por tu palabra expuesta.

0: Esta mañana, Señor, gracias por este programa de radio proclamando la palabra. Gracias por la vida de nuestro hermano José Sánchez, Señor, que es el patrocinador, Señor, de este programa, al cual suplicamos que le bendigas, que le guardes, Señor, a él y a su familia, Señor, hasta allá en la gran nación norteamericana. Padre, en el nombre de Jesús, Señor, ponemos en tus manos, Señor, esta radio, Padre del cielo, que sea usted bendiciendo a través de estas ondas radiales, Señor, hasta allá, al lugar más recóndito, Señor, hasta allá donde quizás físicamente no podamos llegar, Señor, pero que la radio llegue, Señor, con ese mensaje de esperanza, mensaje de restauración, Señor, mensaje de salvación, Padre bendito, que sea usted tocando, Señor, la vida de aquel perdido, Señor, de aquel que no tiene esperanza, Padre del cielo, en el nombre de Jesús, Señor, sea usted bendiciendo, Señor, las directrices de esta radio, Señor, al director general, a nuestro hermano Doroteo, Señor, tú le bendigas, tú le guardes, Señor, a su esposa, a sus hijos, Señor, su simiente, Padre, y todo lo que mi hermano haga y emprenda siempre sea para tu honra y gloria, Señor, guárdale, Padre, bendice todo el staff de locutores, Padre Santo, en el nombre de Jesús. Por hoy oramos por nuestra hermana Noelia, que está en este turno, Señor, que tú le des fuerza, ánimo, para poder seguir adelante, Señor, en el nombre de Jesús. A cada uno de ellos tú les bendigas, Padre, y así, Señor, a la audiencia en general, Padre, que somos bendecidos al escuchar esta radio, Señor, que somos fortalecidos, Padre del cielo. Así te pido, Padre bendito, que sea usted, Señor, abriendo puertas de bendición, Señor, para que más espacios, Señor, sean transmitidos en distintos horarios, Señor, para poder tener mayor alcance, Señor, mayor alcance de esa alma perdida, Padre Santo, del cual debemos ir, Señor, en obediencia a tu palabra, Padre. Esta mañana, Señor, oramos, Padre bendito, para que sea usted obrando este día, Señor, el cual es consagrado para usted, Señor, para todas las iglesias cristocéntricas que celebramos cultos en distintos horarios, Señor, que usted bendiga a las familias pastorales, Señor, bendice a los pastores que están al frente de una obra, las ayudas que ellos tienen, Señor amado, en el nombre de Jesús, Señor, bendice tu iglesia en una forma general, Señor. Oramos, Padre, por un despertar genuino, auténtico, Señor, que busquemos de ti, Señor, que no nos cansemos, que no desmayemos, Señor amado, porque si Pablo dijo que estaba persuadido de esto, Señor, nosotros también debemos de estar persuadidos, Padre, que usted esa obra perfecta, Señor, la va a seguir haciendo cada día en nuestras vidas, Señor. Padre, en el nombre de Jesús, Señor, yo oro, Padre, para que traigas motivación a través de tu Santo Espíritu, Señor, que tu palabra se mueva, Señor, redarguya de juicio, de pecado y de justicia por cada culto que se celebra, Señor. Quita todo adormecimiento, Señor eterno, que haya llegado, Padre, toda comodidad, Señor, en la carne, Padre, en el nombre de Jesús, avívanos, Señor, en el nombre de Jesús, Señor, alienta a tu iglesia en estos últimos tiempos, Señor, y que sintamos tu presencia, Padre, que sintamos esa presencia que nos impulsa, que nos mueve cada día, Señor, en el nombre de Jesús, Señor, que así sea. Padre, oramos por las peticiones, Señor, por mi hermano Rolando Ramírez, Señor, por esa petición que hace por su hijo, Señor, que sea usted obrando, Padre, todo obrar del enemigo, Señor, en el nombre de Jesús, tú limpias, Señor, esa mente, ese corazón, Señor, y toda depresión se va, Padre. Padre, con el poder de tu palabra, Señor, lo declaramos bendecido, lo declaramos restaurado, Señor, y que un día mi hermano Rolando Ramírez llame, Señor, y dé ese testimonio que usted obró, Señor, de una manera sobrenatural en la vida de su hijo, Señor. Oramos por la familia, Señor Corea, Padre, por esa liberación, por esa restauración, Señor, hasta allá donde ellos se encuentran, Padre, en el nombre de Jesús, visita estos hogares, visita esta familia, Señor, y sea tu gracia, tu favor y tu misericordia, Señor, para con cada uno de ellos, Señor. Padre, oramos, Señor eterno, por mi hermana Patricia de Cruz, Señor, que tú la bendiga, que tú la guardes, Señor, en gran manera, Padre, por el hermano Jacinto Martínez, Señor, bendícelo, guárdalo, mi Dios amado, por mi hermana Alicia Orellana, Señor, seas tú bendiciendo a ella, a su esposo, a su hijo, Padre, le des aliento y fortaleza para poder seguir adelante, Señor, bendice y guarda al hermano Elías Ayala, Señor, sea tu gracia, tu favor y tu misericordia para con él y con su familia, Señor, por mi hermana Xiomara Blanco, Majano, Padre, tú la bendigas, tú la guardes, Señor, por mi hermana Gloria Vigil, gracias, Padre, por la vida de mi hermana Gloria, que fiel, Señor, está en sintonía, Señor, siempre fielmente, Padre, a los distintos programas que la radio transmite, Señor, bendice a mi hermana Gloria Vigil, abrázala con tu Espíritu Santo, Señor, y si hay alguna necesidad en su vida, Señor, seas tú supliendo de acuerdo, Padre, a tu voluntad, Señor, guárdala grandemente, Señor, hermano Moisés Bernal, Padre, en el nombre de Jesús, que así sea hecho, Padre. Mi hermana Flor Álvarez, Padre Santo, bendícele, guárdale, Padre. Nuestra hermana Rosemary Yamilet de Barrio, Señor, tú la bendigas, tú la guardes, mi Dios amado. Mi hermana Lidia Villatoro, Señor, alcance también tu bendición, Señor, para ella, para su familia, Señor. Guarda, Padre, a mi hermana Tina Navarro, Señor, hasta allá al Perú, Padre, hasta allá a Sudamérica, tu bendición llegue, Padre, tu respaldo. Allá hay pueblo tuyo, Señor, allá hay gente que vale la sangre de Cristo, Señor. Guarda a cada uno de ellos, Señor, y seas tú obrando, Señor, y abrazando, Padre del cielo, a tu pueblo, Señor, y motivándoles a seguir adelante, Señor. En el nombre de Jesús sea bendecido todo Sudamérica, Padre, con el poder de tu palabra, desde aquí, desde El Salvador, desde aquí, Padre, el pulgarcito de América, Padre, sean benditas las naciones de toda Latinoamérica, Padre Santo, y hoy por hoy, Señor, bendice la nación de Perú, Señor, en el nombre de Jesús, Señor, hasta allá tu misericordia alcance, Señor. Bendice a mi hermana Milagro de Cáliz, Señor, también, Señor, quien es fiel en la sintonía de los distintos programas, Señor, bendícela y guárdala en gran manera. A nuestra hermana Lizeth García, Señor, guarda, Padre, en el hueco de tu mano, Señor, toda la fiel audiencia, Señor, de este programa, Señor, y de la radio en total, Señor. Así te pido, Padre, de manera especial esta mañana también, Señor, que tú bendigas, Padre, que tú restaures, Señor, la vida de nuestra hermana Teresa Flores, que está hospitalizada allá en San Salvador, Padre Santo, esperando, Señor, un resultado de un diagnóstico médico, Padre bendito. Pido, Señor, que sea usted obrando en la vida de la anciana, Señor eterno, que le des fuerza física, Padre, que en su corazón permanezca la fe, Padre Santo, por la cual dice que vivimos, Señor, que por fe, Señor amado, vivimos, que en fe nos levantamos, que en fe creemos, Padre Santo, que vamos a ser restaurados, Señor, y sé que vas a tener misericordia de mi hermana Teresa Flores, Señor, de su hija, nuestra hermana Candy, Señor, tú le des fuerzas para poder ayudar a su mamá, Señor, cuidar de ella, Padre Santo, hasta cuando usted lo permita, Señor, en el nombre de Jesús, Señor. Oro por la Iglesia Evangélica Fuente de Vida, Señor, por cada uno de los servidores de la iglesia, Señor, las familias que allá nos congregamos, Señor amado, seamos alcanzados con tus favores y con tus misericordias, Señor. Oramos por la salud de nuestro hermano pastor general Wilber Cárdenas, Señor, que sea usted obrando, Señor, en su vida, restaurándolo, Señor, dándole ánimo y fortaleza para poder seguir adelante al frente de la obra, Señor. Bendice a nuestro hermano Jonathan Barrios, que hoy trajo la palabra de esperanza, Señor, a través de estas ondas radiales para todo aquel necesitado, Señor. Bendice a su esposa, a nuestra hermana Rosemary, Señor, y puedan seguir adelante, Señor amado, ayudando con el ministerio, Señor, siendo esa piedra, Padre Santo, de edificación, Señor, en el nombre de Jesús, Señor. Yo oro, Padre Santo, por todos los pastores que tienen a cargo una obra, Señor, bendícelos a ellos, a sus esposas, a sus hijos, Señor, en el nombre de Jesús. Bendice las congregaciones cristocéntricas, Padre, en el nombre de Jesús, Señor, suplicamos que así sea. Gracias te damos en esta mañana, Señor, y entregamos este tiempo a usted la honra y la gloria por los siglos de los siglos, amén y amén. Gloria al Señor, que el Señor te bendiga, amada iglesia. Esta mañana dejamos al hermano Jonathan para que se despida en esta hora. Gloria al Señor.
1: Amén. Bueno, ha sido un gusto, una bendición estar en esta cabina de radio que es de bendición. Gracias a toda la fiel audiencia que ha estado ahí, siempre pendiente con sus peticiones. Decirle de que no deje de clamar a Dios, no deje de confiar en Él, porque Él tiene el control de sus vidas y a la postre usted va a ver la respuesta y la bendición de Dios. Amén. Que tiene para cada uno de ustedes. Que el Señor les bendiga.
0: Amén, gloria al Señor. Bueno, amados hermanos, si el Señor permite, si el Señor nos da permiso, si Él no ha venido y no nos ha llamado a su presencia, nos sintonizamos el próximo domingo en el programa Proclamando la Palabra, si el Señor así lo permite. Bendiciones, abrazos para cada uno de ustedes. Bendiciones.

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Dios les bendiga, mis hermanos. Ya son las 9 de la mañana con 11 minutos en este día domingo. Agradecidos con Dios por ser Él tan bueno con nosotros y esta oportunidad tan grande que nos da de poder estar juntos en Radio Unción y Presencia de Dios. Sabemos que a esta hora de la mañana, pues muchos andan, ¿verdad?, ya en culto, pero con los que están por acá esperamos gozarnos siempre con las alabanzas que estaremos escuchando. Vamos a estar con un tiempo de cantos más adelante. Por ahí dijo el pastor Doroteo que estará él también tomando la señal, así que vamos a estar ahí a la espera de él también, ya que este día domingo pues la programación está libre, no hay programas. Esperamos en Dios, ¿verdad?, que él pueda traer nuevos programadores a este lugar también, para que ahí en los demás tiempos puedan compartir palabra también con nosotros. De igual manera, siempre programamos, ¿verdad?, palabra de Dios, ya que es muy importante. Ella es la que nos da vida, la que nos ayuda a seguir adelante. Pero bueno, por el momento, pues este día domingo está libre, así que no hay muchos programas de hermanos. Pero bueno, Dios en su momento hace todo, ¿verdad? Dios bendiga a todos en esta hora. Es un privilegio, en verdad, estar con ustedes, mis hermanos. Con los pocos que puedan estar o los muchos, que Dios los bendiga a todos. Saludos allá en Argentina, también en Bélgica, hermana Mercedes, que por ahí se conecta con nosotros. A nuestros hermanos allá en México, que Dios les bendiga. A todos los que están a través del 1020 AM, incluso a través del internet aquí en El Salvador. Hay lugares donde no llega la señal de la frecuencia, pero ellos se conectan a través de las aplicaciones. Dios los bendiga, hermanos, por ese esfuerzo que hacen de también, ¿verdad?, de escucharnos. Y a todos los de la Unión Americana, que es la mayoría de hermanos que se comunican de allá hacia acá. Dios los bendiga, hermanitos, en los diferentes estados de la Unión Americana. Gracias por acompañarnos en esta bella programación. Para mí es un privilegio siempre estar aquí con ustedes. Y este día domingo, pues estaré acá todo el día. Tal vez no todo el día me escucha, porque hay programas, como decía, ¿verdad?, donde se pone prédica. O, por ejemplo, este día también en la tarde hay culto a las 5. Creo que sí, va a estar la señal ahí también del culto. Y bueno, así estaremos si Dios nos da la oportunidad, nos sigue dando la vida para compartir en este día. Dios bendiga a mi hermanita Odali Ríos, que dice: bienvenida mi hermanita Noelia, aquí estoy. Tan linda, hermanita Odali, gracias por estar aquí. Ahora sí le voy a hacer compañía. Amén, mi hermanito Odali. Sí, hoy sí, por favor, aquí estés, no me dejes sola, usted tampoco. Aquí, para mientras regresan los demás, hermanito Odali, no me vaya a dejar usted. Saludito a usted, Dios la bendiga, al hermanito Abrancito, a la hermanita Reina Esther. Dios lo bendiga a ellos también, al hermano Jorge Ventura, que de seguro anda trabajando, el hermano Jorge Ventura, ¿verdad? Pero donde quiera que estén, ahí está la bendición de Dios con ustedes, mi hermanito Dali.

Por ahí está también, por ahí hizo su solicitud de cantos de Alfa y Omega y lo vamos a estar escuchando. Y también ella envía saludos a toda la audiencia, saludos a Odilia allá hasta el volcán de Delicias. Por ahí dice cómo está Odilia y le dice, bueno, a esta hora tiene que estar despierta ya. Cuando yo salgo no, pero a esta hora tiene que estar en pie de lucha.

Hermana Casi Núñez, dice por acá, Dios le bendiga, hermana Noelia, ya llegué, saludos para usted y toda su familia, y arriba, arriba los ánimos, amén, hermanita Casi, Dios me la bendiga a usted, y gracias, hermanita, que ya vino, ya se unió a nosotros también, sea Dios quien me la bendiga grandemente y se goce con nosotros acá, con esta programación, con estos cantos que vamos a estar escuchando. Que nos gocemos, mi hermanita Casi, porque este es el día que hizo Jehová. Nos alegramos y nos gozamos en Él, en el Señor. Dios dé mucha fortaleza, ¿verdad? Y fuerza a los que están laborando en este día domingo. Algunos deben estar trabajando a pesar de ser domingo. Normalmente, pues, es día donde se descansa. Pero bueno, algunos deben estar trabajando y deseamos que Dios les dé fuerza, fortaleza y protección. Cristo. Dice mi hermanita Ana Romero, Dios le bendiga, hermanita Noelia, bienvenida a la radio de la bendición. Gracias, mi hermanita Ana. Saludos a la estancia, a usted también. Que Dios la bendiga siempre, mi hermanita. Gracias por su sintonía. Dios me la bendiga siempre. Ahí vamos a estar programando los concilios, mi hermanita Ana Romero.

0: pero no me alcanzan, pues. Eso será hoy. Son las 9:17. Vamos a escuchar a hermana Romilia, que nos envía esta nota de voz.
1: Buenos días, Dios me la bendiga, mi pajarita, mi mariposita, mi sonrisa hermosa. Aquí estoy. Trabajando un poquito en la cocina, pero escuchándola, mi hermanita, que Dios me la bendiga grande y poderosamente en este hermoso día. Amén. Que sea Dios derramando ricas y abundantes bendiciones sobre su vida. Amén. Que Dios me la llene siempre de su gracia y de su amor, mi hermanita, mi mariposita, mi pajarita, mi sonrisa hermosa. Saluditos a Hidalgo, Dulce, Odilia. Saluditos a mi hermana Odale. Creo que muchos andan por la iglesia. Yo pues no fui porque hoy había culto en la casa pastoral, pero yo había pedido permiso porque tenemos un compromiso aquí de la cocina. Sí. Y estamos en la cocina, así es que el culto no fue en la congregación. Dios siempre lleva sus cosas, no falté, gracias a Dios, porque iban a hacer un día de campo la iglesia como en la casa pastoral. Ajá. Pero para mí está muy lejos, no puedo manejar y había pedido permiso ya, así es que Dios me lo bendiga, aquí estamos. Saluditos, mi hermanita, que Dios me la fortalezca en este día. Aquí voy a estar mientras pueda, ok, Dios le bendiga.
0: Amén, gracias, mi hermanita Romilia, por estar ahí. Y que estará, pues, en el momento que le sea posible. Dios me la bendiga, me la ayude. Haga todo.

Dios bendiga, hermana Arely Hernández, que por ahí está también en sintonía. Saludos, hermana Arely, Dios la bendiga siempre. Hermana Mercedes Molina, por acá también escribes. Que Dios le bendiga grandemente, hermanita, y a todo el familión a nivel mundial. Todo lo que respire, alabe a Jehová de los ejércitos. Amén, mi hermana Mercedes, que Dios la bendiga a usted también. Saludos, hermanita, hasta Bélgica. Gracias por la sintonía que nos brinda. Dios la bendiga siempre, mi hermana.

son las 9:21. Vamos a seguir por acá. Tenemos a, dice, podrían complacerme con una alabanza danzando en cada temporada. Y cuán grande es Dios. Sí, mi hermana, quédese acá con nosotros que ya van a estar sonando. Con mucho gusto, mi hermana Mercedes.

alabanza a mi hermana Mercedes Molina, con mucho gusto. Ahí las vamos a estar escuchando. Dios la bendiga siempre y te pido la paz también. Claro que

0: Ser Benita Romil, y aquí estoy en las mismas andadas, dice, en la cocina. Hoy es mañana de cocina. Bueno, ya ustedes casi están en mediodía por ahí, ¿verdad? Es que ya va a ser hora de almuerzo, por eso es. Esa es la cena en la que se debe andar a estas horas. También dice, no pude ir ahora a la iglesia. Gracias mi hermanita Noelia por sus saludos para Reina Esther y Abrancito. Y sí, mi esposo ahora está trabajando. Él ahora comienza su semana de trabajo. Aquí así toca, dice. Sí, hermana, tiene razón. Va bien ahí en acorde, ¿verdad? De cuando comienza la semana bíblicamente, comienza la semana laboral también, hermana Odali, mire. Nosotros por lo regular vamos a la iglesia los viernes y sábados, y tiene razón mi hermana, pues siempre, ¿verdad? Se busca la forma de cómo poder hacerlo. Y qué bueno mi hermana cuando se aparte ese momento para el Señor también. Dios la bendiga mi hermanito Dali. Y ahí pues nos comparte de lo que haga, por favor.
1: Dios le bendiga, Dios le bendiga, Dios le bendiga.
0: Amén, mi hermano.
1: Esos ánimos, saludos al familión, comandan esos ánimos, ánimo, ánimo, ánimo, ánimo, este bendecido día, este domingo maravilloso que el Señor nos permite el poder disfrutar una bendición maravillosa, así que saluditos a todos, donde quiera que llegue esta señal, este saludo, Dios le bendiga, Dios le bendiga grande y poderosamente, esperando se encuentren bien, disfrutando de la bendita misericordia de nuestro Señor y Salvador Jesucristo. Así que saluditos, hermana Isabelita, ¿cómo andan esos ánimos? ¿Cómo andan esos ánimos, hermana Isabelita? Ánimo, ánimo, ánimo, ánimo, ánimo, arriba esos ánimos, Odilia, arriba esos ánimos. Saluditos a todos ahí en el volcán de Delicias, y así a todito ese lindo familión en cualquier lugarcito del mundo donde se encuentren. Dios les bendiga.

0: estar escuchando el saludo, hermano Roberto. Y por cierto que le tenemos ahí pendiente la alabanza a la hermana Isabel. Ya va a escuchar la hermana Isabel, ya solamente ya falta menos que lo que faltaba en aquel momento. Un privilegio saludarle a usted, hermano Roberto. Esperamos se encuentre bien, Dios lo bendiga. Vamos a escuchar también qué nos dice hermana Casi. Así se hace, hermana Casi. Así se hace, que le escuchemos su voz también.
1: Amén, amén, hermana Noelia.
0: Amén.
1: Hoy pues me conecté tarde porque tuvimos vigilia anoche.
0: Tiene razón.
1: Nos hemos gozado grandemente en el Señor.
0: Sí.
1: Y pues ahora otra vez, ¿verdad? Porque hay servicio esta tarde.
0: Qué bueno.
1: Pero gracias al Señor ya desperté.
0: Eso,
1: con los ánimos arriba.
0: Aleluya.
1: Y pues a conectarme a la bendición también.
0: Amén.
1: Dios es bueno. Dios es grande y maravilloso.
0: Amén.
1: Saluditos ahí especiales para Odilia. Que el Señor la bendiga, esa niña linda.
0: Amén.
1: Mire qué bonito cómo se ha integrado al familión. Esa vocecita anima.
0: Sí.
1: Como Mateito.
0: También.
1: Todos los niños de la Radio Unción.
0: Sí. Así es, hermanita Casi, por eso es que la alabanza dice, ¿verdad?, que los niños dan alegría en los momentos de aflicción. Y eso es cierto, porque como, bueno, ellos no saben, ¿verdad?, uno puede estar ahí triste y como ellos no se percatan de lo que sucede, ellos siempre sacan una sonrisa. Y qué bueno, hermanita Casi, que estuvo en vigilia y hoy también va al servicio. Qué bueno, mi hermana, que se siga gozando. Porque en la presencia del Señor hay plenitud de gozo y delicias a su diestra para siempre, dijo el salmista. Y qué bueno cuando disfrutamos, ¿verdad?, de esa presencia del Señor, mi hermana. Dios me la bendiga y que tenga un lindo día domingo en todo lo que realice, en casa y en casa del Señor también. Saludito a mi hermanita Noelia, siempre un privilegio escucharle, aquí estoy, cantemos, saluditos para todos, dice hermana Messi. No, pues ya decía yo, ¿cómo es que andamos de pocas palabras hoy? No, así no funciona, así no es. Pero vamos a ver, ¿qué vamos a cantar hoy? Es que no podemos dejar de cantar ningún día, ¿cómo va a ser posible eso, hermana Messi? No, entonces, si no cantamos un día, es como que no estamos respirando, ¿no?

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0: Aleluya, alábele.
1: Cantemos, cantemos, hermanita Noelia.
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1: Amén.
0: Solo.

0: Gracias por hacerlo en nuestra compañía, hermanita Arely.
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2: Hermana Arely,
0: hermana Flor,
2: para la iglesia, hermana Arely, míreme.
0: Ya va.
2: Me agarró la tarde, pero aquí vamos. Y ahora, hermana Arely, mutilemos el pecado. Dios mío, no está, poderoso. Hermana Cristina, se le extraña. Que viva el Cristo. Saluditos a toditito el familio.
0: Amén.
2: Dios me le bendiga en gran manera a todos. La ventaja es que la iglesia me queda bien cerca, hermano. Así como camino yo, unos pasitos llego. Saludos, hermana Arely. Nos Amén. Conectamos más tarde.
0: De acuerdo, mi hermana.
2: Hermana Arely.
0: Ajá.
2: Salúdeme a las hermanas Esmeraldas. Esmeralda Granado, la hermanita Esmeralda Granado. Y sus preciosos niños. A la hermanita Esmeralda Hernández. Dios me le bendiga en gran manera. Y también a las Granados allá en Corinto, a la audiencia en Corinto, saluditos, a la audiencia en el Chichipate, saluditos, Dios me les bendiga en gran manera a todos.
0: Amén, mi hermana Flor. Que Dios la bendiga a usted también, hermana, y le vaya bien en este día. Dios la guarde. Y la esperamos más tarde, mi hermana, Dios. Y esté con ustedes, se goce mucho. Dice hermana Patti de Cruz, saludos a todos, dice. Gracias, hermana Patti, Dios la bendiga a usted también.
3: Bueno es Dios, siempre. Si tiene espacio, hermanita Noelia, queremos escuchar aquel canto que dice La Verdadera María.
0: La Así verdadera que, María.
3: Ánimo, familión, arriba esos ánimos, Chepito, Jorgito, Chunguito, arriba esos ánimos, con el hombre de la voz ronca allá por la pradera. Ánimo, familión, Panito Lorento, arriba esos ánimos. Hágale, hermanita Mercy, hágale, invite a la hermana Araceli Díaz a cantar también con ustedes, hombre. Y ya sabe cuál era la que iba a cantar, pues ya sabía cuál era la que iba a cantar, ya se le olvidó, pues. Iba a cantar la de la iglesia primera.
0: La iglesia primera. Hermano Roberto. Que la hermana Mercy invita a la hermana Araceli, que usted dice van a cantar, pero la ronda de las verduras, hermano.
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0: Como usted dice que solo flor de isote y que sandía, entonces la ronda de las verduras que van a cantar.

0: Abrazos, hermanita Arely, Macielita, mi niña bella, siervita Odi, abrazos, dice hermana Mercy. Amén, ahí que reciban los abrazos, hermana Mercy. Cante, cante, hermana Mercy, dice hermana Romilia.
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0: Bueno, levantemos el changarro, hermano Dali. Hermano Dali, ahí la invitan. Que se hagan socias negociantes. No, negociantes, ¿cómo es?
1: Veo claramente que bueno es Dios.
0: Siempre fiel.
2: Sí, hermanita, es que me quedé aquí en casita, es el cumpleaños de mi, una hermana de una de la iglesia, de otra iglesia. Ajá. Pero que somos muy amigas y ella me invitó pues a que le cocinara. Ella sí se fue para su iglesia con su familia. Uh-huh. Es parte de su familia, yo me he quedado con otra parte acá cocinando, así que soy la encargada prácticamente de la cocina por ahorita. Sí. Mientras ellos vienen, porque ya después va a venir la congregación en general acá. Siempre estamos en las cosas del Señor, no es que esté descarriándome, sino siempre en las cosas del Señor. Así es que aquí estoy, siempre, para la obra del Señor, ya que ya está celebrando sus hermosos 50 años, así es que hay que apoyar a mi hermanita, así es que Dios lo bendiga, aquí estoy, Dios le bendiga.
0: Una hermana de otra iglesia, de la misma iglesia, hermana Romilia. No somos la misma, ¿verdad? Pues vivimos en el temor al Señor, pues. Y andamos en la misma senda. Pero qué bueno, mi hermanita, que está ahí ayudando. Y eso también, pues, al Señor le gusta, ¿verdad? Que seamos serviciales. Así que no. Estamos bien, hermanita Romilia. Yo pensé que el hermano Roberto le iba a pedir la viejita, dice hermana Elizabeth. No, es que esa viejita no la encuentro yo, hermana Elizabeth.
1: Bueno es Dios, siempre fiel.
3: Uy, uy, uy, uy, uy, uy, uy, uy. Bendiciones, bendiciones.
0: Amén, hermano.
3: Ya llegamos aquí a saludarle.
0: Gracias.
3: Hágale, hermanita Meche. Cantemos, hermanita Meche. Ahí, juntamente ahí en Du, cante con la hermana Are, que viene bien feliz y muy contenta a su labor. Y bueno, le dimos su labor porque hoy le toca laborar. Cuando no laboramos, no es nuestra labor, la hermana Are. No. Así que bendiciones, bien llegada su turno, ciervita.
0: Bien llegué.
3: Ahí cuídense y sigan ahí.
0: ¿Y cuando usted?
3: Cantando.
0: Para el culto.
3: Eso es muy bueno. Bendiciones.
0: Va para el culto.
3: Uy, uy, uy, uy, uy. Chulada de canto, hermana Meche. Calidad de canto. Qué bendición. Y lo más importante, fue ahí para alabar y glorificar el bendito nombre de nuestro Señor Jesucristo. Qué bendición. Hermana Are, vuelvo a poner el mensaje de la hermana de Flor Álvarez allí. Parece que se oye que va quemando llantas ahí. Vuélvalo a poner, pues, que estoy equivocado a lo mejor.
0: Pero ¿sabes? ¿Cuál? Si, ¿cómo son?
3: Se oye que va quemando llantas a la hermana ahí. Bendiciones.
0: Pues ya anda en carro, hermano. Ya anda carro. Ah, no, ya entendí. Va muy rápido, quiere decir usted. Pero es que ¿cuál será? Pues como mandó dos, hermano Lorenzo. Se lo voy a reenviar a usted para que le queden de ahí.
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0: Va para el culto, hermano Lorenzo. A usted que ya le escucha ahí que va. Mire, si va para el culto y nos va a dejar, hermano Lorenzo, lo vamos a mandar ya, que la copa vaya casi ya rebalsando para que no. Ya pues cuando llegue allá a la casa de Dios, ya desde cuando entre va a ir por la puerta, ya vaya con alabanza, como dice el Salmo 100. Que vaya dispuesto a que lo envíe el Señor. Dice hermana Mercy, espera hermanito Roberto, alábele. Alábele hermanita Romilia, hermanita Odali, hagámonos socias pues, dice. Sí, ya las tres juntas ya mucho mejor.
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0: Mucho mejor las tres unidas.

0: Amén, sí, hermanita Ana Paula.
1: Hasta mañana.
0: Amén.
1: Aquí estamos escuchándoles.
0: Amén.
1: Qué linda esa vocecita, ¿verdad? ¿Cómo se siente ahí el Espíritu de Dios en medio de la alabanza? Que Dios le bendiga. Dios bendiga a todo el familión hasta donde llegue, ¿verdad? La señal de esta radio.
0: Amén.
1: Que sea bendiciendo al pueblo de nuestro Dios. Que sea acorazándoles y llenándolos, ¿verdad? De su gracia divina y trayendo siempre ese aliciente para cada uno, ¿verdad? De los que están adoleciendo una enfermedad o pasando un proceso, que Dios llegue en este día y lleve esa paz, ese consuelo, ese ánimo, ¿verdad? Para cada corazón. Que Dios me le bendiga muchísimo. Que Dios bendiga a su familia, hermano Noelia.
0: Amén.
1: Que Dios bendiga a todos los locutores, todos los programadores y a todititos. Amén.
0: Amén, mi hermanita Ana Paula. Muchas gracias, hermana, y así sea. Este día Dios haga sus prodigios y maravillas con cada uno según sea la necesidad. Sí, Dios la bendiga a usted también, hermanita Ana Paula, ahí en el Cantón El Rosario.

Son las 9:42. Vamos a dejar por acá ya estas alabanzas. No sabemos pues en qué momento ahí se va a conectar el pastor. Vamos a escuchar los cantos. Dios bendiga, hermana Isabel. Aquí está su alabanza, hermana Isabel.

0: Vamos a escuchar qué nos dice hermano Héctor en esta nota de voz.
1: Marilu, Dios le bendiga.
0: Amén, hermano.
1: En esta mañana, hermana, Dios le bendiga.
0: Amén, hermano.
1: Bendiga a toda la audiencia que se está ahí reportando. Y hemos estado en sintonía de lo que es el programa, ¿verdad? De nuestro hermano pastor Wilber.
0: Amén.
1: Su esposa, la hermana Elsa. Y bueno, la predicación del pastor que predicó, ¿verdad? También ahí.
0: Amén.
1: Saluditos para toda la audiencia y a los que se están reportando en esta hora. Dios bendiga a todos, que Dios guarde y lleve con bien a mi hermana Flor, que la siento que va cansadita ahí, ¿verdad? Para la iglesia, que Dios sea con ella y ayudándole. Y saluditos ahí para todos, saluditos para todos, hermano Robertito. Aquí estamos, hermano Robertito, aquí estamos en este momento, hermano Robertito. Mire, estamos con un tremendo frío ahorita, hermano Robertito. Estamos con frío, aquí estamos un poco en el sol porque tenemos un frío tremendo en este momento, pero aleluya, los ánimos están arriba, hermano Robertito. Saluditos ahí para todititos en esta mañana, ¿verdad? Y que bueno, ahí voy a pedirle a usted también, hermana Marely, ahí en la quebrahuesos, como se le pedía ayer, hermano Nahum, ahí en la quebrahuesos, hermana. Saluditos para todititos, el familión.
0: Amén, hermano Héctor, mire que ha llegado la dificultad de la gripe también ahí por la pradera.

hermanita Ana Paula, cantemos, dice. Hermanita Ana Paula, ahí está invitada también a que cante usted. Mira, ahí los hermanos se gozan cuando usted dirige la oración y se van a gozar también si usted canta, hermana Ana Paula. Claro que

0: Dios le bendiga, hermano Lorenzo.
1: Dios le bendiga, hermanita Are. ¿Cómo le va? ¿Cómo le va? ¿Cómo le va lo que va del día de hoy?
0: Bien, hermano.
1: Mañana. Muy contento, muy feliz de poderle saludar, siervita. ¿Cómo le fue por el camino?
0: Gracias a Dios, bien, hermano Lorenzo. ¿Todo bien? ¿Y usted ya va también de camino?
1: Sí, ya casi vamos llegando aquí, mira, a la iglesia. Fíjese que, no, hombre, fui a ver un trabajo hoy en la mañana y bien bendecido. Creo que cuando fui a El Salvador, yo iba con la intención de ir a tomar a Tolchuco.
0: Ajá.
1: Y no se me concedió ni lo probé, el Atol Chuco allá en El Salvador. Pero ahorita fui a ver un trabajo y los muchachos, unos muchachos de Honduras, que son nuestros amigos, hombre, ahí tenían un atol liado de Atol Chuco, pero sí que el aiguaste que ellos hacen es así como en líquido, no es así en polvo.
0: Ajá, es diferente.
1: Sí, no, pero ahorita... Ya le pegué los primeros lambetazos aquí, ya así con el dedo le voy dando, porque no agarré cuchara, así le voy dando, con el dedo.
0: Hoy sí es cierto, está... ¿Cómo que dicen? No me acuerdo ya, pero... ¿No le da tol con el dedo que dicen por ahí? Hoy sí es cierto.
1: No, tampoco, no se pase usted conmigo, siervita.
0: Yo solo escucho que dicen así, pues yo me acordé ahorita. Como dice usted que con el dedo le está comiendo.
1: Ah, no, sí, es cierto, así dicen. No, dice, a mí no me va a dar atol con el dedo, dicen.
0: Pero hoy sí
1: el dicho, ¿verdad?
0: Ah, por ahí es que va, ¿verdad? Yo me incompleto, me acordaba de eso, ¿yo?
1: No, pero mire qué bueno, ya que ahí está ahí usted laborando, muy muy contenta, se escucha ahí cantando con la hermana Mercy. La hermana Mercy, no, hombre, hermana, no ver, siento tristeza, hermana, ¿verdad?
0: Hoy cante usted, mire, la hermana Mercy ya lo invitó. Que cante usted también.
1: Sí, ya casi. Yo a la escuela dominical casi no voy, pero sí, ya ahorita ya va a partir a las 12 y 25, ya vamos a ingresar y luego salimos. Uh-huh. Dura como una hora la predicación y ya luego nos salimos, los animo y vamos a ir ahí a cantar. En un ratito vamos a estar ahí cantando, alegrándonos. Son los hermanitos chulos de la programación.
0: Sí, amén. Claro que sí, hermano. Aquí estamos dispuestos.
1: Bueno,
0: siempre.
1: Pues.
0: Amén.
1: Bueno, pues.
0: Aquí estamos dispuestos siempre, le digo, a cantar.

0: Tal, señor.
1: Qué bueno, hermanita. Eso es muy importante en nuestra vida.
0: Amén.
1: Cuando gracias a Dios que ahorita yo no me da tristeza, me siento bien sano, bien. Entonces, tengo mucha salud. El Señor me ha. Estaba escuchando allí al hermano Luis Pineda. Vamos a orar por él para que luego su salud se vuelva a restablecer. Yo oía que está, bueno, de por sí él ya es un poquito ronco, pero pues hoy sí se le oía bastante más. Mal, ¿verdad?
0: Se escucha más y
1: no, pero ya el señor ya lo curó ahí por fe, sabemos que el Señor ya lo curó y ya va a andar ahí testificando el siervito ahí de la grandeza de nuestro Padre Celestial.
0: Ya mañana en el programa va a estar bien.
1: Así es.
0: Amén.
1: Bueno, hermana, para los que, si alguno nos está escuchando ahí, como vamos a saludar a nuestro hermano Robertito, nuestro hermano Jordito, a nuestro hermano Jesús Carilla, a nuestro hermano Josecito Hernández, a la capitana, la de las tres barras, ahí ¿a dónde? En Concepción, ¿cómo se llama ahí?
0: El Divisadero, ¿verdad? Divisadero, sí. El Divisadero.
1: Ahí cuando se reporte, salúdenmelos ahí porque a lo mejor están también ya en el servicio.
0: Sí, ella dice que allá de estar escuchándole.
1: ¿Verdad que sí?
0: Así dijo, que de las cuatro estaba en sintonía, dijo.
1: No, con todos los poderes ella siempre.
0: Sí. Sí, hermano.
1: Sí, bueno, pues ahí salúdenmelos de nuestra parte y sigan ahí gozándose y coma usted Manareli, porque
0: ¿cómo dice?
1: Cuando nos vamos de este mundo, lo único bueno que lo vamos a llevar ver comido bien y ver vivido bien llena. La vida aquí
0: solo la pancita llena y las obras que hicimos que están escritas. Solamente sí.
1: Bueno, yo a veces, hermana Arely,
0: ajá, dígame.
1: Yo a veces entiendo a la hermana Isabelita, ¿sabe por qué? Yo le dije, cuando fui para allá, me dijo, no, hermano Lorenzo, me dice, yo estoy bien enviciado a la Coca-Cola. Tómese las que pueda, hermana Isabelita, le digo, porque allá en el cielo no van a ver esas cosas, le digo, aquí. Y si no se gusta, le digo.
0: Pues eso sí, allá habrá otra cosa mejor, pero no será Coca. Sí, es cierto.
1: Ayer, muchas gracias por recibir la llamada, siervita, y que el Señor Todopoderoso le siga bendiciendo y la mantenga llena de salud y siempre con ese amor que la caracteriza allí. Bendiciones, siervita, bendiciones.
0: Amén, hermano, Dios lo bendiga, cuídese, Dios le guarde.
1: Amén. Amén, igualmente, siervita, Dios la bendiga.

0: Bendiciones, Pastor Héctor. Sánese en el nombre de Jesús. Abrazos, dice hermana Mercy.
1: Yo miro a la hermana Lorenza lambeteando el vaso donde le dieron el chuco. Va igual que los gatos. Y para comerte los frijoles que le ponen adentro, hermano Lorenzo le va a meter los dedos y se los va a ir chupando cuando vaya entrando a la iglesia. Cuando vaya entrando a la iglesia va a decir: yo traigo un gozo de chuco, un gozo de lata al chuco. Ay, Padre Santo.
0: Mire que día que no dejaba que escucháramos esa sonrisa suya, hermana Mercy. Qué bueno que ya se sonrió por allá. No, pero eso de atol chuco con frijoles, qué raro. Allá por donde el hermano Raulito dice que eso es normal, pero yo no creo, le digo yo que yo no creo que pase eso. No sé, como cada quien en sus gustos, ¿verdad? Pero aquí yo conozco que dicen atol chuco, pero normal, atolito dulce ahí, coloradito, pero con frijoles yo no creo que me lo coma. ¿Qué dirá de hermano Raulito? Por cierto, allá acostumbra en Sonsonate comer así, dice hermano Raulito. ¿Qué dice hermano Raulito?
2: Muy buenos días, hermana Noelita.
0: Buenos días.
2: Que el Señor le bendiga en esta linda hora de la mañana.
0: Amén.
2: Es una bendición el poder saludarle, poder llegar hasta usted a través de este medio, esperando que cuando reciba este audio reciba la bendición de Dios primeramente y un saludo de mi parte muy pero muy especial para usted, así como también para la linda audiencia de Radio Unción y Presencia de Dios. También quiero hacer un saludo muy especial para mi princesita que está allá en el volcán Las Delicias, ¿verdad? O Delicias de Concepción, no sé exactamente cómo es el nombre, pero ahí va el saludo para mi niña preciosa, que Dios la bendiga de manera muy especial y que me la tenga con bien ahí toda su familia. Quiero que por favor me la salude con alabanza. El conejito con Manuel Bonilla, que Dios le bendiga y le guarde. Y aquí, hermano, haciendo radio con usted y gozándome con esta linda programación.
0: Amén, mi hermanito. Dios me lo bendiga. Saludos hasta Boston. Ahí vamos a programar este cantito para Odilia, que seguramente debe estar escuchando por ahí. Yo creo que sí. Y gracias, mi hermanito, por su saludo en esta mañana. Dios lo bendiga grandemente a usted también. Privilegio escucharle, mi hermano Raulito. Gracias, mi hermano, gracias, de verdad. Ya son las 10 de la mañana.
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0: Cristo.
3: Cristo.
4: Sacúdase, hermano Héctor, y está calentando sol entonces con el ¿cómo se llama? El tío Paquito. ¿Qué hizo al tío Paquito, hermano Héctor? ¿Qué lo hizo? Tiene que dar cuentas de tío Paquito usted. Ya días no lo saca, ya días no lo presenta, así que preséntalo ahí. Desde el día que dijo que lo tenía vestido ahí como zanahoria, lo desapareció. Así que saludo, hermano Héctor, y así saludos a todo ese lindo familión. Me llena de mucho gozo, de mucha alegría el escucharles a todos y cada uno, porque no hay bendición más grande, hermano, que saber que ahí está usted, que ahí está usted reportándose, que ahí está usted escuchando, ¿verdad? Sé que nosotros así somos dinámicos, ¿verdad? Estamos ahí siempre intercambiando, ¿verdad? Palabras ahí, pero nosotros lo hacemos con gozo, hermano. Les amamos a todos y yo me gozo, me llena de mucha alegría al escuchar a cada hermanita, a cada hermanito que se reporta, ¿verdad? Y los que no se reportan, nosotros estamos pensando en ellos.
0: Así es.
4: No, mi hermano Lorenzo, le dieron gato por liebre, porque si es ayahuasca que dicen ustedes, esa cosa es en polvillo, pues eso que se hace en Honduras, que se llama, que le dicen es así ayahuasca, esa semilla de ayote molida, pues es polvo, no es líquido, y es que la semilla de ayote no tiene líquido, pues. Así es que le dieron otra cosa entonces, hermano. ¡Ánimo, ánimo! ¡Ríe sus ánimos, hermano Lorenzo!
3: Martínez.
0: Ese que se lo consiga la hermana de la aldea, hermano Roberto.
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0: A la próxima, hermano Lorenzo, allá haga el pedido a la aldea.
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0: ahí le van a dar del que es en polvo. Claro que sí, mi hermanito Dali, con mucho gusto. Dice por acá, saludos mi hermano Héctor, que Dios ponga su mano poderosa en su vida y se levante pronto con poder, aleluya. Amén, mi hermanita Odali. Dice también si puede poner la alabanza a un hombre leproso con Gladys Muñoz. Sí, mi hermana, claro que se puede.

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1: Son las 10:02 aquí en El Salvador.
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1: Saludos al tío Lorenzo y a todo el familión en general, dice el hermano José Hernández.
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1: Vamos a escuchar qué más nos dice nuestra hermanita Ana Paula.
2: Dios me la bendiga, mi hermana. Bendiciones.
1: Amén.
2: Bendiciones.
1: Amén.
2: Pues yo no canto muy bien.
1: Claro que sí.
2: Con la ayuda de Dios, ¿verdad? Lo vamos a intentar.
1: Amén, adelante.
2: Sí, así es.
1: Claro. Aleluya.
2: Sí, pero mi hermana Mercy sí canta bien. Mis otras hermanitas también. Bien lindo. Usted, hermana Arely, todos los que vienen a la radio, ¿verdad? Tienen ese don. Y qué bonito es. Bien lindo. Hay que saludos para esas hermanas cantautoras.
1: Sí, sí. Para Normita.
2: La hermana Normita, la hermana, ¿cómo se llama? Casi Nuni.
1: Sí.
2: Ella canta bien bonito también para mis hermanos, ¿verdad? Sí. Qué bonito es adorar al Señor.
1: Así es, sí.
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0: Amén.
1: Amén, amén, hermana
0: Aleluya.
1: Noelia, bendiciones.
0: Amén.
1: Pues ahí, ahí mis hermanitas, ahí les mando
0: Ahí está la
1: esa
0: bendición.
1: alabanza,
0: Sí,
1: ese
0: mi
1: coro de
0: hermana.
1: adoración. Espero que no se asusten.
0: No.
1: Que Dios me les bendiga.
0: Amén,
1: Todo lo
0: hermanita.
1: hacemos para honrar y glorificar a nuestro Dios, ¿verdad?
0: Amén.
1: Amén, porque cuando hacemos las cosas con todo nuestro corazón,
0: Claro que
1: Dios se
0: sí.
1: agrada de eso.
0: Sí, mi
1: Amén, que Dios me
0: hermana.
1: las bendiga. Un abrazo fuerte, fuerte en esta hermosa mañana, hermana Mercy. Estamos clamando por todos allí, por toda su familia, por todititas mis hermanas, aquellas que no se mencionan en las oraciones, ¿verdad?
0: Sí.
1: Pero que allí están siempre. Incluidas, amén. A veces por el tiempo, yo siento que una hora pues es poco el tiempo, ¿verdad? Para
0: Sí,
1: clamar por todo el pueblo que hay tanta necesidad,
0: ¿verdad, hermana?
1: amén. Pero que Dios nos ayude y que Dios sea, ¿verdad? Multiplicando nuestras fuerzas y las fuerzas de cada uno de los que están ahí conectados,
0: Amén.
1: ahí en Bélgica, ahí en qué país que no haya una necesidad, ¿verdad? En cada hermano, los que somos lavados con la sangre del Cordero. Bendiciones, mis hermanitas.
0: Amén, mi hermanita Ana Paula, muy lindo el canto, una gota de tu sangre sobre mí, porque solamente esa sangre es que nos puede redimir, limpiar, purificar y hacer todo lo que nuestra vida necesita. Mi hermanita Ana Paula, muchas gracias. Nos gozamos con ese cántico también. Dios la bendiga mucho, mucho y gracias por tenernos en sus oraciones. Sí, tienes razón, hermana, que el tiempo, una hora, pues no alcanza, ¿verdad? En tanta necesidad que hay por la cual orar. Pero gracias, mi hermana, por las ocasiones que nos ayuda y pues ahí estamos al pendiente siempre, ya sabe.

0: sé quién llamaba, hay un número que llamó, no está registrado. Así que bueno, saludos ahí a quien nos llamaba. Que Dios la bendiga ahí a la persona, ¿verdad? Dios le bendiga.
1: Dios le bendiga, hermana.
0: Amiga, hermanita Bernarda, ¿cómo está, hermanita Bernarda?
1: Aquí estoy en la hamaca, llegando, vengo de la iglesia.
0: Ah, mire, ya fue, qué bueno.
1: Sí, de descargar mis pecados.
0: De descargar las cargas.
1: Que venga, que Dios me ayude, que no me cargue mucho. Bueno, sí. Yo soy la que me cargo, Dios no me carga. Pero como el ver, el oír, el hablar.
0: Sí.
1: Como decimos los salvadoreños, de cualquier forma metemos las patas. Y entonces allí es donde pecamos. Pero sí, gracias, hermana, a mi Señor que ya vine.
0: Amén.
1: Y me alegro mucho de escucharla.
0: Amén, mi hermanita, yo también de escucharla a usted.
1: Está bien, va.
0: Sí, hermana, gracias a Dios estamos bien. Aquí le estamos escuchando.
1: Yo ayer fui al hospital San Francisco a hacerme una ultra.
0: Sí.
1: Y fíjate que me salió una piedra en el riñón izquierdo.
0: Ajá.
1: Y salí inflamada de la vejiga. Y la tengo baja. Y para que la tenga bien, solo me recetan operación.
0: Sí.
1: Pero Dios va a hacer la obra.
0: Sí, mi hermana, claro, hay que confiar en Dios, que Él es poderoso y no hay nada imposible para Él.
1: Galán que viniera el Señor y nos llevara mejor.
0: Sí, sí, hermana. Dios sabe en qué momento. Él sabe en qué momento, hermana. Sí. Hay que confiar en Dios, hermana. Con Él podemos salir adelante de todo.
1: Y que siempre sigan orando por mí. Yo siempre 51 tengo ya con los niños.
0: 51, mire, ya está grande la lista.
1: Ya está grande la lista.
0: Cuando venga aquí.
1: A las 2 de la tarde me pongo a orar.
0: Cuando venga aquí, ¿se acuerda que la vamos a sumar más a esa lista?
1: Hacerla. Y yo la tengo con la letra como caiga, porque no tengo buena ortografía. Pero como yo misma soy como los chinos, yo misma me entiendo.
0: Sí, hermana.
1: Eso dice que encontré una señora ayer, ¿va? A la salida del hospital. Me conmovió, se parecía bastante a mi mamá físicamente. Uh-huh. Como mi mamá ya no la tenemos.
0: Sí, sí. Sí, a veces pasa eso, hermana.
1: Y las hipotas le dieron 2 horas a la señora. Entonces fueron a... abuela, vamos a desayunar, vaya, pues vamos a desayunar, les dije yo. Ellas pidieron cosas porque eso les gusta. Ah, pues entonces le dije yo, pidan otra porción más, le dije yo, para que les la hubiera a aquella señora que está afuera ahí pidiendo, le dije yo, que estaba en una banca la señora. Uh-huh. El objetivo mío no era darle solo de comer, sino de hablarle la palabra de Dios. Sí. Porque ahí ella tragando no se iba a mover de ahí, me tenía que escuchar. Así que entonces dije yo, voy a aprovechar este momento, dije.
0: Amén.
1: Pero bueno, va, le evangelicé. Pero fíjate que la señora bien necia me dijo que ella iba a una iglesia, pero a la que ves a la católica.
0: Ajá.
1: Y yo le testifiqué que yo había sido católica, pero que todo eso era mentira, le dije. Entonces me dijo que una hija iba a una iglesia evangélica. Ah, pues vaya con ella solo a escuchar, nadie la va a hacer cambiar a la fuerza, le dije. Solo Dios va a tocar el corazón suyo, porque ya veo que su corazón es duro, pero porque usted quiere, le dije. Así es que entonces... Ay, la dejé, ¿verdad?
0: Uh-huh.
1: Así es que compartí con ella, por lo menos compartí la palabra de Dios.
0: Amén.
1: Y el alimento.
0: Amén.
1: Y ella queda en ella, si no acepta o si acepta, es problema de ella, ¿verdad?
0: Ya Dios hace ahí lo demás, sí. Hermana. Amén.
1: Sí, ya le queda sembrada la palabra del Señor.
0: Así es.
1: Pero sí. Me sentí triste, no por lo que había gastado. Sí, no, porque la señora, pues sí, que hay gente necia.
0: Pero no, hermana, no se preocupe, que esa obra le pertenece al Espíritu, no podemos nosotros hacerla. Así que no se preocupe, hermana, sí. Bernarda.
1: Fíjese que una vez, cuando yo iba al terrero, de allá para, del terrero para San Miguel, ya veníamos a las 7:30 de la noche. Entonces, había muchachas que estudiaban en la universidad y nos pedían ray. El carro no era mío, pero yo siempre he sido metida y le decía yo a la hermana, a la dueña del carro, hermana, la muchacha nos pide en ray para San Miguel. Yo le digo a usted porque la verdad es que esta es la oportunidad que voy a tener para hablarle la palabra de Dios, le decía yo, la voy a evangelizar, le decía. Bueno, así fue, fíjate, trajimos a 2 y fue tan buena la hermana que la fue a dejar a catedral. y lo más que las muchachas venían al carnaval campirano y venían a la profesión de la Virgen de la Paz. Pero yo les hablé la palabra, una aceptó, la otra quedó pensativa, me dijo, ay, después mejor que yo. Vengo cada 8 días aquí a hacer culto, le dije. Entonces, a los días

0: Dios le bendiga, hermana Nelly.
1: Aquí estoy, no había reportado porque estábamos en la calentada y no había tardado.
0: Amén, mi hermana Nelly. Dios la bendiga a usted también. Tenga lindo día.
1: Amén.
0: Amén.

0: Ay, hermana Noelia, lo que usted se pierde, torito chuco con frijolitos monos. Ahora ya no, no existe todo el frijol mono, pero con frijolitos monos. Ay, no, eso es una delicia, hermana. Es que usted, hermanita, le vamos a enseñar a tomar todo con olor que nosotros crecimos, pero eso es lo más delicioso que hay. Pero es atol blanco, no es el atol dulce, es el atol sin sabor. Tampoco vaya a creer el atol chuco, pero sin sabor. El dulce no, ese simple y sencillamente se le pone aguaste. Saluditos, mano Héctor, que Dios me lo bendiga y Dios me lo sane de su garganta.
1: Amén, que así sea. Mi hermanita Romilia, mire que antes como yo, hermana Romilia, cosas que yo

0: Hermana Bernarda, y deja saludos a todo el familión y dice: ahí estoy orando siempre por hermana Mercy, por la familia, por la hermana Blanquita, por los hijos. Ahí ella tiene la lista de peticiones, y qué bonito, ¿verdad? Que cuando oran por nosotros, los hermanitos están bien gozosos con usted, hermana Noelia. El gozo del Señor nuestra fortaleza es, dice hermana Elizabeth. Sí, mi hermana. Y más escuchando Alfa y Omega con No te desesperes, mucho más.
1: Nuevamente, Dios le bendiga, hermana Arely.
0: Amén, hermano.
1: En sintonía, y bueno, gracias por los buenos deseos, ¿verdad? De los hermanos y de usted personalmente, hermana, en esta mañana. Amén. Y el hermano Lorenzo, no ocupó que le dieran a todo con el dedo, hermana Arely. Él solo le va dando a todo con el dedo ahí. Un saludito ahí para hermano Lorenzo Hernández, ¿verdad? Que no ha oído hermano Robertito, que hermano Lorenzo solo se va dando a todo con el dedo. Saludito ahí para todos, para toditito el familión en esta mañana. Aquí estamos en la sintonía, hermano. Saluditos para toditos, y para usted, hermano Arely.
0: Amén, mi hermano Héctor. Ya ve que ya se sonrió usted también.
2: ¿Se da cuenta, hermana Noelita, que lo que yo le dije acerca del chuco? Nosotros no decimos a todo el chuco, sino solamente chuco. Ajá. Con frijoles, salcochados, con aguaste.
0: Aguaste.
2: Pero no así en líquido, sino que el acerrincito. Y un poquito de chile. Y un pancito francés, ya que el bien tostadito. Es que los salvadores, los salvadoreños de Sonsonate sabemos lo que es el gusto, hermana Noelita. Así que tienen que aprenderlo de allá del oriente, algunos. Ay, que no lo saben,
0: creo, mano.
2: Lo que se siente tomar atolito, no es atol, sino que nosotros le llamamos chuco. Así que los salvadoreños tenemos buenos gustos. Algunos dicen que somos feos, pero gusto sí sabemos tener, pero de los buenos. Dios le bendiga, le guarde, un privilegio saludarle.
0: Sí, pero es que yo no creo, hermano Raulito. De ahí sí le fallo. Ahí le fallo yo. Yo solo atol de elote así normalito, con azúcar normal. Igual que, ya que hablan de atoles, hay un atol agrio que dicen. Bueno, no sé cómo le llamará cada quien, ¿verdad? Pero atol agrio, que no sé cómo explicar, pero no me gusta tampoco.

Usted sí sabe, hermano Raúl, dice hermana Mercy, mire, ahí lo apoyan a usted. No, y, pero es que no, no sé, dice el hermano José Hernández, a Tolchuco es cuando la que lo hizo no se lavó las manos. A ver, ¿por qué le llamarán así, verdad? Debe tener un fundamento esa palabra.

Ya seriamente, sí está rico el atol chuco, más que todo allá por el sector de Chilanguera, dice. Con ayguaste o pirriri. ¿Qué cosa? Pirrire. Yo no sé de qué hablan ustedes.

0: Si no les puedo ayudar yo, porque aquí no puedo ser buena embajadora, porque desconozco yo esas cosas. Es que el alpirrire es lo mismo del polvito de la semilla de ayote, ¿verdad? Pero nunca había escuchado esa palabra, hermano José, hasta hoy. Bueno, dice la hermanita Mercy que es el mismo. Ah, es el mismo atol agrio. Es el chuco, ¿qué dice hermano Raúlito? Ah, pues no, menos no, ya sé que no me gusta. Ya sé que no, ya si es el mismo, pues no. No, no les ayudo, ahí les voy a dar la porción mía a ustedes.
1: Dios te bendiga, hermanita.
0: Amén.
1: Un saludito para ti. Y gracias a Dios que llegaste con bien a la radio, hermanita. Y un saludito para mi papá que está escuchando la radio. Y me le pones una alabanza, por favor, de las que a él le gusta. Y un saludito para hermana Mercy, hermana Normita, hermana Blanquita, hermana Pasita, hermana Romilia, hermana Odalia, hermana Elizabeth Benítez, hermana Elizabeth Muñoz, hermana Emérita, hermana Isabelita, hermano Lorenzo, mi tío Jorge, la familia de mi tío Jorge, hermano Roberto y hermana Beatriz, hermana Arely, hermana Gloria, hermana Rita, hermana Cristina y hermana Cassie, hermana Milagro y hermana Marilu y el esposo de hermana Marilu y hermana Josefina y el esposo de hermana Josefina y hermana Narda y hermana Doris y para Popito y para todito y hermana Ángela y para todititas las que estén y un saludito para hermano Jesucito y para todititas las que están escuchando la radio y un saludito para todos los locutores y para el director de radio y un saludito para la ardillita y para la mieludita y arrrr.

0: Disculpe, hermana Mari, que estaba ahí la nota, pero ahorita escuchamos ya su mensaje también.
1: Hermana Noelia, Dios le bendiga.
0: Amén, mi hermanita.
1: ¿Cómo está?
0: Bien.
1: Bendiciones para usted y bendiciones para toda la audiencia.
0: A mí, mi hermana, gracias.
1: Aquí estamos, nos fuimos al culto, pues.
0: También, mi hermanita.
1: Tuvimos un atraso, pero no de salud.
0: Sí, qué bueno.
1: Es lo material, así es que aquí estamos. Hasta lunes vamos a acercarlo, primero Dios. Ay, qué saludos para usted y la audiencia. Manapacito, si se ya fue con Popito a gozarse, quizás porque no me dijo nada, pero bien, igual bendiciones para usted. No sé si hay tiempo para que me complazca con un canto de buena alabanza que dice: hoy me desperté en la madrugada con un deseo intenso de llorar. Hoy me desperté en la madrugada.
0: Amén.
1: Esa tal vez se acuerda. Dale, bendiga, hermanita.
0: Amén, esa alabanza, hermanita Mari. Sí, Fortaleza, sigue adelante, se llama. Con mucho gusto, ahí se la voy a complacer, mi hermanita Mari Rivera. Saludos ahí a la Santa Julia. Y disculpe que mire que íbamos ahí en el orden y a veces pues llegan las llamadas, por eso no habíamos llegado a la suya, mi hermana, a la nota de voz. Pero ya la escuchamos, mi hermana, y ahí le vamos a programar el canto con mucho gusto. Gracias a Dios que está bien de salud. Y bueno, en lo demás, que Dios me la ayude, hermana. Saludos a la hermanita Odilia, dice el hermano Felipe Campos. Amén, hermano Felipe. Mire que tenemos aquí pendiente también a... Ay, ya, hasta ya se me olvidó cuál es. Bueno, hermanita Mercy, como usted me quiere mucho, me va a perdonar, ¿verdad?

0: cantar, Juanita. Gracias por sus oraciones, mi hermanita. Muchas gracias.
1: Ahí está, hermana Ana Paula. Ahí está la correspondencia para usted. Y le agradece por sus oraciones, dice la hermanita Mercy Díaz.

Usted sí sabe, hermano Raúl, en la capital también así lo tomamos, también sin frijoles, el dulce rosado, dice. Ajá, el ayahuaste, es el pirirí. Bueno, yo creo que como no me relaciono mucho con eso, ¿verdad? No como, por eso que no sé. Pero gracias, porque yo aquí aprendo con ustedes, mi hermano. Gracias.

cuando, si Dios nos lo permita. Sí, mi hermanita, muchas gracias, yo sé. Y nos gozamos, en verdad, con usted. Gracias, mi hermanita Romilia. Gracias, porque usted siempre me ayuda también a esas traducciones que yo no... no comprendo. Si no me la pone nada, le voy a dar. Dice, no, hombre, yo sí quiero que me dé algo.

0: la ayahuasca es el mismo pinol. Y el mismo pinol es el mismo pirriri.
1: Ah, pirriri.
0: Y con el pirriri se hace mamazo.
1: Ajá.
0: Mamazo de tortilla con pirriri. Eso es rico.
1: No, yo solo mamazo de...

0: Privilegio saludarle, hermana. Muy buenos días, bienvenida a su turno.
1: Gracias,
0: amén. Aquí estamos en sintonía de la radio de la bendición, la 1020. Y aquí estaba escuchando mi niña hermosa. Yo no escuché mencionar mi nombre, pero que el Señor la bendiga. Le mando un abrazote de oso.
1: Se quedó.
0: Y mire, hermana Arely, que esa niña bien puede pronunciar la R. Ay, Dios. Y usted no la puede pronunciar, hermana Arely. No. Y mire esa niña. Ay, mi princesa hermosa. Ay, que Dios les bendiga, que Dios les guarde, Dios bendiga al familión, que este día es para gozarnos en la presencia del Señor. Vamos a recibir la doble bendición. Yo la voy a ir a recibir a las 2:30.
1: Amén.
0: Pero mientras, aquí le voy a estar escuchando, hermano. Dios le bendiga.
1: Amén.

Después de esta, porque mire, hay unas alavanzas pendientes y para que no se me vaya a cansar mucho de esperarla. Esta hermana Dilia salió tremenda con la R, hermana.

0: Sí, Dios me la bendiga, bendiciones, bendiciones.
1: Amén, hermanita Ana Paula. Dice la ardilla que gracias a la hermana Odi por los saludos, están totalmente recibidos y también le manda saludos, dice por acá. Ahí están los saludos, Odilia. Bendiga al hermano Héctor, que Dios le dé pronta recuperación, dice hermano Felipe Campos. Amén, hermano Felipe, que así sea, hermano.
2: Hermana Noelita, Dios le bendiga. Sí, yo le voy a decir a mi esposa que le haga un poquito de chuco de maíz negrito, por supuesto, así es, de maíz negrito. Y bueno, le dijera que fuera el martes, ella va a estar cumpliendo años el día martes, mi esposa. Bueno, sí, le dijera que la recibiera con un con una bebida rica, con chuco. Usted dice que ahí pues quizás no, como que no, ¿cómo se dice? Como que no le gusta, pero usted no lo ha probado, no sabe si le gusta o qué. Solo hay una forma de saberlo, hermana, si le gusta o no, probándolo. Y yo sé que después de probarlo, se chupara el dedo y dijera, no tienen un poquito más. Sí, hermana, y bueno, ya se acerca, yo creo que usted va a ir un día con la niña ya a la casa de mi esposa, ¿verdad? Con su colega, con la hermana Cristabel Gómez. Me parece que van a ir un día a mi casa ya a visitar a mi esposa. Qué lindo.
1: Y entonces,
2: también quiero decirle que el hermano lo que dijo Pirirre, nosotros le decimos Pirirro, es el mismo aguaste en polvo. De semilla de ayote, no es de semilla de ayote, es semilla de pipián. El ayote es uno y el pipián es otro. Así que, semilla de pipián. Dios le bendiga, le guarde cuántos nombres y de dónde viene, ¿verdad? ¿Qué origen? Eso viene de nuestros antepasados, ¿verdad? Como también la horchata de semilla de morro, también algo antiguo pero delicioso. Dios le bendiga, le guarde y un privilegio saludarle.
1: Y entonces, el ayote de nosotros es el pipián de agua. Y el pipián de ustedes es el ayote de nosotros. Así es, hermano Raulito. Mire que en el mismo territorio, pero diferente, ¿verdad? Por eso quieren que a los gringos, dice, les cuesta aprender español, porque una cosa tiene diversidad de nombres y es lo mismo. Pero lo importante es que nos entendemos, sea como sea. Ahí estaremos, hermano Raulito, y algún día Dios lo permitirá que vayamos con la hermana y con la niña también. Hay que nos den entonces para probar a ver si va a gustar o no va a gustar el atol con frijoles. Ya está el arroz también por allá, donde hermana Romilia. Mire, hermana Romilia, bueno, no está, está en el fuego. Va a quedar bueno, hermanita Romilia, y nos deja un poquito. Se ve bueno eso, bien, bien llenito de zanahoria. Qué bendición, hermanita Romilia. Dios la bendiga y gracias por compartir. Vamos a quedar por acá. Mire que está la alabanza. No le voy a dejar de fondo el tema, hermana. Hermana Emérita, ahí se lo voy a dejar así libre, que lo escuche bien. Más adelantito. Vamos a quedar con este canto, Los Concilios, saludando allá en la estancia, hermana Ana Romero. Luego escuchamos La Verdadera María.

Escuchábamos a Hepsi Parada con ese canto merecedor de alabanza. Dice por acá, hermana emérita, ¿cómo me quebranta esa alabanza que acaba de sonar? Sí, el canto Me Levantaré del grupo Luz en la Roca, hermana emérita. Sí, sabemos que le gusta a usted también. Qué bueno que ese gozo, hermana emérita. Gracias a Dios. Ahora escúchela ahí también.

0: esta también, hermana Emérita, en voz de hermana Mel, si ya escuchó.
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0: Ya son las 10:56. En este día, domingo 16 de agosto.
2: Ay, hermana, es que no sé. Cuando yo escucho alabanza, no sé, pero mi corazón, viera cómo me palpita, hermana. Siento aquella cosa tan bella.
0: Amén. Qué bueno, hermana Emérita.

algo que alimente a esta materia carnal, sino al espíritu, a ese que se conecta con el Señor. Qué bueno, hermana Emérita, nos gozamos nosotros también junto a usted. Dios la bendiga siempre y le fortalezca, mi hermana. Vamos a cambiar de alabanzas, vamos con este cantito infantil que hermano Raúl saluda a Odilia en esta mañana con él.

Ya son las 11 del mediodía acá en El Salvador. Bueno, de la mañana. Dice por acá, alaba la hermanita Emérita, abrazos, dice hermana Mercy. Buen provecho, hermanito Dali, ya son las 12 para usted, ya está en hora de almuerzo.

0: Amén, gracias hermana Mercy. Sí, que no importe, ¿verdad? El Señor oró por la unidad en nosotros antes de ser sacrificado. Y bueno, Dios nos ayude para tener esa unidad que Él quiere que tengamos, ¿verdad?
1: Alábele, alábele, hermanita Emérita. La honra sea para Dios. Dios le bendiga mucho, espero esté muchísimo mejor. Abrazos fuertes. Usted sabe que le aprecio un montón.
0: Por eso te ruego que ahí están para usted, hermana Emérita, esas palabras. Vamos a quedar escuchando El Leproso. Luego tenemos el canto Tu Cansado Corazón. Tenemos también Hoy Me Desperté en la Madrugada. Siento que te amo. El Viaje Murió por Mí. Tenemos varias alabanzas pendientes. Así que no se vaya, quédese aquí que todavía nos falta. Y después, los más seguros que viene la palabra, porque no hubo señal de allá por Washington. Así que ahí vamos a tener palabras siempre.

Ahora, hermano Raulito, escuchemos esta alabanza con la cual le saluda Odilia a usted. También dice por acá, hermana Emérita, yo también, hermanita Mercy, muchísimo, dice. Y también correspondidos el aprecio.

0: Hermana Emérita, el viaje en este estilo con el conjunto Elim. Cantemos, hermanita Arelima, Cielita, mi niña bella, dice hermana hermana Mercy. Ahí está la invitación para que canten también las hermanitas del dúo Hernández.
1: Noelia,
0: hermano Juan, amén.
1: Estamos en la sintonía.
0: Qué bueno, hermano Juan.
1: Bendiciones, saludos a todo el familión.
0: Amén, saludos ahí en el castaño, hermano Juan. Dios lo bendiga. Un privilegio escucharle a usted también en esta hora, hermano.

ver cuál nombre nos da el Señor a cada uno. De ahí, ¿verdad? En Apocalipsis dice que al vencedor le daré del maná escondido y le daré una piedrecita blanca y grabado en la piedrecita un nombre nuevo, el cual nadie conoce sino aquel que lo recibe. Así que ya tendremos un nombre diferente, solo Dios lo sabe, ¿verdad? ¿Cuál será? ¡Qué bonito! En el Señor todo, pues, es diferente, es nuevo. A ver cómo nos llamamos allá en la otra patria que tenemos. Allá en el otro libro que estamos asentados ya, por gracia, y que Dios nos ayude, ¿verdad? Para llegar ahí. Dios le bendiga, hermana Lili. Saludos. Ahorita está desarmando. Está desarmado el dúo Hernández porque Macielita está malita de salud, dice. Ah, pues no, hermanita Mercy. No, no se puede estar desarmado. Dice, hay problemas de salud por ahora, pero ya estará bien, hermanita Maciel. Y estará nuevamente en función el dúo. Gracias, muchas gracias, dice hermana Emérita. Sí, ese será el nuestro, hermana Mercy. ¿Cree que nos den el mismo? Cree que sí. Cree que nos dejen que lo compartamos. Ojalá que sí, ¿verdad? Nos den el mismo nombre. Ah, pues sí, vamos a tener la esperanza. Lo bueno que ya... No, pero que no lo conocemos, dice la Biblia. Y ya si ya lo sabemos, no, no va a ser ese. Dice, el cual nadie conoce, sino aquel que lo recibe. Ah, bueno, por fe nosotros lo recibimos desde ya, sí. Dice, Dios te ayude, Macielita, dice hermana Mercy. Amén. Que esté bien, Macielita, Dios la sane. Mire, tenemos varios hermanitos malitos de salud, pero que Dios obre sanidad en ellos. Ahí está, ¿verdad, Manuel? Hermana Elizabeth, hermana Maciel. Vamos a pedirle a Dios que les dé ese bienestar que necesitan, mis hermanos. Seguimos con esta siguiente alabanza, el canto Siento que te amo. Luego escuchamos Murió por mí, alabanza que solicitó hermano Héctor. Y después de estas dos alabanzas vamos a hacer un saludo que vamos a enviar ahí de parte de hermano Raulito. Y vamos ahí a dejar una alabanza también. Y ya de esa manera pues vamos a quedar después con la palabra del Señor.

0: arriba, arriba, arriba, arriba, arriba. ¡Arriba los ánimos!
1: ¡Ahí va, ahí va!
0: ¡Arriba los ánimos, hermana Noelia! ¡El Señor te bendiga! ¡Buenos días por allá en San Miguel! ¡El Señor te bendiga!
2: Amén.
0: Es un privilegio poder escucharla. Bueno, aquí voy escuchándole. Aquí venimos ya de regreso de pescar. Por ahí andábamos pescando las almas, así que aquí venimos ya de evangelismo en la calle, así que
1: bueno, hermano,
0: con una tremenda hambre y con una tremenda sed. Así que aquí venimos ya buscando un lugarcito donde vamos a desayunar y almorzar al mismo tiempo. Porque salimos sin desayuno y bueno, pero aquí vamos ya a disfrutar ya en unos minutos de los sagrados alimentos, juntamente ahí con mis hermanos que me acompañan, por ahí un niño, y bueno, ahí vamos ya a disfrutar, así que aquí estamos ya a punto de llegar ya al lugar donde vamos a almorzar en esta tarde. Saludos, saludos cordiales y muchas, muchas bendiciones para todo el familión que está ahí en sintonía de la radio de la bendición, unción y presencia de Dios. Arriba, arriba, arriba, arriba, arriba, arriba, arriba, arriba los ánimos, familión. Qué bendición, qué privilegio poder saludarles a cada uno de ustedes, esperando que por ahí tengan un feliz y bendecido día domingo. Si usted ya fue a la casa del Señor, gloria a Dios. Y si usted todavía no ha ido, bueno, esperando en el Señor que se dé la oportunidad para estar en la casa del Señor. Recuerde que hoy es día de congregarnos, así que bendiciones, bendiciones, ánimo, seguimos adelante. Y este fue mi reporte, el hermano Chepe Luis, el Colochito de Memphis, Tennessee. Regresamos a cabina de radio, unción y presencia de Dios con la Colochita de la unción. ¡Cambio y fuera! ¡Bendiciones!
1: Amén, Colochito, que tenga buen provecho. Se merece ese almuerzo bien bueno usted, porque ya fue a trabajar en la viña del Señor. Así que buen provecho, hermanito, ahí con los que va a almorzar. Dios los bendiga mucho. Y pues hay que tomar ahí también alguito, porque hay sed, dice. Así que Dios haga lo demás, mi hermano. Ya la semilla fue sembrada y pues Dios en su momento dará fruto a esa palabra que ya fue a impartir. Dios le bendiga, hermana Pasita.
3: Hermano Jesucito, arriba. Aquí estamos nosotros también, hermano, llegando, entrando de la iglesia, de recibir ese pan espiritual. A través hemos tenido una pérdida de un miembro de la iglesia, pero estamos gozosos en Cristo Jesús. Bendiciones, disfrute sus alimentos, salude el viejo popito a sus botecitos. Y aquí estamos, hermanitas, hermanitas, gozándolo con la unción, porque nosotros, esa es la vida de nosotros, mientras Dios nos invita, ¿verdad? Así es que arriba, arriba, hermano Jesucito.
1: Hermano José Luis, es hermana Pasita.
3: Santa Julia, bendiciones.
1: Amén.

0: El hermano Luis Ramos es que está bien ungido, hermana Pasita, del poder de Dios. A ver, es que estaba ahí bien motivado, dice hermana Mercy. Ay, santo, dice, está alguien despierto.
1: Aleluya.
0: Esos ánimos están con todo, dice la hermana Mercy. Sí, hermano Luis Ramos levanta dormido, de verdad que sí, con esos mensajes que nos manda.

También enviamos un saludo muy especial a la hermanita Miriam Ríos, la mamá de la hermana Odali, que por ahí está en sintonía en esta hora, ya que está por ahí visitándole a la hermanita Odali. Y ahí está también escuchando la radio Unción y Presencia de Dios. Qué privilegio, hermanita Miriam. Ojalá que nos lleve con usted también a donde usted habita, ¿verdad? Ojalá que nos lleve también y nos sintonice allá donde usted reside. Y le podamos acompañar también ahí con el 1020 AM, Unción y Presencia de Dios. Pero en esta ocasión le saludamos, deseando que esté muy bien y que goce ahí con hermano Dali Ríos, ahí en casita. Seguro pues ya en hora de almuerzo ya pasó, pero gracias mis hermanitas, Dios me las bendiga mucho, a toda la familia Ríos, que Dios les bendiga. Y un privilegio que esté con nosotros, hermanita mía.

0: Saluditos a mi niño hermoso, dice hermano José Hernández.
1: Perdón, pues hermanita, pero arriba, arriba los ánimos, Manolitito. Aquí estamos, Manolitito, aquí estamos.
0: Lo importante es que haya ánimo, hermana Pasita. Eso es lo importante, que no se vayan al suelo. Ya está la comidita. Hermana Mercy, ya almorzó usted. Mire, hermana Romilia tiene comida hoy. Allá, por donde hermana Romilia está, está bueno, hermana Mercy. ¿O ya almorzó usted? Dicen por acá, con gallitos, pero ya canté. Dice, vamos a escuchar, hermana Lili. ¿Cómo viene ese canto?
2: 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Debemos ser testigos para anunciar la luz, que su Hijo Jesucristo muy pronto volverá a recoger los frutos comprados en la cruz.
0: Amén, claro que sí. No, hermana, no hay nada de gallitos ahí, ni pollitos, nada. Bonita está. Muy bien, hermanita Arely. Muchas gracias por cantar. Gracias, mi hermana Arely Hernández. Dios me la bendiga. Es hoy, dice hermana Lili. Hoy.

0: Hermanita Arely, muy buenas tardes.
1: Buenas tardes. Amén.
0: Aquí yo conectándome nuevamente, regresando ya de la iglesia.
1: Qué bueno, hermana Beatriz.
0: Saludes para mi hermoso Dilia, saludos para mi hermana, su esposo, a todos, todos en el familión.
1: Amén.
0: Y me hace el favor, me regala una alabanza de los hermanos Romero, Vasija Quebrantada. Dios
1: claro
0: le bendiga.
1: Claro que sí, mi hermana Beatriz Bahamón. Qué bueno que ya se fue a gozar, ¿verdad?, a la casa de Dios. A agradecerle a Dios por ser tan bueno y fiel, ¿verdad?, que ha sido con usted, con su familia, mi hermana. Y nosotros de verdad que nos gozamos por eso. Y oramos, ¿verdad?, para que Dios siga obrando en todo aquello que es necesario. Ahí vamos a escuchar Vasija Quebrantada, mi hermanita, con mucho gusto.

0: Una quesadilla dice, no hay mucho, dice. Hágale, mi hermanita Arely. Dice, hermana Mercy. Dice que sí es chimol o qué. Sí, eso es chimol, sí. Chirimol. Ya va a desprender todas las palabras ahí también. Después termino yo. Dicen que andar buscando ustedes los significados, no les voy a dar ya trabajo de eso. Ya no, no es primera vez que tienen que andarme buscando los significados, enviándome imágenes. No, ya no debo yo cargarlos más de lo que están ustedes. Vamos a hacer un saludo, porque este saludo lo tenemos pendiente allá hasta Nebraska, dice hermano Raulito, ¿qué se llama ahí?
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0: Ya son las 11:42. Dios bendiga a los que ya están regresando del culto, ¿verdad? Ya van a buscar su almuerzo. Y pues buen provecho también cuando ya estén en esa hora tan especial.

En este día queremos felicitar a Tránsito Martínez hasta Nebraska, ya que Dios le permite culminar e iniciar otro año de vida, y le saludamos en esta oportunidad tan especial de parte de su primo hermano Raúl Martínez desde Boston. Envíe este saludo especial. Y también nosotros desde Radio Unción y Presencia de Dios le saludamos, deseando que Dios le bendiga, que Dios le dé muchos años más de vida, llenos de esas bendiciones especiales y abundantes, esa bendición que enriquece y no añade tristeza con ella, que solamente Dios puede dar. Y de esa manera le felicitamos a Tránsito Martínez, que Dios le permite cumplir otro año de vida, muchas bendiciones. Eso desea su primo Raúl, hermano Raúl Martínez, y también nosotros desde este ministerio radial. Y le saludamos con esta alabanza que se titula "Que hoy no te falte una sonrisa".

0: Dios te bendiga.
1: Así le saludamos desde acá también, de San Miguel, El Salvador, Centroamérica, desde Radio Unción y Presencia de Dios. También por ahí, bueno, Dios bendiga, ¿verdad?, a los demás cumpleañeros que podrían estar también. Que Dios los bendiga de manera muy grande. Vamos escuchando esta alabanza. Ya son las 11:46.

Así, hermanos, llegamos al final de este tiempo de saludos y alabanzas. Gracias por haber estado acá desde la mañana. Dios me los bendiga a todos por acompañarnos y deseamos buen provecho a los que están en su hora de almuerzo, a los que van llegando a casa, a los que van a salir al culto ya también hoy por la tarde. Que Dios los guarde y los bendiga, y a los que están en labores también cuando vayan a casa o al culto, bueno, en lo que hagan, que Dios los bendiga y los guarde siempre, mis hermanos. Ya son acá las 11:59 en este día domingo 16 de agosto. Hermano Jorge. Así no, hermano Jorge. Para contestar. Viene bien lleno, ¿verdad? De la presencia de Dios. Viene del culto. Pero viene bien, bien fuerte, hermano Jorge. Tiene piedra. Bien fortalecido. Saludos, hermano Jorge. Siempre habrá. Dios bendiga a su esposa, a la hermana Dilia y a las niñas también. Dios las bendiga siempre. Gracias, hermano, porque ya se conectó con nosotros. Aquí le teníamos a Tol, pero como no estaba, no le dimos, hermano Jorge. Otro día será. Y hermano Jesús también. Ya hasta ahorita vienen llegando, hermano. Se perdieron la toleada. Otro día vamos a hacer más. Cuando Jesús. Gracias, hermano, por salir ya y conectarse. Dios los bendiga. Vamos a quedar ahí a escuchar palabra con el pastor David Gutiérrez. Esperando que siempre, ¿verdad?, la palabra pues, es de edificación y que tenga algo especial para nosotros.

0: tema es el perdón es de suma urgencia. Así que bueno, como dijo el Señor, ¿verdad? Perdónanos para que también... Perdónanos como también nosotros perdonamos a los que nos ofenden, a nuestros deudores. Porque si no perdonamos, pues no tenemos derecho a perdón también. Así que ahí estará la palabra que nos va a enseñar en esta tarde.
1: Porque bueno es alabarte, oh Jehová, y cantar salmos a tu nombre, oh Altísimo. Anunciar por las mañanas tu misericordia.

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1: Es urgente. Es urgente el perdón. Oh, Dios mío, le abren la puerta al diablo, al resentimiento, al odio, a las raíces de amargura, al enojo, a la ira, por no perdonar. Y te voy a decir algo en esta noche, y óyelo, óyelo, hermanito, que te voy a soltar en el nombre de Jesús esto ahora. El que no perdona no es libre. Aunque cantes, aunque prediques, aunque dances, aunque hables en lengua, si no perdonas, tú no eres libre. ¿Cuántos adoran a Dios? Santo, mi alma te alaba, Jesús. Oh, gloria a Dios. Esta noche aquí se van a romper cadenas satánicas, hermano, porque yo sé que el Dios de la gloria va a hacer algo con nosotros. Yo no sé cómo viniste a este servicio. Si antes de venirte para la iglesia te diste una discutida con alguien en el trabajo, en la escuela, en la casa, en el hogar, gloria a Dios. Pero bendito Dios que nos dejó esta palabra. Oh, bendita palabra. Bendita palabra de Dios. Manso tema los sahaya. Santo, aleluya, mi alma te alaba, Jesús. Mira, aleluya, la falta de perdón tiene a mucha gente atada dentro de las iglesias, hermanos, sin libertad de poderle servir a Dios. Gente que no se puede levantar, gente que no puede levantar las manos porque no tiene libertad, porque sabe que está peleado con uno, con dos y con tres. Ese es tu problema, corre, ve y pide perdón. Y no solamente pidas perdón, perdona. Alguien dijo que el que perdona olvida. Eso no es verdad. Porque hay que decir las cosas como son. Ese atributo solo lo tiene Dios, pero usted no lo tiene. Pero sí te voy a decir lo que hace el perdón. Cuando tú perdonas, te sanas. Aleluya. Cuando tú perdonas, te liberas. Santo, aleluya. Gloria a Dios. Cuando tú perdonas, te quitas esa carga, esa atadura que te pone el diablo. Gloria a Dios. Aleluya. No se te olvida, pero queda sano aquí en el corazón. Aleluya. Se ve esa carga que llevabas por dentro. Mira, hermanito, es triste venir a un culto y no poderse hablar con todos los hermanos de la iglesia. Y tienes que andar ahí, como dice la palabra, huye el impío sin que nadie lo persiga. Gloria a Dios. Adora lo que Él vive. Santo. ¿Te han herido? ¿Te han ofendido? ¿Te han faltado el respeto? Esta es la noche es la noche para perdonar. Aleluya. No pongas en riesgo tu salvación, que vamos a hablar palabra de Dios. Y si tú no perdonas, a ti tampoco te va a perdonar Dios. Esto no es un juego. Aquí no estamos contando cuentos baratos. Aquí estamos hablando palabra de Dios. Si no perdonas, no te van a perdonar a ti. Y camando reba suita la majaya lía. Ay, Dios mío, ay, te alabo, Padre. Gente cantando con raíces de amargura, gente alabando a Dios con resentimiento, gente que está diciendo que le está siendo fiel a Dios y anda ministrando por todos lados y está peleado con otros ministerios, con otros pastores, con otros evangelistas. Reprende al diablo y su demonio. Ese no es el verdadero evangelio. El evangelio es paz. El evangelio es amor. El evangelio es misericordia. Se te olvidó todo eso. ¿Por dónde te lo sacó el diablo? El diablo le saca a la gente la palabra del corazón y los llena de basura. Aleluya. Mateo capítulo 18. En Mateo capítulo 18, Jesús empieza enseñando en el verso 15 cómo se debe perdonar al hermano. Cuando Jesús dio esa enseñanza, ¿a quién cree usted que tocó esa palabra? A uno que cargaba una espada. Se llamaba Pedro. Yo doy gracias a Dios por el ejemplo de Pedro, porque Pedro podía ser rudo, Pedro podía todavía andar cosas raras en el corazón, pero Pedro tenía algo muy especial: oía la palabra. ¿Cuántos están aquí en esta noche? Pedro tenía algo muy lindo, que Pedro no se la creía. Pedro no decía: yo me la sé toda, lo que él está predicando yo ya me lo sé. No, Pedro estaba muy receptivo al mensaje que Cristo estaba predicando. Así como están todos los que estamos aquí en esta noche. Aleluya. Y oiga bien, para leer el contexto de lo que queremos hablar en esta noche, leamos el verso 15, porque esto lo dijo el maestro. Por tanto, dice Jesús, esto es el maestro enseñando: si tu hermano peca contra ti, es decir, si tu hermano te ofende, ve y repréndele. Sigue el orden, estando tú y ¿quién más? Y él. ¿Cómo tienen que estar? Solos. ¿Y por qué usted anda haciendo un bochinche con ese que lo ofendió? ¿Y por qué usted le anda contando a todo el mundo de aquel que le ofendió? ¿Y por qué se va a meter a la fábrica a decirle a todo el mundo y hablar mal de ese hermano que lo ofendió a usted? Usted no está siguiendo el orden bíblico. ¿Cuántos adoran a Dios en esta noche? Que hay gente que está ofendida y le anda contando a todo el mundo quién le ofendió, pero nunca se ha acercado al hermano que le ofendió para pedirle perdón o para perdonarlo. Hay un orden. Esto no es un show. Esto no es un escándalo, hermanito. Aquí tiene que ser de la manera bíblica. Llámalo solo. Gloria a Dios. Y allí ponte de acuerdo con el hermanito. Gloria al Señor. Aleluya. Escúchalo lo que dice la Biblia. Si te oyere, has ganado a tu hermano. Esa es la meta de todo verdadero cristiano. El verdadero cristiano no disfruta la destrucción de su prójimo. El verdadero cristiano disfruta ganarse a su hermano. ¿Cuántos adoran a aquel que murió en la cruz? ¿Cuántos disfrutan cuando ven un hermano restaurado? Restaurado. Pero ¿cómo se restaura? Cuando yo uso el método bíblico, el método que Dios nos enseña en su palabra. Llámalo a solas. Y a solas quiere decir que no incluyas a nadie. Deja de andar contando ese problemita que tiene. Deja de estar tirando en directas en las redes sociales. Sé adulto. Ya no seas un niño espiritual. Si tienes algún conflicto con alguien, ve y resuélvelo. No lo hagas público. Le estás haciendo daño a la iglesia de Cristo. La iglesia de Cristo tiene la mente de Cristo y tenemos la palabra de Dios. Mi alma te alaba, Jesús. Mira, hermanito, hay evangélicos que están haciendo más daño en las redes sociales que algunos mundanos que le están sirviendo al diablo. Que el Señor reprenda al diablo y su demonio. Pero aquí no lo vamos a hacer así. Aquí vamos a aprender de lo que enseña el Maestro, de lo que enseña Jesús. ¿Cómo se debe perdonar al hermano? Llámalo a solas. Llámalo a solas. Y arregle ese problemita. Que, escuche lo que voy a decir. Lo que estoy hablando ahora es debido a muerte. Que usted, si usted está bravo con alguien, usted no se va para el cielo. Yo no le voy a predicar un evangelio aquí que lo lleve confundido al infierno. No. Si usted está peleado con alguien, usted no se va. No se aliste que usted no se va. Eso hay que arreglarlo aquí en esta noche. Gloria a Dios. Hermano, la gente le está dando rienda suelta a esto. Hay gente que vive enojado, hermano, el lunes, martes, miércoles, jueves, viernes, sábado y domingo. Se termina la semana y para allí vamos más adelantito. Gloria a Dios. Tienes que apurarte en esta noche. Si Dios está tratando contigo y tienes un problemita, estás poniendo en riesgo tu salvación. Qué lindo es ganarse un hermano. Qué lindo es reconciliarse. Qué lindo es derramar lágrimas. Darse un abrazo sincero. Y decirle, hermano, se me pasó la mano contigo. Hermano, cuando tú pides perdón, tú no te rebajas. Tú eres grande delante de Dios. Eso no te hace menos. Aleluya. La gente piensa que pedir perdón es de poca gente. No, el pedir perdón es de valientes de verdad. Los valientes piden perdón. Los cobardes mejor se empunchan solo y se mueren de amargura. Gloria a Dios. Pero de esos no hay aquí en esta noche. Y si hay alguno, hoy se arregla. Gánate a tu hermano. Gánatelo. Qué lindo sería que esta noche, ¿verdad?, nos diéramos aquí un abrazo así, sincero, con lágrimas. Porque uno, yo le voy a ser honesto, hermano, usted sabe cuando usted ofendió a alguien. Usted lo sabe. Entonces Jesús está dando esta cátedra, esta enseñanza de cómo se debe perdonar al hermano. Pero ahora nos vamos a ir al verso 21 para que usted vea. Cuando yo estuve leyendo estos pasajes y yo dije, ¿y por qué fue Pedro y no otro? Es que Pedro, según lo que la Biblia enseña acerca de su vida, Pedro era un cristiano de mecha corta. ¿Usted sabe lo que es un cristiano de mecha corta? Que con poquito está así, mire. ¡Ja! Se pelea con cualquiera. Se le sale el viejo hombre. Aleluya, adora lo que él vive, hermanito. Pero qué lindo, Pedro, qué lindo. Qué lindo es ver un cristiano oyendo la palabra y que de momento cuando la palabra lo administra, no se va para la casa, aleluya, renegando ni peleando, sino que corre al altar y dice, parece que esto es conmigo hoy. Esto no es con el hermano que está aquí a mi lado, ni el que está aquí, ni el que está allá, ni el que está atrás. Esto es conmigo esta noche. Parece que Dios ya se dio cuenta del problema que yo tengo aquí en el corazón. Ando algo que no le agrada a Dios, y esta noche no me lo llevo a mi casa. Esta noche lo dejo en este altar. Esta noche lo pongo en las manos del Espíritu Santo. Esta noche se lo entrego al Señor. Esta noche no me voy con ese espíritu, aleluya, de ira, de contienda, de pleito dentro de mí. Hoy lo entrego. Hoy voy a ser libre. Y dice la Biblia en el verso 21: entonces se le acercó Pedro. Oiga bien, Jesús le está enseñando, pero como era un tema muy personal, Pedro viene y se le acerca. ¿Con cuántos habrá estado Pedro en conflicto? Oyendo a Jesús con aquella enseñanza, dice la Biblia: entonces se le acercó Pedro y le dijo: Señor, una pregunta, mire qué lindo Pedro. Señor, ¿cuántas veces perdonaré a mi hermano que peque contra mí? ¿Qué pregunta esa? Y como Pedro era de mecha corta, no esperó la respuesta. De una vez le hizo la otra pregunta. Hasta siete, ¿verdad? Aleluya. Era como diciendo: Pedro, es que ahí yo tengo unos cuantos que ya me rebasaron la copa. ¿Cuántos adoran a Dios? Pero qué tal si la pregunta fuera al revés, hermano. ¿Cuántas veces te gustaría que te perdonen? Ah, usted dijera: siempre, hermanito. Porque a nosotros nos encanta que nos perdonen, pero no nos gusta perdonar. Adora lo más fuerte todavía. ¿Cuántos de los que estamos aquí hoy no hemos tenido que ser perdonados por el Señor? ¿Cuántas veces durante el día, hermanos, que le fallaste al Señor con una palabra, le fallaste al Señor con los ojos, le fallaste al Señor con un pensamiento equivocado, le fallaste al Señor con una mala mirada, le fallaste al Señor de mil maneras, y a cada rato: Señor, perdóname, Señor, perdóname? Y que tú es lo que estás esperando, que el Señor te diga: vete a otro lado, ya no trato contigo. No, tú estás esperando que Él te diga: yo te perdono, mi sangre te limpia de tus pecados. Gloria a Dios. ¿Y qué pasa cuando es el hermano el que te está pidiendo perdón a ti, y en lugar de perdonarlo te le pone serio, te pone más bravo y te pone más inflado, que se te olvidó que tú también eres necesitas de ser perdonado? Que se te ha olvidado cuántas veces te han perdonado a ti, hermanito. Mire, aquí hay algunos que si Cristo no los perdonara, usted no estuviera aquí, usted estuviera allá afuera, endemoniado, atado, oprimido, con cadena. Pero bendito sea ese Dios de la gloria, aleluya, que cuando te humillas te perdona. ¿Cuántas veces perdonaré a mi hermano que pecó contra mí? Hasta siete. Hay muchos de ustedes que me están oyendo a través de radio, televisión, redes sociales, que estás enojado con tu papá, con tu mamá, con tu esposo, con tu esposa, con tus hijos, que estás enojado con la vecina, con el vecino. Así no se va al cielo, hermanito. Así no se va al cielo. La gente cree que uno va a ir al cielo, hermano, y usted está enojado con medio mundo en la iglesia. No, así no te vas a ir al cielo. Arregle ese asuntito hoy. Es urgente, gloria a Dios. Es hoy, no mañana, es hoy. Ese problema hay que arreglarlo hoy. Si estás enojado con alguien, pídele perdón o perdona a aquel que te ofendió. Hoy. Aquí le vamos a pelear la batalla al diablo, hermano. Esta guerra no la va a ganar los demonios, no la va a ganar los, aleluya, no la va a ganar las tinieblas, la va a ganar el Cristo de la gloria. Pedrito se quedó meditando, gloria a Dios, porque pues le había hecho una pregunta tan importante a Jesús. ¿Que cuál era el límite? ¿Hasta dónde se podía soportar? ¿Hasta dónde se tenía que perdonar? Jesús sorprende con su respuesta. Jesús le dijo: no te digo hasta 7, sino aún hasta 70 veces 7. Mañana aquí hay muchos que se van a ir a Staples a comprar un cuaderno y hacer las rayitas. 1, 2, 3. Y cuando llegue a 490, ¿qué hago? Hermano, se ha entendido. Cuando Cristo le dijo a Pedro hasta 70 veces 7, ¿sabes lo que le estaba diciendo? Perdona siempre que te ofendan. Siempre que el hermano te falle, perdónalo, gloria a Dios. Sé inteligente, gánale esa batalla al diablo. No le abras las puertas a Satanás. Cada vez que alguien te ofenda, perdónalo. No dejes que el diablo haga nido en tu corazón. Si alguien te faltó el respeto, perdónalo. Si alguien te trató mal, perdónalo. Si alguien te ve de reojo, perdónalo. Si alguien no te toma en cuenta, perdónalo. Perdónalo. Si alguien, aleluya, alaba lo que él vive, no te habla, perdónalo, gloria a Dios. Si alguien tú le das la mano y te deja con la mano extendida, perdónalo también. Si alguien tú lo saludas y no te responde, perdónalo. ¿Cuántos adoran a Dios? ¿Cuántos lo adoran en esta noche? Mi alma te alaba, Jesús, en esta hora. Aquí se han de estar revolcando los demonios, hermanos. ¿Y cómo hacemos con esta gente? Este hombre les está hablando esa palabra. Y aquí hay muchos que hoy se van a arreglar. Hay gente.

ganar el diablo. Aleluya. Ay, Señor. Wow. Hasta 70 veces 7. En otras palabras, perdona siempre. Aleluya. Hermano, escúchame lo que te voy a decir. Nadie es más beneficiado que el que perdona. Nadie. Gloria a Dios. Cuando tú perdonas, te quitas una carga de encima. Oh, gloria a Dios. Adora lo que Él vive. Y aunque aquel siga hablando mal de ti, y aunque aquel siga odiándote, gloria a Dios, la paz de Dios que sobrepasa todo entendimiento está sobre tu vida. Oh, gloria a Dios. Y no solamente eso, el bendito Espíritu Santo de Dios dice: este es templo y morada del Espíritu de Dios. Porque yo te voy a decir algo, hermano: el Espíritu de Dios no puede habitar en un corazón lleno de raíces de amargura. Usted me puede decir un cuento por ahí, pero yo no creo que el Espíritu de Dios esté en la vida de una persona que no tiene un espíritu perdonador. No me vengas con ese cuento. Gloria a Dios. Si usted está enojado con alguien, usted no tiene el Espíritu de Dios, porque el Espíritu de Dios es amor, el Espíritu de Dios es paz, el Espíritu de Dios es gozo, el Espíritu de Dios te da libertad. Oh, gloria a Dios. La Biblia lo dice claramente, que el que se une al Señor, un espíritu es con él. Gloria a Dios. Y donde está el Espíritu de Dios, ahí

Pero Satanás es cruel, hermano, con nosotros los cristianos. Es más, a veces el diablo tiene gente dedicada solo a hacerte daño. Hay gente que el diablo lo usa solo para hacerte sentir mal. Y ahí los tiene el diablo. Porque así como Dios usa un hombre, una mujer llena del Espíritu Santo, así también el diablo usa a un carnal o a un descuidado. Adora lo que Él vive. En esta noche decide tú de qué lado quieres estar. O quieres estar del lado de Dios o del lado del diablo. Aquí no se puede ser neutral. Aquí no puedes tener un pie con Dios y el otro con el diablo. Aquí no puedes tener un pie en la iglesia y el otro en el mundo. Aquí tienes que estar definido, o de un lado o del otro. En esta noche yo he determinado quedarme con el Dios de esta palabra. Gloria a Dios. Y yo sé que ustedes también, hermano, yo sé que ustedes también hemos decidido ponernos del lado de Dios, aunque se enoje el diablo. ¿Cuántas veces debo de perdonar a mi hermano? Y dijo, hasta siete, dijo Pedro. No, le dijo el Señor. Ay, Pedrito. ¿Cuánto necesitaba Pedro? Del consejo de Dios. ¿Y por qué es urgente que volvamos a pedir, a traer esta doctrina, esta enseñanza a la iglesia, hermano? Vaya conmigo a Santiago para que lo entendamos mejor. Santiago, capítulo 3.

Cuando usted lo tenga, diga amén. Ya tienen Santiago capítulo 3. Aleluya. Preste atención a eso. Verso 2. Escuche lo que dice la Biblia. Porque todos, aleluya, me incluyó a mí. Y yo soy el que estoy predicando ahora. Pero yo no estoy fuera de ese grupo. Lo incluyó a usted. Porque usted tampoco se escapa en esta noche. Todos es todos. Porque todos ofendemos. No a veces. Muchas veces. Aquí no hay a uno de ustedes que diga que no ha ofendido. Si a veces hasta nos quedamos así, ay Dios mío, ¿qué dije? Padre. Y como las palabras que se sueltan no se pueden volver atrás. Ay. Y se queda uno así como diciendo, lo siento. Pero ya me metí en este lío. Gloria a Dios. ¿Se da cuenta la importancia del perdón? Que la iglesia tiene que tener un espíritu perdonador. Porque todos ofendemos muchas veces. Ay, Señor, te alabo, Jesús. Y créame, hay algunos que tal vez ofenden involuntariamente, pero hay algunos que son conscientes de lo que están haciendo. Eres consciente de lo que estás haciendo, gloria a Dios. Mire, hermanito, cuando usted pasa a la par de alguien y sabiendo que es un hermano y usted no lo saluda, pero usted sabe que lo está haciendo a propósito. Es que con este yo no me hablo, con este yo no cuento. Este no es de mi grupo, gloria a Dios. Lo que tú tienes es una malicia del diablo. Saca eso, que eso no es de Dios. ¡Sácalo! ¡Sé libre en el nombre de Jesús! ¿Cuántos adoran a Dios? Eso no es de Dios, hermanito. Eso no es de Dios. Eso hay que sacarlo de la iglesia. Eso destruye la iglesia. Eso divide la iglesia. Eso levanta contiendas en la iglesia. Eso levanta disensiones en la iglesia. Hermano de mi alma, si tú tienes a uno aquí que no lo pasa, a ti no te van a dejar entrar al reino de los cielos. Arregle ese asunto aquí hoy. Santo, te alabo, Jesús, mi alma te alaba. Ay, Dios mío, parece que el pastor, alguien le está contando chismes de mí. Mire, le voy a decir algo. Aquí yo no hablo con nadie por teléfono porque soy enemigo de las llamadas telefónicas. Y con esto no le estoy diciendo que no me llame cuando usted necesite algo. Usted lo puede hacer, pero yo no soy hombre de teléfono. A mí me gusta estar hablando con el cielo para traer palabra de Dios. Yo no me muevo por chisme, ni me muevo porque alguien me contó. ¡No! ¡Gloria a Dios! Cuando predico esta palabra, lo predico porque Dios me ha puesto a que me hable esta palabra. Y por eso predico la verdad sin quitarle ni agregarle. Oh, mi alma te alaba, Jesús. Porque todos ofendemos, todos. Esa es una realidad. Y yo doy gracias a Dios por esa palabra, hermanos. Y sinceramente le digo en esta noche, si aquí hay alguno que yo haya ofendido con algo, con alguna palabra, yo le pido perdón, porque yo no estoy fuera de esta palabra. También a mí me incluye la palabra, porque a veces ofendemos hasta involuntariamente, hermanos. A veces hacemos algo que no le agrada al hermanito y nosotros no lo sabemos, aleluya. Pero si usted viene conmigo y me lo dice, yo voy a corregir esa área de mi vida, gloria a Dios, porque yo lo que quiero es irme al cielo, pero que también usted se vaya al cielo. Aleluya. Adora lo que Él vive, gloria a Dios. Qué
poderosa es la palabra de Dios, hermanos. Bendita sea esa palabra, porque la palabra nos desnuda, gloria a Dios. La palabra nos confronta, la palabra nos avisa, la palabra nos habla a tiempo y fuera de tiempo. Oiga bien lo que nos está diciendo, porque todos, aleluya, para que usted no se agache y deje que pase la palabra, porque todos ofendemos muchas veces, aleluya. O sea que en este momento hagamos un examen, hágase un análisis, empiece a estudiarse usted mismo, aleluya. No se ponga a estudiar al hermano que está a su lado, deje de esas cosas, estúdiese usted mismo y pregúntese: ¿a quién habré ofendido este día? ¿A quién habré ofendido? ¿A quién estoy ofendiendo con mi actitud, con mis palabras, con mis acciones, aleluya, con mis hechos? ¿A quién estaré ofendiendo en este día? Porque la Biblia dice que todos ofendemos muchas veces. Y muchas veces es bastante. Y dice Santiago: si alguno no ofende en palabra, este es varón perfecto. Y yo aquí no conozco uno ni de nombre. Adóralo. Capaz también de refrenar todo el cuerpo, dice la Biblia. Por eso es que necesitamos con urgencia al Santo Espíritu de Dios. Por eso es que es tan urgente el perdón. Porque muchas veces le damos cabida a estas cosas, hermanos, y estamos ofendiendo, pero como que no, ya no tenemos sensibilidad, ya no nos importa nuestro hermano. Hermanito, ame al hermano que está a su lado, ámelo. Hermana, ame a su hermanita, ore por ella. Si está débil, no la critique, ore por ella, hermano, por favor. Si ve una imperfección en él, aleluya, un defecto, vaya y hable con él a solas y ayúdelo, gloria a Dios. Y llore por él, ayune por él, vigile por él. Deje de tener reuniones privadas para despellejar la gente. Hermano, hay algunos que están, mire hermanos, hay gente que en las redes sociales están insultando tanto a la iglesia del Señor y a la gente, que yo no sé, mi hermano, qué va a pasar el día que venga el arrebatamiento de la iglesia, porque hay gente que tiene tan herida a muchas personas y tan ofendida, gloria a Dios, que ellos piensan que ellos van para arriba y el Señor les va a decir: mire, hermanito, así como tú estás, tú no vas a ir porque tú me tienes herido a mi pueblo, gloria a Dios. Y con esto no estoy diciendo, aleluya, que no prediques la palabra. No, la palabra hay que predicarla como está, pero hay que predicarla con amor, hay que predicarla con unción, hay que predicarla con dirección del Espíritu. Esto no es a lo loco, hay que hacerlo bajo la dirección de Dios, no es a la manera nuestra. Por eso es que es muy raro ver ahora verdaderos profetas. Porque si Dios le revelara a algunas personas la necesidad de alguien, ¡ay, mi hermanito! El hermano ya no necesita ni que el diablo lo ataque. Santo. Vaya conmigo, por favor, al libro de Marcos. Marcos capítulo 11.

Cuando usted lo tenga, diga amén. No pongas en peligro tu salvación. Es urgente que perdonemos. ¿Tiene Marcos capítulo 11? Vamos a leer el verso 25 y 26. Oiga lo que dice Jesús. Cuando estéis orando, preste atención. Cuando estéis orando, perdonad. Si usted no perdona, mejor deje de orar, porque su oración no tiene resultado. Cuando usted esté orando, perdone. Señor, yo perdono a mi hermano que me ofendió. Estoy enojado con él. Diga la verdad, deje de mentir. Diga la verdad, estoy bien enojado con él. Me siento herido. Pero en este momento, Señor, yo lo perdono. Santo. En ese momento, gloria a Dios, que usted lo perdona, se rompe las cadenas de Satanás. Oh, Dios mío, aleluya. Inmediatamente su oración llega al cielo. Oh, alabado Dios. Por eso es que usted va a ver gente que está orando y no pasa nada. Ora y no se levantan. Ora y no crecen espiritualmente. No vas a crecer hasta que perdones a esa persona. Gloria a Dios, que aleluya, que te ha ofendido, hasta que lo perdones. Si estás orando y no has perdonado, tu oración no está teniendo el valor que necesita tener. Gloria a Dios, esto es una noche que hay que perdonar, hermano. Esto es una noche que hay que hablar con Dios, hay que hablar con el Espíritu Santo, hay que decirle al Señor, allí en esa silla donde está sentado, yo perdono a esa persona que me ofendió. Aleluya. Y esto lo está diciendo Jesús. Perdona. Si tenéis algo contra alguno, oiga, ¿cuál es el propósito? Para que también vuestro Padre que está en los cielos os perdone a vosotros vuestras ofensas. Aleluya. Escúchelo claro. Si tú no perdonas, Dios no te perdona las ofensas tuyas. Wow. Hermano, y si Dios no te perdona, dime qué va a pasar contigo. Con una atadura del diablo ahí. Y que Dios te diga, no, yo no te voy a perdonar. ¿Y por qué? Es que tú no perdonas a tu hermano que está a tu lado. Tú no perdonas a ese que te ofendió. Y mientras tú no perdones al que te ofendió, yo también, tu Padre que está en los cielos, no te perdonará a ti. Perdona. Tú que me oyes a través de radio, televisión, perdona. Si no te estás levantando es porque no has perdonado a esa persona que te ofendió. Porque estás guardando odio contra aquella persona que te hirió. Porque has tenido resentimiento con tu esposo, tu esposa. Aleluya. Porque te ofendió y no le has perdonado. Ve, enciérrate en ese cuarto y dile a Dios que tú lo perdonas. Y el perdón de Dios vendrá sobre ti.
Mi alma alaba a Dios, aleluya. Suelta esa atadura del diablo, gloria a Dios. Suéltala en esta noche. Suéltala, no dejes que el diablo te tenga atado de esa manera. Hay cientos y miles de cristianos que están atados por esa malicia del diablo, hermano. Por eso es que se siente una opresión en los cultos, opresión en la iglesia. Y no estoy hablando de esta iglesia, estoy hablando de toda la iglesia de Cristo a nivel mundial, gloria a Dios. Por eso es que el diablo, aleluya, está haciendo mella dentro de las iglesias, porque se necesita de un espíritu perdonador. Hay demasiados resentimientos, odios, raíces de amargura en la cristiandad de nuestros tiempos. Hermanos, tú tienes que tomar esta palabra, porque esto viene de la boca de Dios para nosotros. Eso tienes que sembrártelo aquí en el alma. Aleluya. Sea que tengas un año, dos años, 20 años, 50 años de estar en el evangelio, este evangelio hay que seguirlo viviendo tal como Dios lo dejó escrito en su palabra. A esto no hay que agregarle ni quitarle, hay que hacer las cosas como Dios manda. Aquí las cosas no se hacen a la manera nuestra, sino a la manera de Dios. Aleluya, te alabamos, Jesús, aleluya. Yo sé que por allá hay una legión de demonios, hermano. El mismo diablo diciéndole a la gente: el que te las hizo, que te las pague. Oh, gloria a Dios. Es más, hay gente que están orando para que le venga juicio a la gente, que el Señor reprenda al diablo. Ese no es el Espíritu de Dios, ese no es el Espíritu Santo. Lo que tú tienes es un espíritu de venganza, un espíritu de odio. Ese no es el Espíritu de Dios. El Espíritu de Dios te va a llevar a perdonar. Deja que te sane, deja que te sane. Aleluya, esa herida que el diablo te ha causado usando personas crueles contigo. Deja que el Espíritu de Dios te sane. Esta es la noche de tu restauración. Esta es la noche de tu victoria, gloria a Dios. Esta es la noche que Cristo quiere romper las cadenas que te han tenido atado. Aleluya. Hay gente que está en su casa llorando, gloria a Dios, y que saben que están mal delante de Dios, pero hay gente, mi hermano, que dice: es que yo no lo perdono, es que no lo puedo perdonar. Pídele la ayuda al Espíritu Santo en este mismo momento y Él te va a ayudar a que puedas perdonar. Entregue esa carga, entrégala, entregue esa atadura del diablo que tienes adentro. Deja que Dios te liberte, gloria a Dios. Deja que Dios te liberte. Aleluya, aleluya, gloria a Dios. Mi alma te alaba, Jesús. Mira, hermano, el diablo está haciendo estragos. Yo lo sé, mi hermano, que hay gente que mientras oye esta palabra están derramando lágrimas, y muchos de ellos dicen: yo quisiera, pastor, yo quisiera perdonar, pero es tanto el daño que me han hecho. Porque hay hombres que han ofendido tanto a sus esposas, y hay esposas que han ofendido tanto a sus esposos, aleluya, que ya no se perdonan ni el uno con el otro, y han destruido lo que Dios unió un día en un altar para la gloria de Dios. Aleluya, en esta noche, mira, vente al altar si estás aquí hoy, y si no, tú que me oyes a través de las redes sociales, allí donde me oyes a través de radio, televisión, arrodíllate delante de Dios, busca a la persona con la que estás ofendida, reconcíliate. Aleluya, reconcíliate. Arruinémosle la fiesta al diablo, arruinémosle la fiesta a los demonios, arruinémosle este plan satánico que tiene Satanás contra nosotros. Aleluya, gloria a Dios. Mi alma te alaba, Jesús. Lo peor de todo esto, hermanos, que hay gente que están peleados por boberías, hermanos, por boberías, porque no le dieron la comida a tiempo. Ha armado un show en la casa, gloria a Dios. Reprende al diablo y deja de esas ñoñerías. Aleluya, aprende a madurar en el camino de Dios. Que no se te olvide que todos ofendemos muchas veces. Si hoy te falló tu esposa, mañana quizás seas tú. Gloria a Dios. Aprende a perdonar. Adóralo, adóralo, adóralo, adóralo. Adóralo, gloria a Dios.
Porque hay gente que piensan que ellos son los únicos perfectos, que ellos son los únicos que nunca fallan. Gloria a Dios. Bendito sea el nombre de Dios, hermano. Aquí no hay uno que levante la mano y diga: yo nunca he fallado, yo soy el único que merezco, aleluya, aleluya, reverencia de toda la gente mentira. El único que merece respeto, reverencia, aleluya, adoración, es el Dios de la gloria. Es aquel que murió en la cruz del Calvario. Pero nosotros aquí hay que aprender lo que dice la palabra. Aleluya, mi alma te alaba, Jesús. El diablo está destruyendo familias, destruyendo hogares, destruyendo iglesias. Gloria a Dios. Hay iglesias que están en contienda, divididas, peleándose entre ellos. Hay grupitos como en los corintios, que unos decían: yo soy de Cefas, otros decían: yo soy de Pablo, otros decían: yo soy de Apolo, y otros decían: yo soy de Cristo. Aleluya. Que el Señor reprenda al diablo. La iglesia no es de nadie, la iglesia es de Cristo. La iglesia es una. Adóralo. Adóralo, que Él vive. Mi alma te alaba, Jesús. La iglesia no es del pastor David Gutiérrez, no. La iglesia es del Salvador del mundo. De Él es la iglesia.

ofrenda. No dejemos entrar el odio, no dejemos entrar ningún pecado que venga de Satanás. Iglesia, unámonos. Aleluya. Aleluya. Mira, hermanos, algunos pelean porque yo soy mejor que aquel, aquel es mejor que yo, yo soy mejor que tú. No, mi hermano, aquí nadie es mejor que nadie. Aquí el mejor de todos es Jesús. Nosotros somos miembro del cuerpo de Jesucristo. Algunos son manos, otros son ojos, otros son pies, otros son dedos, otros son nariz, boca. Gloria a Dios. En el lugar que estés, siempre eres parte del cuerpo de Cristo, y ningún miembro del cuerpo de Cristo es menos que el otro, porque tú no le puedes decir al pie, aleluya, no te necesito. Tú no le puedes decir a la mano, no te necesito. Tú no le puedes decir a la boca, no te necesito. Tú no le puedes decir a la oreja, no te necesito. Eso es lo que usted tiene que hacer. Usted no puede decir que el que está a su lado es menos que usted. No, Señor, también vale la sangre del Cordero. Gloria a Dios, y vale lo mismo, y somos miembros del mismo cuerpo. Mi alma te alaba, Jesús. Mi alma te alaba. Mira, hermano, necesitamos con urgencia, gloria a Dios, ese espíritu perdonador en nuestros corazones. Y preste atención, verso 26 del capítulo 11 de Marcos. Dijo Jesús: más claro no puede estar esto, hermano. Porque si vosotros no perdonáis a ti, escúchalo, a ti que no quieres perdonar a pesar de estar oyendo la palabra de Dios, a ti, te dice el Señor en su palabra, porque si vosotros no perdonáis, tampoco vuestro Padre que está en los cielos os perdonará vuestras ofensas. No pongas en riesgo tu salvación. No. Apresúrate. Si en esta noche te vas aquí todavía con un espíritu de raíces de amargura, de enojo, de pleito, de contienda, de envidia, de toda esa basura del diablo, lo único que te puedo decir es que Dios tenga misericordia de ti. Porque si tú no perdonas, también el que está allá arriba no te va a perdonar tus ofensas. ¿Y sabes algo? Si el perdón de Dios se va de ti, vienen las ataduras. Después quieres estar en la iglesia y no puedes. Quieres levantarte y no puedes. Quieres sentir el Espíritu Santo y no puedes. Quieres tener libertad y no puedes. ¿Por qué razón? Porque le has cerrado las puertas a Dios y le has abierto las puertas al diablo. Pastor, pero eso suena duro. Te lo tengo que decir con amor. Y voy a cerrar con esto. Efesios capítulo 4. Su nombre, gloria. Ay, Dios, te alabo. Corre, avanza, perdona. Corre, vamos, avanza. Te está llamando el Espíritu Santo. Corre, te sientes herido, corre. Te sientes ofendido, corre. Te sientes mal, corre. Escucha, escucha la palabra. Efesios 4, versículo 26 y 27 dice este libro sagrado: Airaos.

Biblia no dice que usted no se va a enojar. La Biblia dice que usted se puede enojar, pero no cometa pecado. No deje que esa ira se le convierta en pecado. Airaos, pero no pequéis. Escuche, no se ponga el sol sobre vuestro enojo. Alguien te ofendió este día, ya el sol se escondió. Es mejor que corra. No dejes que ese enojo te dure todo el día. Por eso el apóstol Pablo dice en el verso 27: ni deis lugar al diablo. Aleluya. ¿Cuánto tiempo llevas con esa molestia? ¿Una semana? ¿Dos semanas? ¿Un mes? ¿Un año? ¿Cuánto tiempo llevas con ese enojo, con esa ira por no perdonar? Te estás destruyendo a ti mismo. El que guarda ese espíritu dentro de él se autodestruye. Es más, escucha lo que voy a decir. Hay personas que aborrecen a otro y el único que se está destruyendo es a sí mismo, porque la persona que tú aborreces ni cuenta se da que tú la estás aborreciendo. Y tú vives amargado, y tú vives apagado, y tú vives diciendo: ojalá le pase el tren, ojalá se enferme, ojalá se muera, ojalá le venga un castigo de Dios, ojalá le venga el juicio de Dios. ¿Por qué no pides misericordia mejor por esa persona? Que no sabes que mañana puede ser tú el que necesite de esa misericordia. Adóralo. Necesidad.

enojo, suéltalo. Suéltalo, sé libre. Aleluya. Es triste, hermano, ver a estas familias que el diablo les está destruyendo. Es triste. ¿Cuántos casos no ha visto uno, hermano, que se muere el viejito y tenía alguna propiedad y los que quedan vivos quedan peleándose? Ve y reconcíliate. Pide perdón. Nadie es conforme. Todo el mundo, que yo quiero esto. Todo el mundo quiere lo mejor. No. Deja que Dios te restaure esta noche. Deja que Dios te restaure. Deja que Dios te restaure. Deja que Dios te restaure. Señor, Señor, habla con Dios, hermano. Señor, aquí estamos en esta noche. Dispuestos a perdonar. A perdonar toda ofensa. Nadie se pierda porque me haya ofendido a mí. Nadie, nadie, nadie. Señor, en esta noche yo te pido que bendigas a este pueblo. Señor, liberta. Mira el daño que ha hecho Satanás en algunos. Aquellos que están a través de las redes sociales, a través de televisión, radio, que quizás han sido, Señor, heridos terriblemente. Y Satanás ha logrado causar un daño terrible para que no sean restaurados. Restaura, Espíritu Santo, restaura. Tómense de la mano, hermano, y vamos a cantar esa alabanza. Qué lindo es el Señor. Deje que el Espíritu de Dios trate con su vida. Y vamos a alabar a Dios. Cante, cante al Señor.

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0: Si has perdido el camino y andas en busca de dirección, recuerda que Dios no ha terminado contigo. Él tiene un plan perfecto para tu vida. Solo tienes que declararlo como el salmista decía: Jehová cumplirá su propósito en mí. Tu misericordia, oh Jehová, es para siempre. No desampares la obra de tus manos. Salmo, capítulo 138, versículo 8.
1: Aún en valiente, más vale dominarse a sí mismo que conquistar ciudades. Proverbios capítulo 16, versículo 32.

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0: Bienvenidos, hermanos, al momento de la oración. Vamos a quedar con nuestra hermana Isabel, que va a estar orando en esta tarde. Adelante, hermana Isabel. Bájale un poquito de volumen ahí, hermana.
1: Hermanos, que el Señor les bendiga. Damos gracias al Señor porque el Señor nos ha dado la oportunidad de llegar a esta hora de la tarde para poder invocar el nombre de nuestro Padre Celestial. Dios bendiga a todos los hermanitos y hermanitas que están en la sintonía. Dios bendiga a mi hermana Arelis, que está en cabina de radio. Dios bendiga a todo el personal de la radio, los pastores también que dieron su palabra en esta mañana. Dios bendiga a los hermanitos que fueron a gozarse y los que se van a seguir gozando. Bueno, como usted ahí anda la Biblia, tal vez todavía no se ha sentado ahí anda la Biblia, ¿verdad? En su bolsón, en su mochila. Búsquese allí Josué 1:9. Palabra muy conocida, mi hermano. Capítulo corto, ¿verdad? Dios bendiga a todo el personal de la radio, los pastores también, toda la audiencia, los hermanitos y hermanitas. Dios bendiga a los niños también, que están ahí, quizás también de rodillas clamando. Josué 1:9 dice la palabra del Señor: en el nombre del Padre, del Hijo y del Espíritu Santo. Mira que te mando que te fuerces y seas valiente. No temas ni desmayes, porque Jehová tu Dios estará contigo a donde quiera que vayas. Mira qué palabra más hermosa, mi hermanito. A donde quiera que nosotros vayamos, ahí va la mano poderosa de nuestro Padre Celestial, ¿verdad? Ha estado con ustedes allá en la iglesia, está con ustedes en el hogar y viene con ustedes ahí los que vienen de camino. Vamos a orar, hermanos, vamos a presentarle nuestras quejas al Señor. Sabemos que los tiempos que estamos viviendo son tiempos malos. Tenemos pruebas, hermanos, sí tenemos pruebas, pero la palabra del Señor dice que tenemos que ser probados como el oro fino, ¿verdad? Tenemos que soportar, pues es cosa de nuestro Padre Celestial. Vendrían tiempos malos, dice la palabra del Señor, y esos son los tiempos que estamos viviendo. Padre, que estás en gloria en esta hermosa y bendita hora, Señor amado, estamos, mi Rey poderoso, delante de su presencia, dándole gracias, poderoso Dios, en esta hermosa y bendecida tarde que usted nos ha regalado, Señor. Gracias, Señor, por la fuerza, por la fortaleza que nos está dando, Señor bendito. Gracias, Señor poderoso, por ese aire que estamos respirando, Señor. Gracias por la fortaleza, Maestro Santo. Gracias por la vida de nuestra familia, Señor bendito. Gracias, Señor poderoso, porque dio la oportunidad de ir a escuchar la palabra, Maestro Santo, esa palabra que nos sustenta, que nos llena el alma, que nos limpia nuestro corazón, nos limpia nuestra mente la palabra, Señor amado. Gracias, Señor poderoso, por la vida de los pastores, tal vez cansaditos, pero ahí están descansando y están unidos siempre al clamor. Gracias, poderoso Dios, porque también este bendecido programa no ha habido patrocinador, Señor bendito, pero usted va a tocar corazones, Maestro Santo, muy agradecidos a aquellos corazones por alguna sanidad, por alguna respuesta, por algo que están esperando y hay esperanza. Gracias, Señor poderoso, por esas personas. Gracias por los programadores que se van también a unir a presentar programas a esa hermosa y bendecida radio, Señor bendito. Gracias por la vida de mi hermano Doroteo Rivera, Señor, la vida de su esposa, Maestro Santo, ahí donde se encuentra mi hermana Patty, Señor bendito, ponga esa mano poderosa en el cuerpo de mi hermana Patty, Señor. Usted sabe, poderoso Dios, lo que está pasando. Usted sabe, Señor bendito Dios, si hay enfermedad en su cuerpo, si hay dolor de cabeza, Señor, si hay fiebre, Maestro Santo. Pero le pido, mi Rey poderoso, que así como sanó la suegra de Pedro, así le pido por la vida de mi hermana Patty, Señor amado, ahí donde tu sierva también está unida al clamor, Señor bendito, glorifíquese en la vida de ellos, Señor, en la vida de sus hijos, de sus nietecitos, Maestro Santo, donde quiera que ellos se encuentren, Señor, tu palabra dice que todo aquel que pide recibe, el que busca y el que llama se le abre, Señor maravilloso, glorifíquese en la vida de mi hermana Patty, Señor, la vida de mi hermano Sergio, Padre, la vida de mi hermana Arely, Señor amado, que está en cabina de radio, Padre, Gracias por la fuerza y la fortaleza que le ha dado a esa joven, Señor bendito. Gracias porque ha guardado a su familia también, Padre. A sus padres, Señor bendito, a su familia, a su hermanita, Señor, que está ahí también, Padre celestial, unido al clamor, Maestro Santo. Te pido por mi hermana Arely Hernández, Señor bendito, por toda la familia Hernández, Padre. Por los locutores, Señor, ahí donde se encuentra mi hermana Benjamín Hernández, su esposa, sus niños, Señor bendito. Con esa mano poderosa, esa fuerza en el cuerpo de mi hermano Benjamín Hernández, Señor amado. Mi hermana Joanita, Maestro Santo, su niñito, Padre. Su esposo, sus padres, Señor, tus hermanas, Maestro Santo. Con esa mano poderosa y maravillosa en el cuerpo de ellos, Señor bendito Dios. Glorifíquese mi rey amado en la vida de mi hermano Naún Andrade. Que este día salió de turno, Señor bendito. Sea usted guardando a ese varón, Señor Jesús. Guardando a su madrecita, Maestro Santo, su familia, sus hijas, Padre poderoso. Sus familiares, donde quiera que ellos se encuentren, Señor. Aquellos hermanitos, Padre, que están allá en aquel país, Maestro Santo, lejos de su familia, Padre eterno. Que sea usted cubriéndolos con su manto poderoso y maravilloso, Señor. Respaldándolos, Maestro Santo. Cuidando de ellos, Señor poderoso. Aquellos que están en esa lista de la deportación, Señor bendito. Ponga esa mano poderosa, dándole la fuerza, la fortaleza que ellos están necesitando, Señor amado. Si ellos están en ese país, Señor, por necesidad, Padre, por solventar gastos aquí en El Salvador, Maestro Santo, tal vez han dejado deuda, Señor, tal vez han dejado, Señor poderoso, hipotecadas sus casas, Maestro Santo, han dejado sus padres abandonados aquí, Señor, en este país, Padre, donde hay una pobreza, Señor amado. Padre celestial, pero todo esto está escrito en tu palabra, que vendrían tiempos malos, Señor amado. Glorifíquese en la vida de todas las personas, Maestro Santo, con esa mano poderosa y maravillosa, cubriéndolos, mi Rey eterno. Cuando ellos vengan, Señor amado, del templo, Padre, que sea usted protegiéndolos de esas personas que tal vez están en las calles, Señor Jesús, controlando las personas honradas, Maestro Santo. Esa mano poderosa y maravillosa, cúbralas con su manto poderoso y maravilloso, Señor bendito, en esas calles que ellos vienen circulando, ahí donde se encuentra mi hermana, Señor bendito, Araceli Martínez, toda la familia Martínez, Señor eterno, se las pongo en sus manos. Que sea usted, Señor poderoso, fortaleciéndolas, cuidándolas, protegiéndolas, Señor bendito, apartándola, Señor poderoso, de todo peligro, de toda mala tentación que se quiera interponer en esos hogares, Maestro celestial. Mi hermana Emerita Muñoz, Señor, ahí está tu sierva también, Padre, con esa mano poderosa, esa mano delicada, esa mano invisible en el cuerpo de mi hermana Emerita Muñoz. Usted la conoce mejor que nadie, Padre. Yo no la conozco, pero usted sí la conoce, Señor bendito. Pero sé que usted obrará poderosamente, Señor Jesús, dando esa sanidad completa, porque yo sé que usted no deja nada a medias, todo lo hace perfectamente, Señor Jesús. Y le pido por mi hermana Albita, Padre, por mi hermana Irma Yolanda González, Señor eterno, por sus hijos, por sus hijas, su familia, Señor. Ponga su mano divina y poderosa en el cuerpo de mi hermana Irma Yolanda, Señor amado. Se encuentra mi hermana Rita Bernal, Señor, ahí está tu sierva también, Padre. Mi hermana Milagro de Cali, Señor. Mi hermana Milagro Cuevas, Padre celestial, glorifíquese en la vida de mi hermanita, Señor amado. La vida de mi hermana Olali, Señor, su esposo, Maestro Santo. Todas esas personas, Señor bendito Dios de Colombia, Maestro Santo, mire cuánta destrucción, Padre. Mire cuánta angustia de personas que han perdido sus seres queridos, Señor eterno, a causa de esos derrumbes, Señor, de esos terremotos, Padre celestial. Glorifíquese en la vida de esas personas, Maestro Santo. Ahí donde se encuentra mi hermano Dali, Señor, su esposo, su familia, Señor eterno. Mi hermana Beatriz Bamón, Señor, ahí está tu sierva también, Padre, unido al clamor, Señor amado. Mi hermana Lili, Maestro Santo. Mi hermana Cachín Núñez, Padre eterno, ahí está tu sierva también, unido al clamor, Maestro. Mi hermana Beatriz Bamón, Señor Jesús, ahí está tu sierva también, Padre. Ponga esa mano poderosa y maravillosa, dándole la fuerza, la fortaleza que ellos están necesitando. palabra dice que el tiempo de los milagros no ha pasado. Usted es el mismo Cristo, de ayer, de hoy, de siempre y por los siglos de los siglos. Usted se encuentra mi hermana Rina Juárez, Señor amado. Ponga su mano poderosa en el cuerpo de mi hermana Rina Juárez, Señor bendito. Ponga esa sanidad maravillosa donde mi hermanita Rina está esperando esa sanidad maravillosa, Padre. Donde está confiando en usted, Señor poderoso. Padre celestial, ahí donde está mi hermanito Davidito, Señor bendito, clamando también por su madrecita, Padre. Hermana Hilda Cárcamo, Señor amado. Glorifíquese en la vida de mi hermana Hilda Cárcamo, Señor amado, donde está tu sierva también, poderoso Dios. Ahí están unidas tu sierva, Maestro Santo, reconociendo que usted dio su vida por cada uno de nosotros, Señor amado. Bendiga esos hogares, Señor Jesús. Le pido por mi hermanita, Señor amado, Blanquita Ponce, por mi hermano Levi, Señor amado, Ana Blanquita García, Padre, mi hermano Víctor Jiménez, Señor, mi hermana Doris, Padre eterno, mi hermana Lorenita Rivera, Señor, ahí donde se encuentran tus siervas, Maestro Santo, ponga esa mano poderosa, esa mano invisible, Señor eterno, en esos cuerpos cansados, debilitados, Señor. Presento la vida de mi hermana Mari Lebrón, de mi hermana Reina Corea, su madrecita, Maestro Santo. Allá en Nicaragua, Señor, para usted no hay frontera, no hay distancia, Maestro Santo, usted llega hasta lo más profundo de la tierra, donde está mi hermana Ángela Aguilar esperando, Señor bendita, esa sanidad maravillosa. Llegue usted quitando todo dolor en esa rodilla, Maestro Santo, quitando todo problema, Señor, lo que está perturbando su cuerpo, Maestro Santo, donde está tu sierva confiando y esperando, Maestro amado. Tal vez donde no quiere ir al médico terrenal, Padre, por estar esperando ese milagro maravilloso que usted hará en ese dolor, Señor Jesús. Para usted no hay nada imposible, Padre eterno. Le pido por la hermanita de mi hermana, Señor bendito, Ángel Aguilar, por la vida de sus hijas, sus hijos, sus nietecitos, Maestro, sus sobrinos, Señor poderoso, sus hijas que están allá en Costa Rica, Señor bendito, guárdelas, protéjalas de todo peligro, de toda mala tentación. Donde sabemos, Señor amado, que esos países están corrompidos, Maestro Santo, pero sé que usted guardará a su pueblo, Señor, porque su palabra dice que el que esté en sus manos nadie lo arrebatará, Señor maravilloso. Cobre poderosamente las hijas de mi hermana Ángela Aguilar, Señor. Ahí donde está tu sierva también clamando por ellas, Maestro Santo, presentándoselos delante de su presencia, Señor poderoso. Te pido por mi hermano Juan Fuentes, por mi hermana Josefina, por mi hermana Marina de Chávez, Señor bendito. Cobre poderosamente en esa vida, dándoles la fuerza, la fortaleza a hermanitas de Corinto. Ahí están tus siervas también, Padre eterno. Tal vez cansaditas, Señor, pero ahí están tus siervas, Señor bendito, conectadas al clamor, Maestro Santo. Pido por la familia Díaz allá en Chilanguera, donde está mi hermana Alexi, su niñito, Señor, su esposa, sus hermanas, Padre, toda su familia. Acá en El Salvador, allá donde están los padres de mi hermana Alexis, Señor bendito, protéjalos, cuide de ellos, Maestro Santo, cuide de ellos, Señor poderoso, Padre, guardándolos, Señor, donde quiera que ellos se encuentren, Maestro Santo. Le pido por mi hermano Lorenzo Hernández, ahí donde está tu siervo, Maestro amado, ponga esa mano poderosa y maravillosa en el cuerpo de mi hermano Lorenzo, Señor bendito. ¿Dónde está tu siervo también, Señor amado, conectado al clamor, Maestro? ¿Dónde está clamando por la radio, Señor? ¿Dónde está clamando por la audiencia, Padre? Clamando por sus hijos, por su familia, Señor poderoso. Cuide tu siervo, Señor eterno. Te presento la vida de mi hermano Roberto Martínez, ahí donde está tu siervo también, Maestro Santo. Sí, dándole la fuerza a mi hermano Roberto Martínez, Señor bendito. Su palabra dice, si se humillare mi pueblo sobre el cual mi nombre es invocado, y orare y buscaré mi rostro y se convirtiere de sus malos caminos, entonces yo iré de los cielos, perdonaré sus pecados y sanaré su tierra. Ahí están tus siervos, Señor poderoso, Padre, doblando rodillas, porque su palabra dice que solo a usted se doblará toda rodilla de los que están en el cielo, en la tierra y aún debajo de la tierra. Y tu palabra, Señor poderoso, te pido por mi hermano Jesús Carilla, por su madrecita, por su esposa, por sus hijos, donde quiera que se encuentren, Señor eterno. Ponga esta mano poderosa en el cuerpo de mi hermano Jesús Carías, Señor amado. Tú te predicas tu palabra también, Padre poderoso, donde tienes su programa que dé mucha bendición para nosotros, Señor eterno. Úsalo como un instrumento, Señor bendito Dios. Glorifíquese en la vida de mi hermano Jesús Carías, Padre, protegiéndolo, Señor, para que pueda seguir predicando tu palabra con toda autoridad, Maestro amado. Yo por mi hermano Josécito Hernández, por su esposa ahí donde se encuentren, Señor bendito, ponga esa mano poderosa y maravillosa en esos cuerpos, Señor Jesús. Si hay dolencia, Padre, si hay fiebre, Señor poderoso, yo se los presento, que sea usted poniendo esa mano poderosa, esa mano divina, esa mano celestial, Padre, esas manos, Señor bendito, que fueron lastimadas, Maestro Santo, esas manos, Señor poderoso, que derramaron esa sangre, pero con esa sangre, Señor poderoso, ha limpiado nuestros pecados, Señor, y nos tiene sentados en silla de honra, Maestro Santo. Bendiga a mi hermano Josécito Hernández, Padre eterno. Te pido por mi hermano José Luis Ramos, Señor Jesús, ahí está tu siervo también, Padre, conectado al clamor, Señor maravilloso. Bendiga ese hogar, Señor, ponga su mano divina y santa, Señor Jesús, en ese cuerpo, Padre. Tal vez donde se gozó, Señor bendito Dios, predicándole las palabras también a aquellas almas perdidas, Señor eterno. Bendiga al pastor, Señor bendito Dios, déle la fuerza, la fortaleza que le está necesitando, Maestro. Mi hermano Héctor, Señor bendito, ponga su mano poderosa en esa garganta de mi hermano Héctor, Señor bendito Dios. Para usted no hay nada imposible, Padre. Obre maravillosamente, Señor bendito, limpiando esos pulmones, limpiando esos bronquios, Señor eterno. Que mi hermano Héctor, Señor bendito, sienta ese cambio, Padre. Que mi hermano Héctor, Señor amado, sienta ese medicamento especial que está llegando a su cuerpo, Maestro Santo. Donde está esperando esa sanidad maravillosa, mi hermano Héctor, para poder seguir predicando tu palabra, Señor poderoso. Obre en el cuerpo de mi hermano Héctor, Señor bendito Dios. Le pido por mi hijo, Padre eterno, que se encuentre en aquel país, Maestro, donde para usted no hay distancia, Señor. Usted llega, Señor poderoso, hasta aquellos países, Señor bendito, poniendo esa mano poderosa, esa mano divina, Señor bendito, en el ojito de mi hijo, Padre eterno, donde estoy esperando, Señor. Tú tienes perdido la esperanza, la fe, Padre, que usted lo sanará, Señor Jesús. Usted limpiará esa vista de mi hijo, Padre. Padre Santo, glorifíquese en la vida de él, Señor, poniendo esa sanidad maravillosa, Padre, donde usted lo conoce, Maestro Santo, desde que está en mi vientre, Señor, lo que iba a suceder, Maestro amado. Pero le pido que sea usted poderoso, Dios, limpiando esa vista de él. Usted sabe que mi hijo necesita su vista, donde su palabra dice que la lámpara del cuerpo es el ojo, Señor maravilloso. ¿Cómo puede conducir un ciego a otro ciego, Maestro Santo? Ponga ese ungüento divino, Señor, ese colirio, Padre Santo, por favor, Señor eterno. Glorifíquese en la vida de mi hijo, en la vida de sus hijos, de su esposa, Señor, donde también está esperando esa respuesta, Maestro Santo, donde usted obrará poderosamente la esposa de él, Señor bendito. Y le pido por mis hijos, Padre, por mis hijas, Señor, mis nietecitos, Padre, donde quiera que se encuentren esta hermosa y bendecida tarde. Señor poderoso, que usted los proteja de todo peligro, de toda mala tentación que se quiera interponer en el camino. Sabemos que salimos del hogar, Padre, pero que regresamos, solo usted lo sabe, Señor poderoso. Bendiga a mis nietos, a mis hijas, a mis hijos, Maestro Santo. Glorifíquese en la vida de ellos, Señor bendito. Le pido por mi hermano Ernesto Salmerón, mi hermana Marcelina, Padre, mi hermano Alexander Colato, Señor poderoso, ahí está tu siervo también, Maestro Santo. Mi hermano, Señor bendito Dios, glorifíquese en la vida de mi hermano Alexander Lozano ahí en Jucuapa. Mi hermana Gloria de la Paz Hernández, Señor amado, mire la condición también de mi hermana Gloria de la Paz, Maestro Santo. Donde está esperando esa sanidad maravillosa también en su vista, mi hermana Gloria, Padre, por favor, Señor bendito. Vemos que estos clamores no van a quedar bajo este techo. porque no lo hacemos solo porque nos escuchen, Maestro Santo, sino porque tenemos necesidad de ser sanos, Señor. Tenemos la esperanza y la fe que usted obrará maravillosamente, porque para usted no hay nada imposible. Usted cambiará nuestra vista, Señor. Usted nos limpiará nuestros ojos, Maestro Santo, para leer tu palabra, Señor poderoso. Esta palabra divina que nos ha dejado, Señor, para que lo gocemos, Maestro Santo. Donde yo necesito leer tu palabra, Padre, porque no me conformo solo con escuchar, Maestro Santo, sino con escudriñar las Escrituras, porque en ellas se encuentra la vida eterna, Señor bendito. Maestro, glorifíquese en la vida de mi hermana Gloria de la Paz, ahí donde está clamando por su sobrino, Maestro amado, por tu familia, Señor poderoso. Glorifíquese en la vida de mi hermana Gloria de la Paz Hernández, Señor amado, y a mi hermano Jarito, Señor, mi hermano Jorgito, Padre eterno, guarde esos varones, Señor Jesús, donde quiera que ellos se encuentren, Maestro amado. Pido por mi hermana Nelly Viera, que se esté poniendo esa mano poderosa también, esa garganta de mi hermana Nelly Viera. Tal vez hay nervios alterados, Señor bendito, tal vez hay presión alta o baja, Maestro celestial, pero usted pondrá esa mano poderosa en el cuerpo de mi hermana Nelly Viera. Usted está clamando también por sus hijas, por su nietecito. Glorifíquese en la vida de mi hermana Nelly Viera, Señor amado. Te pido, Señor bendito Dios, por mi hermana Pasita Rivera, por mi hermano Popito, Padre Santo, que se esté poniendo su mano poderosa en ese varón, Señor eterno, donde muy alegremente mi hermanito Popito se reporta saludando a la audiencia, Maestro Santo, ponga su mano divina, Señor bendito, dándole, Señor poderoso, esta habla a mi hermano Popito, Señor amado, por favor, Señor eterno, donde mi hermana Pasita también está necesitando ese milagro maravilloso que usted hará en su hijo, Señor Jesús. Glorifíquese en la vida de Popito, Padre, en la vida de mi hermana Pasita Rivera, dándole la fuerza, la fortaleza que ella está necesitando, Señor. Te pido por la familia Rivera, por mi hermana Danielito Rivera, por mi hermana Argelia, sus hijas, sus hijos, sus nietecitos, Maestro. Obre poderosamente en esa familia, Señor eterno. Guárdelos en el hueco poderoso de su mano, Señor. La familia Claro, la familia Barahona, Señor amado, la familia Funes, Señor bendito, la familia Mercado, ahí se encuentra mi hermana Olguita de Mercado, Padre celestial. Glorifíquese en la vida de mi hermana Olguita de Mercado, Señor amado. Donde se encuentra mi hermana Normita Molina, Padre eterno. Si está en ahí, Señor poderoso, en la iglesia, que se esté guardándole cuando regrese de ese lugar, Maestro Santo. Donde viene mi hermanita llena de la palabra, Padre. Donde viene gozosa, Señor, ya ha venido a recibir la palabra, Maestro Santo. Bendiga a mi hermana Normita Molina, a su esposo, a sus hijos, sus hijas, Señor eterno. Mi hermana, Señor bendito, ahí donde está, Señor poderoso, la tía de mi hermana Normita, Padre eterno. Donde está mi hermana Elia Turcios, Padre. Maestro celestial, dele la fuerza a mi hermana, Señor, que está necesitando. Donde también se fue a gozar con los que se gozan, mi hermana Elia Turcios, Padre. Donde se reporta muy alegremente que también desde las 4 de la mañana está clamando, Padre poderoso, por los locutores, por los pastores y por toda la audiencia, y por la radio, que esa radio siga en vigencia, Señor poderoso. Padre, glorifíquese en la vida de mi hermana Elia Turcios, los esposos Turcios, Maestro Santo. Donde está mi hermana Marita Turcios, mi hermano Candelario, Señor poderoso, ponga su mano divina y santa, Señor Jesús, en esos cuerpos, Padre. Por favor, Señor eterno, cuide de ellos, Padre celestial. Glorifíquese en la vida de mi hermana Marita Turcios, en la vida de mi hermano Candelario, Señor amado. Sigue poniendo esa fuerza, esa fortaleza que ellos están necesitando, Señor bendito. Obre poderosamente, Maestro Santo, en la vida de todos mis hermanitos, Padre eterno, dándoles la fuerza, la fortaleza. Le pido, Señor poderoso Dios, por mi hermano Enoch, por su esposa, sus padres, su familia, Señor eterno. por mi hermana Juana Cedillo, Señor bendito Dios, donde tu sierva también está clamando por su hijo, Maestro Santo, donde tiene malas noticias, Señor poderoso, que su hijo no tiene remedio, pero usted tiene la última palabra. Usted consolará esa vida de mi hermana María Juana, Padre, obrando maravillosamente, Señor bendito. Usted los conoce, quienes deben una condena y quienes no deben, Señor Celestial Padre. Tal vez algunos están encerrados por odio, por envidia, Señor Jesús. Glorifíquese en el hijo de mi hermana María Juana, Padre eterno. Usted lo conoce mejor que nadie, Señor bendito. Y le pido, mi Rey amado, por los niños también, Padre eterno, que sea usted, Señor bendito. Los niños son suyos, Padre. Guárdelos en el hueco poderoso de su mano. Que no se pierdan esos niños, Maestro Santo, donde hay, Señor poderoso, amigos que los inducen a malos caminos, Señor. Andar agarrando lo ajeno, Padre. Andar tal vez, Señor maravilloso, Dios, vendiendo cosas que no deben vender, Señor bendito. Bendiga a los niños, Maestro Santo. Bendiga a los ancianos, Señor poderoso. Aquellas personas que están imposibilitadas, que no pueden caminar. Le pido que se esté poniendo su mano poderosa y maravillosa, así como sanó aquel paralítico, Padre. Así sanará, Señor bendito, aquellas personas que están necesitando esa sanidad, donde están en silla de ruedas, Señor. Donde están, Señor poderoso, en algunas sillas sentados todo el día, y Maestro Santo, obre poderosamente en la vida de ellos, Señor. Palabra dice, Maestro Santo, que todo aquel que pide recibe, el que busca y el que llama se le abre. Pedid y se os dará, dice tu palabra, Señor. Buscad y hallaréis. Llama y se os abrirá, porque todo aquel que pide recibe, el que busca y el que llama se le abre. Ahí están tus siervos, Maestro Santo, unido al clamor, Señor bendito. Le pido por mi hermano Orlando, Señor. Por mi hermana Marilu, Padre eterno, sus hijos, Maestro amado. Mi hermano Rolando, Señor bendito Dios, me está clamando también por su hijo, Maestro. Obre poderosamente en el hijo de mi hermano Rolando, Señor amado. Glorifíquese en la vida de tu siervo, Señor eterno. La vida de mi hermana Argelia Santo. De mi hermana Rosita Villanueva, Señor. Mi hermana Tita, Padre Santo. Mi hermana Mirna, allá en Zacatecoluca, Señor, ahí está tu sierva también, unida al clamor, Maestro amado. Mi hermano Franklin Joel Palacio, Señor, su familia, Padre eterno. Le pido por mi hermano Eric, Señor Jesús. Glorifíquese en la vida de todos ellos, Padre, el personal de la radio. Los programadores que se van a incorporar a poner programas en la radio, Señor bendito, donde sabemos que las radios cristianas no tienen ayuda de ningún gobierno, solo de la audiencia, Padre bendito. Donde se necesita, Señor amado, ese dinero, Señor, para solventar gastos, Padre. Tal vez hay muebles, Señor bendito, están en mal estado, Señor. Tal vez hay micrófonos descompuestos, Maestro, consolas, Padre eterno, computadoras, Señor bendito. Que sabe, Señor poderoso, que no es el dinero para mi hermano Oroteo, para solventar gastos en la radio, que hay tanta necesidad, Señor. Pues ustedes están bien elevados, Maestro Santo, a mi hermano Rivera, dándole la fuerza, la fortaleza que le está necesitando, Señor bendito. Si le pido por las hermanitas de Corinto, por mi hermana Isabel Obispo en República Dominicana, donde tu sierva también se reportaba a la radio muy alegremente, que estaba en la sintonía, Padre eterno. Mi hermana Aura Cristina de León, allá en la Florida, Maestro Santo, bendiga a todas esas siervas, Señor eterno, bendígalas, por favor, Señor amado. Obre maravillosamente, Señor bendito, en la vida de ellos, Maestro, poniendo esa mano poderosa, esa mano divina, Señor, esa mano invisible, Padre, allá en aquel hogar donde no hay nada en la mesa, donde no hay nada en la nevera, Señor poderoso, de una bendición, Maestro Santo. Aquella mujer, Padre, que anda vendiendo su cuerpo, Señor bendito, dele un trabajo decente, poderoso Dios, abra puertas de bendición para esas personas, Maestro amado. Le pido por mi hermana Trejo, Señor. Mira los resultados de los exámenes de mi hermanita, Padre Santo. Ponga esa mano poderosa, esa sanidad divina en el cuerpo de mi hermana Ana Trejo, Señor amado. Donde su esposo también se une al clamor, Maestro Santo, en ver la situación de su esposa, Padre. corazón está clamando también por sus hijos, Maestro Celestial. Dele la fuerza a ese hijo, Señor bendito Dios. Usted lo conoce, Padre, ese varón, Maestro Santo. Usted sabe la situación que está pasando, Señor bendito. Glorifíquese en los hijos de mi hermana Ana Trejo, Padre, trayéndolo al redil, Maestro amado, donde esos padres están clamando, Señor poderoso, para que sus hijos lleguen a los caminos suyos, Señor bendito. Obre poderosamente en la vida de todas esas personas, Padre eterno. Sabemos que su venida está cerca, Señor poderoso. Mire cuánto terremoto, Maestro, cuánto derrumbe, Padre. Cuántos edificios, Señor bendito Dios, dañados, Maestro celestial. Pero sabemos que tu palabra lo dice, Señor bendito. Glorifíquese en la vida de esas personas que han perdido sus seres queridos, Maestro Santo. Bendígala, Señor bendito Dios, denle la fuerza que ellos están necesitando, Maestro amado. Palabra dice, Señor poderoso, que el tiempo de usted es de los siglos. Bendiga a mi hermano Eduardo Perla, Señor, donde quiera que se encuentre este varón, Maestro amado. Protéjalo de todo peligro, Señor bendito, de toda mala tentación que se quiera interponer en el camino de mi hermano Eduardo Perla, Señor amado. Te conoce ese varón, Señor bendito Dios. Guarde su familia, su abuelita, allá donde se encuentran, Señor poderoso. Te pido por todos los hermanitos de los 14 departamentos del Salvador que también están unidos al clamor, Maestro Santo. Bendígalo, Señor poderoso. Ayúdelo, Señor maravilloso, ahí donde se encuentra mi hermana Ana Paula, Señor, que muy alegremente también mi hermanita se reporta, muy alegremente, Padre. La otra hermanita, Señor amado, Padre celestial, que sea usted poniendo esa mano divina y poderosa en el cuerpo de ella, Señor amado, glorifíquese en la vida de tu sierva, donde muy alegremente se reportan mis hermanitas. Qué buena mañana están esperando la programación, la buena señal, Señor poderoso, bendígala, Señor, protéjalas, ayúdelas, Maestro Santo. Auméntenos la fe, Señor poderoso, no vaya a permitir que nos desviemos de los caminos suyos, Padre. Aunque vengan problemas, aunque vengan pruebas, Padre, pero tu palabra dice que tenemos que ser probados como el oro fino, Señor bendito. No importa, Señor amado, las pruebas que vengan, Padre eterno, pero sé que usted nos ayudará, nos fortalecerá. Y le pido, mi Rey poderoso, por aquellas personas que están en los hospitales, aquellos que están donde el médico terrenal dice ya no hay medicina, llévelos para sus casas, pero usted tiene la última palabra, usted tiene la respuesta, Señor poderoso, usted contestará las peticiones que mis hermanitas le están presentando, Maestro Santo, porque tenemos un Dios de poder, un Dios maravilloso que tiene todo el poder para hacerlo, para hacer todo lo que nosotros estamos necesitando, Maestro Santo. Solo es que le pidamos con fe y con esperanza, porque su palabra dice que sin fe es imposible agradar a Dios. Señor bendito Dios, obre maravillosamente. Que no sea mi persona, Señor, que no sea mi hermana Deli, Padre, sino usted, que obrará maravillosamente en la vida de esas personas, aquellos que han sufrido accidentes, Maestro Santo, donde Maestro Celestial está el médico terrenal que lo va a imputar este pie, Maestro, esa mano, Señor poderoso, pero le pido que sea usted ayudándolo, Señor, dándole la fuerza, la fortaleza. Donde el médico terrenal se equivoca, Maestro Santo, pero usted no se equivoca, Señor poderoso. Padre Celestial, le pido por aquellas personas que están adoleciendo de los riñones, donde están, Señor poderoso, con ese problema, Señor bendito, donde están con esa hemodiálisis, Señor Jesús, donde los pacientes salen sin fuerza, Maestro Santo, a causa de esa hemodiálisis, Señor poderoso, ponga punto final a ese problema, Señor amado, donde están esperando esa respuesta las personas, Maestro Celestial, aquella mujer que está dando a luz, Maestro, aquella mujer que está encinta, Señor poderoso, que ese parto sea una felicidad para ellos, Maestro. Aquella mujer que no puede concebir, Señor eterno, que sea usted obrando poderosamente, así como usted le dio aquel hijo a Ana, Padre. Así le pido que sea usted poniendo su mano poderosa y divina y esas dos personas que van en mi corazón, Señor amado, donde necesitan también ese milagro, Padre. Donde, Maestro Celestial, sea usted limpiando ese vientre, rompiendo esa matriz, Señor poderoso, Padre Celestial. Glorifíquese la vida de ellas, Maestro amado, obrando poderosamente, Señor bendito. Ayude a los locutores, Maestro Santo, dándoles más esa gracia, esa sabiduría que usted les ha regalado, Señor poderoso Padre, de poder atender muy bien a la audiencia. Pido mi Rey poderoso por la programación de este día, Señor, de esta tarde, Padre, de esta noche, Señor amado, que sea una noche de mucha bendición para mis hermanitos que van a llegar a predicar la palabra, Maestro Santo. Si le pido por mi hermano José Pineda, tú te predicas tu palabra, Señor poderoso, donde tiene ese programa, Señor bendito, donde nos gozamos con ese programa, Señor. Que usted, Maestro Santo, le da esa visión a mi hermanito, Señor amado. Gracias, Señor poderoso, porque usted toma control en la vida de tu siervo, Maestro Santo. Te pido por todas las hermanitas, Padre, con unción, Señor amado. Aquellas personas, Padre eterno, que andan predicando la palabra en esas calles, Señor poderoso, donde son, Señor bendito, odiados, Maestro Santo. Pero, Señor poderoso, a usted también, Señor bendito, tu palabra dice que seríamos aborrecidos por causa de su nombre. Donde andan predicando la palabra esas personas, Maestro Santo, y son mal vistos, Señor poderoso. Pero les pido en el nombre del Señor que sigan predicando la palabra, aunque los le digan cosas, aunque los aborrezcan. Pero aborrecieron a nuestro Padre Celestial, que era el Rey de Reyes y Señor de Señores. ¿Y por qué a nosotros no lo van a aborrecer? Dice su palabra que seríamos aborrecidos por causa del nombre. Las palabras, mis queridos hermanitos que andan predicando en las calles, las palabras se las lleva el viento. Sigan predicando la palabra con toda seguridad, con toda autoridad, predicándole a las almas perdidas, que diciéndoles que Cristo viene, que Cristo salva, que Cristo sana, que Cristo bautiza. Están viendo lo que está ocurriendo, Señor bendito Dios, pero que puedan reconocer, Señor amado, que puedan echar manos a la vida eterna antes que sea demasiado tarde, porque tu palabra dice que vendrá un día ardiente como un horno, Señor amado. Yo no quiero que ningún familiar mío se pierda, sino que todos procedan al arrepentimiento, Señor bendito. Usted está a las puertas, Padre, con su brazo extendido, para esperar a aquellas almas que puedan arrepentirse, Señor poderoso, y poniendo esa mano divina y santa, Señor Jesús, en esas personas. Si le pido, mi Rey poderoso, por aquellos ancianitos, Maestro Santo, que no tienen hogar, Señor, que no tienen familiares, Padre eterno, que sea usted tome control en la vida de ellos, Maestro amado. Así le pido también por mi vida, Padre, por mi vista, Señor bendito Dios, donde mi vista, Señor poderoso, está bastante perdida, pero yo tengo la esperanza de que un día, cuando menos espere, nuestra vista va a estar restaurada, mi hermana Gloria de la Paz, porque tenemos un oftalmólogo maravilloso, un oftalmólogo que no nos cobra nada, solo es que tengamos fe y esperanza, porque dice Lucas 1:37, porque nada es imposible para Dios. Confiemos, mi hermana Gloria de la Paz, que un día cuando menos esperemos, nuestra vista va a estar limpia, va a quitar todo empañamiento, todo lo que está perturbando en nuestra vista, y testificaremos de las maravillas que se ha hecho con nosotros y con aquellas personas que también están necesitando esa vista. Palabra dice que la lámpara del cuerpo es el ojo, Señor poderoso, y cómo nos podemos guiar para otro lugar, para otra parte, Maestro amado, si nuestra vista se está perdiendo, Señor eterno. Padre, le pido que sea usted poniendo su mano poderosa y maravillosa, Señor Jesús, donde estamos necesitando, Señor poderoso, donde a veces, Señor bendito Dios, estamos desesperados, Maestro Santo. Estamos, Señor bendito, afligidos, Maestro Celestial, pero sé que usted tomará control en la vida de cada uno de nosotros, Señor poderoso, porque usted va a obrar maravillosamente a su debido tiempo. No es cuando nosotros querramos, sino cuando usted diga, Señor bendito Dios. Glorifíquese, Señor poderoso, en la vida de todos mis hermanitos que están ahí unidos al clamor, Padre. Bendígalos, Señor poderoso, guárdelos esta hermosa y bendecida noche, Señor bendito Dios. Quítele, Señor poderoso, ese cansancio. Dele la fuerza, la fortaleza que ellos están necesitando, Maestro amado. Bendiga a todas mis hermanitas, Padre. Ellas personas, Maestro Santo, que necesitan mucho de usted, Señor Poderoso. Padre Celestial, glorifíquese en la vida de ellas, Señor Jesús. Bendiga a mi hermana Arely, Padre. Bendiga a su familia, Señor. Su hermanita, Maestro Santo. A sus hermanos, Señor Poderoso. Tu familia, donde quiera que se encuentren. Señor amado, sigue poniendo esta mano poderosa en el cuerpo de mi hermana Arely, Padre, dándole la fuerza, la fortaleza que ella está necesitando, Maestro amado. Bendiga a todos los locutores, a todos los pastores, Señor amado, ahí donde ellos se encuentran, Señor, también unidos al clamor. Tal vez, Padre Celestial, estorbados de salud, pero usted pondrá esa mano poderosa y esa mano divina en el cuerpo de ellos, Señor eterno. Sigue poniendo esa mano celestial maravillosa y poderosa en esos cuerpos debilitados. ¿Y dónde están esas personas? Donde el médico terrenal ha dicho cáncer, Padre Celestial, donde ya no hayan qué nombre ponerle a las enfermedades. Pero solo usted conoce, Señor bendito, esas enfermedades, Padre. Pero sé que un día, Señor bendito Dios, sanará a todas esas personas también, Padre, poniendo riñones nuevos, poniendo corazones nuevos, Señor. Riñones, Maestro Santo, haciendo trasplantes, Señor poderoso, porque usted tiene todo el poder para hacerlo, Maestro. Bendiga a mi hermana Leli, Padre, dándole la fuerza, la fortaleza que ella está necesitando. Ahí donde tiene su agenda con esas peticiones también, Padre. ¿Dónde están esos nombres de las personas que ella tiene anotadas en su agenda, Señor poderoso? Dele la fuerza, la fortaleza que ella está necesitando, Señor bendito. Con esa fuerza que ella está necesitando, Señor poderoso. Guarde esa joven, Señor amado. Ponga esa mano poderosa dándole la fuerza, la fortaleza, Señor bendito. Guarde a todas aquellas personas que estuvieron. Te pido por mi hermana Xiomarita Blanco, que también está unida al clamor, mi hermana, Señor poderoso. Padre, las hermanitas de los 14 departamentos del Salvador, todos los hermanitos que están en aquel país, Maestro amado, que han tomado en cuenta también, Señor poderoso, doblar tus rodillas, Maestro Santo, para poder invocar su nombre. Te conoce las necesidades que ellos tienen. Te sabe lo que ellos están necesitando, Señor eterno. Bendígalos, Señor maravilla. Bendiga a los pastores. Bendiga a los patrocinadores, Señor. Aquellos que están con esos deseos de patrocinar, Padre. No importa la cantidad. No importa lo que ellos, que el corazón disponga de ellos. $1, $5. Que haya viuda dio dos blanquitas y el Señor lo dio con agrado. Y me pido en el nombre del Señor que ayudemos para la radio, aunque sea poco. Sabemos que las radios cristianas necesitan de la ayuda de nosotros. Glorifíquese la vida de todas las personas, Padre, que van a decir presente, aquí está mi ofrenda para la radio unción y presencia de Dios. Glorifíquese, Señor poderoso, en la vida de todas esas hermanas, Maestro amado. Gracias, Padre. Gracias, Hijo. Gracias, Espíritu Santo. Mi alma le alaba, Señor. Mi alma le glorifica, Padre eterno. Bendiga a mi hermano Doroteo Rivera, Señor Jesús, guardándolo en el hueco poderoso de su mano. Pido por todos estos programas que faltan, que se van a llevar a cabo. Bendiga a mi hermana Arely, Padre. Fortalezca a esa hembra, Señora Madre. Fortalezca a todos los locutores, Maestro Celestial, que vendrán el día de mañana, Padre. Bendígalos, protéjalos en esos caminos donde ellos van a circular. Que así como llegan a la radio, así regresen nuevamente al hogar. Dios les bendiga, hermanos. Quedan en manos de mi hermana Arely. Deportémoslos con mi hermanita, para que siga con esa gracia que tiene mi hermana Arely. Que el Señor la bendiga, mi hermana Arely. Que el Señor me le dé la fuerza, la fortaleza que usted está necesitando. Cuando usted ya se vaya para su hogar, para donde está su madrecita que le espera con los brazos abiertos, que el Señor me la guarde, me la proteja de todo peligro y de toda mala tentación. Dios le bendiga, hermanas. Tengan una feliz tarde. Las amo mucho en el Señor, aunque no las conozco, pero sí somos un solo cuerpo en el Señor. Dios les bendiga.

Dime, ¿cómo le explicas a Abraham que te cuesta sacrificar algo para Dios si él iba a sacrificar a su único hijo? ¿Cómo le explicas a Isaías que la vida cristiana es muy dura si él murió aserrado? ¿Cómo le explicas a Daniel que te cuesta tener una vida devocional cuando él no renunció a ella a pesar de poner en riesgo su vida y convertirse en comida para leones? ¿Cómo le explicas a Pablo que te cuesta adorar a Dios cuando él no dejó de hacerlo aún estando preso? ¿Y cómo le explicas a Jesús que te cuesta perdonar cuando él le pidió a su padre que perdonara a quienes lo estaban crucificando?

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3: Son las 2 de la tarde con 11 minutos. Dios bendiga a hermana Emérita, que por ahí ha estado en la oración. Ella dice, nos hemos gozado en la oración. Dios bendiga esa guerrera, que Dios la mantenga con ese ánimo. Amén, hermana Emérita, por ahí estaba hermana Isabel orando. Dios la bendiga a ella siempre, ¿verdad? Que tiene ese buen deseo y propósito de orar por nosotros. En verdad es algo que le agradecemos mucho y sea Dios quien se lo recompense.
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3: Dios bendiga a mi hermana Blanca García, que también ahí estuvo unida a la oración. Gracias, hermanita Blanca. Que Dios la bendiga. Y a hermano Felipe también, que ahí estuvo conectado a la oración. A hermana Lili, Dios le bendiga. Es una bendición el estar con ustedes en esta tarde de día domingo.

Saludos, hermano José Hernández también, que por ahí está. Gracias, hermano, por mantenerse en nuestra sintonía. Sea Dios quien les bendiga grandemente. A los que ya regresaron del culto también, Dios los bendiga. Gracias por conectarse a Radio Unción y Presencia de Dios. A los que nos escuchan a través de la frecuencia 1020 AM o a través del internet, a todo volumen con la unción. Dice que está por allá en North Carolina. Gracias, hermano.

0: Vamos a escuchar a hermano Orlando que nos comparte esta nota.
1: Dios le bendiga, hermana Aileen. Amén, muchas hermano. Bendiciones, esta hermosa hora. Que yo bendiga a la familia que siempre ha estado ahí en sintonía de este espacio de oración. Bendiciones a mis hermanos que se han unido a ese gozo, esa alegría, poder orar pues con usted ahí en cabina de radio. Bendiciones, y creemos que es de mucha bendición aquí saludando a la sierva del Señor.
0: Amén, hermanito Orlando, Dios lo bendiga y gracias por estar en nuestra sintonía. Dios bendiga, hermana Marilu también. Qué bueno que están por aquí con nosotros, mi hermanito. Gracias.

0: Son las 2:15. Vamos a escuchar qué dice también mi hermanita Milagro Cuevas.
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2: Buen día, hermana. Dios le bendiga, hermanita. Aquí estamos escuchándolo.
0: Qué bueno, mi hermanita.
2: Viendo, aquí estamos pendientes. Aquí estamos. Bendiciones, hermana. Bendiciones para usted y para todo el familión.
0: Amén, hermanita Milagro, Dios la bendiga a usted ahí en el barrio Concepción. Qué bueno saber que ya está en la sintonía con nosotros. Ya regresaron del culto, qué bendición, es verdad que Dios da la oportunidad de gozarse en Él, de ser sus hijos. Y un privilegio compartir con usted, hermanita Milagro Cuevas. Gracias por sus saludos.

0: Oración, saluditos, y que hemos estado escuchando.
1: ¿Así?
0: La oración.
1: Qué bueno, hermana.
0: El mensaje antes de la oración, hermana, estuvo de mucha bendición, sí, para mi vida.
1: Amén.
0: Así es que importante y valiosa la programación de la radio de la bendición. Saluditos a los que están congregados, los que ya están en casita, no se vayan a dormir, no se vayan a dormir. No le vaya a pasar lo que me pasó el domingo pasado a mi hermana Arely, le conté, ¿verdad?
1: No me acuerdo.
0: Vine de la iglesia, me tomé un fresco y me comí unas tostadas y me acosté en una hamaca.
1: Ajá.
0: Es bien raro en mi vida que yo duerma en el día.
1: Ajá.
0: Pues no, ni fue tanto lo que dormí. Y me desperté y la radio la había dejado encendida. Ve, dije yo, a mano en aún le agarró la tarde orando.
1: Uh-huh.
0: Ah, pues ya son pasadas las 5, dije yo, ya casi son las 6. Y abro los ojos y veo claro por todos lados, pues, porque estamos en pleno mediodía.
1: Ah, era la una.
0: Y me tiro de la hamaca creyendo que era lunes. Y salgo corriendo, le digo, Camila, ¿no vas a ir a clase? No, me dije, tía, es domingo. No, hija, ayer fue que fui a culto. Dije yo. Y es que ayer es que fui a culto, ahora no he ido al culto. Y va. Trasluzada, hermana, no tienen ni la idea qué feo es eso, pero qué feo. Si hubiera estado sola, imagínese, me hubiera alistado y me hubiera ido a trabajar a Santa Rosa. Y no, siendo domingo, no sé, terrible.
1: Le entiendo.
0: No. Hoy no me duermo. A lavar me voy a poner mejor. Así que saluditos a todititita el familión. Saluditos. Hoy es 16, ¿verdad? Como ve el tiempo, entre 15 días llegamos a 30 de agosto y se nos va el mes de nuestro cumpleaños. Saludos a la ardillita. Firman Arelín, que no me cantó ni la ardillita. Todo les canta, pero a mí no me cantó. Así es que ahí le voy a ir a ruñar la panza para que no pase comiendo tanto. Saludos a todo el familión.
1: Amén, hermana Flor. Bueno, ahí está, ¿verdad? Pero hay que perdonar, hermana Flor, así decía el mensaje. Hay que perdonar, hermana Flor. No, eso de dormirse en el día, sí, hermana Flor, eso pasa. Ya me ha sucedido, yo lo entiendo. Una vez que yo salí el lunes acá de la mañana, así como en esta ocasión, ¿verdad? Que voy a salir mañana lunes, si Dios lo permite. Y me dormí yo también allá en la casa. Yo me levanté pensando en la tarde que ya era martes. Yo tenía turno aquí de las 8 en adelante. Y yo pensaba que me había dormido también, hermana Flor, pero no, era de tarde que estaba, no era martes. Pero sí, bien, se siente uno todo desubicado. Pero tan bueno que es dormir, ¿verdad? Pero a la vez lo desconfigura uno del día cuando duerme así. A lavar la ropa mejor, hermana Flor. Dice hermana Helen, Dios le bendiga grandemente, hermanita Noelia. Saludos, aquí estamos en sintonía. Gracias, hermanita Helen, Dios la bendiga grandemente. Saludos a usted y a toda su familia. Dios me la bendiga grandemente. Dios bendiga a toda la familia Salazar, hermana Janet también. Muchas gracias, hermana, por mantenerse ahí con nosotros. Hermana Flor, le vamos a dar un dato aquí, mire, ¿cómo escribieron por acá, hermana Flor? Preste atención, deje la ropa ahí por un momento. Deje la ropa ahí a un lado que le voy a dar este informe para que tome nota. Dice aquí que el 18 de marzo fue la última vez que la ardillita le cantó a los cumpleañeros. Así que no se resienta, tía Flor, dice.

¿Quién sería el que cerró con ahí la puerta? Así que Amana Blood ya no hay cantautor, entonces eso es lo que pasa. Ya no hay cantautora de cumpleaños. Ya hace bastante, si fue el 18 de marzo ya hace bastante. Ya casi medio año. Que ya bastante, ¿verdad? Bueno, así que ahí está, hermana Flor. Hay que quitarse eso del corazón porque ya no hay esperanza, dice. O tal vez sí, ¿verdad? Saludos, hermanita Mercy. Así es como se hace, hermanita Mercy. Así

0: man, Harry mire, por ahí está escuchando a Manna Flores que dice que se durmió y dice, no. Es que mucha sopa toma por ahí mi hermana Flor, hombre. Mi hermana Flor que se los ha olvidado los otros postes, dígale. Ha estado en observación que no han llegado por ahí a cabines de radio.
1: ¿Verdad que no? Han faltado los totopostes. Así comiendo totopostes no se duerme fácilmente, hermana Flor. También eso puede ser. Pero no los echa dentro del café, así nomás para que no se duerma. Y ahí está en deuda también, que tiene que mandar para el cañal. Seguimos en sintonía.

se conectan, ¿verdad? Y nos escuchan. De verdad les agradecemos que estén aquí con nosotros compartiendo de la alegría que Dios nos regala y de todo lo que Él nos permite compartir. Son las 2:23 aquí en El Salvador.

vamos a escuchar esta alabanza de los hermanos Vargas, el canto a la casa de Jairo. Luego escuchamos a Joel Rueno con ese canto inexplicable.

0: Hermano Orlando Corea, saludos. De veras, quiere totopostes de Santa Rosa de Lima. Fíjese, Manareli, que yo hago así. Paso por una venta, compro un dólar. Paso por otra, compro otro dólar. Paso por otra, compro otro dólar. Y así voy a probar cuáles son los más buenos. Uno como que no trae mucha manteca, otro que no trae mucha margarina, otro que no trae mucha crema. Y así sucedió. Así hago. La vez pasada que llevé para la radio, mano Doroteo, le llevé 3 bolsitas de diferentes manos, ¿verdad? De diferentes vendedoras, para que supiera que cuáles eran los más buenos. Entonces, hermano Orlando, viene usted el miércoles para la radio, le traigo el totopostes y ahí que nos preparen el cafecito calientito y algo puro así, mire, ve. Mañana voy para Santa Rosa, si es que Dios me permite, ¿verdad? Si es que Dios me permite, porque solo viajo a veces los lunes, pero normalmente los viernes sí. Pero tengo viaje que mañana voy a salir para eso rumbo. Así es que, con respecto a las chachamas, fíjese, hermana Reli, que yo a veces traigo chachamas, pero yo no las meto a la refri. Y como son de maíz, con cuajadas se arruinan. Ya el siguiente día, ya siento que el sabor es diferente, ¿verdad? Pero digo yo, si las traigo y la entro a la refri, y después la pongo algo que se me calienten ahí en... Aunque sea un comal, ya van a ser ricas. Así que no sé quién va a estar el miércoles, pero si viene Mano Orlando, le puedo traer para que pruebe los totopostes de Santa Rosa de Lima. Una variedad de rosquete también, de maicillo, hay rosquete de maicillo tostado, hay rosquete de maíz tostado, y esas cosas que traen dulce encima, bueno. Hay pan de torta, quesadilla, sí, no he encontrado quesadilla buena. Ajá. No he encontrado quesadilla buena porque casi solo de maíz se encuentran y a mí no me gusta la de maíz. A mí me gusta la de maíz y que lleven arroz y que lleven cuajada y mucha canela. Y crema, por supuesto, y no sé qué más le ponen. De esas que me gustan a mí, pero en sí yo no he encontrado. No he encontrado quesadillas buenas, así es que no les prometo. Porque si no me gustan a mí, no les traigo.
1: Tienen que pasar primero ahí por su filtro. Roquete. No sabemos qué es roquete tampoco, hermano Flor. Pero sí, de seguro el hermano Orlando. Sí, claro, él no falta aquí. Va a venir, ¿verdad, hermano Orlando? Confírmele ahí para que le traigan los soquetes.
2: Inexplicable es que me amara tanto así, pero una
1: los totopostes y los roquetes.
2: Lo hizo por mí ahora.
1: Hermana Flor, le voy a mandar aquí, dice la hermana Mercy, que de esto quiere ella, que no se preocupe, que ella va a mandar dinero ahí para que lo compre. Véalo ahí, hermana Flor. A mí me amara. A ver si encuentra usted de ese pancito.

0: Sí, hay de eso, hay. Por cierto, ahí donde compro las chachamas, la señora lleva una gran canasta, lleva de eso, lleva de chachama, lleva quesadilla, pero como le digo, es casi de maíz, lleva de dobladitas, sí, de estas venden calientitas, porque se nota que son calientes, recién sacadas del horno, más bien la señora madruga, porque se es... El producto está caliente y echa un olor, pero qué olor echa esas quesadillas. Sí, ahí vende. Ahí le voy a tomar una foto a la canasta de pan de la señora, tamaña canasta, lleva chachama, una variedad de panes. Ahí le voy a tomar fotos mañana, espero que pase, porque ella llega pasada las 8:30, pero es pancito calientito, calientito. Sí, el pan de torta es más fácil encontrarlo. Es más fácil encontrar pan de torta.
1: Hay esperanza, hermano.

hacer ahí el negocio. Le va a esperar la foto que le muestre usted del producto mañana que vaya. No se le vaya a olvidar, hermana Flor, tomarle la fotografía para que se la muestre, hermana Mel.

0: Hermana Flor, el pan más especial es el de Nuecita Maya. Viene del mercado, mi hermana Flor, vive en el barrio La Perilla. Hay una quesadita que se llama Pichuta. Es pan relleno con queso, mira qué rica. Son, yo creo que van a crecer en todas las chiquitas, pero ahí se sabrosea, mi hermana Flor. La señora es de Chacama, polvorones, que sabía porosa, que sabía queso, bien rica. Andrelí, ¿se me puede programar el objeto de mi santo con el hermano Pedro Pablo González?
1: ¿Cuál me dice?
0: El objeto de mi santo.
1: Casi no le escucho, fíjese. ¿Cómo es el tema?
0: El objeto de mi canto.
1: ¿El objeto de mi canto?
0: Sí, con el hermano Pedro Pablo Canizales.
1: Ah, muy bien, lo voy a buscar, hermanita.
0: El pastor de la iglesia de allá de... ¿Cómo se llama esta iglesia? Yo, hombre, allá por la Chaparrosita, ¿cómo se llama esa iglesia? No sé cómo se llama, por ahí pastorea él.
1: Amén, de acuerdo, yo la busco. Ah, aquí está, ya la encontré. Opa. Vaya, mi hermana.
0: Salúdenme a toda la audiencia que está en la sintonía, los que se están reportando y aquellos que no se han podido reportar. Bien encantaditos, hermana.
1: Sí, mire, dice ya. la hermana Flor que no le escuchó tampoco. ¿A dónde dice que es? Es que no se le escucha bien. ¿Qué será?
0: Sí, déjeme ejercer el radio.
1: Eso debe ser.
0: La hermana Chica Amaya. Pregunte por ella.
1: Chica Amaya.
0: Sí, la señora ya se murió, pero la hermana se llama... ¿Cómo es que se llama? Ahí se pregunten por la hija de mi chica Maya. Ellas son cristianas también ellas.
1: ¿Pero es en Santa Rosa?
0: Sí, en Santa Rosa, en el mercado venden ellas.
1: Chica Amaya.
0: A las 6 de la mañana ya está ese pan ahí que viera. Como se siente ese olor bien rico, hermana. Mire, las quesadillas creo que valen, las tortitas de quesadillas valen como unos 50, algo así. Las pupusas valen 3 por un dólar, pero no pupusas de maíz, sino que pupusas de pan. Con esa se va a sabrosear, mi hermana Flor Álvarez. Esas sí son buenas. Esas sí valen la pena, mire.
1: Sí.
0: Así es que, hermana Arely, aquí estamos descansando un ratito. ¿Qué le pasó? ¿Se va a dormir, hermana Arely?
1: No. Es que la hermana Flor va a ir preguntando por la difunta, imagínese, nunca la va a encontrar.
0: ¿Sabe cómo se llama la señora? Fermina Amaya.
1: ¿Quién? ¿La viva?
0: La hija, sí. Con ese, Fermina.
1: Ajá.
0: Es conocida toda la gente la conoce en el mercado.
1: Ajá. Fermina Amaya, ¿cómo?
0: Fermina Amaya.
1: ¿Y la otra? Fermina. Chica.
0: La otra es la chica Amaya, pero ella ya murió. Ajá. La mamá de ella.
1: Ajá.
0: Pero sí, ese pan sí es famoso. Mira.
1: Pregunta si es en el mercado, dice.
0: En el mercado. Sí, en el mercado.
1: Ajá.
0: En el mercado. Lástima que yo no tengo el número de ella, todo mi hija nomás.
1: Hermana Flor quiere todos los detalles, hermana, dice que sí.
0: Que venga aquí y me pase llevando, dígale.
1: Que sí, en la segunda planta, dice.
0: No, eso sí no sé, porque yo tengo 25 años de vivir a Santa Rosa, pero yo no sé si es en la primera, mire, ahí donde se ponen todas las panaderas, dígale, donde se pone el pan francés y todas las panaderas. Ahí se pregunte por mi hacer. Por la hermana, dígale, las hijas de mi chica Maya.
1: Uh-huh.
0: Son cristianas ellas.
1: Sí.
0: Ah, pero ahí sí es cierto, que miren, se va a quedar con ganas.
1: Uh-huh.
0: Porque ese pan sí es cierto, qué rico. Para decirle que a usted no le gustan $2, tiene que comprar más, porque es que es bueno,
1: hermana Isabel. ¿Sí? Yo creo que le va a tocar ir a usted también. Ah, no, es la misma hermana Flor, ella misma es. Es que dice hermano Lorenzo que él también quiere, pero es hermana Flor que tiene que mandarle. Yo pensaba que usted...
0: Es cierto, hermana Flor tiene que mandarle. No estamos bien así como estamos, hermana Luis. No, es que él cuando vino, hubiera dicho, hubiéramos llamado a Manaflor para que lo llevara a Santa Rosa.
1: Ajá.
0: No, y me dice, ahí se pregunte por la panadera, doña Chica, de la hija de doña Chica Maya, cualquiera le va a decir, porque solo ellas hacen pan desde y ahí nadie.
1: Ajá. Sí. Con, que le ponen ajo, pero, dice el hermano José. Pan de ajo.
0: Dígale que deje de estar hablando de eso.
1: Es pan de ajo también, hermana. Otro.
0: Sí, pero pan de ajo. Pero ni lo conozco, yo ni lo quiero. Ni
1: bueno, ahí van a ver cómo van a hacer con el de hermano Lorenzo, ¿verdad? Ahí hablan entre ustedes ahí. Pero ya tienen dos pedidos, ¿sí? Uno para Carolina del Norte y otro para Nueva Jersey, ¿ya?
0: No, pero sí. Mire, pero si hermana Flor se lo puede comprar y se lo manda por correo, pues.
1: ¿Verdad? Sí,
0: sí, hombre.
1: Todo es posible en esta vida.
0: Sí, ahí solo lo que le ponga el nombre de él, la dirección, el número de teléfono, ya.
1: Sí, así.
0: Pero sí, en realidad ese pan sí es calidad, mi hermana. En España es calidad, ahí no pierde el dinero usted, ¿sí?
1: ¿No? Uh-huh. Este, no, si lo pierde,
0: mira,
1: ¿por qué está comprando de cada vez?
0: Viera que unas tortitas de cefalía, de queso, Manaveli. No, hombre. Este no se come una tortita, usted, sino que dos o tres.
1: Ajá.
0: Dios te diera, oye, sí. Es como, vaya, usted dice que no le gusta la tortilla tostada con café.
1: No he comido.
0: Pero yo sé que con hambre se la come, hermano.
1: Sí, sí, sí, con hambre se siente bueno. No creo que sea feo. Nunca he comido nomás.
0: Ay, nosotros con eso nos crecieron.
1: Sí.
0: Tortilla tostada dentro del café, como que era totopo, se los comíamos, mire.
1: Uh-huh. Sí.
0: Los frijoles le echaban guineo verde, como que era hueso de cuche, mire.
1: Uh-huh.
0: Y eran guineo verde. ¿Y qué íbamos a hacer, pues?
1: Sí.
0: Y la pobreza era grande de nosotros.
1: Sí.
0: Ahora digamos que no tenemos piso, pero tenemos aquí.
1: Claro.
0: Él es el dueño del oro y de la plata.
1: Amén. Así es. Sí, hermanita. Amén. Gracias, hermanita, ahí por...
0: Vaya, ahí me pone el objeto de mi canto.
1: Amén, claro que sí, ahí se la vamos a programar con mucho gusto.
0: Ahí ya me voy a sentar para oírla. Ya me la sé, pero mejor la quiero oír porque yo no tengo aparato. No tengo, sí, instrumentos para hacerlo ahí.
1: Sí. Dice la hermana Argelia que parece que a usted le gusta el pan, dice. como que le nota un poco.
0: Ay, no, a mí me gusta el pan.
1: Más dice el hermano Lorenzo cuando la agarra con coca. No, hermana.
0: Ay, mire, lástima, hermana Arely. Que no puedo tomar. Mire, hermana Arely, lástima que no puedo tomar de foto a la coca para mandársela. Ahí la tengo debajo de la mesa, mire, está grandota.
1: Los bombones que tiene
0: ahí. Y a las 4 de la mañana ya estoy echándome mi primer poquito, mire. Eso le da fuerza a usted también, mire.
1: Sí, hermano.
0: Eso le quita el sueño.
1: No, hermana, no estoy tomando mucho eso. No, tenga cuidado.
0: No, voy a tener cuidado. ¿Y para qué lo vendió la constancia, pues?
1: Para dañar. Sí. Cuídese, hermanita Isabel.
0: Vaya, cuídese, pues, cuídese. Ahí estamos platicando siempre.
1: Amén, sí, mi hermanita. Dios me la bendiga.
0: Dios le bendiga.
1: Amén. Amén.

0: Ay, hermanita, qué hambre me dio. Háganme café, por favor, con tanto pan. No, yo quiero cafecito caliente, pero de olla, de olla. No, qué ganas de comer pan me da, de todos esos polvorones, alborotos, de eso que es como de arroz, la quesadilla que es de torta y esa quesadillita que mandé la foto y ese pan de torta. Yo quiero de eso. Yo pago right de eso, hermanita Flor. Hay un lugar que le dicen, no sé si es Santa Cruz o San José, no sé cómo por ahí también la hacen, no sé por dónde vive usted, hermanita Flor. Pero bueno, que hacen un pan bien bueno. Yo lo que quiero es que traiga cuajada de relleno, que sea, ese que era pan de cuajada, es de maíz, pero es de con cuajada relleno, y ese es bien rico, el que la sabe hacer, la hace bien rica. Y yo sí quiero, háganme café, por favor.
1: Bueno, hermana Isabelita, sí, donde hay los panes y el pan francés es en la segunda planta. La parte de abajo del mercado es de carne y de lácteos. Entonces voy a ir mañana, pero hace 25 años, ya ratito fue. A ver si todavía están ahí, pero voy a llegar temprano para ver si encuentro la persona. Así es que muchas gracias, hermana Isabelita. Ay, si las encuentro, le aviso. Así que saluditos especiales.
2: Hermana Flor, a ver si trabajo mañana.

Familia, ¿hasta qué horas va usted de turno, hermanita? Dice. Hasta mañana, si Dios lo permite, hermana Argelia. Hasta mañana a las 8. ¿Cómo está, hermanita Argelia? ¿Ya fue al culto? Es malo, mucha soda, dice. Eso es lo que yo le digo a la hermana, pero no, casi no nos quiere obedecer, hermana Argelia. Dice el hermano Jesús que mejor le mande una que está aquí, dice. No, hermano Jesús, no apruebe esas cosas usted. No apruebe eso. Mi hermano Lorenzo, ustedes son los que no dejan que hermana Isabel

Con usted, mi hermanita. Qué bonito, hermana Argelia, muchas gracias. Se me han portado bien hoy ustedes, de verdad. Mire, la hermana Mercy no me ha dejado. Se ha portado bien. Las otras hermanitas ya han estado en la mañana. Ahorita pues les hemos dado un pequeño ahí receso, ¿verdad? Está bien que vayan a hacer otras cositas. No hay quejas, no hay nada, ninguna queja hoy. Ya va llegando del culto, qué bueno.

0: fuera de todo, de verdad. Ahí te mantiene ella eso, yo soy testigo de eso, pero también hablando seriamente, pues son cosas que dañan la salud, ¿verdad? Fuera de bromas. Y hay pues que tener cuidado. Dice mi hermano Jorge, salude a Sofi, aquí va conmigo en la troca, mire. Hermano Jorge, y ella es la que está cumpliendo año hoy. Mire que yo me confundo con los nombres de las niñas, pero ella es la que está cumpliendo años. Para dejarle una alabancita aquí, hermano Jorge. ¿Sí es ella o no? Es la tiernita la que lleva ahí en la troca, como dice usted. Ahí me dice, por favor, para dejarle una alabanza. Dios le bendiga, hermana Pasita. ¿Cómo dice, hermanita?
1: Ya se quedó callada, mamá Isabelita, que no le enfermaron.
0: Sí.
1: Voy a ser enferma, tu mamá.
0: Sí, hermana.
1: Pues está tomando, mamá Isabelita. Mamá Isabelita, no tome mucha coca, le va a hacer daño.
0: Sí, eso es malo.
1: Aquí estamos usando el programa.
0: Amén. Amén, hermana.
1: Bueno, amén.
0: Amén, hermanita. Ya ve, hermana Isabel, ya ve.

0: Tangolona, amiga hermanito Oren, con mucho gusto. Ya vamos a solamente vamos a escuchar por acá y vamos a saludar a Sofi con el cantito de Briana Rivera. Dice hermana Argelia, a mí me gustan las tustacas con café, dice. Tustacas. Sí, son buenas esas tustacas. Son buenas, de verdad. Que llevan una cosita ahí de... Creo que sí son las que llevan el dulce de atado, ¿verdad? Sí, porque ahí lo venden. Ahí escucho yo bastante ese nombre. Tiene buen gusto, hermanita Argelia. Dice hermano Jesús que sí, es dañina. Yo no tomo eso, dice. Esa Coca-Cola malvada. No, mejor la agüita. Es que eso es lo que Dios dejó, hermana Isabel. Esa coca, no, eso no.
1: Muy buenas tardes, hermana Arelina.
0: Muy buenas tardes, hermano Lorenzo.
1: Cansadito, gracias a Dios que hemos podido descansar.
0: Amén.
1: No, ayer llegué con una fiebre, hermano, de tanto sol que nos dio, pero contentos y felices, ¿verdad?
0: Sí.
1: Siempre allí, gozosos.
0: Y la esperanza.
1: Hermana Are, usted nunca se ha despertado así,
0: desubicado,
1: como pensando, y fíjese que ahora me sucedió ahorita que me desperté, porque sí, me eché ahí un sueñito así, después de que llegué, y dije yo, vamos a ver si la hermana Isabelita se reporta, nombre, y yo que abro ahí, la aplicación, y la hermana Isabelita que estaba ahí, nombre, me siento muy contento.
0: Sí.
1: El Señor le concede los deseos de su corazón.
0: Sí, hermano, sí.
1: Y que el Señor la siga bendiciendo. Muy talentosa la hermana Isabelita, muy, muy alegre. No, hombre, Dios guarde ella. Nos hace muy feliz. Y que el Señor me le siga bendiciendo, hermana Isabelita. Gracias por su gran amor que tiene para todos nosotros. La amamos, madrecita chula. Cuídese, que el Señor me le siga bendiciendo cada día más.
0: Amén, hermano Lorenzo. Qué bueno que ya tuvo su cielo.

6. Vamos a enviar un saludo muy especial para nuestra hermanita Sofi, que este día está cumpliendo años, ¿verdad? Parece que vi por ahí que son 7 años. Así que, hermanita Sofi, le deseamos feliz cumpleaños de aquí, de Radio Unción y Presencia de Dios. Deseamos todo lo mejor para usted, que crezca, siga creciendo en esa sabiduría, en esa estatura y en gracia para con Dios y los hombres, así como crecía nuestro Señor y Salvador Jesucristo. Y le saludamos con este cantito, cumpleaños a ti. Dios me la bendiga siempre. Son 9 años, bueno, ya 2 más, 7 más 2, 9. Feliz cumpleaños, hermanita Sophie.

Muchas bendiciones para la niña Sofi, dice hermana Arely de Hernández, desde el Platanar. Ahí le envía saludos, hermanita Sofi. También la hermana Mercy Díaz dice: feliz cumpleaños, siervita Sofi. Abrazo, dice.

0: escuchar qué dice hermana Blanquita.
1: Hermanita Noelia.
0: Dígame, hermanita.
1: Espero que esté bien.
0: Sí, hermana, gracias.
1: Y salúdeme, por favor. Feliz cumpleaños, hermanita Sophie. Y que siga cumpliendo muchísimos más. Dios le bendiga. Dios les bendiga a todos los que están en sintonía.
0: Amén.

0: escuchar a hermana Bernarda, que también por acá nos envía una nota.
1: Y Sofía crecía en estatura, en sabiduría y en gracia para con Dios y sus padres. Bien. Niña preciosa, sea siempre obediente, que eso la llevará al éxito. Que tenga muchos años más de vida y que nuestro Señor la bendiga y sus padres la felicitan. Y también nosotros, todo el batallón, todo el pueblo de Dios, la Radio Unción, todos sus hermanos en Cristo, estamos felices porque Dios le ha permitido un año más. Sea obediente que llegará al éxito. Y está cumpliendo un mandamiento que Dios dice, que sean obedientes los hijos. Felicidades.
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0: Ahí están las palabras de hermana Bernarda de Jesús también.

0: tarde.
1: Amén.
0: Fíjese que yo nomás vine, prendí la radio y la tablet, pues, ahí, ajá, la aplicación. Y la dejé sonando ahí, siervita, que me dormí un ratito. Qué lindo, qué bello. Lo que necesita mi cuerpo, descansa un ratito. Pero aquí estamos ya. ¿Sí? Salúdeme a la hermana Sofía, que hoy está de cumpleaños. Hoy cumplió 9 años esa muchachona chula, hermosa, preciosa, como dijo hermana Gloria de la Paz Hernández. Amén. Hoy cumplió años esa princesa, así es que Sofía, te deseamos lo mejor de lo mejor, que cumplas muchos más años, que papito Dios te bendiga y te guarde y te llene de toda sabiduría y te bendiga. Desde lo alto descienda la presencia de Dios sobre tu vida. Así que, Sofía, pa'lante, pa'lante, pa'lante. Y como dice ese canto, feliz, feliz cumpleaños. Decíamos para ti que el Dios omnipotente te puede bendecir. Feliz, feliz cumpleaños de Dios para ti. Y sea mucha felicidad. Aleluya, ya no me acuerdo ni cómo va. Felicidades, Sofía, ya queremos pastel, ya queremos pastel, aunque sea un pedacito, pero queremos pastel. Y como dijo la simpática, ya queremos pastel, aunque sea un sopón de gallina o un rimero de pupusas también, café frito y horchata también. Felicidades, Sofía. Son

0: Sofi, que Dios la bendiga y la guarde siempre, dice amén. Ahí está también hermanita Helen, uniéndose a felicitar a Sofi hasta allá.
1: Es para ti, mi amigo.
0: Hasta Atlanta. Gracias, hermanita Helen, por ahí de estar ahí escuchando. O ya se desconectaron. Hermano Jorge sigue ahí. O se nos fue.

aquí va escuchando, dice, sí, ahí va bien contenta la niña, ya, ya vi. Ahora sí, como dijo Job, mis ojos te ven, ya vi que sí, va contenta Sofía ahí. Ahí está la niña. Felicidades, hermanita.

0: hierbita.
1: Bien, ¿ya está el café o todavía no? Como ahorita no. Usted va levantándose, pues hay que hacer café. Hermana, dice, hermana Mercy dice que quiere café, por eso le pregunto yo también, para que nos dé ahí, pues una a ella y una a mí.
0: No, pero sí, de veras, el café creo que está un poco más mejor que la Coca-Cola, ¿verdad?
1: Sí, pasa más, sí, porque el café ya sí. Es más natural, viene de la misma tierra.
0: Así es, sí, es cierto.
1: Sí.
0: ¿Y cómo...? Disculpe, ¿y cómo andamos de tiempo? Ya casi se acaba la programación de...
1: No, hermano, de... si eso está amplio, hermano, si hasta las 8 tenemos programa. Bueno, si hay culto a las 5 también, ¿verdad? A ver si va a haber culto.
0: Bueno,
1: creo que sí, no sé. Diga, hermano, ¿en qué podemos servir?
0: Sí, algunos sí van a tener culto en la tarde, me figura, porque algunos tienen dos servicios los domingos.
1: Uh-huh. Sí, a ver aquí en este lugar, a ver si ven los hermanos. Yo creo que sí, no sé la verdad.
0: A lo mejor sí.
1: Ajá.
0: Sí, dice que quería, le preguntaba ahí, ¿verdad? Porque a veces pues tú ves que el tiempo es apremiante, entonces queríamos ahí preguntarle, porque quiero yo saludar a la niña Sofía ahí y al hermano Jorgito, hace 9 años. Yo pienso que casi cabía ese terroncito ahí de niña ahí en su mano de él, vea, y sí. Pues un día muy especial para él, el día que ella nació.
1: Sí.
0: Y cada año que pasa, pues uno da el agradecimiento a Dios por permitirnos pasar un año más.
1: Sí.
0: Y yo quiero lograr ahí de saludarle y felicitarlo al hermano por su familia, su niña, que pues, cuando se llegan esos días uno anda muy contento, no le cabe el corazón en el pecho a uno.
1: Sí, se siente bien, sí, claro que sí, así es.
0: Sí, así que allí le vamos a decir al hermano Jorgito que se sacuda cada día y pues, hay muchos motivos, ¿verdad? Para agradecer a nuestro Padre Celestial. Dice que él está muy agradecido con su linda familia.
1: Sí, amén. Sí, hermano. Se nota que sí.
0: Sí, ojalá que pasen un resto de la tarde ellos ahí muy bendecidos en familia.
1: Amén.
0: Y les mandamos el saludo y pues los queremos mucho. El amén. Señor. Y también agradecerle a usted por la oportunidad de que nos da ahí de poder hablar, o sea, queremos quedar con las ganas ahí de felicitarlo.
1: Para eso estamos, hermano Lorenzo.
0: Sí, muchas gracias, Servita, muy amable de su parte y estamos muy agradecidos y lo vamos a seguir gozando, aquí vamos a estar.
1: Amén.
0: Hoy ya decidimos que hoy vamos a descansar porque mañana los toco 3 días estriados. Sí, con la ayuda de Dios vamos para adelante, hermana. Que Dios me la bendiga.
1: Amén. ¿Y con alguna alabanza le iba a felicitar, hermano Lorenzo?
0: Póngale una ahí bien bonita ahí, que yo casi de cumpleaños casi no me sé, ¿verdad? La que sabe, hermana Gloria La Paz Hernández, pero... usted más o menos que usted se sabe muchas cuales. ¿Cuál sería bueno de que le dediquemos ahí?
1: Ya le pusimos ahí una así bastante infantil. Podemos ponerle la de los Martínez, pienso yo.
0: Ah, esa es bien bonita. Pues con eso nos vamos a ir, hermano.
1: Amén. Ahí la vamos a dejar entonces.
0: Muchas gracias, Egipto. Amén, hermano. Muchas gracias.
1: Amén.
0: Muy agradecido. ¿Okay? Dios me le bendiga, Servita.
1: Amén. Dios me lo bendiga a usted también, hermano Lorenzo.
0: Amén. Gracias, amén. Hermano. Dios le bendiga.
1: Amén. Dice por acá, póngale el día que tú naciste. Dice, pues también ese va a ser el día que tú naciste.
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1: en mariachi
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0: ¡Felicidades a la princesa Sofía! Que Dios la bendiga, la guarde a ella y a toda su familia. Bendiciones para todos.
1: ¡Feliz cumpleaños!
2: ¡Vaya, qué bonito!
1: Para ti, que el Dios
2: ¡ay, sí, hermanita Argelia! ¡Qué bonito! Bonito escucharle cantar y ahí pues no dudo que Sofi se está sonriendo de alegría, hermana, por escucharle y esa dedicación de su parte.
1: Te deseamos felicidades.
2: Gracias, hermanita Argelia.

0: No, no es esa tampoco. Pues no, esa no sé dónde la voy a buscar. Vamos a escuchar mientras tanto qué dice por acá hermana Nahil.
1: Dios le bendiga, mi amor.
0: Amén.
1: Norelia.
0: Amén, hermana.
1: Que sea Dios bendiciéndomela, que sea Dios dándomele la fuerza.
0: Amén.
1: Un saludo para su papá, para su mamá y sus hermanos.
0: Amén.
1: Y su novio.
0: Amén, hermana, gracias.
1: Y un saludo para todos los locutores, para toda la audiencia, y regalen unas dos alabanzas, ay, de las alabanzas que tenga.
0: Amén.
1: Ahí más tarde le voy a hablar porque ahorita siento que está hablando, que el Señor me la bendiga y me la siga bendiciendo.
0: Amén, hermanita.

invitación de hermana Mercy. Y ahí está mi ayuda también para, ya ves, hermana Argelia. Ya ves. Aquí se la vamos a compartir a la hermanita Sophie, dice hermana Mercy, para que la vea. Ahí está bien animada, sí. Justa e ideal para la hermanita Sophie. Saludos a hermana Elizabeth, allá en Virginia, que ahí está con la bocina sonando también. Así no se siente mucho la gripe, ¿verdad, hermana Elizabeth? Aquí con nosotros no se siente. Esa yo se la dedico, dice hermana Mercy. Sí, hermanita, ya se la mandamos ahí. Que la vea. Cuando ya nos vayamos de aquí, de este programa, que la siga viendo y

0: en Irving, Texas. Dios me la bendiga.
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0: El Señor es su sanador, hermana Elizabeth, mi doctor.
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3: Dios le bendiga, hermana Noelita, en esta linda hora de la tarde.
0: Amén.
3: Una bendición volver a saludarle a través, gracias, de este bonito medio.
0: Amén.
3: Que es pues nuestro dispositivo móvil, ¿verdad?
0: Amén.
3: Escucho que hay muchos cumpleañeros y ahí están alabanzas de felicitaciones. Sería bueno que les programara también una del ayer del dúo Sinaí. Cumpleaños felices, hermana, qué bonitas esas alabanzas que está escuchando, pero también sería bueno que entre ellas les programe una del recuerdo. Dios le bendiga, un privilegio saludarles y saludos a todos los cumpleañeros de hoy, los que cumplieron, los que están cumpliendo y los que están por cumplir, para que Dios les bendiga y que les dé ricas y abundantes bendiciones del Todopoderoso.
0: Amén, hermano Raulito. Ahí le vamos a dejar también a la pequeña Sofi, al dúo Sinaí, cantándole cumpleaños feliz.

0: Aquí estoy, saludos a la audiencia, dice hermano Alexis Díaz. Y por acá está una pequeña nota, bien pequeña, vamos a escuchar qué dicen.
1: Feliz cumpleaños, Sofi.
0: Ahí está también Alexito.
1: Feliz cumpleaños, Sofi.
0: Ah, vaya, ahí está hermana Sofi también, el pequeñito. Y esa felicitación para usted. Bendiga, hermano Alexis, y gracias por estar en sintonía. Vamos a dejar aquí al dúo Sinaí con esta alabanza también de felicitación.

0: eres festejo, verdadera princesita Sofi, que está tiernita. Hoy me la están consintiendo y entre hermanitos, hermanitas, entre sus padres, sus conocidos. Así es que a festejar a la princesita Sofi. Saluditos hasta ahí, hasta Atlanta, es verdad. Bueno, así es que Dios me le bendiga y me le regale un corazoncito lindo, precioso, lleno de mucho gozo, de mucho amor, siempre, todos los días de su vida. Así es que felicidades.
1: Amén, hermana Flor. Vamos a escuchar esta nota que tenemos por acá.
2: Dios le bendiga, soy Sofi, que le quiero dar gracias a todos los que están mandando saludos. Arriba los ánimos.

0: Y los saludos.
1: Y qué bueno que está con ánimo. Aquí falta alguien, hermana Gloria. Dios le bendiga.
2: Buenos días, hermanita preciosa. Vengo llegando. No sé, mi casa
1: a tiempo vino, hermana. A tiempo. A tiempo ha venido. A tiempo.
2: Hay cumpleaños, hermanita.
1: Sí, sí, hay.
2: Le canto una.
1: ¿Mande?
2: La mañana cantamos
1: uno. No, pero yo creo que fue otro. Otra, no sé. No sé, en la mañana no escuché, hermana.
2: Entonces,
1: ahorita hay que cantar
2: otro día.
1: Sí, otra vez ya.
2: Invita.
1: ¿Mande?
2: Invita, dale un nombre.
1: Es la hija de hermano Jorge, se llama Sofi y está cumpliendo 9 años.
2: Ay, qué linda,
1: chiquita, ¿no? Sí, hermana.

0: Tenía niña preciosa, chula, linda, bella, preciosa, niña, me vean, qué lindo, niña, más familia, con su casa, y me levanta, lo veo siempre, me está querida, pero quiero con todo mi corazón, dice niña, bella, preciosa, bella, chula, niña, bella, un abrazo, bendición, niña, linda.
1: Amén, amén,
0: Señor, bendición.
1: Amén, gracias, manita Gloria.
0: Amén, mi preciosa, bella, chula, padre del Señor, bendiciones.
1: Amén, Dios me la bendiga.
0: Amén.
1: Amén.

muy bueno. Mi cuñado vino el jueves y me trajo. Dice, ah, mire. Llegó más rápido el pan allá a Irving, Texas, hermana Odali, y no aquí a San Miguel de la Unión. Imagínese cómo son las cosas, ¿verdad? Pero me da mucho gusto que ya tenga pancito salvadoreño por ahí ustedes.

0: hermano Lorenzo.
1: Hoy sí, mire, hermanares. Hoy sí se está poniendo buena. Buena, buena la tarde, ¿no? Ya con eso arriba ahorita y ya, no. ¡Qué bendición!
0: ¡Qué lindo!
1: ¡Bendiciones, bendiciones, hermanita Sofi! ¡No, hombre! ¡Sacúdase, sacúdase, hermano Jorgito! ¡Sacúdase, ciervito!
0: Hermano Lorenzo, diga usted arriba.

Sofi, un abrazo. Dice también hermana Milagro de Cali. Amén, hermana Milagro. Por ahí está ella escuchándole. Bueno, escuchando de que usted también le felicita y le envía un abrazo. Llegué a casita, dice, qué bueno.

0: haga, Iván. No, pero usted sí puede, Manarelí. Vamos a escuchar que usted sí puede también.
1: Así se dice, mire, Manarelí.
0: A ver, mire. Amén.
1: Arriba, arriba, arriba, arriba, arriba, arriba, esos ánimos.

0: Gracias, mis hermanos, por acompañarme en estas dos horas que hemos tenido después de la oración. Vamos a quedar con esta palabra en voz del pastor Juan Interiano, el espíritu de Amalek. Nos escucharemos más tarde nuevamente o noche. Bueno, vamos a ver cómo estará por acá, si habrá culto. Lo vamos a tener acá también y luego vamos a tener ahí alabanzas de cuerdas. Que tengan una linda tarde todos. Dios me los bendiga y gracias.
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2: Y vamos a la palabra del Señor. Hay una porción muy interesante que quiero compartir con ustedes. Éxodo capítulo 17 en esta hora. ¿Alguien está respirando en este lugar? Si está respirando, no deje de alabar a Dios entonces. Éxodo capítulo 17, versículo 8 en adelante. Me contesta con un fuerte amén cuando lo tengan, hermanos. Dice la palabra del Señor de la manera siguiente: vino Amalek y peleó contra Israel en Refidim. Y dijo Moisés a Josué: escoge los varones y sal a pelear contra Amalek. Mañana yo estaré sobre la cumbre del collado y la vara de Dios en mi mano. E hizo Josué como le dijo Moisés, peleando con Amalek, y Moisés y Aarón y Hur subieron a la cumbre del collado. Y sucedía que cuando alzaba Moisés sus manos, Israel prevalecía, pero cuando bajaba sus manos, prevalecía Amalek. Y las manos de Moisés estaban pesadas, por lo que tomaron una piedra y la pusieron debajo de él, y se sentó sobre ella. Y Aarón y Hur sustentaban sus manos, el uno de una parte y el otro de otra, y así hubo en sus manos firmeza hasta que se puso el sol. Y Josué deshizo a Amalek y a su pueblo a filo de espada. Y el Señor dijo a Moisés: escribe esto para memoria en el libro, y di a Josué que del todo borraré por completo la memoria de Amalek de debajo del cielo. Y Moisés edificó un altar y llamó su nombre Jehová Nisi. Y dijo: por cuanto Amalek levantó la mano contra el trono del Señor. ¿Contra qué? Esta es una batalla espiritual seria. Contra el trono del Señor. El Señor tendrá guerra con Amalek de generación en generación. Ya este es un espíritu de generación que se va transfiriendo a otras generaciones. Amén. Digan amén a la palabra. Y eso es lo que precisamente vemos en esta porción. El espíritu de Amalek, que siempre ha estado en contra de los propósitos eternos de Dios. De hecho, sabemos, hermano, que estamos frente a una batalla espiritual. Pero yo quiero decirle por la palabra: nosotros somos la generación que vamos a bombardear las puertas del infierno como nunca antes se ha hecho. Nosotros somos el pueblo que vamos a retomar lo que el diablo nos ha tomado. Nosotros somos la generación que vamos a traer una gran cosecha de alma para el reino de Cristo. Qué poco dicen amén, hermanos. Toda injusticia caerá de rodilla a medida que proclamemos la palabra de Dios. No importa cuál sea. Y no importa cuánta influencia tenga un hombre para promover la maldad, para promover el espíritu de Amalek de destrucción. No importa, Me importa, todo el mundo está impactado que jamás en los Estados Unidos ningún presidente había dicho abiertamente que aprobaba la unión o el matrimonio de dos hombres y dos mujeres. Todo el mundo está impactado. Y hay gente aplaudiendo. Y hay gente, hermanos, que está a favor. Es impresionante. Han hecho una encuesta de los hispanos. El 54% están de acuerdo a las expresiones y a la aprobación que ha dado el presidente de los Estados Unidos. Un 46% está en desacuerdo. Es increíble. Pareciera que Amalek va a prevalecer. Pareciera, hermano, que la maldad va a predominar. Pero yo tengo una buena palabra. Y es que toda injusticia va a caer de rodillas a medida que el pueblo de Dios deje de dormir, a medida que el pueblo de Dios deje de pecar, a medida que el pueblo de Dios abandone la vida mediocre que lleva. Porque todo lo que se está viendo, precisamente,

palabra viva de Dios. Vamos a levantarnos en el poder del Espíritu. El espíritu de Amalek representa todo poder, todo espíritu, intención que se levanta contra los propósitos de Dios. Es un espíritu que trata de una forma o de otra boicotear los propósitos eternos de Dios. Trata de destruir la obra de Dios. Trata de impedir el crecimiento a la obra de Dios. Trata de cruzarse en el medio para que la iglesia del Señor desaparezca, para que la iglesia del Señor

Llega solo para andar enseñando sus piernas, enseñando sus ombligos. Que el Señor reprenda al diablo. La iglesia no es llamada para eso. La iglesia es llamada a la santidad de Dios y mostrarle al diablo que no estamos jugando. ¿Qué le pasa, iglesia? ¿Qué te pasa, creyente? Piensa que el evangelio es pasarela. Piensa que el evangelio es un show de modas. Piensa que el evangelio es un parque de recreación. No, no, hermanos, no. Oh, aleluya. Pero bien es cierto, este espíritu se levanta y ha tratado de muchas formas de destruirte, de destruirnos como ministerio, porque él ataca de una manera personal. Él te ataca en la finanza. ¿Sabes qué? Él

Él ataca tu matrimonio, ataca tus hijos, ataca tu familia. Ese es el empeño de este espíritu de Amalek. Todo lo que se levanta de las uniones, hermano, de dos hombres, dos mujeres, es Amalek que se ha levantado, porque él odia a la familia, él odia a los matrimonios que Dios estableció. Dios estableció el matrimonio entre un hombre y una mujer. Y si por esto voy a tener problemas, bendito problema, bendito problema. Pero no vamos a dejarnos intimidar por el diablo. No vamos a dejar que Amalek nos domine. No, nosotros no tenemos el espíritu de Amalek. Tenemos al Espíritu Santo. Tenemos el poder de Dios. Si lo cree, apláudele al Señor con fuerza. Porque ahí está Amalek, atacando tus finanzas, atacando tu familia, atacando tu matrimonio, tratando de destruir que la habilidad que Dios te ha dado para trabajar, atacando los ministerios. Amalek está allí, hermanos, de una forma o de otra. Oh, gloria al Señor. Pero yo quiero en esta hora hablarte precisamente sobre todo. Yo quiero que pensemos en algunas preguntas muy cruciales, muy importantes. ¿Por qué Dios dice que Amalek se levantó en contra de su trono? ¿Por qué Dios está en pleito en Amalek, con Amalek, de generación en generación? ¿Por qué? ¿Por qué Amalek se le vence sosteniendo las manos del líder? Jaja. Prepárate en esta hora para oír la palabra de Dios. ¿Por qué cuando se vence Amalek se levanta la bandera llamada Jehová Nisse? ¿Quién es Amalek? Amalek, Tigna Elifaz, nieto de Esaú. Amalek significa maldito de Dios, maldición de Dios. 1 Corintios 16, 22 dice: el que no amare al Señor Jesucristo sea anatema. El que no ama a Cristo sea maldito. Todo aquel que desprecia a Dios, los valores morales de Dios, es maldito. Y no importa si sea rey, sea presidente, sea gobierno, quien sea, esclavo o libre, el que menosprecia a Dios es maldición. Maldito. Eso dice la Biblia. Maldito. Maldito. Y aún aquellos que usan mascarilla. ¿De qué? De ministro de luz. Pero como dice Gálatas capítulo 1, versículo 8, dice: si nosotros mismos os anunciamos otro evangelio, o si un ángel del cielo viniese y os anuncia otro evangelio, este sea maldito. Maldición. Aleluya. Amalek significa precisamente maldición, maldito. ¿Por qué Dios dice que Amalek se levantó en contra de su trono? ¿Qué es trono? La palabra trono significa gobierno de Dios. ¿Qué significa la palabra trono? Gobierno de Dios. Cuando se habla del trono de Dios, se está hablando del gobierno de Dios. Porque el que tiene el control de todas las cosas no es Amalek. El que tiene el control de todas las cosas no es el diablo ni los demonios. El que todavía está en la gran consola moviendo las teclas, en la consola de control, es nuestro Señor Jesucristo.

0: ¿Cuántos alaban a Dios en esta hora? Siento una unción tremenda, hermano. Siento el respaldo de Dios. Siento el fuego de Dios que me consume en esta hora. ¿Cuántos sienten el fuego de Dios en esta hora? Trono revela los propósitos eternos de Dios. Los propósitos de Dios son eternos. Diga conmigo, los propósitos de Dios son eternos. Son inmutables. Satanás, a través de este espíritu de Amalek, ha tratado de ver cómo cambia esos propósitos, de ver cómo hermano lo lleva a otro curso. Pero sobre todo, lo de Dios es eterno y lo de Dios es inmutable. Y Dios, cuando Él habla, habla los cielos y la tierra. Cuando Dios habla, se cumple. Cuando Dios habla, esa palabra es infalible. Esa palabra es eterna. Y en el caso de esta porción, hermano, del capítulo 17 de Éxodo, nosotros encontramos que Israel había salido de la esclavitud y ahora iba rumbo a la gran conquista de la tierra prometida, la tierra Canaán, tierra que Dios le dijo: esa tierra fluye leche y miel, una tierra fértil. Pero nótese bien, ¿cuál fue la primera nación? ¿Cuál fue la primera raza que salió para impedir el avanzar de Israel? La Biblia habla que Amalek salió al cruce de Israel y los atacó cobardemente. ¿Sabe por qué cobardemente los atacó? Porque la Biblia dice que de retaguardia. ¿Sabe qué significa eso? De espalda. De espalda. Gente que por delante dice: ay, qué lindo y tan bonito que usted. Y por detrás te clava el puñal. Ellos son cobardes. La gente de principio, cuando dice algo, te lo dice de frente. Y si vas a pelear, pelea de frente. Son los cobardes, atacan de retaguardia. Son los cobardes en los que no se enfrentan cara a cara, hermanos. Y Amalek fue cobarde, porque la Biblia precisamente habla que los agarró desprevenido, de espalda. Cobarde, diga conmigo, cobarde Amalek. Y es lo mismo, su estrategia es la misma. Él ataca, hermano, hoy en día a los creyentes. Porque Amalek es representación del mal. Representación, hermanos, de la fuerza demoníaca. Como también de la naturaleza pecaminosa. Pero siempre el enemigo atacará de esa manera. Dice que anda como el león rugiente y anda ahí buscando a quien devorar. Pero la palabra del Señor dice: resistirlo firme en la fe, porque Dios no nos ha dado un espíritu de derrota, un espíritu de miedo, de temor, de fracaso, sino un espíritu de poder, de autoridad, de dominio propio. Es el Espíritu Santo el que está dentro de nosotros. Aleluya. ¿Cuántos lo creen conmigo en esta hora? ¿Qué hacen los amalecitas entonces? Esta raza, que era una raza poderosa para hacer el mal, para atacar al pueblo de Dios. Los amalecitas atacan al hombre del trono. Ellos sabían de que, sobre todo, el rey David era un hombre en el cual Dios se proponía consumar sus propósitos. Amalek sabía precisamente, a diferencia del rey Saúl, quien Dios lo había desechado. Dios le dijo al rey Saúl: Tienes que ir a pelear contra Amalek y lo vas a vencer, le dijo. Te lo voy a entregar en tus manos. Va a destruir todo lo de ellos. Va a matar al rey. Va a matar a los hombres, a las mujeres y hasta los niños que maman. ¡Wow! Hasta los niños que maman. ¿Cómo es eso? Pastor, pero si los niños no son de Cristo. Bien delicado lo que te voy a decir. Bien delicado. Los niños que maman. ¿Pero qué culpa tenían ellos? Lo que pasa es, el problema no era el cuerpo de los niños, el problema es el espíritu de Amalek que ya estaba dentro de ellos. Y Dios sabía que si esos niños quedaban, iban a ser los futuros enemigos de Israel. Y cuando Dios corta, corta parejo. Extermina, le dijo, hasta con los niños que maman. Mata a todos los animales. Destruye todo. ¿Pero qué hizo el rey Saúl? ¿Le perdonó la vida a quién? Al rey. Le perdonó la vida a las ovejas más gordas. Terrible. Pero luego Dios le habla al profeta Samuel. Que le lleve palabra al rey Saúl y le muestre su desobediencia. Y cuando llega Samuel y le dijo, ¿qué has hecho? No, pues cumplí la palabra. Destruí, vencí a los amalecitas. Pero luego Samuel le dice, ¿y qué es ese balido de animales que escucho? ¿Cuántos animales escondidos de usted? Que usted dice que están escondidos, pero huyan, balan. ¿Qué es esa bulla de animales? Esos balidos. Dice, no, es que la oveja más gordita la trajimos para sacrificarlas a Jehová. Porque siempre el hombre trata de buscar una excusa. Y una excusa religiosa. Pero Samuel le dijo, no, esa no fue la orden. La orden era de que exterminaras con todo. Y ahí viene el desecho de parte de Dios hacia el rey Saúl. Dios lo desecha precisamente porque no cumplió la palabra. Y la Biblia dice que es mejor obedecer a Dios que los sacrificios. ¿De qué sirve tanto sacrificio si no hay obediencia a Dios? Es mejor obedecer a Dios antes de todo. ¿Cuánto dicen amén en esta hora, hermanos? Y es increíble porque mientras, hermano, Saúl estaba peleando en Galaad, los amalecitas atacan a David en Siclar. Amalek siempre atacará la autoridad. Siempre. Esto hoy en día son espíritus rebeldes a la autoridad. Oh, qué silencio. Cuando un creyente va en contra de su líder, anda el Espíritu, no el Espíritu Santo. Es el espíritu de Amalek. El espíritu de Amalek. Son espíritus de rebeldía a la autoridad. Creyentes que dicen, a mí que me importa lo que diga el pastor. Jóvenes que dicen, el pastor dice que como novio nos demos solito, pero qué me importa, eso es lo que él dice, yo lo voy a hacer. Mujeres casadas, que uno de pastor, hermano, mire, hermana, no ande solo con un hombre, ande solo con un hombre porque sea su esposo. Pero Si no es su esposo, ¿para qué andar con él? ¿Por qué va a estar chateando ahí? Como algunas viejas de ustedes enamorando hasta dos jóvenes por Facebook, por teléfono, viejas sinvergüenzas. ¿Qué les pasa a ustedes? ¿Ah? Enamore a su viejo que tiene, enamore a su marido y deja de estar enamorando a los jóvenes. Pastor, y es conmigo, claro, con ustedes. Espíritu de Amalek, rebeldía. Y creen que le están haciendo daño al pastor. Mire, con el espíritu de Amalek, usted mismo se va a hacer daño. Usted no me hace daño a mí. ¿Ah? Exacto. Exacto, le espera velorio. Velación. Si es que lo vamos a velar. No, porque alguien, hermano, con un espíritu rebelde, no, ¿y para qué traer ese cuerpo todavía aquí, hermano? Eso es que enviaron a San Martín, a la Santa Catalina. Espíritu de rebeldía, Amalek. Siempre en contra de la autoridad. El pastor dice, por aquí ovejita, aquí camine. Y ya, no, aquí me voy. Y pum, se tiran al abismo. Y ya aparecen después con toda la pata quebrada. Y ni así, hermano, se arrepiente. Ni así se arrepiente. ¿Cuánto levanta la mano y alaban a Dios en esta hora? Para que pase, suave, suave. Y ni así se arrepiente. Mire, Dios es un Dios de misericordia, hermano. Dice que le hizo una gran traba al pueblo de Israel, los amalecitas. Pero aún así que le hizo esa gran traba, ¿sabe cuánto tiempo de prórroga Dios le dio? 500 años. No lo destruyó de la noche a la mañana. Le dio 500 años. ¿Para qué? Para que se arrepintieran. Pero no aprovecharon el tiempo de la visitación de Dios en misericordia. Y cuando la gente no acepta, hermano, la visitación de amor, de bondad, viene el tablazo de parte de Dios, vienen los juicios de parte de Dios. Porque Dios es amor, pero también es fuego consumidor. Hay momentos que Dios dice, hasta aquí llegas. ¿Cómo está su espíritu? ¿Es un espíritu recto? O ya mismo siente como que los demonios se lo están devorando por la rebeldía que anda. ¿Ah? Espíritu rebelde a la autoridad, que se levantan con argumentos, se levantan con ideas, comentarios, comentarios sucios, comentarios negativos. Según el Timoteo 3:8 dice, y de la manera que Janes y Jambres resistieron a Moisés, se rebelaron contra Moisés, estos tenían el espíritu de Amalek. Así también estos resisten a la verdad, hombres corruptos de entendimiento, réprobos en cuanto a la fe. Hermanos, no se puede jugar con este espíritu de Amalek. Vaya primera de Samuel capítulo 30, ya vamos a finalizar. Primera de Samuel capítulo 30 nos habla lo que este espíritu hace.
1: Gloria a Dios.
0: Dice que cuando David, estoy en el versículo 1 del capítulo 30, y los suyos vinieron a Siclag al tercer día. O sea, el tercer día después de que había salido de los filisteos. Los de Amalek habían invadido el sur y a Siclag. Y la habían incendiado. Mire lo que pasó, porque Saúl no aprovechó el momento de exterminarlos. Dice el versículo 12, y se habían llevado cautivas a las mujeres que estaban en ella, desde el menor hasta el mayor, pero a nadie habían dado muerte, sino lo llevaron y siguieron su camino. Véame acá, este versículo 2 habla de una prueba amarga para David. El sufrimiento y la pérdida acompañan a abandonar al Señor y sus caminos. Porque hay muchos creyentes que se apartan. Porque hay pérdidas. ¿Cuántos creyentes ya no están perseverando porque perdieron la casa? ¿Perdieron algo material? ¿Y qué es lo que hacen cuando hay sufrimiento la mayoría de creyentes? Se van, dicen, no, dicen, aquí no, hombre, mucho sufrimiento. Cuando hay sufrimiento, cuando hay pérdida, la mayoría de creyentes, ¿qué es lo que hacen? Se van. Pero diga conmigo, yo no me he ido todavía, ni me voy a ir. No importa cómo se levante Amalek, yo voy a perseverar, porque mayor es el que está conmigo. ¿Cuánto glorifican a Dios en esta hora? Y es allí donde se necesita disciplina, perseverancia. Es allí donde se necesita precisamente, hermano, que la comunión sea restaurada. Mientras la disciplina es dolorosa, pero al final traerá frutos afables, frutos de justicia. Y dice el versículo 3, léalo conmigo. Vino pues David con los suyos a la ciudad. Y aquí que estaba, ¿cómo estaba la ciudad, hermano? Quemada a fuego. Y sus mujeres y sus hijos e hijas llevadas cautivas. Note bien que los amalecitas perdonaron sus vidas. No porque eran buenos, no porque eran misericordiosos, porque Amalec no conoce el amor ni la misericordia. Satanás no sabe qué es eso. Sino porque las mujeres y los niños tenían un valor en Egipto y los podían llevar como esclavo y venderlos. Entonces Amalek dijo, no, ¿para qué matarlos? Mejor llevémoslos y los vendemos como esclavos. Tremendo. Ellos tenían ese propósito de enviarlo mejor a Egipto para la venta. Versículo 4 dice, entonces David y la gente que con él estaba alzaron su voz. ¿Y qué dice, hermano? Y lloraron hasta que le faltaron fuerzas para llorar. ¡Wow! Amalek te hace llorar amargamente porque vas a abrazar ese espíritu de rebeldía. Si al final lo que te va a llevar es al sufrimiento. Lloraron hasta que le faltaron las fuerzas para llorar. O sea, se daban cuenta de que esperaban a sus seres queridos. Era una situación difícil. Versículo 5: las dos mujeres de David. Estaba bien consagrado este, ¿verdad? No sigan ustedes esa consagración, hermanos. Ni vaya hoy a justificarse. Bueno, David tuvo dos, no hay problema entonces. Que voy a tener esta vieja panzona acá y por otro lado me busca otra. No, no, no, no. David andaba cruzado en esa área ahí. Las dos mujeres de David, Ahinoam, Jezreelita, Abigail, la que fue mujer de Nabal y de Carmel, también eran cautivas. Tremendo. Y David dice que fue muy angustiado porque el pueblo hablaba de apedrearlo, porque todo el pueblo estaba con ánimo amargo, cada uno por sus hijos y por sus hijas. Pero David dice, ¿qué pasó? ¿Qué hizo David, hermanos? Se corrió. ¿Qué hizo? La Biblia dice en este versículo 6 que se fortaleció en el Señor su Dios. Mire, ahí se le midió la temperatura espiritual a David. Como en aquellos tiempos, ¿se acuerdan cuando uno llegaba, hermano, del médico? Ya, ¡pum! Le ponía aquella palanca debajo de la lengua a uno. El termómetro. Para ver el nivel de temperatura. Eso fue lo que le puso espiritualmente. Se puso un nivel más bajo en el termómetro de la vida de David, mientras ahí de pie contemplaba las cenizas de Ziclag, sabiendo que su familia, y así como la familia de todos los hombres, habían sido llevadas cautivas, muchos tienen que ser traídos una vez. Pero ahí, hermano, estaba Ziclag incendiada. Era un momento de dolor, pero fue permitido por Dios. Porque el Señor amaba a David. Y así lo amaba. Sí lo amaba. El Señor amaba a David, hermano. Y dice que el primer recurso de la naturaleza pecaminosa, de la naturaleza humana, es que, ¿qué es lo que hicieron los hombres? ¿Qué es lo que hizo el pueblo, hermano? Murmuraba, dice. Y se enojaron. Pero vemos el primer recurso de la fe se vio en David. Que él vino, tomó toda aquella tristeza, toda aquella amargura, todo aquel dolor, toda aquella angustia, soledad, tristeza. Y ahora la pone en el Señor. Se fortaleció en el Señor. Lo que dice Pedro: echando sobre él todas vuestras ansiedades, porque él tiene cuidado de vosotros. Echando sobre él tu dolor, tu tristeza. Ha venido angustiado, ha venido amargado, ha venido triste, ha venido golpeado, ha venido herido, ha venido cargado. Echa sobre él tus cargas. Venid a mí todos los que estáis trabajados y cargados, que yo os haré descansar. Se fortaleció en el Señor. Se fortaleció en Dios. David consultó a Dios. Porque en el versículo 8 te habla. Versículo 7 dice: y dijo David al sacerdote Abiatar, hijo de Ahimelec: yo te ruego que me acerques el efod. Y Abiatar acercó el efod de David. ¿Qué es lo que tenía el efod? El efod tenía dos piedras: el Urín y el Tumín, que fueron diseñados por el Espíritu Santo para que pudiera recibir dirección de parte del Señor. Y luego habla precisamente, hermanos, de la victoria que ha sido restaurada. David una vez más está buscando el consejo del único quien en realidad puede ayudarte. Porque el que te puede ayudar a vencer tus enemigos es Jesucristo, es el Rey de Reyes, es el Señor de los Señores. ¿Cuánto lo creen conmigo, iglesia? Versículo 8: y David dice, consultó al Señor diciendo: ¿seguiré esta tropa? Le pregunta a Dios. David le pregunta a Dios: Señor, ¿está bien que siga esta tropa? ¿Le podré alcanzar? Otra pregunta. Y Dios le contesta: síguela, que de cierto la alcanzarás, y sin falta rescatarás a todos los cautivos. Siento la presencia de Dios en esta hora. Dios le da una declaración a la vida, amados hermanos, hermosa, que jamás pudiera ser hecha. Aquí nos está hablando de una victoria grande, de una victoria espiritual que es nuestra. Podemos venir, hermanos, confiadamente a tener la victoria sobre nuestros enemigos, a tener la victoria

lo que te pertenece. Alguien puede alabar a Dios. Alguien puede levantar las manos y decir: esa promesa es mía. Santo. Qué palabra, Dios mío. ¿Cuánto está recibiendo esta palabra, hermanos? Cual sea el enemigo que te ha golpeado, si en la parte material, en la parte espiritual, en la parte física, yo tengo para ti una palabra. Oh, gloria al Señor. El Señor está con aquellos que invocan su nombre. Amén. Si Amalek te ha robado tus hijos, mamá, ¿sabes qué? Reclámalo, porque tus hijos van a volver a los brazos de tu amado Salvador. Si tus hijos se han ido a las pandillas, a la droga, reclámalo, reclámalo. Dios te va a hacer retomar lo que has perdido. ¿Cuánto glorifican a Dios en esta hora? Oh, aleluya. Si no se goza con esto, ya no hay nada. No hay nada que lo levante, hermanos. Porque la Biblia aquí nos habla precisamente que es la voluntad de Dios que rescate todo lo que Satanás nos ha robado. No me di a entender, a lo mejor. La voluntad del Señor es que rescatemos todo lo que Satanás nos ha robado. ¿Cuánto puede levantar la mano en este cielo y hacer una confesión de fe? Hoy voy a retomar lo que Satanás me ha robado. Hoy voy a retomar lo que Satanás me ha robado. ¿Quién puede gritarlo ahora con fe? Voy a finalizar esta porción porque es que esto está sabroso. Versículo 9, David prosigue. Partió pues David, él y sus 600 hombres que con él estaban, y vinieron hasta el torrente de Besor, donde se quedaron. David prosiguió deprisa, solo porque el Señor le había prometido el éxito. No significa entonces que él confiaba en su fuerza. Lo mismo, vamos a proseguir como creyente, como iglesia, como ministerio. Vamos, vamos para el otro lado. Vamos al éxito, vamos a la victoria. Dios lo ha prometido, Dios lo ha prometido, Dios lo ha prometido. ¿Alguien puede alabar a Dios ahora? Y David, versículo 10, dice: siguió al alcance con 400 hombres, porque se quedaron atrás 200 que cansados no pudieron pasar el torrente de Besor. Hay gente que se nos va a cansar y a lo mejor se nos van a quedar, pero los que llegamos a la meta con el triunfo y la victoria del Señor, vamos a volver a recoger estos cansados y les vamos a llevar agua fresca y les vamos a llevar fortaleza y les vamos a decir: levántate, levántate, que nuestro Dios está con nosotros. Levanta tus manos, adora al Señor, hermano. Hay una presencia gloriosa que ha invadido este lugar. Levanta tus manos por 30 segundos y solo grita tu alabanza ahora. Y el versículo 17 habla de la victoria. Dice que los hirió David desde aquella mañana hasta la tarde del día siguiente, y no escapó ninguno de ellos, sino 400 jóvenes que habían subido en camellos y huyeron. Y libró David todo lo que los amalecitas habían tomado, y asimismo libertó David a sus dos mujeres. Estaba preocupado este, más por sus dos mujeres. Usted cuida la suya, hermano. Cuide su bastimento. Y no le faltó cosa chica ni grande. Versículo 19: así que los hijos, como de la silla del robo y de todas las cosas que les habían tomado, todo recobró David, tal como el Señor se lo había prometido. Lo recobró.
Dilo conmigo, lo voy a recobrar yo también. Lo voy a recobrar. Ese espíritu de fervor que has perdido, hermana. Ese espíritu de entrega que perdiste, dile, lo voy a retomar. Voy a renunciar a la tibieza espiritual. Voy a renunciar a la vida mediocre que he estado llevando. Voy a renunciar a la vida a medias que tengo en el Evangelio. Y voy a recobrar la vida genuina. Voy a retomar la vida en el Espíritu. ¿Alguien puede decir amén, amén en esta hora? Samahaya Siva la bajanda. Tomó también David todas las ovejas y ganados mayores, y trayéndolo todo delante, decían: esta es la presa de David. Habían recobrado ahora todo lo que ellos personalmente habían perdido, y además ganaron mucho más. Aparte de eso, probablemente 5 o 10 veces más de las riquezas que se habían llevado. Es que cuando Satanás tiene que devolverte algo, te lo va a devolver multiplicado. Si el diablo te ha robado la bendición, algo más grande viene para tu vida. Solo es el tiempo de levantarse. Levántate y resplandece, iglesia, porque ha venido la gloria de Jehová, ha nacido sobre ti. Es el tiempo de tu victoria, es el tiempo de tu conquista, es el tiempo de retomar, es el tiempo

Si alguien cree esta palabra, póngase de pie ahora. Póngase de pie, póngase de pie ahora. Oh, Ramazonda, la Rababa, Sanda, la Rabajaya. Oh, aleluya, aleluya, aleluya. Levanta tus manos, levanta tus manos y comienza a declarar, a decretar. Satanás, tendrás que devolverme lo que me has robado. Grítalo fuerte en esta hora. Amalek se ha opuesto, se ha cruzado en tu camino. Él se opone al trono de Dios. Y hoy lo está haciendo en forma de humanismo, relativismo, hedonismo, materialismo, liberalismo, etc. Dios está en pleito con Amalek de generación en generación. Si Dios está en guerra con Amalek, tú y yo estamos en guerra. Si no sabías, pueblo, estamos en batalla. Por eso no te puedes distraer. Estamos en batalla. Dios necesita un liderazgo radical.

hacer una obra poderosa. Hoy nos vamos a levantar con poder y gloria. Hoy nos vamos a levantar con autoridad en el nombre de Jesús de Nazaret. Aleluya. Dios necesita un liderazgo con una atención absoluta a la palabra del Señor. Un liderazgo con una actitud de confrontación a todo lo que se opone al avance de la iglesia de Cristo. Oh, aleluya. Un liderazgo radical en cuanto a matar y exterminar todos los malos pensamientos, todos los malos hábitos, malas culturas, malas decisiones. Dios dijo, hay que destruir a Amalek. El rey Saúl fue desechado por Dios, porque Saúl actuó indolentemente bajo su propio criterio, perdonando la vida del rey amalecita llamado Agat. Agat significa llama de fuego ardiente, fuego maligno, fuego contrario a la voluntad de Dios. Pero si tú no matas a Amalek, esto es lo más delicado que te voy a decir. Si tú no matas a Amalek, él te va a matar a ti. Escucha, iglesia, esto es serio. Si tú no matas a Amalek, él te va a matar a ti. Él va a matar tu matrimonio. Él va a matar tu familia. Pero es el momento que te levantes y le des muerte a Amalek, mejor en esta hora. Alguien me está escuchando en este momento. La vida están pasando. La vida están pasando. Los que van a aceptar a Cristo como un Salvador pasan rápido. Los que van a reconciliar pasan rápido. Ya vida están pasando en esta hora. La unción de Dios está aquí. Es momento, amigo, que le digas al diablo: diablo, te vas de mi vida. Demonio, me zafo de tus garras ahora, porque Cristo ha venido a liberarme. Alaba a Dios, iglesia, provoca la unción de Dios. Alaba a Dios, alaba a Dios, alaba a Dios. Si hay alguien que no es convertido, si hay alguien que se ha apartado del Señor, pase corriendo en esta hora. Venga, escápese a Amalek, escápese a la amargura, al dolor, a la tristeza, al odio, al pecado, a la vanidad, a la miseria. Venga Cristo en esta hora. Dios bendiga esa vida más que pasó. ¿Quién más? Rápido, rápido. Oh, aleluya. Iglesia, dale muerte a tu Amalek, o si no, él te matará a ti. Esto es de vida o de muerte. Por eso no puedes ser cristianos. No puedes ser cristiano a medias. Aquí es todo o nada, dice Dios. Todo o nada. ¿Sabe quién mató al rey Saúl? Un amalecita lo mató. Saúl, tuviste la oportunidad de matar a los amalecitas y no lo hiciste por desobediente. Pues ahora uno de ellos te mata a ti. ¿Qué vas a esperar, creyente? ¿Que te mate ese espíritu? O mejor vas a venir rápido en esta hora pidiendo misericordia al Señor. Oh, y dale muerte a tu Amalek. Dale muerte a lo que te está impidiendo en tu vida espiritual. Dale muerte en esta hora. Alguien me está escuchando en este momento, hermano. Pero David era un hombre conforme al corazón de Dios. Él mató a los amalecitas. Y también aquel hombre amalecita que mató al rey Saúl, David lo mató. Aleluya. Cuando le trajeron las noticias que habían matado ya al rey Saúl, David buscó a ese amalecita y él le dio muerte. Porque los únicos que pueden destruir a Amalek son aquellos que tienen el corazón de Dios. El no destruir a Amalek le costó la vida a Saúl. No solo le costó el trono, le costó hasta la vida. ¿Quiénes destruyen a Amalek? ¿Saben lo que destruyeron a Amalek? Fue Judá y Simón. Judá significa alabanza. Simón significa intercesión. Armas que la iglesia ha olvidado. Armas que la iglesia no está usando, la alabanza. Yo quiero que en esta hora la iglesia comience a levantar las manos y a usar la alabanza. Tú sabes lo que es alabar a Dios. Tú sabes lo que es alabar a Dios. Ellos son enemigos de Amalek. Oh, Amalek quiere tenerte con los labios sellados, con los labios como que tienes pega loca. Pero ahora abre tus labios y comienza a alabar a Dios. Es una arma para destruir a Amalek. Es una arma poderosa. Dios bendiga la vida que siguen pasando. Dios bendiga la vida que siguen pasando en esta hora. Simeón, intercesión. La iglesia tiene que volver a la intercesión, a interceder por
por las almas perdidas. Levanta tus manos, iglesia. Vamos, entrégate a la causa de Dios. Vamos en esta hora. Vamos, vamos, vamos. Judá y Simeón representan la alabanza. La intercesión siempre van juntos. No solo hay que vencer a Malek, hay que despojarlo. Hay que quitarle la riqueza que nos ha quitado. Hay que retomar lo que es nuestro. Dios bendiga la vida que siguen pasando. Aquellos que necesitan.

en esta hora. Hay una unción de Dios que está fluyendo. Hay una unción que está rompiendo los yugos de Amalek. La alabanza pudre los yugos de Amalek. La intercesión pudre los yugos de Amalek en esta hora. Levanta tu alabanza, levanta tu intercesión ahora. Oh, aleluya. Si quieres en esta hora puedes ser libre. Si quieres puedes ser libre. Si quieres puedes salvarte en esta hora. Jesús te está llamando. Jesús te está llamando. Deje esa vida mediocre, hermanita, señorita. ¿Qué ganas con llevar esa vida mediocre? ¿Qué ganas, creyente? ¿Qué ganas con llevar una vida doble?

día renuncia a ese pecado. Mujer, renuncia a ese pecado de adulterio. Renuncia a ese pecado que teniendo tu marido estás deseando tus hombres. Dale muerte a tu Amaleca ahora. Venga arrepentida antes que sea demasiado tarde. No escucho la intercesión de esta iglesia. No escucho la intercesión. Quiero que esa intercesión se levante y se le ordene al diablo que nos va a devolver lo que nos ha robado. Levanta tu mano con autoridad. Dios bendiga la vida que sigue pasando en esta hora. La unción de Dios está aquí, el poder de Dios está aquí. Amalek tiene que ser aplastado en esta hora. Aplasta a tu Amalek con alabanza ahora. Aplasta a tu Amalek ahora. Aplástalo ahora. Aplástalo ahora con la intercesión, con la autoridad.

0: Dios.
1: Aleluya, aleluya. Ven, escapa del diablo, escapa del infierno, escapa de la condenación. Usted que se ha apartado del Señor, pastor.

es tu día de empezar de nuevo. Hoy es tu día. Urrama santa la rabacata la bajaya. Urramaya santa la bajaya. Oh, aleluya. Aleluya, aleluya.

aleluya. Santo, santo, levanta la alabanza, levanta la alabanza, levanta la alabanza. Que las vidas siguen pasando, levanta la alabanza.

Vamos a orar por esta vida rápido, rápido. Pero si hay alguien más que quiera recibir el perdón de sus pecados, pase rápido. Si hay alguien más que quiera reconciliar con el Señor, pase rápido. Niños, señoritas, juveniles, adolescentes, caballeros, damas, hoy es tu día de restauración. Hoy es tu día de levantamiento. Hoy es tu día. Usamaya katarabakanda la bababaya siva. Urramaya sanda la bakaya sama. Urramaya siva ramakanda la bakaya siva. Los que han pasado aquí al frente, los hermanos diácono y diaconisa, se aseguran que hagan esta oración de fe conmigo en esta hora. Y la iglesia mantiene la unción, porque el mensaje no ha terminado. El mensaje sigue. Paré porque yo entiendo lo que es esto. Yo no puedo ir en contra de la unción. La unción me hizo parar.

Ushamaya Santa. Lo que ha pasado aquí al frente, cierre sus ojitos. Cierre sus ojos. En el nombre del Señor, cierre sus ojos. Lo que ha pasado al frente, diácono, chispa pues. Diaconiza, chispa. Oh, aleluya. Diga conmigo, Padre Celestial. Diga conmigo, Padre Celestial. En esta hora, yo vengo a ti reconociendo que el espíritu de Amalek me ha golpeado. El pecado me ha golpeado. La maldad me ha golpeado. Pero ahora me arrepiento. Ahora confieso a ti todo pecado. Ahora, en el nombre de Jesús de Nazaret. En el nombre de Jesús de Nazaret. Ahora recibo tu perdón. Ahora tu sangre me limpia de todo pecado. Gracias por amarme. Gracias por bendecirme. Gracias, Señor. Gracias. Gracias, Jesús. Gracias. Retoma lo que el enemigo te había robado. Retómalo, es tuyo. Retómalo, retómalo. Todo lo que el enemigo te había robado, retómalo. Retómalo en el nombre de Jesús. En el nombre de Jesús. En el nombre de Jesús. Nombre de Jesús de Nazaret. Irrabasohalaya Santanaya. Irrabaya Patalaya Santana. Nombre de Jesús. Nombre de Jesús. Nombre de Jesús. Irrabaya Sohalaya. Retoma, retoma lo que es tuyo. Retoma lo que es tuyo. Retoma lo que es tuyo, varón. Retómalo. Retómalo, retómalo. Retómalo, retoma todo lo que Satanás te ha robado ahora. Retómalo. Retómalo, Samarabacata, la Maya Sandalaya. Nombre de Jesús, nombre de Jesús, nombre de Jesús. Mal ore por el ver por el Samakendara, la Basojalaya. Urra Maya Sandalaya. Retoma, mujer. Retoma lo que el enemigo te había robado. Retoma, retoma. Nombre de Jesús. Nombre de Jesús. Nombre de Jesús. Nombre de Jesús. Nombre de Jesús, nombre de Jesús, nombre de Jesús, nombre de Jesús, nombre de Jesús. Retoma, mujer, retoma, mujer, retoma, retoma ahora, ahora, ahora, ahora, ahora, ahora, ahora, retoma.

0: nombre de Jesús.
1: Hoy tomaremos las armas que nos preparó.
0: Nombre de Jesús, retoma lo que es tuyo, retómalo. Todo lo que el enemigo ha querido robarte, retómalo ahora. Y retómalo ahora, retómalo. Nombre de Jesús de Nazaret. Nombre de Jesús de Nazaret. Oh, aleluya, aleluya, aleluya.
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0: Bendito sea la gloria del Padre, bendito Dios, sí. Aleluya. Bien, hermanos, Dios les bendiga a todos en esta hermosa tarde. Dios les bendiga más a todos, hermanos. Denle palmas al Señor. Hemos venido a darle la gloria al Señor en esta tarde, hermanos. Bendito sea el Señor. Sé que usted ya glorificó a Dios allá en su casa de oración por la mañana, pero hoy en esta tarde ya estamos una vez más acá para poder alabar el nombre de nuestro Señor y Salvador Jesucristo, ¿verdad? Así es de que, hermanos, vamos en esta hora, pues ya a dar inicio, mientras los hermanos que se van a conectar, los que nos van a estar escuchando a través de la frecuencia de Radio Unción del 10-10-20, ¿verdad? Gloria sea al Señor. Ya estamos ahí listos, estamos entrando hasta las intimidades de los hogares de nuestros hermanos para que juntos en esta hermosa tarde nos gocemos. A los que nos van a ver a través de la página de la radio, también les enviamos un saludo en el nombre poderoso de Jesucristo. Alabado sea Dios. Así es que para nosotros es un gozo, ¿verdad? Así que doy la bienvenida a todos en el nombre del Señor, los que ya estamos. Quiero decirles de que vamos a alabar a Dios en esta hermosa tarde. No hay músico, ¿verdad? Pero nuestras voces las tenemos. Amén. Gloria a Dios. Usted ha traído su voz, su boca, ¿verdad? Y usted puede expresar alabanzas a nuestro Señor y Salvador Jesucristo en esta hermosa y bendecida hora. Póngase sobre sus pies, hermano, en reverencia al Señor, ¿verdad? Gloria a Dios. Es a Él a quien vamos a alabar en esta hermosa y bendecida hora. Bendito Dios.
1: Gloria a Dios.
0: Cantamos unos coros para luego dar la programación de lo que es este hermoso culto que vamos a desarrollar en esta hermosa y bendecida tarde. Yo no sé a lo que usted ha venido, pero yo vine a glorificar a Dios esta tarde, amén. Y usted que ha venido en esta tarde, hermanos, alabar al Señor, aleluya, denle palmas fuertes a Cristo, porque Él es digno de toda alabanza y de toda adoración. Cantamos estos coros, usted me va a ayudar ahí con su linda voz, bendito sea el Señor.

0: y a su nombre, y a su nombre, y alabado sea el Señor. Quiero decir, hermano, de que hay que alabar a Dios durante tenemos vida, ¿verdad? Hay que exaltarle a Él, bendito sea el Señor. Oiga bien, hermano, ya son los últimos tiempos que estamos haciendo hoy en la tierra, fíjese usted. Yo siento que ya está bien corto el tiempo. El Señor nos está hablando a través de sus señales, a través de muchas formas, de muchas maneras. El Señor se está dejando sentir a la humanidad para hacerle sentir a la humanidad que Él está a las puertas y Él quiere salvar, ¿verdad? En estos últimos días al pecador, aquel que no ha sido encontrado por el Señor. Dios está queriendo que se deje encontrar por Él. Bendito sea Dios. El problema del mundo es que anda huyendo del Señor, hermano. Ese es el problema de la humanidad, que anda huyendo del Señor. Y el Señor los anda buscando, hermano. ¿Cuánto lo creemos, hermano? Bendito sea el Señor. Quiero decirles que esta tarde vamos a apuntar el programa. Mi hermano Catarino nos va a dirigir hoy este culto. Bendito sea el Señor. Mi hermana de Esther nos va a cantar siempre las alabanzas. Aleluya, bendito Dios. Ahí mi hermana Catalina nos va a cantar los coros de júbilo y mi hermana Miriam nos va a llevar la adoración en esta tarde, y los demás vamos a alabarle al Señor, hermano, ¿verdad? Así es que Dios bendiga a los hermanos que ya están ahí a través de hermanos de la frecuencia de Radio Unción y Presencia de Dios por el medio del 1020. Bendiciones a todos mis hermanos, ¿verdad? También a los que nos ven a través de la página, que ya se están conectando. Que el Señor me les bendiga en esta hermosa y bendecida tarde. Vamos a dejar ya a mi hermano para que dé hermanos la moderación a este hermoso culto y exaltar a Dios. Hemos venido, hermano, ¿verdad? Exaltar y darle gloria a Él. Usted ha venido en esta hermosa y bendecida tarde, mi hermano, con nosotros.
1: Gloria a Jesús, aleluya.
2: Gloria a Dios, aleluya. Bendito sea Dios. Que Dios le bendiga, hermanos, en esta hora de la tarde. Damos gracias a Dios por cuanto Dios nos permite otra vez más estar en este lugar para honrar y glorificar a Dios en este momento. Bendito sea Dios, ¿verdad? Como decía mi hermano, las señales se están dando. Gloria sea a Dios. A través de la noticia estábamos viendo cómo la gente clama a Dios. Aquellos sacrificios se movían para un lado y otro. Dios mío, Jesús, que, y clamando a la gente. Pero cuando se les predica la palabra, no quieren hacer caso.
1: ¿Cierto?
2: Hasta cuando están con el agua en el cuello, están clamando a Dios. Y esa ahorita, bendito sea Dios. Dios bendiga a los que nos oyen y nos ven en esta hora. Bendito sea Dios. Así es que, hermanos, si tú te has apartado del Señor, te está dando tiempo el Señor también.
3: Amén.
2: Para que te reconcilies con el Señor.
3: Gloria, gloria a Dios.
2: ¿Verdad? Amén. Aquellos que están afuera de nuestra frontera patria, que nos ven y nos conocen, como amigos y como hermanos, les estamos advirtiendo a través de la palabra. Bendito sea Dios. Vamos a dar inicio con una lectura bíblica en esta preciosa tarde, para la honra y la gloria de Dios.
3: Aleluya.
2: Va a ser en el Salmo 100. Gloria a Dios.
3: Bendito y alabado.
2: Salmo 100. Ahí vamos a dar inicio. Y todos a gozarnos, ¿verdad? Aquí estamos en la presencia de Dios y Dios está con nosotros.
3: Aleluya.
2: Y la diga, hermana Rosario, como todos los presentes.
1: Aleluya.
2: Así invitamos al hermano Manuel para que lea la porción bíblica. En esta preciosa hora nos vamos a gozar con Jesús de Nazareno.
0: Gloria a Dios, leemos la palabra del Señor, hermanos, honrando al Padre, al Hijo y al Espíritu Santo, y nos dice a la letra. Vamos a leer todo este salmo en esta hermosa y bendecida hora. Bendito Dios. Y dice la palabra del Señor: cantad alegres a Dios, habitantes de toda la tierra, servid a Jehová con alegría
4: Y hay que venir ante su presencia, ¿cómo? Con regocijo, hermano, reconociendo que Jehová es Dios. Él nos hizo y no nosotros a nosotros mismos. Por eso Él nos ha hecho pueblos suyos y ovejas de su prado. Dice que hay que entrar por sus puertas con acción de gracia. Dice que por sus atrios con alabanza. Y hay que alabarle, hay que bendecir su nombre, porque Jehová es bueno, hermano, y para siempre es su misericordia y su verdad por todas las generaciones. Amén.
2: Gloria sea a Dios. Mire, querida la lectora bíblica, ¿verdad? A eso hemos venido a este lugar, a honrar y glorificar a ese Dios que vive y permanece en el corazón de cada uno de nosotros. Bendito sea Dios. Póngase en pie, los que pueden ponerse en pie, vamos a orar presentando este culto a nuestro Señor y Salvador Jesucristo.
1: Aleluya.
2: Buen Padre que estás en los cielos, te damos gracias, Señor, en esta hora y en esta tarde, por cuanto nos permite poder estar en la presencia suya, mi Dios, a esta hora de la tarde, en este momento, Padre, bendice cada uno de los presentes.

0: control, Dios mío, de cada vida, de cada corazón, que estamos presentes para adorar y bendecir su santo y bendito nombre. Bendito sea Dios. Gracias, Padre. Gracias, Espíritu Santo, en esta hora. Gracias, Jesús. Bien, hermanos, seguimos adorando al Señor. Así queda mi hermana con nosotros, con esos bellos cánticos y todos cantando, dándole la gloria a nuestro Señor Jesucristo. Gloria sea a Dios.
1: Aleluya.
0: Queda mi hermana con nosotros.
2: Gloria al Señor. Dios le bendiga a mis amados hermanos. Gracias a Dios, ¿verdad?, que nos permite estar nuevamente reunidos en este lugar. Sabemos de que aquí se alaba a Dios, se glorifica su nombre, porque para siempre es su misericordia. Así que aquellos hermanos que nos están sintonizando a través de la radio, gloria al Señor, Dios les bendiga poderosamente. Sabemos de que aquí hay un lugar para aquel que no se está congregando. Le invitamos a que se haga presente aquí a la radio, que todos los domingos estamos aquí, gloria a Dios. Sabemos que tenemos que darle la palabra a mucha alma que necesita, y aquel hermano que un día pues estuvo, pues le invitamos a que venga a este lugar. Aquí lo recibiremos con todo el amor, gloria al Señor, porque Dios quiere rescatar nuevamente su vida. Así que Dios me bendiga a todos aquellos que están también a través del Facebook, gloria al Señor. Dios les bendiga poderosamente. Ahí pues ahí en lo que es la pantallita aparece el teléfono de la radio, gloria al Señor. Puede darse a conocer con los locutores y pues le puede dar la dirección para que vengan a este lugar, porque Dios es maravilloso y Dios está abriendo puertas todavía, gloria a Dios. Así que vamos a cantarle al Señor.
1: ¡Sí!

Señor, qué bueno es, Señor. Sabemos, hermano, que a través de la alabanza el Señor siempre nos manda un mensaje. Gloria al Señor, y los daños que luchemos, gloria al Señor, para que tengamos un mejor vivir, gloria a Dios, pero con Cristo, gloria a Dios. Por eso que tenemos que levantar.

0: libro, grande, gloria al Señor, en el cual van a perder esta oportunidad que nuestro Señor Jesucristo les da. Así que Dios me les bendiga a todos, gloria al Señor. Dios bendiga a mi hermano Mateo, ¿verdad? Gloria al Señor, que ahí está siempre en la sintonía. Dios me bendiga a toda su familia.
1: Gloria a Jesús.
2: Gloria sea a Dios.
3: Qué lindo es adorar al Rey de Reyes y Señor de Señores.
1: Aleluya.
3: Decía el cántico que nos habla por las aguas y por los vientos.
4: ¡Aleluya!
3: Si usted va al día con las noticias, otros países están siendo afectados por esas grandes tormentas, vientos, cortando casas, árboles. Y por el otro lado, la profecía que Jesús dijo, ¿verdad? Terremotos por donde quiera, temblores por donde quiera, y alerta a la iglesia. Como iglesia, nosotros tenemos que estar alerta, ¿verdad? Listo, porque pronto Jesús viene.
0: Aleluya.
3: Por eso levantado Simón, diciendo, pronosticando que el Salvador va a ser sacudido, que México, que Estados Unidos

0: aleluya.
1: Hay que no hay que preocuparnos, ni amedrentarnos. Ya que son los motivos. La lista, si ustedes, porque voy por ustedes. Así dice la palabra, ¿verdad? Y vendré, dice Dios. Y los tomaré a mí mismo. Gloria a Dios. Bueno, si es que esto está bueno, ¿verdad? Vamos a continuar ahora con el tiempo de los coros, ¿verdad? Así es que, pero antes de eso, vamos a darle el tiempo aquí a mi hermana, ¿verdad? Para que pase ella, pues. Ella quiere cantar, quiere expresar algo, mi hermana Rosario. Y de esa manera lo gozamos, bendito sea Dios.
0: Gloria a Dios. Aleluya.
2: Gloria a Dios.
3: Aleluya.
4: Aleluya.
3: Amén.

0: Gloria a Dios, bendito sea el rey, ¿verdad? Dios bendiga a mi hermana Rosario, que se goce en la presencia de Dios. Y eso es lo bueno, que a eso venimos a este lugar, bendito sea Dios, ¿verdad? Todos nos alegramos, nos gozamos al vernos domingo a domingo aquí en este lugar, ¿verdad? Estamos exaltando el nombre de nuestro Señor Jesucristo, bendito sea Dios.
1: ¡Aleluya!
0: Yo me gozo. Mi hermana Catalina también se goza, ¿verdad? Sí, y está con gozo ya, pase, para que cante.
1: ¡Aleluya!
0: Culto. Perdón, los coros, ¡aleluya!
1: ¡Aleluya!
0: ¡Amén!
1: ¡Gloria a Dios! ¡Gloria a Dios!
2: Hermano, que Dios le bendiga.
0: ¡Amén!
1: ¡Amén!
2: A la vida de nuestra hermana Rosario Vázquez. Dios la usa, gracias a Dios. Una hermosa adoración que entonó para nuestro Padre Celestial. Yo bendiga a mis hermanos que están en sintonía.
0: ¡Gloria a Dios!
2: Así vamos a entonar unos hermosos coros para la honra y gloria de nuestro Dios.
0: ¡Alaba!
1: ¡Aleluya! ¡Gloria a Jesús!

0: Gloria a Dios, aleluya, qué lindos, ¿verdad? Sopla el poder de Dios, aleluya. Aquí está el poder de Dios,
1: hermano. Aleluya.
0: ¿Dónde están dos o tres congregados? Dice, en su nombre, ¿verdad? Que están con nosotros. Así queda mi hermana Miriam para que cante sus cánticos de adoración. Gloria a Dios.
1: Alabando su nombre, Dios.
2: Gloria a Jesús.
1: Aleluya.
2: Bendito sea nuestro Dios. Dios le bendiga a las hermanas y hermanos que estamos en este lugar. Dios bendiga a la linda audiencia que el Señor

cumplirán el propósito del corazón de sus hijos. Aleluya, bendito sea nuestro Dios. Dios bendiga a nuestro pastor Doroteo Rivera y su amada esposa, su amada familia, que está allá en el lugar de Estados Unidos, ¿verdad? Gloria al Señor. Nos sea una bendición saludarle y decirle que aquí estamos en este hermoso momento de dándole la gloria y la honra a nuestro Dios, porque sabemos que estamos para darle la exaltación a nuestro Dios. Aleluya. Creemos, ¿verdad?, que todo lo que hacemos lo hacemos para que sea Dios glorificado y la palabra pueda correr. Gloria al Señor. Bendito sea nuestro Dios. Creemos que por fe usted, amada hermana,

Señor, que Dios me bendiga ahí, ¿verdad? Y el reposo, aleluya. Y a mi hermana que está también, ¿verdad? Que el Señor le bendiga. ¿Por qué no podemos mencionar nombres? Porque lo vamos a quedar, ¿verdad? Enjaranados, ¿verdad? Comprometidos, porque hay muchos hermanos conocidos en audiencia. Bendito sea nuestro Dios, aleluya. Pero queremos adorar.

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Gloria al Señor, porque nuestra responsabilidad es predicarle a la familia, pues es la palabra que dijo Josué: yo y mi casa serviremos a Jehová. Bendito sea nuestro Dios, aleluya. Póngase en pie, amados hermanos y hermanas, y juntos vamos a adorar al Señor. Aleluya, bendito sea nuestro Dios. Vamos a entonar el canto que va como tema: tu fidelidad. Amén. Gloria a Jesús, aleluya.

0: dejó su trono de gloria por venir a usted y a mí, es porque nos ama y los ha amado y los sigue amando y los sigue esperando con los brazos abiertos. Es el día todo si amamos a través de la palabra de nuestro Dios. Aleluya. Bendito sea nuestro Dios.
1: Amén.
2: Gloria a Dios, aleluya. Qué bueno es el Señor.
1: Sí, gloria a Jesús.
2: Sí, estamos gozando en la presencia de Dios, ¿verdad? Qué lindo es adorar a Dios.
1: Amén.
2: Y lo bueno es que, digo yo, como es mi Dios, en la misericordia, en el amor, que todavía a través de estos medios hace un llamado a aquellas personas que todavía no han creído en el Hijo. En el Hijo de Dios.
1: Amén.
2: A través de estos medios siempre la iglesia o los cristianos evangélicos siempre están anunciando el mensaje del perdón de pecado, porque el pecado es que separa entre Dios y el hombre. Dios no quiere separarse del hombre, pero el pecado hace que el hombre se aparte de Dios. Por lo tanto, pues todavía está tiempo, aquel amigo, aquel hermano, que de una u otra manera, pues, se ha descarriado.
3: ¡Aleluya!
2: El tiempo también para que él pueda tomar y reconciliarse con el Señor. De donde esté, de donde los vea, de donde los oiga.
3: ¡Aleluya!
2: Lo invitamos para que lo pueda hacer.
1: ¡Amén!
2: Después del mensaje de la palabra. Allí donde está, puede haber una iglesia evangélica cristocéntrico, donde puede congregarse. Podemos decir que aquellos hermanos que todavía no han abandonado las dos mujeres que tenga, también puede dejar una, que se quede con una, porque si viene Cristo Jesús y está en la iglesia, se va a quedar. Y no es que estemos juzgando, sino que la palabra de Dios es que dice, la palabra que habías oído, esa te juzgaré en aquel día.
1: ¡Aleluya!
2: Pero todavía hay vida.
1: ¡Aleluya!
2: Para que pueda reconocer y apartarse, porque todos somos humanos, de una u otra manera fallamos, pero mientras haya vida podemos reconocer y apartarnos de la iniquidad y de la desobediencia. Así es que ese es el consejo para aquellos que están en Estados Unidos y me oye decir allá la gente que vive más depravada que en El Salvador, ¿verdad? Así que tengan cuidado, hermanos, en el amor en Cristo Jesús los aconsejamos. Pero viene la palabra que hoy sí les va a decir la verdad también. Gloria a Dios. Queda mi hermano Manuel con nosotros.
1: Aleluya.
2: Y el mensaje poderoso de la palabra. Gloria sea a Dios.
4: Gloria a Dios, Dios les bendiga, hermanos, en esta hermosa tarde. Bendito Dios, es un privilegio grande, hermanos, poder estar en este lugar haciendo público, ¿verdad?, el mensaje de nuestro Señor y Salvador Jesucristo.
1: Amén.
4: Ya que este mensaje está corriendo, ¿verdad?, en este mundo. Gloria a Dios, está tratando de llegar a diversos lugares, siendo predicado de muchas formas, ¿verdad?, con el fin de que el Señor quiere salvarnos, quiere salvar al pecador, ¿verdad? Gloria a Dios. Aquel, como decía mi hermano, posiblemente por A o B razón hayamos experimentado alguna situación, circunstancia en la vida, y ha tomado bien estarse ahí en su casita. Yo lo invito en el nombre del Señor, que el tiempo aún el Señor está esperando con sus brazos abiertos. Amén. Para que podamos reconocer ese favor bendito de nuestro Señor y Salvador Jesucristo. Bien, hermanos, ahí hay un grupo de hermanos conectados, fíjense ustedes. Así es de que les enviamos saludos en el nombre de nuestro Señor y Salvador Jesucristo, ¿verdad? Vamos a reflexionar unos minutos, hermanos, de la palabra del Señor, y lo vamos a hacer en el Evangelio de Lucas, capítulo 19, hermano, versículo 10. Amén, aleluya.